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1: Sí. Aquí lo del movimiento de cintura es poco flexible en lo que vi acá. Sí, o sea, más que en los cachacos, o sea, ahí sí yo, en eso ganan los costeños. Uno tiene un solo hueso que sí. Va desde el cuello hasta
2: el coxis. Ah.
1: No lo deja mover ni los hombros ni.
3: Pero
1: ni
3: eso estaría bueno mirar quién mueve la cintura de verdad.
1: Sí.
3: Aquí en el y programa. Que la gente en YouTube, o sea, califique.
1: No, vamos a hacer el ridículo de aparecer en YouTube tratando de mover la cintura.
3: No, el ridículo es que, por ejemplo, Alerta está retando. Alerta está diciendo, estábamos moviendo la cintura.
4: Que vamos al gimnasio sabemos que tenemos la capacidad de movernos.
1: Yo siempre les pido que se metan a YouTube y que vean cómo se vive en el estudio. Ver cómo mueve la cintura el elenco de la Luciérnaga, eso no se metan a YouTube.

0: divino.
1: No. Sí, lo hizo bien.
0: Además, dijo divino, sí.
2: Ahora, es que Alerta se confundió, sí, cuando dice ahora junto.
0: Ahora le toca a George. ¡No! Sí, ay, no, dejémoslo así porque yo no voy a pasar. Yo sé que me van a hacer pasar, sí,
1: no,
0: a mí. Yo,
1: pero si paso. Pasó el amiguito, le toca. No,
2: pero yo creería que ya pasó la representación masculina.
1: ¡Ay, tan divino!
3: Murió, sí, un coreógrafo en algún lugar del mundo.
2: Ahora le tocaría
0: con. Bueno, más bien hablemos de la canción, como por qué o qué hay en la luciérnaga.
2: En Nicaragua están de celebración. ¿Sabes
0: qué es lo peor? Que pueden entrar a YouTube y ahí usted puede retroceder.
2: Sí,
0: está viendo. Y puede
1: ver a la meter gente solo a mirar, Gabriel.
0: El ulaúl. Uy, el ulaúl.
1: Todos solo a mirar.
0: Sí, sí, sí. Todos jugamos ulaúl alguna vez en la vida.
2: Claro.
0: A ver, Frailen joven. ¿Ulaúl le tocó?
3: Pues yo nunca, no, cuello, porque no podía.
0: Brazos, no, ¿cómo que no podía?
3: Porque no podía. No, yo no podía mover así la cintura. No, yo nunca tuve ulaúl. Es que no, era más de niñas. Era de niñas.
1: Bueno, no, es que el chiqui, él es joven realmente. Pero, es joven,
0: pero cuando fue de moda,
2: era de todos.
1: De los 70, 80.
0: En televisión, en los colegios, la gente llevaba los ulaúlas.
1: Sí, y las mangueras eran de colores.
0: Yo sabía mover el ulaúl de los tobillos a la rodilla, a la cintura.
1: Hasta el cuello.
4: Pero brazo, tiene una ventaja y tiene movimiento.
0: A ver, no, Fraile, pero es que Fraile Villaro, pero respete las patitas.
1: No, no, jóvenes, Gabo, pero para acordar y que la gente escriba, eran de colores fluorescentes, había transparentes con brillantes, con bolitas.
0: Después le metieron bolitas adentro para que hicieran ruido.
3: No, y había tres tamaños: el pequeño, el mediano y el más grande. Había que voltear esa cintura, pero para dar una vuelta.
0: A George se le quedaba trancado. No, la bola, no la.
1: Se
0: ponía en una bola y ahí quedaba quieto. Ya, así,
2: claro, porque es que yo bailaba canciones y decía junto, quiero
0: la
2: bailar.
0: La canción
2: junto,
0: del comercial junto. De Ula Ula decía: Ula Ula, vamos a jugar, hagámoslo subir, girar, bajar. Ula Ula.
1: Bueno,
0: Ula,
1: y había un grupo dúo español, no sé si era Enrique Ana, baila con el Ula Hop. Baila con el Ula Hop.
0: El Ula Hop se llamaba en
1: baila
0: España.
1: Baila con el Ula Hop.
2: Qué pena, pero para, yo tengo que yo soy solamente un vehículo de transmisión.
0: Ok.
2: Escriben aquí Carlos Herrera.
3: Es un carro tanque.
2: Bueno, puedo ser el carro tanque, sí, pero soy de transmisión.
0: Tanque de guerra.
2: Pero de transmisión.
0: Okay.
2: Y en YouTube la gente se metió y dice que baile
1: de las casas. Sí, señor.
2: Ah, sí, señor.
1: Carlos,
2: sí.
1: Herrera dice eso. Yo, bueno, apoyo. A ver,
2: yo soy solo un vehículo, ¿eh?
0: De... Saludo a la mami de Carlos Herrera.
3: La voz del pueblo es la voz de Dios, sí, patrón.
2: Yo también pienso lo mismo, Gabriel.
0: ¿Moviendo la cintura?
2: ¿Así? ¿Así? Sí. ¿Levantando las manos? ¿Así? ¿Así?
0: Pero es que no.
2: La gente, si está de acuerdo, que se meta a YouTube.
1: Señora,
2: que se meta ya a YouTube, porque se acaba de levantar Gabriel de las casas.
1: Quítenle
2: el banner. Quítenle el banner. Que baile Gabriel de las casas. Estaba bailando.
1: No, pero en serio. No, espero que la gente no se ha metido. Espere.
0: ¿Cómo que en serio?
1: En tres.
2: No, pero estar entrando dos, masivamente.
1: No, que no. Ya, Gabriel, empieza.
2: Gabriel de las casas. Suena.
3: Pero ¿dónde está el Ula Ula?
0: No, ya no más.
2: O sea,
4: el amiguito
1: acá,
4: Gabriel.
1: Acá necesitamos no solo un Ula Ula, sino Boston Medical Group.
0: No, en serio, me dio calor y todo, ¿no?
2: Los pasos de matrimonio.
3: 500 personas a las 3 de la mañana.
0: Mire, saqué mis pasos prohibidos.
2: Sí, y lo peor es que alguien escribió: ¡No, que no baile! ¡No, que no baile!
0: ¿Por qué la canción? Sí, hombre, sí, mire, señor. La hora, 6:21
2: sí,
0: minutos.
2: Sí, señor. En Nicaragua están de celebración, Gabriel.
0: Alexandra, ¿qué le pasó?
1: Hola. La gente escribe cositas.
0: Es como ridícula.
1: Que baile.
3: ¿Y Alexandra qué? ¿Para cuándo?
2: Dice. Sí, listo. Usted se puede meter a YouTube y se devuelve. 10 segunditos, toca en la parte izquierda.
0: La canción
2: y se devuelve.
0: Señor.
2: En Nicaragua están de celebración, Gabriel.
0: En Nicaragua.
2: El día del deportista.
3: El día del deportista.
0: ¿Qué deporte hay en esta canción?
2: Está levantando las manos.
0: ¿Y eso qué deporte es?
3: Porque levantar la mano es para un taxi también.
2: No, pero por ejemplo.
1: Hacer ejercicio.
0: Bien, amiguito, sí.
2: Pero por ejemplo, cuando usted baila, cuando usted va a jugar fútbol, usted calienta levantando las manos.
0: Pues eso no es. Sí, pero es un deporte levantar las manos ni
2: listo,
0: calentar.
2: Listo, entonces ese no.

0: En natación, usted también levanta las manos.
1: ¿Cómo así?
2: Para no ahogarse.
0: Acostado, pero levanta las manos igual.
1: ¿Cómo va a levantar las manos acostado?
0: Claro, no. Está acostado, pero las manos están levantadas.
1: Ah, pongámosle un poquito de humor rápido a esto, sí, más bien. Ya,
2: ave María.
0: No.
2: Uy, qué ridículo el que hice, hermano.
1: No, pero.
3: Ridículo, ridículo, ridículo.
1: Pillar, hombre.
4: El humor, la alegría de esta hora, Garolito, cuando cae el crepúsculo. Ahora sí cayó.
1: Saqué mis pasos prohibidos.
4: Sí, estuvo bueno, Garolito.
5: Calculen si esos son los prohibidos.
4: Donde tuviera un hula hula hula ahí, no, eso no se movían para nada, Garolito. Pero bueno, lo bueno de tener una esposa vegetariana, Garolito.
1: ¿Qué?
4: Beneficios. Que si le compra flores, también cuenta como si la invitaras a comer. Entonces es una cosa maravillosa.
1: Sale uno de las dos vainas, sí, señor.
5: Pues si le da lechuga, como si le estuviera dando flores. Sí. Claro.
4: Apellido curioso, Carlos García Pierna, un ciclista español.
1: Pierna.
4: Apellido Pierna, imagínate. Tiago Santos, un futbolista portugués. Y Claudia Ruiz Casasola, una política guatemalteca.
1: Sí.
4: Casasola. Gabriel de las Casas.
1: ¿Qué es lo que están escribiendo ahí? ¿Qué le aprieta? ¿Qué más dice ahí?
5: Que baila más un ojo, Gabriel.
1: No,
5: ¿así
1: serio?
5: Dice.
1: Ey, en serio,
2: la gente sí es
1: los YouTube oyentes.
6: Que casi se encalambra.
5: Dice Carlos Herrera, el mismo que pidió que usted bailara. Uy, tiene más movimiento una nevera, dice.
0: Así se desarma.
1: Sí, sí, sí. Falta de respeto a los YouTube oyentes. No, sí, no, sí. No.
4: Pero ellos están en todo su derecho.
1: El man es el director del servicio informativo, pero estoy que lo pongo. Sí, pero
6: claro, patrones, la gente lo está pidiendo.
1: Juan tiene un buen. Fraile ya bailó una vez. ¿Qué fue lo que usted bailó?
5: Pues, era supuestamente
1: champeta.
5: Se parecía el chao.
0: Me voy despedida.
2: Que baile el abuelón. Juan dijo que pertenecía a una cosa de hula hula. Y todo.
1: Claro, ah, al club de hula hula.
0: Claro, insubsistente.
1: Sí.
0: Que bailen los de Medellín, dice.
1: Oye, en serio.
2: Ay, los de Medellín.
1: Tenemos cabrera. Mucho material y cosas fantásticas.
4: Vamos con esto a esta hora, Gablito. Vamos con esto a esta hora.
1: Ay, sí, los de Medellín, mucho material.
3: Sí, será un golazo.
1: Golazo, a ver, amiguito.
4: El novio pastuso a la novia y le dice: amor, no me lo vas a creer. Anoche en la oscuridad estaba buscando el celular con la linterna. Del mismo celular. Dijo: ¡ay! ¡Qué tonto eres! ¿Y dónde estaba el celular?

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1: Bueno, arrancamos el día, nuestro personaje del día, Angie Rodríguez, exdirectora del DAPRE. ¿Cuál es el cargo que actualmente tiene Angie Rodríguez, Orlando Villar? ¿Cargo del que estaba suspendida, no, estaba en licencia?
2: Estaba en una licencia, Gabriel, una licencia médica
1: además. Incapacidad médica, sí.
2: Y que fue lo que se reveló, además por el propio presidente Gustavo Petro, una incapacidad por una condición de salud mental complicada que la propia Angie explica es depresión, básicamente. Estaba deprimida por, dice ella, todo el acoso que vivió y las agresiones que, dice ella, fueron o de las que fue víctima del propio presidente de la República, Gustavo Petro.
1: Y déjeme interrumpir porque toda la comunidad médica, científica, de psiquiatras, de psicólogos, dicen que eso no es una incapacidad que no le permita a la gente trabajar. Hay altos y bajos, pero no significa que no estén capacidades mentales. Es más, estuvo explicando que estaba haciendo una maestría, si no estoy mal, en una universidad en estos momentos en que estaba.
3: En el externado, Gabriel.
1: En el externado de Colombia.
3: Mira, les creo que hizo el presidente
1: sobre
3: Petro.
1: Sobre política,
3: la
1: además.
3: Discapacitó. No. Eso fue lo que hizo el presidente.
1: Sí, como si fuera un grado de discapacidad, la trató el presidente de la República. No hay derecho.
2: Pues al menos en el testimonio que ella entrega, Gabriel señala dos cosas muy graves. La primera de ellas, pues todo ese acoso o agresiones a las que la habría sometido el propio presidente de la República, Gustavo Petro, durante su cargo. Esto, Gabriel, y lleva al segundo punto, proponerse a precisamente irregularidades que se venían cometiendo, como por ejemplo el gran poder que obtuvo en su momento la exfuncionaria Juliana Guerrero, casi llega a viceministra, investigada en este momento por la Fiscalía General de la Nación por precisamente haber o presuntamente haber alterado ese diploma para acceder al cargo y título que efectivamente no obtuvo, o no fue a clases o no cumplió los requisitos para llenarlo. Y otra funcionaria que se ha vuelto muy poderosa en lo aerocivil, Gabriela Muñoz, una mujer que ha puesto los primos, familiares, amigos, según las denuncias, y que intentó frenar, dice Angie, en su momento, que no estuvo de acuerdo con lo que ella calificó una red de mujeres del presidente Gustavo Petro, que se encargaban además de nombramientos, también de direccionar contratos y de otras presuntas irregularidades que deberá demostrar entonces ante la fiscalía. Otra denuncia muy grave, Gabriel, la que hizo, y es que teme por su vida, que efectivamente pidió un refuerzo de seguridad a través de un contrato con la Unidad Nacional de Protección porque creyó que en algún punto le iban a quitar la seguridad, e insinuó, Gabriel, que podría llegar a correr en algún momento la suerte del coronel Dávila, del que ella asegura, el círculo cercano del coronel le afirma que no se trató de un suicidio, e insinuó también entre líneas que o que se habría dado la orden desde Casa de Nariño, afirmación que el presidente calificó pues como totalmente absurda y la peor que le habían hecho durante su administración, y anunció acciones legales entonces contra Angie Rodríguez.
1: Hombre, Juan Fraile, la izquierda se demoró 3 años y 352.

0: las mujeres del poder en presidencia.
1: Son varias ya las voces del Pacto Histórico, Gabriel, que han decidido tomar distancia, que han hecho críticas abiertas en las redes sociales, que señalan no entender por qué el empoderamiento negativo de estas jóvenes en el Palacio y por qué la defensa del presidente Petro a costa de su capital político. Es un despilfarro de capital político lo que ha hecho el presidente Petro en la defensa de mujeres como Juliana Guerrero y Verónica Guerrero, congresistas como Lalis, concejales como Heidi Sánchez, la senadora Jennifer Pedraza, que no es del Pacto Histórico, pero que sí es mujer y en algunos escenarios ha dicho que es una mujer de centro izquierda, pues han hecho unas críticas muy mordaces al jefe de Estado y sobre todo le insisten en la misma pregunta. ¿Por qué? ¿Por qué poner a estas mujeres por encima de mujeres talentosas, estudiadas, con un gran recorrido académico y en lo público que hacen parte del Pacto Histórico?
0: Pues termina manchado el gobierno de Gustavo Petro, el primer gran presidente de la izquierda en Colombia. Y la Casa de Nariño se volvió una casa de espantos, una casa embrujada.
2: Cuentan que una casa conocida como la Casa de Nariño pasó en solo 4 años a ser la Casa del Terror. Se asegura que allí asustan y hasta sus mismos habitantes, cuando llegaron, declararon que en el ambiente había algo extraño.
3: Oigan, esto es una casa muy fría, pero bueno, tocará acostumbrarnos.
2: Dicen los que tuvieron la mala fortuna de caminar por los corredores de esta casa, que allí se aparecían Julianas vestidas de santas. Pero no solo eso. Juran que en los sótanos había una presencia que aterrorizó por mucho tiempo. Lo llaman polígrafo. Eso sí, cuando alguno de los habitantes de la casa se comportaba mal, era castigado siendo enviado a otro reino, al Reino Unido. Durante las noches se escuchan voces. La gente cree escuchar una cosa.
4: Simón Bolívar.
2: Pero resultaba ser otra.
4: Yo dije Simón Molina.
2: Cuenta también la historia que en la biblioteca se escuchaban voces advirtiendo sobre graves desfalcos, como el de gestión del riesgo, pero por alguna razón, como que no eran escuchadas. Algunos de los continuos visitantes aseguraron sentirse vigilados por alguien más.
5: ¡Ah, vida, hijo de puta! Hasta yo estoy asustado en este mierdero, porque aquí hay más de un caregaber que nos graba, pero yo también voy a grabar.
2: Bueno, sin embargo, no todos los espíritus parecían malos. Había otros que, aunque asustaban, parecían más cariñosos.
5: Presidente, lo amo, presidente. Usted es tan ingenuo en la política, cuídese mucho, por favor.
2: Todos estos hechos y manifestaciones han convertido el lugar en una verdadera casa del terror. Hasta el último día, sin olvidar que el último suceso fue aterrador, cuando un espíritu angelical prendió el ventilador. Esto es La Casa del Terror.

0: Mi amiguito, lo, le han sacado la leche hoy.
1: No, Gablito, con orgullo. Con...
0: hoy día entra. Pero lo he visto con diferentes camisetas, amarillo, azul.
1: De, variando de... la imagen, sí, para nuestros YouTube y oyentes. YouTube. Variando la, sí. Que no, hola, se cansen de la camiseta.
0: Claro.
1: Se podrán cansar, chabrete, de los chistes, pero no de las camisetas.
0: Sí, ok, ya.
1: Gablito, me permite dar una invitación. Voy, claro, a estar en el colegio Big Talent, en el gimnasio campestre, este domingo 2 de agosto, en Fonquetá, Chía. Fonquetá, Chía.
0: Sí.
1: En el colegio Big Talent.
0: Big Talent.
1: Sí. Aquí es un programa políglota. Voy a estar dirigiendo un programa políglota.
0: En varios idiomas.
1: En varios idiomas. Opa, pues yo básicamente estaré en el español. Me encargaré del español.
0: Sí, muy bien, muy bien, me parece.
1: Bueno, Gablito. Quien te quiere te busca. Esto lo aprendí de la policía, Gablito.
0: Sí, claro.
1: Quien te quiere. Esto es una...
0: ¿Sabes qué?
1: Con la Diana y la Diana.
0: Con esa camiseta amarilla del cuenta huesos, no sé qué dirán nuestros YouTube y oyentes. Parece más una abeja que cuenta huesos.
1: Sí, sí, la abejita, sí, maya. La abejita, ¿te acuerdas de la abejita,
0: sí,
1: maya?
0: Sí, sí, sí.
1: Bueno, Gablito, tenemos esto a esta hora.
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1: Hay un apellido curioso rápido, Gablito.
0: ¿Cuál?
1: Ana Botella.
0: Sí.
1: Abogada y política,
0: claro,
1: española.
0: Ana, sí, Botella. Ana Botella, sí, señor.
1: Pues, Gablito. Este chiste es buenísimo. El alumno al profesor. Profe, ¿quién era la esposa de ese?

0: Zeus.
1: Era. Ah, eres viudo. Es viudo. Era.
2: Uy. Sí, ay, era. No, era. No, era. Bueno. Ah, ya se murió. Era. Ah, ya se murió. Era, sí, era, ya.
1: Sí, sí, ese es bueno. Ese sí. Sí es bueno. Imagínate que la hija, la mamá. No, ¿de quién? La hija de mamá y de hija son sí. amigas de entre ellas. Okay. No, era, familiares.
2: Sí.
1: Familiares, sí. Mamá, no aguanto más, solo se levanta para comer, hacer sus necesidades, duerme todo el día, no hace nada. Y la mamá, pues te dije que no te casaras con él. Mamá, hablo del gato. Bueno, puede ser bueno, pero tiene su...
3: Puede ser.
1: Tiene su... Este es buenísimo. Imagínate que... ella a él.
2: ¿Qué era?
1: Eran amigos.
2: ¿De quién?
1: De ellos mismos.
2: Ok.
1: Entonces le dijo ella, amor, tengo hambre. ¿Qué quieres comer, mi vida? Tus labios para besarte como si no hubiese mañana.
2: Hijo,
1: ay, ¿en serio? No, mentiras, una hamburguesa triste.
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5: Soy Julia Rubiano, secretaria de Educación de Bogotá, y soy la voz de quienes se preocupan por los entornos digitales en donde navegan a diario niñas, niños y jóvenes. El uso de celulares y dispositivos móviles por parte de menores de edad es de doble filo. Por un lado, sabemos que tiene efectos negativos sobre su bienestar físico y emocional, pero por otro lado, cuando la tecnología se usa de forma adecuada, es una gran aliada para los procesos de aprendizaje. Por eso, en Bogotá estamos trabajando en una resolución que pueda entregarle elementos concretos a los colegios para saber cuándo, cómo y con qué propósito

0: para los procesos de aprendizaje. Por eso, en Bogotá estamos trabajando en una resolución que pueda entregarle elementos concretos a los colegios para saber cuándo, cómo y con qué propósito usar la tecnología. No se trata de satanizarla, sino de saber, de nuevo, con qué propósito se usa, en qué momentos, con acompañamiento, en qué edades más pertinentes, en qué edades debe limitarse más. Uso de tecnología con propósito y sentido. Pero también hacemos un llamado al Gobierno Nacional para seguir avanzando en esa reglamentación sobre el acceso a redes sociales. Esa es otra discusión. Ya sabemos que hay componentes de adicción que debemos enfrentar. Es importante que aquí haya responsabilidad también de los privados, de las plataformas, para saber cómo brindamos o aseguramos un acceso seguro a los jóvenes.
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0: hola.
1: Mire, la gente nos está mirando y se riendo, los que están por aquí. ¿Qué están haciendo ustedes?
2: Una vergüenza. Sí, mire, sí. Los invitados a Pérez
1: es
2: como.
1: Es María esto, José Pizarro que viene ahora 20 y está diciendo qué les pasa.
2: Están pensando si es que está pasando algo acá, si hay una coreografía.
3: Sí. Qué pena con ellos.
2: No, de verdad, qué vergüenza.
1: Viene para ahora 20, María José Pizarro ya llega aquí a la ventana y, amiguito, yo no tengo. Claro, cuando hay que cambiar el paso de lado a lado, estilo hawaiano, al remolino.
0: Son dos a la derecha, dos a la izquierda, en el centro y terminamos en.
1: Pero no me sigue explicando cuándo hay que cambiar el ritmo.
3: Dos y dos.
4: Hagámoslo.
1: Otra vez, o sea, Antonio, otra vez.
2: Sigan.

0: bailando, no, hay todos bailando, todos haciendo el
1: además usted dice, ¿verdad? Qué vergüenza con la congresista.
0: Sí, le, ya, ya les decían, prepárense en académicamente, sí, y vienen y vean y ven eso.
2: El tondorel dice dos y termina siendo tres.
3: Sí, no, están diciendo, para eso estudiaron. Bueno, sí, bueno, pero, señores.
1: Venga. Hay gente en el carro también haciéndolo, sí, haciendo los dos, sí, para bueno, bailar.
0: Yo definitivamente soy como un de businessman, el hombre de los negocios.
3: El hombre de los negocios, sí, claro.
0: Sí. Por ejemplo, me puse a buscar una parte.

0: también en arriendo en Bogotá.
1: Sí.
0: A través de las redes sociales y ni se imaginan el negocio. No, que me propusieron.
1: No me diga, sí. Consiguió una ganga usted.
0: Sí, fue una ganga a la que no le podía decir que no.
1: ¡Ah, qué bueno!
0: Para programar la visita.
1: ¡Caramba!
2: Pero una ganga, ¿eh?
1: Una ganga, sí, a caramba.
2: Dios, papi bello.
0: Es que para programar la visita, para ver el apartamento, me mandaron un link.
1: Ajá.
0: Y me pidieron que solo lo abriera en mi computador personal, porque es bueno solo centrar mi información en mi computador.
1: Sí, que abra el link en su computador, sí, claro.
0: Obviamente, pues yo lo hice porque así decía el reglamento que ellos propusieron.
1: Sí.
0: Porque si hubiera sido otro reglamento de otras personas, pues yo dudaría, pero como era de ellos,
1: sí,
0: no, pues, si
1: sí.
0: Es de ellos, tiene que ser como ellos, claro, dicen.
1: Ay, sí, amiguito, sí. Ya lo entendí, Tontoniel, pues sí.
0: Lo que me preocupa es que luego que descargué ese link, se empezó a desaparecer la información privada que yo tenía guardada.
1: ¿Qué?
3: ¿En el computador?
0: Sí, yo creo que ese era el computador que me empezó a fallar, porque no creo que esos señores del arriendo me estén robando la información con el famoso link. Yo no creo, ¿será que sí?
1: Oiga, pero ¿sí? Pero en este caso sí estoy de su lado. Yo creo que nos hubieran podido tumbar a todos.
0: Sí.
1: Está muy fácil. ¿Cuál es la historia?
4: Mire,
1: ¿cuál es
4: la historia, Frank? Gabriel, la historia es de falsos anuncios donde ofrecen apartamentos, unas gangas impresionantes, sí, en el norte de Bogotá, cierto. En Chicó, arriendos, sí, de apartamentos de 60, 80 metros por 2 millones de pesos. Si está muy barato...
1: Incluida administración.
4: Sospeche. Si está muy barato, sospeche. Porque las fotos, cuando usted abre las fotos, le empiezan a mandar virus, le piden descargar unos formularios... que es lo que le pidieron, sí, aquí al amiguito. Se le roban los datos personales, pero además le piden información bancaria antes de la primera cita. Información bancaria, sí, datos, sí, de cierto, celular, fotocopia de la cédula, y termina usted entregando una cantidad, sí, de información con la ilusión de quedarse con ese apartamento. Uh-huh. Información que luego utilizan para sacar créditos a su nombre, uh-huh, y para hacer fraudes. Entonces,
3: sí, pero... recomiendan mucho, Gabriel, que no tienen por qué mandarle un archivo de ZIP para descargarlo.
4: Sí,
3: que no, usted no, porque al que cuando haga eso, pues ahí ya usted entrego.
1: Sí, pero uno, amiguito, no tiene, por ejemplo, en el computador no tiene la, sí, clave de la tarjeta de débito ni de la cuenta.
0: Yo sí la tenía.
1: No.
0: Ah, no. Yo la entregué. Pues para seguridad.
1: No. Sí, usted la tiene ahí.
0: Como se me olvida tantas cosas.
3: Entonces, pero es que sabe también qué pasa, Gabriel, que uno como no anda poniendo la clave todo el tiempo, la deja grabada.
0: Claro,
3: en el
0: queda ahí.
3: Para que se le abra, sí, el archivo, ay, automáticamente.
0: Sí, me pasó eso.
1: Sí, pero me imagino que usted no la confirmó por chat con ellos.
0: No, porque no hay necesidad.
1: No. ¿Cómo así?
0: No, ellos dijeron, mandaron la orden y yo leí que sí, al link, y pum, empezó a irse la... Eso chupaba información, casi me jalaba a mí.
1: Tumbaron a todos.
4: No.
1: Ay, hombre. No, pero en esta sí...
4: Eso tan bueno no
1: en
4: dan
1: esta
4: tanto.
1: Sí es muy fácil de caer, pero sí, de eso tan bueno no dan tanto. Bueno.
0: Pero lo que
3: además,
0: me da rabia
3: sabe
0: es que...
3: también para un arriendo no necesita dar tanta cosa. Si usted no puede ir a ver el apartamento, pues busque otra opción. Pero
4: les voy a dar los barrios en los que está sucediendo el tema, a ver, que son los barrios donde están tumbando a la gente. Molinos Norte,
0: ay, yo
4: Chico
0: estaba.
4: Norte, El Nogal,
0: ay, estaba cerca.
4: Y Usaquén. Es en esas zonas donde ofrecen la mayor cantidad de apartamentos donde la gente ha caído en esos tumbes.
0: Lo feo es que ustedes dan la información después de que uno lo han tumbado.
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6: Y en el radar tenemos la elección del Contralor General que se sigue calentando en el Congreso de la República. Ayer fueron escuchados los 10 candidatos en la Cámara de Representantes y hoy lo hacen en el Senado de la República. Pero también las estrategias de los diferentes candidatos. Tenemos en el radar y según las fuentes consultadas que han contado a esta sección, pues el candidato Andrés Castro, quien, además de ser identificado como muy cercano al procurador Gregorio Lejarch, estaría enviando mensajes al Congreso de la República. Hay cercanos que aseguran, pues, que dicen que ya Andrés Castro tiene todo listo, a los candidatos que mejor se retiren y que deberían unirse a él. Incluso algunos congresistas recibieron mensajes diciendo que ya los otros se habían bajado del bus y estaban apoyando a Castro. Pues empiezan a circular esos comentarios en momentos, además, en que la votación está bastante compleja. Incluso también en el Capitolio, cercanos al procurador Gregorio Lejarch habrían estado haciendo algún tipo de lobby por dos candidaturas, la de Andrés Castro y la de Jorge Zuluaga, pese a las restricciones que hay de ingreso de asesores impuestas por la presidencia del Senado. Pues se sigue moviendo allí este concurso que definirá además otro pulso, que es el contralor, y lo que tenga que ver con el presidente, además Abelardo de la Estrella, que aún no da su bendición.

0: alguno de los candidatos. Y hay ruido en el Centro Democrático en otro tema, porque nuevos congresistas no están escondiendo su malestar con la dirección del partido. Según hemos conocido en el radar, el representante Óscar Darío Pérez Pinto, quien lideró conversaciones para conseguir los votos que le permitieron al partido quedarse con la presidencia de la Comisión Primera, pues esperaba asumir esa dignidad. Sin embargo, la dirección nacional del partido terminó designando al representante José Jaime Uzcategui, lo que por supuesto cayó mal entre esos nuevos liderazgos, que sienten que las decisiones las están tomando entre pocos los de arriba y a ellos solo los llaman para decirles cómo votar. Ya están buscando una reunión con el expresidente Álvaro Uribe para manifestar este malestar. Toda la política y lo que pasa en el Congreso, aquí en el Radar de Villar.
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3: Si me preguntan cuál es el límite de la risa, el límite de la risa, el límite de la comedia, pues es la risa. Si no hay risa, no hubo comedia, ¿sí? Desafortunadamente, la risa, pienso yo romantizándolo, es como un espejo del alma, un espejo que muestra la moral de la sociedad como masa, como colectivo. Si existe la risa, la persona que está ahí arriba la encontró de una u otra forma. Entonces eso nos dice es bajo qué conceptos morales está operando nuestra sociedad. Por ende, es válido hablar de lo que sea, siempre y cuando haya risa. Ahí vamos a entender que hay comedia. Con qué inteligencia y con qué nivel de elaboración quieres desarrollar el chiste, eso lo decide el artista. Pero sí siento yo que es válido hablar de lo que sea. Ahora bien, surge algo muy macabro de todos nosotros, de todos los artistas y los comediantes. Siento yo que es el oportunismo. Somos aves de rapiña esperando el error. Desafortunadamente, somos aves de rapiña esperando que el político se equivoque, esperando la masacre, el terremoto, el asesinato, la violación. Desafortunadamente, para el humor negro, para el tipo de comedia que sea, estamos ahí esperando que se dé. Entonces, desafortunadamente, estamos ahí al acecho para caerle a eso. Insisto, con qué nivel lo desarrollas ya es decisión de cada uno de los artistas, ¿sí? Entonces, si me preguntan qué es lo que pasa con este personaje de Macafolla y el video del que estamos hablando en particular y el revuelo y el eco que ha tenido en redes, pues yo invitaría a todos a que juzguemos por qué está riendo la gente. Está riendo por algo execrable que es el reclutamiento de menores de edad, de 18 niños. ¿Es correcto o no? Soy comediante, no juez de lo que se habla, no juez para decirle a una sociedad que es incorrecta por reír de algo o no, ¿sí? Entonces, los invito yo a que piensen, ¿se están riendo por el reclutamiento de niños o se están riendo por la sátira y el cinismo de un personaje ficcional incorrecto que está parado en escena?
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15: Amigos, ¿qué tal? Bienvenidos a La Polémica. Doña Liche Durán. Dijo Lucas González, el técnico de Atlético Nacional, que Nacional tiene la mejor nómina del país. ¿Usted está de acuerdo? Porque hay hinchas inconformes con Atlético Nacional y con la manera como se conformó el equipo.
16: A ver, yo creo que hoy en el papel y de entrada sí es una de las mejores. Compite tal vez con la nómina de Millonarios, para mí que tiene muy buenos refuerzos. Pero sin duda no sale del 1 o el 2 la nómina de Atlético Nacional. Que él

0: Por eso dije, es la uno o la dos, pero para mí tengo que ver el funcionamiento
1: no,
0: antes de...
1: No, pues papel. Claro, porque si queda Nacional arriba y Millonarios abajo, pues es mejor la de Nacional que la de Millonarios.
0: No, pero es que para mí las dos son las mejores.
1: No, por eso, pero le estoy preguntando si es la número uno, Liche. No estoy haciéndole una pregunta de esas que son filosóficas.
0: Para mí las dos mejores nóminas son Nacional y Millonarios.
1: Sí, pero ¿cuál es mejor, la de Nacional o la de Millonarios? ¿O están igual?
0: Igual, por eso estoy
1: perfecto.
0: Diciendo.
1: Don Steven, ¿usted es más decidido o no?
2: No, yo sí creo que la de Nacional tiene un plus, que son varios, bueno, el fichaje de Armani y varios jugadores que han estado en selección y demás. Pero coincido con Liche, son el 1-2, pero para mí la 1 es Nacional.
1: ¿Para Luisa?
3: Para mí sí es la número 1.
1: Para mí también es la número 1.
3: La de Nacional es la número 1 y le saca alguna ventaja a Millonarios. Ahora, lo que dice Liche, tienen que estar en nivel para demostrarlo. Por nombres, es mejor la de Nacional.
1: Luisa, usted que está cerquita a la gente de Medellín, ¿por qué la inconformidad de un sector de la hinchada con la manera como se armó el equipo?
3: Yo creo que porque con esta nómina, que ya lleva varios semestres jugando, porque hay que decirlo que semestre tras semestre se suma uno o dos jugadores, pero la base sigue siendo la misma, no se ha logrado ganar absolutamente nada. Entonces el hincha desde su pasión cree que la solución de pronto es traer jugadores de renombre, que rompan el mercado y demás, pero yo creo que ha quedado demostrado que eso no te garantiza absolutamente nada. Y el mantener la nómina, yo creo que eso también cuenta como refuerzo. No es fácil.
1: Es un esfuerzo muy grande.
3: No es fácil.
1: Muy grande. Don Cristian Amezquita, hoy juega Nacional en Copa Betplay. ¿Usted piensa que cuál es la mejor nómina?
4: Con las buenas noches, César, para los compañeros, para usted, yo creo que la mejor nómina del país es la del Junior de Barranquilla.
1: Perfecto. ¿Y la segunda?
4: La segunda está entre Atlético Nacional y Deportivo Cali.
1: La nómina para usted mejor es la del campeón.
4: Sí, la del bicampeón.
1: La del campeón.
2: ¿Pero puso al Cali ahí?
4: Sí, puse al Cali.
2: El Cali tiene un buen equipo.
0: Es que yo creo que esta vez pelean varios en las posiciones de arriba.
2: Pero, por ejemplo, en la defensa el Deportivo Cali a mí no me convence.
0: A mí tampoco me
2: convence. Ahí es donde veo que hay
0: pero muchas piecitas.
1: Pero es buena nómina la del Cali.
0: Lo que me sorprende es que Junior, Nacional, Cali, ¿dónde está Millonarios?
4: No, Millos está, yo la pongo quinta.
1: ¿De verdad?
2: Sí, lo que pasa es que, y entiendo, hay una decepción por lo que pasó el semestre pasado, ¿no?
3: Y por lo mostrado en los últimos
1: años. Y de pronto por la derrota contra el Bucaramanga.
0: De Nacional. No, sino que es que pasó el semestre pasado con Nacional.
3: Sino que hay que esperar a que pasen más o menos 6 fechas, 8 fechas y volver a hacer esa discusión. ¿Qué equipo conformó mejor?
1: No, pero es que, no,
2: pero es que es más fácil.
1: Es que ahí es donde viene el tema. Miramos la tabla y nos ahorramos el programa.
3: Claro, no solo la tabla, el funcionamiento también. O sea,
1: sí,
3: ¿qué
1: pero
3: equipos,
1: el funcionamiento Nacional funcionaba bien. Nacional ganaba. Nacional le sacó una ventaja enorme de 11 puntos al segundo en el torneo pasado. Y a la gente no le gustaba.
2: Pero mire, lo del Cali, para rematar mi comentario,
1: pero venga, para rematar lejos. El año pasado era lejos.
0: Entonces, por eso
1: ahora
0: digo.
1: Ahora puede haber discusión.
0: Por eso digo que el funcionamiento va a depender mucho, César.
2: No, pero pues,
1: sí, pero eso no está. Eso no está. Pero Liche, estamos hablando de individualidad.
2: Ahí estoy con César. Eso ya lo hablaremos.
0: Más allá de que gane o no gane, o sea campeón o no sea campeón, porque incluso no saliendo campeón, yo me mantuve en que la nómina de Atlético Nacional para mí, incluso siendo el Junior campeón, era superior.
2: Ahora, yo remato mi tema con respecto a lo del Deportivo Cali. Una defensa que tiene Caldera no puede ser un gran equipo, una conformación grande de un equipo.
3: Ahora,
2: es un jugador muy limitado Caldera como para estar liderando la defensa de un equipo.
4: Pero el líder de la defensa es Fernando Álvarez, que viene del exterior.
3: Pero venga, si el semestre pasado
2: Caldera,
3: la nómina...
2: ¿Quién es el capitán, el primer capitán del Deportivo Cali?
1: Pero el capitán no es necesariamente el mejor jugador.
2: No, yo no he dicho que sea el mejor jugador. Yo dije que el líder era...
0: Y
2: si es capitán,
4: el líder. El líder deportivo, por decirlo así, de la defensa es Fernando Álvarez.
2: Pero,
4: que fue el que se acentuó en el 11 titular.
3: Pero
2: no,
3: venga,
2: pero
3: si
2: es
3: el
2: que
3: semestre,
2: Caldera es capitán.
3: Si el semestre pasado la nómina de Nacional era la mejor lejos, a mí me parece que entonces este todavía más lejos. O sea, porque es que Junior tenía a Muriel, tenía a Vaca, tenía a Teo, tenía jugadores bastante importantes y se ha ido desarmando. Tenía a Jomer Guerrero, que tampoco ya no está. Y este semestre, el que ha mantenido la base...
1: Nacional.
3: Ha sido nacional.
1: Bueno, antes de Campo y de Camilo Pino.

0: momento, quiero recordar la
1: Cali, con lo del Cali también una cosita. ¿Recuerdan lo que hemos hablado, la llegada de Vaca y la necesidad que tiene el equipo por los costados? Claro. Un extremo.
2: Y sumarle la llegada de Nicolás Benedetti, que para el fútbol colombiano es un fichajazo.
0: Nicolás Benedetti marca diferencias.
1: Sí, pero para mí no está cumpliendo con las necesidades del equipo.
0: A ver, ahora, si uno ve, perdóname César, si uno ve la última nómina que pone el Junior contra el Tolima, que claro, ahí faltan varios jugadores, pero tampoco por nombres... Y uno diga una locura versus Nacional, no. A ver, Paiva, el semestre pasado no le hizo un... A mí no me parece un grandioso delantero.
3: No, el semestre pasado no tuvo,
0: Que tampoco me parece el gran goleador.
4: No. Tampoco, o sea, es un jugador rendidor, pero...
0: Sarmiento buenísimo. No ha dado pie con Bolívar Junior. Ha tenido uno que otro partido bueno. Barrios...
4: Es bueno,
0: sí. Es buen jugador. Pérez, sí. Ángel... No es la gran figura.
2: Pero es el capitán.
4: Sino que es que por nombres pueden ser...
5: Sí, pero es la gran figura. Salió bicampeón por el aire.
2: Claro.
0: Bueno, a ver, Campo. Pero estamos hablando de nombres. Estamos hablando de nombres.
5: No. De nombres del bicampeón. Salió campeón por el calor de Barranquilla.
0: Bueno, si tú quieres decir eso...
2: Pero a ver...
0: No, Campo. Yo no estoy diciendo eso. De mi boca no ha salido esa barbaridad que usted acaba de decir.
5: Bicampeón.
0: No, pero.
5: O sea, el equipo es bicampeón del fútbol colombiano, pero no, los jugadores son cualquiera.
0: Pero entonces que me meto bajo la mesa por estos nombres, a mí no me parece.
5: Pues debería. Entonces,
0: el fútbol colombiano
5: es malísimo.
0: Debería.
5: El fútbol colombiano es malísimo.
4: No, pero entonces ahí también es resaltar el trabajo de Alfredo Arias, que potencializó esos jugadores y su equipo y lo puso a pelear.
5: Alfredo Arias no juega, porque entonces.
4: Sino que es que si ponemos.
5: González hereda una nómina. ¿Por qué se fue el entrenador de Nacional?
4: Porque no fue capaz. Sacar, exacto. Es que a eso vamos.
3: No fue campeón.
5: Bueno, Alfredo Arias.
4: Cada vez porque tenía,
3: y si es campeón, se queda.
4: Nacional, o sea, es que si ponemos a Fabián Ángel, que es muy buen jugador. Si ponemos a Fabián Ángel, que es muy buen jugador, al lado a Campuzano, pues Campuzano en su mejor momento, siento que es mejor que Ángel en su mejor momento.
2: Pero Campuzano hace 6 meses que no está en su mejor momento. Y Fabián sí.
4: Pero es que estamos hablando por nombres.
0: Pero Campuzano no es tan mal momento.
3: Sí, pero el momento final
4: fue terrible.
0: Estaba brillante, brillante ese
2: mientras
0: meses,
2: Fabián Ángel era el capitán.
3: Pero Campo, sí, Campo.
0: Pero venga que Luis acaba de decir una cosa que es interesante.
3: Pero dejé oír a Campo.
0: Pero déjeme terminar. No me dejaron terminar. El Junior por colectivo salió campeón. No por nombre, por nombre y
3: pero
0: por nombre.
3: ¿Pero el colectivo
0: nombre.
3: Qué es?
5: ¿Es el de la
1: no, César, no. Pero claro. ¿Entonces hubiera sido campeón Francia?
0: Es que él no le da ningún mérito a los entrenadores.
3: No.
5: ¿Quién fue el goleador?
0: Él mismo lo dice.
1: Campeón del mundo Francia.
4: Es que el ejemplo es el partido España-Francia. España ganó por el colectivo porque el colectivo superó a las individualidades. Yo creo
3: no, pero
4: que
3: es que las individualidades de España eran
5: bueno,
3: malas.
5: Resulta
1: pero eran mejores las de Francia, ¿o no?
3: Sí, eran mejores las de Francia. Por lo menos
0: eso,
4: podían tener no gran ejemplo. Que son malas.
3: A ver, Campo, pero para
5: balón de oro, ¿no?
3: Pero a ver, usted no está de acuerdo con Lucas. No es Nacional la mejor nómina del país.
5: No.
3: Para usted, no, ¿cómo no es el orden?
5: Nómina. Para mí, el orden es Junior de Barranquilla, que es el bicampeón del fútbol colombiano. Después puede estar Nacional. El tema es que Nacional tiene mucho nombre en bajo rendimiento. Y son jugadores que tienen que subir el rendimiento para hacer una gran nómina. Hasta ahora lo que tienen son nombres. Pero digamos que por nombres...
3: Pero Campo, analicemos Nacional. Nombres porque digamos que estamos nombres. En una nueva etapa.
1: Han pasado dos meses prácticamente. Entonces hoy estamos hablando de los nombres.
3: No nos detallemos en que terminaron mal o terminaron bien. Porque así como los que terminaron mal pueden rendir, los que terminaron bien también pueden desfallecer.
5: Por eso, César, es lo que estoy diciendo. O sea, tendrán que subir el nivel y el entrenador tendrá que subir
3: pero
5: el nivel.
3: Pero por nombres, Campo,
5: y en
3: por
5: tercero,
3: nombres.
5: Yo creo el Deportivo Cali.
3: Deportivo Cali.
5: Junior Nacional Cali.
3: Cali. Camilo, ¿qué piensa?
6: Estoy totalmente de acuerdo con que la mejor nómina de este país la tiene Atlético Nacional. Pero también le digo algo, si no lo fuera... Es tanta la capacidad de Lucas González de ese lenguaje, ese contexto de impulsar a su equipo, que también él diría lo mismo.
3: Ok, mire, recordemos la nómina de Nacional. Titular, aparentemente. Ya nos va a contar, Cristian, cómo va la formación de Nacional hoy en el partido frente a Leones. Armani, Román, Haidar, Tecillo, Casco, Campuzano, Mateus Uribe, Rodríguez, Rengifo, Sarmiento, Morelos. Y una alternativa serían Marquines, Perlaza, Sebastián García, Parra, Velázquez, Zapata, Rivero, Bello, Cardona, Moreno, Arango. Ahora miremos la nómina del Junior de Barranquilla, que es como la disputa que se ha planteado en la mesa entre las dos mejores nóminas del país hasta ahora. Titular del Junior: Silveira, Rivera, Herrera, Peña, Suárez, Ríos, Ángel, Sarmiento, Barrios, Castrillón, Muriel. Y en la suplencia: Martínez, Herrera, Pestaña, Ortiz, Navia, Rivas, Rivera, Celis, Chará, Caicedo y Fidrisewski. Yo les pregunto, ¿será que Fidrisewski no va a ser titular del Junior?
1: No, pero pues es
3: ¿va a ser
1: todavía,
3: titular Muriel?
1: No, pero todavía no ha sido titular y así es como terminó la titular
0: del Junior.
1: No, pero
0: Muriel sí, Muriel pero, hizo goles.
5: Pero, claro. No, pero por eso. ¿Cuántos goles hizo Muriel el semestre anterior?
3: Sí. ¿13?
1: Sí, 13.
3: Ahora, es que perfectamente podrían jugar.
1: Por eso, oye, es el titular, ahí tiene que llegar a pelearle.
3: Muriel entró a jugar más que de centro delantero, yo diría que por derecha, y Barrios con Castrillón, ¿o no?
4: Sí, yo creo que ese debería ser la razón, porque para mí los mejores partidos que se le vio al polaco era cuando estaba acompañado de otro jugador y alternaban un poco esas posiciones, porque también Fidrisewski es de esos jugadores o de esos nueve que tienen mucha movilidad, que retroceden, que aportan también al juego colectivo, y yo creo que ahí se pueden complementar también con Muriel.
1: Jugar con dos puntas le favorece a Fidrisewski.
3: Ese equipo es mejor que el de Rengifo, Sarmiento, Morelos, Cardona, Chicho.
4: No, por para nombre, mí me, no. Yo por, creo que nombre, no. Por nombre, no. Por eso digo, por nombre nacional. No,
1: pero a Chicho sí
4: sáquelo
1: de ahí.
0: No, yo, el Chicho tiene un nombre también importante. No, pero, no ha pasado nada.
1: Pero, no pasó pero, nada, perdóneme, malísimo. Pero fue de las grandes decepciones
3: del
1: semestre pasado. No, de las grandes decepciones.
3: Sí, no le fue bien, pero no, no, Chicho es un jugador importante.
1: Fútbol colombiano, perdóneme.
3: Pero Chicho como nombre es un jugador importantísimo.
4: Claro, como nombre. Y que si Lucas sabe potencializarlo, y también escuché algunas declaraciones que él dijo, que si no llegan algunos nombres puntuales que todavía le hacen falta a esta nómina, un caso, el caso es del central por derecha, que podría ser Andrés Reyes,
0: bueno,
4: que ya
0: Rivas
4: estuvo.
0: Que pelearon por él hasta
4: sí, uno. Pero creo que no va a poder. Están peleando para que sea Andrés Reyes, defensa, que también jugó con Alexis Enríquez, entonces ya lo conocen también, y también Jan Poveda.
3: Esa posibilidad de Reyes, ¿qué tan real es?
4: Yo creo que es muy real.
1: Sí, es
4: cercano. Sí, lo están conversando, yo creo que faltan algunos detalles para que él pueda llegar a reforzar.
0: Y si llega
4: Andrés Reyes y Jan Poveda, o sea, yo estoy diciendo que es la mejor nómina. Si llegan estos dos nombres, para mí, lejos, es la mejor nómina.
3: ¿Y Elías Cabrera podría llegar?
4: Dijo que estaban como, o sea, se le preguntó por varios nombres y están todavía terminando de concretar jugadores para que lleguen a formar este equipo.
3: ¿Y lo de Jan Poveda?
4: Lo de Jan Poveda también. César, pero a lo que yo digo es que él también dice, pero el mayor refuerzo que va a haber para este semestre es potencializar a esos jugadores que el semestre pasado no tuvieron un buen semestre, porque igual hacen parte de la plantilla y son muy buenos jugadores y que sé que en un muy buen nivel nos van a dar la mano. Yo muy creo bien. Que entre esos está Chicho. Si a Chicho vuelve a su
3: claro,
4: mejor nivel,
3: está Chicho
4: es un jugador
3: que
4: puede...
3: Liche, no le fue bien.
4: No le fue bien, bueno, pero es un jugador que puede dar.
6: Hace rato lo estamos esperando a Chicho.
4: Uh-huh. Pero de
5: el
4: pronto
5: problema,
4: es el técnico
5: el problema,
4: que lo puede potencializar.
3: Pero tuvo una lesión ahí complicada.
4: No, ha tenido varias lesiones musculares.
5: El problema que tiene Nacional es que no es ni... El problema de Nacional no es ni de nombres... ni es de levantar el nivel de los jugadores. El problema de Nacional es de juego, porque resulta que el hincha de Nacional, que pesa en las decisiones de Nacional, puede tener grandes nombres, puede tener la mejor nómina, pero a Nacional siempre se le va a exigir el mejor juego.
3: Sí, pero eso es de juego o de estética, Campo, porque por juego, en el torneo lo cabalgó. Juego.
5: Sí, lo cabalgó y el técnico era criticado. Fecha a fecha estaba el técnico en entredicho.
1: Todo el tiempo.
5: Tanto que se acabó el campeonato.
6: En el 2022 ganó el arriero y lo criticaron.
4: Pero por eso para mí aciertan con Lucas.
1: Ese equipo jugaba mejor.
5: Se acabó el campeonato.
4: Pero
5: el mundo se había ido del Atanasio y ya el técnico estaba echado.
4: Por eso yo siento que aciertan con Lucas González, porque el estilo, nosotros sabemos a qué juega Lucas González, y creo que el estilo se asemeja mucho a lo que le gusta al hincha de Nacional, un equipo que siempre va a ir a atacar, que es propositivo, que tiene una presión alta. Yo creo que por lo que le hemos visto a Lucas con plantillas menores, como era la de Tolima, se le vio un juego.
3: Sí,
4: se
3: pero,
4: le vio
3: pero no
4: un
3: ha ganado. Juego. Y no, claro. A la gente de Nacional le gusta es ganar.
4: Claro, pero entonces

0: con plantillas mejor, menores, como era la de Tolima, se le vio un juego.
1: Sí,
0: se
1: pero,
0: le vio
1: pero no ha ganado. Y no, claro. A la gente de Nacional le gusta es ganar.
0: Claro, pero entonces estamos
2: hablando de juego. Pero tiene una maravillosa oportunidad.
1: Sí, o sea, claro, tiene una gran
0: eso
1: oportunidad.
0: Eso sí, no se la está jugando toda.
3: Al hincha de Nacional, aparte de ganar, que hay una necesidad imperiosa desde hace mucho tiempo, tiene un paladar diferente. Quiere que sus equipos, por la inversión, por su nómina precisamente y por
1: cierto.
3: El técnico, jueguen mejor, muestren cosas importantes. En el 2022, aquí le ganó el equipo del Arriero al Deportes Tolima y muchos hinchas se quejaron porque querían ver.

0: Escuela Diego, escuela Diego, ya hay legado.
1: Sí, César Haidar junto a Neider Parra, que hace parte del equipo juvenil, Felipe Marín, otro miembro del equipo sub-20 en la mitad del campo, junto a Juan Manuel Zapata, Juan Manuel Renguifo de creación, por izquierda Kevin Parra en ataque, por derecha Nicolás Rodríguez y en punta Alfredo Morelos, equipo mixto del Verde Paisa.
2: Bueno, miren la nómina del Deportivo Cali, que también entra a competir ahí con Nacional y con Cali, de acuerdo a lo que se ha dicho en esta mesa. La titular del Deportivo Cali, Galese, Chaverra, Caldera, que no le gusta a Steven, Álvarez Suárez, Cuellar, Giraldo, Benedetti, Reynoso, Hurtado, Rodríguez.
3: También tiene varios nombres importantes. Cuellar es un nombre importante, Benedetti es otro importante, Reynoso es otro importante.
4: Hurtado también. Titi también es importante.
2: Y Titi
5: y Giraldo.
3: Titi, sí, no. Estamos nombrando jugadores de selección y jugadores con
2: Titi, digamos que como nombre de pronto no está a la altura de un Vaca, de un Benedetti, pero rindió.
3: ¿Quién más?
0: ¿Cómo se llama el que llegó de México?
3: Dinero también me parece importante.
0: ¿Cómo se llama el extremo que estuvo en México? Moreno.
2: Martínez.
0: No, que jugó en
3: Martínez es nuevecito.
1: Avilés.
0: Jugó en América.
3: Avilés.
0: Hurtado, que ya estaba importante también.
2: Bueno, ahí está Avilés Hurtado. Sí, pero miren los suplentes del Cali, que es aquí donde la cosa
3: Pero por ejemplo, Reynoso no ha dado pie con bola. El amigo Dineno no ha dado pie con bola.
2: Cuellar, ¿qué tal?
3: Cuellar, más o menos.
4: Fue lesionado.
3: Sí. Ahora, el primer partido que le vimos ahorita fue bueno.
2: Sí,
0: primer partido, como acaban de decir ahora. Ahí está el técnico Dudamel que repotencializará a los jugadores.
3: Yo sí creo. Lo hizo en Bucaramanga porque no lo puede hacer en el Cali.
2: Esa palabra.
4: Y lo hizo en el Cali.
3: En Cali 2021.
2: Me sonó ese término sarcástico.
3: No, aparte, sí. Tonito Burlón ahí al señor de Cartagena. Tonito Burlón.
0: Veneno cartagenero. Lo mismo que es para un equipo. Tiene que ser para otro.
4: De acuerdo.
0: Entonces, no, este equipo tiene jugadores bajos. No, pero Lucas los va a repotencializar. No, Cali tiene.
4: Pero es que sabe que yo creo que sí.
0: Pero es que han jugado muy mal. Es igual, Dudamel.
4: Pero venga, pero yo creo que sí lo potencializó, pues Cali el semestre pasado.
0: Eso es lo que estoy
4: tuvo
0: diciendo.
4: Muy mal semestre. No, y al final. Pero al final estuvo a un partido de clasificarse por el buen rendimiento.
2: Mire los suplentes del Cali.
0: Lo mismo que es para un verde, es para el otro verde.
2: Los suplentes del Cali: Rodríguez, Biafara, Sandoval, Moya, Velasco, Pájaro, Orozco, Mena, Gómez, Martínez, Dineno, Vaca. Y vamos a ver la nómina de Millonarios, que no fue muy mencionada.
4: No, yo sí la mencioné, para mí.
2: Pero que para mí también es una de las mejores. Yo creo que
4: para mí es la segunda.
2: Para mí también es la segunda. Para mí es Nacional, Millonarios,
4: Junior. Pues para mí es primera, o sea, está al nivel de Nacional. Porque
2: Millonarios,
4: también hay que verlos.
2: Millonarios tiene.
3: No, yo la pongo debajito de Nacional.
0: ¿Cómo que Millonarios está a nivel de Nacional?
4: No, para mí el nombre
2: es. No, yo creo que la mejor nómina del país es Nacional.
3: Por nombres no.
4: Para mí sí, porque son muchos jugadores que tienen nombre ahí que no funcionaron. Pero es que no es que funcionen, es por nombre.
3: Pero estamos hablando de los nombres.
4: Por nombre, es que por nombre.
2: No, pues Millonarios no funcionó, Liche.
4: No, pero
2: entonces
4: venga.
2: Hay que descartarlo.
4: Por eso
2: no
4: están al nivel. Por eso, pero es que si vemos de esa titular o de esos nombres que tenemos en pantalla, ¿cuáles han estado en Selección Colombia? ¿Cuántos han jugado mundiales?
3: Ahora, eso, dejando claro algo,
2: pero ese es un dato importante.
3: Dejando claro algo, al menos de mi parte, eso no gana títulos.
4: No gana,
2: pero es importante
4: nada,
2: para analizar las nóminas.
1: Para ti por nombre, entonces.
2: Pero estamos hablando de nombres,
4: pero
2: de nóminas.
4: Pero
2: no estamos hablando de rendimiento.
6: No gana títulos, otras no. No gana títulos, pero es la principal herramienta para el técnico.
3: El señor Cristian le acaba de mencionar que para mí, por nombres, la discusión se acaba. ¿Por qué? Porque Nacional tiene nombres mucho más seductores.
4: Rimbombantes.
3: Pero los nombres, el semestre pasado al menos, no ganaron título.
4: No, ni tampoco.
3: Nacional tenía más nombres que Junior y no ganó el título.
2: Sí, bueno, pero a ver, Millonarios, titular, Burray, Guerrero, Barreiro, Ginás, Valencia, Ureña, García, Ruiz, Chaverra, Contreras, Castro.
3: A ver, ahí de nombres, Castro, me parece que es importante.
2: Sí. Contreras es importante.
3: Pero Contreras se hizo.
4: Ah, Barreiro, exacto. También es
2: pero
4: un nombre
2: Contreras fue el mejor extranjero del torneo pasado.
3: Eso se hizo.
4: Barreiro también es un nombre bien importante. Barreiro, Ruiz es un nombre bien importante. Chaverra también
2: Valencia
4: es un nombre importante.
2: No, Barreiro
4: es un nombre importante. Ginás es un nombre importante. Estupiñán, que está en la suplencia.
2: De Millonarios es importante.
4: ¡Claro!
2: La suplencia. Aguirre, Martín, Mosquera, Arias, Vanguero, del Castillo. ¿Vanguero no se había ido?
1: No. Él está.
2: Del Castillo, Vega, McAllister, Angulo, Quintero, Estupiñán.
4: Tiene un equipazo, tiene jugadores que en su mejor momento pueden dar mucho, pero por nombre.

0: siempre, para mí, el Atlético algo. Nacional está tres escalones por encima.
1: ¿Cuánto? ¿Tres escalones?
2: Pero
1: o sea, que si está tres escalones,
0: es que es
1: ¿cuántos
0: nombres?
1: Puntos disputamos? 60 puntos en el primer torneo. ¿Le va a sacar 20 puntos
0: es
1: a Millonarios?
0: Para mí, por nombre, sí, por nombre. O sea, yo no sé, ya después. ¿Tanto? Es que habla, una empezando pregunta. Por Armani. Armani es campeón del mundo, es campeón de Copa Libertadores. Mateus Uribe es mundialista. Jorman Campuzano ha estado también en Selección Colombia. O sea, es que si yo me voy nombre por nombre y el recorrido que han tenido, para mí es mucho mejor. Ahora, que en este momento o en este semestre no vayan a tener el rendimiento.
1: Pero ese es
0: no.
1: otro tema.
0: Eso es otro tema. Bueno, pero la discusión. Pero
3: para mí después está.
0: Pero,
3: porque si no quedamos como algo. Diciendo que. A ver, es que si le den el título
0: por ese tema.
1: Usted me dice que no es adivino.
0: Ahora, pero para mí puede que esté Millonarios con estos jugadores que también son muy importantes. Puede que juegue muchísimo mejor que Nacional. Y que realmente el nivel de esos jugadores que le conocimos no llegue. Ni siquiera con Lucas.
1: Sí, pero bueno, ya ese es un tema que analizamos.
3: Por ejemplo, a mí,
1: en
3: por
1: la
3: ejemplo,
1: medida en que avance
4: yo
1: el campeonato.
4: Yo les digo algo, no hay un solo jugador de Millonario que en un cabeza a cabeza con los jugadores de Nacional sea titular.
1: Uy.
4: No hay uno solo, búsquenlo. ¿Cuál?
1: ¿Cómo así?
0: ¿Cómo así? Yo tampoco.
4: Si usted pone a Contreras versus a Moreno, ¿quién es el titular?
1: Por ejemplo, para mí fue mejor. Mí fue mejor Guerrero que Román el torneo pasado.
3: Morelos. Y para mí, la arrugada de Morelos el semestre
1: para mí
3: pasado.
1: Fue más
3: en la Copa Sudamericana contra Millonarios.
0: También fue más
3: en
0: Contreras que Morelos.
3: Morelos se arrugó en la final y Morelos se arrugó contra Nacional.
0: Y no le hizo goles a los grandes.
4: Volvemos a lo mismo. Millonarios ni siquiera clasificó a los 8.
1: Sí, pero individualmente no fue mejor Guerrero que Román.
0: Cada vez me dan más la razón. A mí,
1: es que Guerrero no está en Millonarios.
5: A nivel general, Román es mejor que Guerrero. ¿Qué hacemos? A nivel general, Román es muchísimo más que Guerrero que hasta ahora salió.
1: Pero Román es selección Colombia. Guerrero ni siquiera la olía en una juvenil. En el torneo pasado, ¿quién fue más?
4: Comenzaron.
1: Guerrero.
5: Pero estamos hablando de la general.
0: Pero venga, es que yo siento que la discusión.
1: Y fue figura de Junior.
0: La discusión se está yendo por la rama. O es por nivel diciendo, del semestre pasado o es por nombre.
1: No, es que lo del nivel del semestre pasado fue porque Campo dijo, no hay un jugador de Millonarios que sea titular.
4: No, señor. Usted, César Augusto, comenzó el programa diciendo, no hablemos del nivel del semestre pasado, sino que hablemos de los nombres de los jugadores.
1: De nombres, ya eso lo resolvimos. Pero usted le metió un ítem adicional.
4: No, yo no le metí.
1: Por el que nos estamos encaminando.
0: Y por el bicampeón también.
1: Usted hizo una afirmación.
0: Usted habló del bicampeón. Campeón y que la mejor nominada era Junior, porque fue bicampeón.
4: No hay un solo jugador de Millonarios que en un mano a mano con un jugador de Nacional sea titular por encima de Junior.
1: Pero entonces si yo hablé de los nombres, ¿usted por qué dice que Junior es la mejor porque viene de ser bicampeón del fútbol colombiano?
4: Porque para mí individualmente tuvieron los mejores rendimientos.
1: Ah, tuvieron.
0: Tuvieron, exactamente. Entonces, estás hablando de rendimiento. Campo, entonces.
4: Bueno, en el Junior imaginario, si no ha jugado. O sea, es que ustedes para una cosa dicen, no tengamos en cuenta el semestre.
1: No, es que hablamos de nombres.
4: Y no tengamos en cuenta.
1: Pero lo tuvimos en cuenta.
0: Por nombre nacional está tres escalones por encima.
1: Campo, acepto una cosa. Si dices que hoy ningún jugador de Millonarios es titular sobre los de Nacional, es porque están teniendo en cuenta lo que han rendido a nivel de la historia y a nivel de los últimos campeonatos. ¿O por qué lo dices?
4: César, porque ni hoy en día me parece que lo tengan por el último partido que le dio a Millonarios y el semestre anterior menos lo tuvieron.
1: No, pero el último
4: ninguno
1: partido.
4: De esos
0: entonces,
4: jugadores,
0: la discusión sería.
4: Ninguno de esos jugadores.
3: No, pero sí hay muchos jugadores Millonarios.
0: Pero no, venga, pero entonces. Claro, no, el Nacional.
1: Y la mayoría, como dice Campo, la mayoría no
0: Nacional,
1: son titulares.
0: Pero el Nacional. Pero Nacional llegó Nacional a la final. Y cabalgó.
1: No, pero las campañas.
0: Pero no le sirve.
1: Las campañas de Nacional y Millonarios son muy distintas.
0: Pero venga.
1: La de Nacional a mí me parece buena. La de Millonarios fue pésima.
0: Pero venga, la
3: de Nacional y la de Millonarios ambas fueron malas, una más mala que
1: otra. No, la de Nacional no es mala. ¿Cómo va a ser mala la final?
5: El equipo peleó
1: que cabalga el torneo en los 20 y llega a la final.
3: Pero con la, perdón, con la nómina que dice Campo, con la recontra mega nómina que dice Campo y no salió campeón.
4: No, es que.
0: Pero
4: es que
0: yo mira, creo que la discusión
4: entonces sí cuenta
0: el rendimiento, pero venga,
4: son ustedes.
0: Yo creo el tema se solucionaría hacer la comparación.
4: que ni siquiera la comparo con la de Junior.
0: Hagamos la
4: comparo con la que para mí es el segundo.
1: Pero tan fácil que era. ¿Cuál tiene mejor nómina? No tiene que ir Junior, ni al pasado ni al futuro, nada. ¿Cuál tiene mejor nómina? Es una pregunta simple.
0: Campo, pero Junior, yo creo que

0: pues se podría solucionar esta discusión es hacer la comparación box to box en el mejor momento de cada jugador.
1: No, porque ya se nos va.
2: Mateo Zuribe fue el mejor volante de Colombia en un momento.
0: Pero ahí vamos a solucionar.
1: Fue titular de la selección.
3: Lo último que hay para comparar es el semestre anterior.
1: Bueno,
3: y en el semestre anterior la nómina de Millonarios no puede pelear con ninguna.
1: Bueno, una pausa.
3: No, Licha, al contrario.
1: Y seguimos.
0: No.

0: de la declaración de Alberto Suárez, de lo que le manifestó John Hader Durán, de lo que pasó hace un año después del partido frente a Perú, 0-0, y antes del partido frente a Argentina en la eliminatoria. Háblenos un poquito y vamos a analizar lo que sucedió, lo que estamos pensando todos y lo que puede pasar.
1: Bueno, para poner en contexto a las personas que nos ven y nos están escuchando, esta entrevista la grabamos en un break hace aproximadamente 14, 12 días en la ciudad de Medellín.
0: La felicito por un break porque va muy bien y felicitamos a Nico Sierra también.
2: Felicitaciones a Lisa y gracias. A Nico, muy bien.
1: Realmente un break se enfoca en entrevistas humanas, donde ustedes también ya han estado ahí como personajes, donde queremos mostrar lo que hay detrás del personaje. Sin embargo, durante la conversación que estábamos teniendo con Alberto Suárez, tocamos el tema John Hader Durán y cómo era ese tema paternal que tenía con algunos jugadores. Él solito contó la historia. O sea, sí, realmente no se le tocó el tema, él solo quiso contar la historia.
2: Soltó la bomba solo.
1: Soltó la bomba solo, que es que cuenta que John Hader Durán, después de que finalizó el partido, tuvo un enfrentamiento con un jugador, Lorenzo lo agarra.
2: Al que tenía agarrado John Hader
1: Durán. Exacto, John Hader lo tenía agarrado, Lorenzo quiere separarlos, lo agarra de atrás, él abre los brazos y se cae Néstor Lorenzo. Esa es la historia que cuenta y la versión que dice que le contó John Hader Durán de lo que pasó ese partido.
0: Les hago una pregunta a todos. Si esa versión fuera cierta, porque hay que admitir, es una versión, la que dice Alberto Suárez le contó Durán, hoy hablando

0: Si esa versión fuera cierta, porque hay que admitir, es una versión, la que dice Alberto Suárez le contó Durán, hoy hablando con mucha gente cercana a la Selección Colombia, se resisten a creer que eso lo dijo Durán, porque consideran que no pasó. Entonces les pregunto.
1: No, a mí, perdone, César, a mí me dijeron, alguien que estaba en ese camerino también, eso no pasó.
0: No, yo pregunté, en su momento le pregunté a dos personas. Entre anoche y hoy le pregunté a cuatro personas que estuvieron ahí. Había 40 personas. Sí. Y todos dicen que no pasó. Como lo dijo Durán, como lo dijo James, sí, como lo dijo el técnico y como lo dijo Yesurún, que estaba ahí.
2: Pero
1: venga, yo veo
3: un señor, un entrenador que lleva 40 años en esto inventando un chisme
4: ahí barato. Ni a Durán.
5: Y ojo que los jugadores tienen un compromiso tácito. Ellos tienen
1: para mí todos los que estaban ahí lo van a negar a muerte.
3: Los códigos.
0: Pero Luisa, las cosas se saben.
1: Al pero final, a mí eso me parece
3: pues
1: muy
3: sí, mire,
1: raro.
3: Mire que las cosas se saben.
0: Por eso,
1: algo
0: miremos
1: terminó
0: a ver.
1: Pasando por encima de los códigos para que un señor que no le están preguntando por el tema, un entrenador que además conoce muy bien a ese jugador, termine diciendo, mira, a mí me contó esto, esto y esto, cómo es lo que pasó y esto, esto.
0: Bueno,
1: algo
0: pero,
1: tuvo que
0: pero,
1: pasar.
0: Les pregunto lo siguiente. Eso,
3: mire, para los que dicen que...
1: Esa salida de que me duele y me picó una avispa y me duele la espalda y me voy.
2: Nadie se la creyó.
0: Pero mire, Liche, eso no tiene nada que ver con la noticia que originó el escándalo.
3: ¿Cómo?
0: Eso no tiene nada que ver. Lo que dijo supuestamente Durán Alberto Suárez tiene que ver con la noticia que originó el escándalo. Total. Es que la noticia que originó el escándalo fue muy distinta. Total. Hoy los periodistas que la sacaron salen a cobrar que sí, que dieron la verdad. No. Dijeron cosas completamente distintas. Que el que cayó al piso fue James. Que le pegó el uno al otro. Que tuvo que intervenir Lerma. Que se dieron golpes, por favor.
4: César, es que si lo que dice Suárez es cierto, es lo menos grave de todo.
0: Eso es lo que quiero preguntar.
1: Exactamente.
0: Eso es cierto. Si lo que pasó fue lo que le contó supuestamente Durán a Suárez, no es grave. No pasó
4: nada grave. No pasó nada. El tipo estaba
5: agarrando normal de camerino.
4: Pasa 100 mil veces.
0: Eso pasa todos los días.
4: El técnico llega por atrás.
0: Un equipo pierde y hay enfrentamientos.
4: El jugador no sabe quién está atrás. Manotea porque lo agarraron. Y el técnico cae.
1: Y además, míreme el tamaño de Jonathan Durán.
4: A ese jugador lo sancionan. Quitándole la posibilidad de jugar la eliminatoria. Y sacándolo de un mundial. Ya que más quiere.
2: Ojo, pero Durán no deja
0: no, pero
2: de ir
0: lo
2: al
0: incluyeron
2: mundial
0: en la lista de 55 sí, y no está... perfectamente habilitado para futuras convocatorias.
2: No, y Durán no tenía nivel para ir al Mundial.
0: No tenía nivel.
2: Por eso él no dejó de ir al Mundial por esa pelea. Si fue,
4: pero
2: o sea, si se dio.
4: No lo convocaron
2: pero,
4: más por eso.
2: No, pero al Mundial no precisamente tampoco.
1: Pero las eliminatorias sí no lo llaman por eso.
2: Para las eliminatorias, pero al Mundial, no.
4: A la eliminatoria no lo llaman más y el pelado entra en una desubicación total y no lo convocan. Pero el primer paso fue no convocarlo más a la selección. Sí. Ahora le repito, si esto fue lo que pasó,
0: no pasó,
4: pasó nada.
0: Nada,
4: es lo menos
5: grave. Es un tema de camerino normal.
1: Mire, para
0: en eso
1: mí,
0: estamos de acuerdo
1: para
0: todos,
1: mí también.
0: ¿No,
1: yo con lo que no estoy de acuerdo es con que es un niño y un niño rico y le tienen rabia.
5: Bueno, eso es un varillazo para alguien.
1: No, él no es ningún niño. Perdóneme. O sea, los niños son hasta los 13, 14 años. Son niños.
3: No, hasta los 18 dice la ley.
1: No. Ya pasan a ser adolescentes. No,
5: la niñez
1: es hasta los 14 años.
3: Está estipulado por la ley,
1: señor Steven. Después se llaman adolescentes y por eso se juega.
3: Bueno, pero si eres la adolescencia, no eres un mayor de edad, perdón.
0: Bueno, pero
3: mayor de edad a partir de los 18 años.
1: Los programas de niñez van hasta los 14 años.
0: Pero hablando de
1: estás hablando de ley.
2: Yo creo que la hora de madurez.
1: Eso es diferente.
0: Eso es distinto.
1: Pero él es un niño y le tienen rabia y es un niño rico. No.
0: Sí, pero a ver, vamos a hacer una pausa y vamos a hablar de ese tema que me parece importantísimo.
3: En algo sí estoy de acuerdo. Si una persona tiene 19 años, ese relato que tienen Liche y Diego, que es que a los 19 años uno no puede aprender, que uno ya tiene que estar aprendiendo.
1: No, yo nunca he dicho eso. Equivóquese, a mí sea que me
5: aprender hasta los 50.
3: Secundando a Diego.
0: Y a los 19.
1: Yo tengo 41 años y sigo aprendiendo.
3: Todos los días
1: y eso lo he dicho siempre. Entonces no invente cosas. Una cosa es que yo diga que no
3: son.
1: Lo que yo sí no voy a decir nunca es que a los 19 años eres un niño. No eres un niño.
3: Bueno, pues es su discurso.
1: No, ese

0: para mí, pero yo no para he dicho mí, que no puedan aprender a los 19
1: años sigue siendo un jugador en formación.
0: Ah, bueno, pero es un niño.
1: No,
0: eso es lo que yo
1: ya
0: digo.
1: Tiene cédula.
0: Tiene creo formación que, y puede seguir así, aprendiendo.
1: Así como señora Liche, creo... antes de los 18 años, usted, por más adolescente que sea, no es mayor de edad.
0: Usted me está hablando de la ley.
2: Yo sí creo.
1: Claro, porque la ley sí te da que... un documento años, ni, que es la cédula para demostrar que tú eres mayor de edad.
3: No, a ver, Campo, que siempre se metió al ring.
2: Sí, no, yo sí creo que uno no puede ser tampoco tan de letras. O sea, yo creo que cada situación hay que analizarla. Hay que ver cómo fue la crianza de John Jader Durán.
1: Total.
2: A los cuántos años salió de su casa, qué grado
4: era
2: de madurez
4: tiene. Era el papá de la casa desde que tenía 12 años.
3: Eso no es fácil. Eso no es fácil.
2: Y yo creo que eso es lo que... No es que claro. Todos...
3: Aunque sea un mayor, no es fácil.
4: Venga, para ponernos en contexto.
5: Pero con todo y eso, con toda y esa adversidad, un niño no es.
2: Sí, entonces yo creo que el futbolista... Yo creo que el futbolista no se lo puede analizar
4: pero
2: de esa manera.
4: Pero yo los voy a poner
2: yo
4: en
2: no
4: contexto.
2: De esa manera.
0: Pero es que, mire,
2: y yo creo
1: que es un ser humano.
0: Nadie está diciendo que a los 30,
1: humano,
0: a los 60, a los 50 o a los 20 no se puedan cometer errores. Eso está clarísimo. Pero no es escudar bajo la frase de niño o bajo,
1: ¿pero quién ha dicho
0: o
1: que
0: bajo el título de niño?
3: Alberto
0: Suárez. Bajo el título de niño,
4: ojo.
0: Las equivocaciones que tiene de una pues, formación,
4: ojo, venga.
0: Que ojalá, y por eso yo esta mañana también lo dije, ojalá sea el mismo jugador quien tenga ese acto de contrición y quiera cambiar sus actitudes, porque es un crack.
1: Y depende
0: nadie,
1: de él.
0: Depende absolutamente de él. Y también de quienes permita que se acerquen para terminar ese proceso de adaptación, de ayuda psicológica, de formación, de aprendizaje de vida.
4: Yo los
0: porque
4: quiero.
0: Es un ser humano que dentro de la inmadurez, porque, a ver, yo también tengo 41 años y sigo cometiendo embarradas como si tuviera 8 y no voy a dejar de aprender nunca, pero a lo que yo voy es que bajo ese título no se puede escudar las equivocaciones que el jugador ha tenido en su carrera. A eso es a lo que yo
4: Liche.
0: Voy. Y ahí cuando él es consciente y dice yo quiero ser diferente, es donde tiene que venir, sí, el equipo, el técnico de la selección y decir, ¿qué quiere?
3: Bueno,
0: vamos a sacar esto adelante.
4: Venga, es que los tengo que poner en contexto por cómo se da la entrevista y la respuesta. Yo creo que lo que busca es defender a Durán.
3: Sí, eso es evidente.
1: Nadie le preguntó por eso.
3: Él busca dejarlo bien.
4: Él busca dejarlo bien. Y cuando él habla de que es un niño, él también habla de lo que le tocó vivir, que él se volvió casi que cabeza de familia desde que tenía 14 años,
2: le
4: tocaba responder. Él dice y hace referencia que para eso es un niño para ganar 20 millones de dólares al mes,
3: al año.
4: Es un niño para ese tipo de cosas, es un niño, no está diciendo que es un niño por sus comportamientos, porque también lo ha criticado en algunos momentos por sus actitudes, por su soberbia, por lo arrogante, él ya ha criticado eso y no lo justifica porque sea un niño. Yo creo que a lo que él se refiere, que la vida le empezó a cambiar en cantidades inimaginables desde los 19 años y que para esas grandes responsabilidades y lo que le estaba llegando en la vida era un niño y no estuvo acompañado, no tenía un grupo de apoyo que lo guiara, que lo acompañara y que supiera llevar esos grandes cambios que le estaban pasando en la vida. Y si me preguntan, entonces ahí yo sí estoy de acuerdo. Es un niño para todo lo que vivió en ese momento.
3: Bueno, mire, vamos a hacer una pausa, dos detallitos.
5: César, eliminado Tolima de la Copa, lo eliminó el Deportes Quindío, le ganó 2-1, se fueron a penales, 4-2 clasificó.
3: Ya empezamos a sufrir.
1: Pero el equipo de Lucas también lo han eliminado, ¿no? ¿En Copa?
5: Sí, el Real Cundinamarca.
1: Y el Real Cundinamarca.
3: El Real
1: sí,
3: Cundinamarca le ganó los dos partidos, creo, Camilo.
0: Sí, casi,
3: bueno, mire,
0: que casi
3: dos detalles.
0: Elimina Millonarios también.
3: Dos detalles, de acuerdo. Dos detalles. Uno, llegó a Portugal hablando portugués John Jader Durán. Eso demuestra que está estudiando.
5: Sí. Que está enfocado.
3: Que está enfocado.
1: Pero ya hizo gol, además.
3: Que está haciendo lo que tiene que hacer. Lo segundo, después del Campeonato del Mundo, vi una nota de la televisión española con 6 jugadores de la selección de España campeona del mundo, donde hablan de por qué van al psicólogo. Y son mayores, y son grandes, y son campeones del mundo. Uno en cualquier faceta de la vida necesita ayuda. Por maduro, por grande, por experimentado que tenga.
0: De eso no
3: y un jugador como Durán necesita toda la ayuda del mundo y hay que dársela porque condiciones le sobran y lo necesitamos.
0: Perdón lo que decías, la situación que tú pones en contexto es la situación de la mayoría de los jugadores y sobre todo los que tenemos cercanos.
3: Y hay otras más dramáticas incluso.
0: Juan Guillermo Cuadrado, Juan Fernando Quintero, o sea, hay muchas. A lo que yo no voy es infantilizar.
4: Es victimizar, no responsabilizarlo. Exacto. Sí,
0: pero no podemos infantilizarlo
4: como para justificar sus actitudes.
3: Hay actos de Durán que son injustificables para cualquier edad de un futbolista profesional.
4: Exactamente, que van más allá de la edad. Ahora, él también da una frase que le dijo John Hader durante la entrevista, que los invito a que se la vean completa para que entiendan el contexto. Y dice:
2: ¿Dónde la vemos?
4: Un break oficial en YouTube. Y en Spotify.
3: Muy bueno, se lo recomiendo, Campo.
4: Más de 100 entrevistas, muchas historias.
3: Vea la mía que es muy buena. Sí,
4: y la de Steven también.
3: vi la de Steven,
4: sí,
3: hombre.
4: Sí, hay más de 100 invitados.
5: Sigue siendo que quería ser
2: hola, médico cuando era mejor.
4: Cirujano.
5: Cirujano, sí.
3: Oiga, bueno.
4: Pero venga, una ver, cosita sí, para cerrar la idea.
5: ¿Se perdieron de un gran cirujano, César Augusto?
3: Sí, sí, usted hubiera sido un gran cirujano. Usted es un tipo riguroso y es muy preciso con su mano.
5: Cirujano de altura.
4: Dice que
2: Steven es un niño.
4: Yo quiero, que sí. Él decía, yo quiero estar en la selección, pero si no quieren que yo esté, no voy a estar. O sea, eso también...
2: Eso es de inmaduro, hombre.
3: Sí. De inmaduro, sí, pero es que eso no depende de él.
2: Es difícil.
4: Pero no sé si es el grupo de jugadores.
3: Eso depende de él en la medida en que rinda y se aconducte.
2: Es difícil ser millonario y es difícil tener fama. Ese pelado de entrada, de un solo tajo, tuvo plata y fama. Eso no es fácil.
0: Pero también es muy difícil ser pobre.
3: No es fácil. Pero además, si tiene fama y tiene plata es por algo.
5: Pero
3: ya seguimos.
2: Sí, claro, totalmente.
6: Ya se acerca.

0: Mañana es la asamblea extraordinaria de la Dimayor, donde se analizará la posición de 8 equipos, tal vez los más grandes de la Liga Colombiana, de querer independizar los derechos de televisión del negocio.
1: La propuesta
0: de querer independizar los derechos de televisión que maneja la Dimayor si no se redistribuyen las participaciones por el efecto televisión.
1: Así es, sí, señor.
0: Entonces, pero de ese tema no vamos a hablar hoy porque es un tema largo, complejo.
1: ¿Y qué va a pasar mañana?
0: Hay muchas. Ayer hubo una reunión donde estuvieron todos.
1: Pero César, sí es bueno que le contemos a los oyentes lo que quieren los 8 equipos, que son los grandes. Quieren que se haga una distribución diferente de los recursos porque son ellos los que
0: mueven. Sin quitarle un solo peso de lo que han percibido actualmente los de la B y los otros equipos.
1: Exactamente.
0: Lo que pasa es que la distribución evidentemente no es una distribución que corresponda a la realidad del negocio.
2: Una distribución absolutamente injusta, porque sin esos firmantes se acaba el fútbol colombiano mañana.
0: Pero el tema lo dejamos para mañana. Les quiero plantear otro tema. Juan Carlos Osorio, en diálogo con los colegas de WIN, dijo que trabajaría en el desarrollo del fútbol colombiano por el salario mínimo. Escuchémoslo.
3: Levanto la mano.
4: Eso es muy difícil.
3: Y le digo a mi país, al país futbolero, yo, Juan Carlos Osorio, ciudadano colombiano, con cédula de ciudadanía, estoy dispuesto a ser cuerpo, a ser parte del próximo, de esta renovación del fútbol colombiano, por un salario mínimo. El que se gana el señor taxista, el que se gana el señor X, por mi país, por mi gente, yo quiero contribuir, yo quiero aportar.
0: ¿Qué piensa Campo de la
2: declaración? Pero dijo, se ofreció puntualmente como asistente técnico.
1: De Néstor
5: hacer Lorenzo. Parte ya, del miembro.
0: Pero, él dice,
5: pero antes técnico. Dice que es del lugar en el que le toque.
0: Sí, él dice Campo, para complementar lo de Steven. Él dice, sí, primero o segundo. Si soy segundo, tendré la posibilidad de ser primero. Es decir, si ofrece para un cargo que está ocupado.
6: Venga, ¿ustedes creen que Juan Carlos Osorio llegaría a la Selección Colombia?
0: No.
6: Complacido de ser asistente técnico.
1: No.
6: ¿Ustedes creen que un técnico en propiedad de la Selección Colombia dejaría que Juan Carlos Osorio llegara a ser su segundo?
1: Pero es que con ese lobo dándole
5: en la nuca.
0: La posibilidad de que Osorio llegue a la Selección Colombia es cero.
6: Yo creo que el profe Osorio, con su conocimiento y sus ganas, porque él ya lo viene haciendo, él está trabajando en unos temas juveniles y él va viajando por las ciudades y va viendo jugadores nuevos. Es decir, él sí hace parte de un proceso de juveniles en Colombia, a título personal o no sé, con unas escuelas, pero él lo hace. Él va a las ciudades y visita. Ahora, yo sí creo que en un departamento de selecciones juveniles, en un proyecto a gran escala, siendo él cabeza, no estoy hablando de que dirija, siendo él cabeza de organización, de modelo de juego y demás, yo sí creo que le haría un gran aporte al fútbol colombiano.
0: ¿Qué piensa Camilo?
7: Yo pienso, primero yo sí aplaudo la intención de Juan Carlos Osorio, levantar la mano, aquí estoy, pero creo que no es la manera ni tampoco el momento. Ya la Selección Colombia tiene, yo no me imagino, se lo digo sinceramente, a Lorenzo con ese lobo respirándole en la nuca, disparidad de conceptos, él con una idea diferente.
2: Pero es otra cosa, pero es que el lobo parece que se lo fuera a devorar.
7: Después de que usted fue el gerente de la empresa, es muy fácil
2: A ver, si ponemos esto sobre la mesa en términos de experiencia y conocimiento, Juan Carlos Osorio es más técnico que Lorenzo, lejos. Pero sabe
6: mucho más de manejo de prensa que Lorenzo. Entonces sí lo va a devorar.
2: No sé.
6: Sí, claro.
2: Porque
6: claro,
2: está bien, Juan Carlos Osorio se ha equivocado terriblemente en declaraciones.
0: Pero los errores de Osorio son gigantescos.
7: Pero Lorenzo,
1: estamos seguros de eso. Lorenzo, es que no es este momento.
7: Yo no soy defensor de Lorenzo.
0: Pero escoge el momento que no es.
7: Pero Steven, Lorenzo estuvo con Pekerman. Lorenzo ha estado con dos mundiales en Colombia.
2: Juan Carlos Osorio llegó a la final de la Copa Suramericana.
7: Maravilloso.
2: Dirigió a Sao Paulo, eliminó a Alemania de una Copa del Mundo. Perdóneme, Juan Carlos Osorio es más técnico. Juan Carlos Osorio es más técnico que Lorenzo. Eso sí, tampoco vamos a tapar las cosas.
0: Sí, pero ese tipo de detalles en Lorenzo no cuentan. Cuando uno dice, no, es que Lorenzo superó a Portugal.
7: ¿Al Congo y a Uzbekistán?
0: No. Superó a Portugal, que era favorita al campeonato del mundo.
7: En el grupo.
0: Colombia fue primera del grupo y Portugal fue segunda.
7: Pero no le ganó. Juan Carlos Osorio le ganó a Alemania.
0: Fue el último equipo que le ganó a España, por ejemplo.
7: Lo máximo que ha hecho Osorio en selecciones.
0: Pero bueno, ese no es el tema. Ese no es el tema. Continuemos. Don Steven, ¿qué opina de la declaración?
2: No ha lugar, pero mire que sí es el tema, no ha lugar en cuanto a que Juan Carlos Osorio sea asistente técnico, eso no tiene ningún sentido. Él ya es un técnico hecho, derecho, me parece que... Y me parece también triste ver que... Ahora, él dirá que es por su país y por su gente, me parece bonito el discurso, pero él tiene... digamos, un estatus que no ha cuidado.
0: No, y además hay un tema que me parece, Liche, que no es correcto. Uno no puede decir que yo trabajo gratis. Uno no puede decir que yo soy asistente por salario mínimo, el que se gana el taxista. Porque es que los técnicos tienen un estatus y si uno contrata a un entrenador, por bueno, le tiene que pagar bien.
1: Es quitarse el valor de su trabajo. Para mí ya, digamos que es un tema que siempre que lo dice, porque es que él lleva años ofreciendo.
4: Pero nunca había dicho eso.
1: Lleva años, porque cada vez le agrega una cosita más, Luisa, pero él lleva años diciendo,
7: levantando la mano, sí.
1: Quiero, llámenme, aquí estoy, yo soy el que debo estar.
0: Así no va a llegar nunca a la selección,
1: exacto.
0: Le digo. Mientras
6: así no llegó.
0: La actual dirigencia.
1: No llegó. O sea,
6: así
1: para
6: no
1: mí,
6: llegó.
1: Para mí no está bien tampoco llegar, decir, pues, si yo soy segundo voy a llegar a ser primero. O sea,
4: que yo creo que en todas las áreas de la vida uno nunca puede mostrar la necesidad. O sea, cuando uno muestra la necesidad, César ahuyenta la oportunidad. Y a mí me parece triste.
0: Lo que pasa es que a veces la necesidad se muestra sola.
4: Por eso. No, ni sola, porque es que él fue el que dio la posibilidad, y yo creo que eso es restarle valor a su trabajo, a su trayectoria y a lo que ha hecho también en su carrera.
0: Esta pausa.
8: Crea, personaliza.
0: Osorio por el fútbol. Esta fue otra declaración que le dio a los colegas de WIN. Escuchen lo que dijo cuando hipotéticamente se le pregunta si podría ser asistente técnico de Colombia. Yo digo hipotéticamente y utópicamente.
3: Donde sea que yo pueda contribuir, puedo ser uno, puedo ser dos.

0: técnico de Colombia. Yo digo hipotéticamente y utópicamente.
1: Donde sea que yo pueda contribuir, puedo ser uno, puedo ser dos. Porque eventualmente, si arranco de dos hoy, a futuro podré llegar a ser uno. Entonces, eso es el hoy, es el aquí, eso no está en el bien. Ahora.
2: El lobo en la
1: donde
2: nuca.
1: Yo tengo energía, donde yo no quiero.
0: A ver, don Camilo, el lobo en
3: no,
0: la
3: nuca. Eso no está bien, eso no está bien.
0: Sí, eso no está eso bien.
4: Y el mejor ejemplo bien. Es que al inicio de la entrevista, no que no la tenemos ahí, pero al inicio de la entrevista.
3: Es un lobo que tiene una metralleta
2: pero y un momento.
4: Al inicio de la entrevista, él dice que si está de acuerdo con la renovación de Lorenzo y se queda callado. Dice que no prefieren opinar.
2: Pero venga.
4: Si a mí me dice eso alguien que me va a ayudar después, no.
2: Imagínese,
0: es absolutamente contradictorio.
2: Pero una cosita también, pues como así, para defender, como defensor del diablo. A ver,
0: ¿defensor si a mí, del diablo o de Osorio?
2: No, pues como dice la frase, para ser defensor del diablo. A ver, si a mí me ponen como redactor en una revista, pues yo quiero ser el editor. Y si soy el editor, pues quiero ser el director. ¿Cómo que no lo digo?
3: Pero guárdeselo de su corazón.
0: ¿Usted quiere ser el director del Pulso?
2: Algún día sí.
5: Le bajan a mover la butaca.
0: La vaina se complicó.
2: Caperucita Roja respirándole al lobo, mire.
0: No. ¿Usted quiere ser la directora de AS?
3: Tú vas a hacer un gran trabajo.
2: ¿Cuál es el problema?
5: Y tú quiero hacerlo a partir de la otra semana.
0: Ah, bueno.
3: Ahí sí se es complicado. Bueno.
0: ¿Y lo haría gratis o por el salario mínimo?
5: No, hombre, no, yo soy cara.
2: No, ahí llegó, ahí sí no.
0: Campo,
2: sí no
0: Campo, cara. A Campo sí lo voy a meter en un lío. ¿Usted quiere ser alcalde de Barranquilla? Uy, ¿de claro. Cartagena?
3: De Barranquilla, no.
0: No, de Cartagena.
3: Sí, claro, me gustaría.
0: Usted va a ser el próximo alcalde de Cartagena.
5: No nos cabe duda, yo me voy a hacer campaña.
0: Recuerde lo que le estoy diciendo.
3: De Dios, César, pero bueno.
5: Dejo usted la polémica y me voy a hacerle campaña a Campo.
0: Además,
2: ¿usted alcalde de Manizales?
0: No, ya me lo ofrecieron, no. Mire, Campo, además va a heredar una gran gestión de Dumec Turbay.
3: Falta tiempo todavía, César, para que termine esta administración.
0: Pero en algún momento.
3: Aprendimos mucho. Usted me pregunta si me gustaría, claro que me gustaría ser alcalde de Cartagena.
0: Pero no tumbando al que hay.
3: No, jamás.
0: Ah, bueno, porque es que es lo que dice Cristian.
2: No, y además
0: es ese. Oiga, si a usted le pregunta.
2: Noticia que salieron como 55,000 personas de la pobreza extrema en Cartagena. Lo vi esta semana.
3: Señor, no, se viene haciendo un buen trabajo.
5: Ha sido maravilloso.
0: Lo de Cartagena es notable. Liche, que es habitué de Cartagena.
5: Sí. Lo de Cartagena es muy bellísimo. Bueno. Es se siente
2: Liche
5: diferente.
2: Vive allá.
5: Ojalá.
0: No, pues sí, vivía
5: por eso allá, digo allá. Que cuando Campito.
0: Tiene finca en Cartagena.
2: Cartagena, Nueva York.
5: Cuando Campo Elías se lance, me voy a hacer campaña porque me voy a vivir a Cartagena.
4: Campito, claro, guárdenos, Campito.
3: Bello. Eso sería bello.
5: Bello,
3: ahora
5: ¿no?
3: Para todos nuevamente.
5: ¿Viste?
4: Campito, guárdenos, Campito, allá.
0: Bueno.
3: Alborotaron ustedes a esta ciudad.
0: No, además, Cartagena se merece lo mejor porque es una extraordinaria ciudad. Bueno, muchachos, les voy a hacer una pregunta final. Luisa,
6: dígame.
0: ¿De chiquita qué quería ser?
6: Siempre quise ser comunicadora.
0: Periodista.
6: Sí.
0: Steven.
2: Cirujano.
0: Cirujano plástico.
2: Neurocirujano.
0: Ah, usted se quiere meter en el cerebro de la gente.
6: Sí.
0: Bueno, lo hace de otra manera. Lo intenta de una forma abrupta y violenta.
2: ¿Está siendo manipulador, señor?
0: ¿Qué? Un poco.
2: Pero...
0: Campo, ¿usted qué quiso ser de chiquito?
3: Toda la vida quise ser periodista.
0: Periodista. Camilo.
3: Sí, señor.
4: Yo también siempre quise ser periodista.
0: Liche.
5: Cantante.
2: Ah, caramba, estamos...
0: Pero va por buen camino.
5: Sí, bueno,
0: pero
5: ya
4: claro,
5: lo sé.
4: Porque mantiene cantando.
0: Vi a Julio decir que ya había un disco listo por ahí.
4: Va por buen camino.
0: Musical.
4: Porque no sé, mantiene cantando la tabla.
0: Un proyecto musical. Sí, ella vive cantando la tabla. Ah, no, eso...
5: Soy cantante, le canto la
0: tabla. Eso para poner la
5: tabla,
0: voz en nivel soprano se tiene confianza. Cristian, ¿qué quisiera ser?
4: Yo siempre quise ser futbolista.
0: César. Futbolista. ¿Y qué le pasó?
4: La rodilla izquierda.
2: Siempre.
0: La historia.
3: A mí también
0: la rodilla.
3: La de siempre.
0: Yo quise ser torero.
4: Y olé.
3: ¿Y qué pasó?
5: La rodilla.
0: No, la cobardía me pudo. Es que eso es muy bravo. Uno cuando ve el pitón así sale corriendo. Ahora, la segunda opción era comunicador. Siempre quise ser periodista. Pero
5: y
0: bueno.
5: Arquitecto. Pero además arquitecto.
0: Fui arquitecto. Y cosa que me encanta, que me gusta.
5: A mí con lo de la letra. Me fascina su letra.
0: Sí, estudié 7 años y medio para hacer buena letra.
5: Para escribir bonito.
0: Bueno, se nos acabó el tiempo. Mañana seguimos con el tema de la asamblea de Dimayor. Gracias, chao.

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1: Hola, ¿qué tal? Bienvenidos. Buenas noches. Aquí estamos en Haz Mundial, una coproducción de Haz Colombia y de Caracol Radio para todo el mundo a través de nuestros canales digitales.

0: No, pues no, yo no voy a hacer toda la cuenta.
1: Pensé que
0: la
1: todos los días.
0: No,
1: la Arica. Pensé que 300. Todos los días iba a venir aquí a decir cuántos días faltaban.
0: No hay manera, la Arica a 300 días, si acaso.
1: Bueno, muy bien, muchas gracias. ¿Cómo le va, Cristian?
2: Hola, ¿qué tal, Steven? Un saludo para todos. También con el tema de los colombianos, preocupado por Luis Sinisterra, una nueva lesión con el Cruzeiro de Brasil, el tema de Gustavo Puerta, que por ahí no se sabe si saldrá del Racing de Santander, y pues Luis Díaz, que le respondieron a los árabes que sería un chiste si lo dejan salir de Alemania.
1: ¿Y James, ni más?
2: No,
1: o sea, no sabemos para dónde va. Pero lo vi en paseo de Río.
2: Que siga ya paseando.
1: Estas vacaciones. Bueno, voy a saludar a nuestros compañeros en el exterior. Está con nosotros Emi Núñez. Emi, ¿cómo estás?
3: Querido Steven, qué gusto saludarte.

0: un partido un poco extraño de Arbeloa con el Fulham. Segundo partido, segunda vez que no ve la victoria, hace empate contra el Al-Ahli de Arabia Saudí. Y bueno, como decía aquí el compañero, estamos aquí expectantes de lo que pueda pasar con Luis Díaz y Arabia. Sí que es verdad que hay interés, pero no tiene pinta de que ni el Bayern ni el propio jugador vayan a aceptar la oferta.
1: Sí, porque las primeras informaciones decían que Luis Díaz estaba, digamos que como a gusto y pues interesado de ir a Arabia, y eso fue lo que me sorprendió, porque ambición deportiva, pero irse a Arabia, ninguna.
2: ¿Usted no le cree al director deportivo del Bayern?
1: Sí, al director deportivo sí, pero él no habló por Luis Díaz.
2: No, pero él dice no se va a ir y punto.
1: Bueno.
2: Así como Michael Oli dice no irá al Real Madrid, punto.
0: Sí, yo hoy puedo confirmarles, hablé con el entorno de Lucho, de la agencia y demás, y me dijeron que no hay opciones de que se vaya, que el chico está centrado en el Bayern, en ganar la Champions y ahí sigue creciendo. Posiblemente ya a futuro, dentro de 2-3 años, sí se vea más opciones de que vaya a una liga así de retiro, pero ahora mismo no está sobre la mesa.
2: Tiene 4 años de contrato por delante.
1: Por favor. Y vamos a saludar en México a Luis Vázquez. Luis.
3: Hola, ¿qué tal? Buenas noches, compañeros y todos los que nos están escuchando. El mercado es joven, ¿no? Como ya hemos dicho. Y hay mucho movimiento para México. Todavía se espera que salga Eric Lira de la selección mexicana. Se espera lo de Gilberto Mora, que tendría que esperar hasta octubre, que cumple la mayoría de edad. Y América, ¿no? Que va a apostar por una joya colombiana y no Oscar Perea. Entonces, mucho de qué hablar también.
1: No, y la venta del América. ¿Cuánto puede valer el América de México? Mucha plata. Luis.
3: Perdón.
1: ¿Cuánto puede valer el América de México?
3: No, América es uno de los clubes más valiosos, yo creo, de no solo de México, sino del continente.
1: Estamos hablando de si un club grande en Colombia, dígase usted Atlético Nacional, vale 100 millones de dólares, América de México debe estar en 300. Por la cantidad de hinchas y demás.
2: La institución está evaluada en 770 millones de dólares.
1: Uf, qué locura.
2: La plantilla solamente cuesta 100.
1: Bueno, ahí está. Sí. Y bueno, toda la infraestructura y demás que hay que tener para ser el América de México, uno de los equipos más importantes de ese continente. Yo creo que después de Boca, Flamengo, River, no sé, los grandes de Brasil y Argentina, tiene que seguir América de México. Claro. ¿No? Sin duda. No creo que ni un uruguayo, ni un colombiano, ni un... no sé. Cualquiera el que le ponga a usted sea superior al americano.
4: Y el poderío económico que ha de tener para contratar las figuras que tiene en Sudamérica, salvo, yo le diría que Flamengo y Palmeiras, no hay ninguno.
1: No, ninguno. Y lo van a vender. Uh-huh. Pues están estudiando una oferta muy seria de los Estados Unidos para eso. Voy a saludar a Carmen Colino. Señor.
3: Perdón, ahorita la plantilla más valiosa de la Liga MX es la de Chivas. O sea, ahorita ya superó a la de las Águilas, era lo único que quería comentar.
1: Vale, buen dato. Voy a saludar a Carmen Colino con nosotros en Madrid. Carmen, querida, ¿cómo estás? Campeona del mundo, ¿ah? Campeona del mundo. Carmen, ¿cómo estás?
5: Hola, Steven, ¿qué tal? Bueno, tú te habrás sentido también un poco campeón, entre comillas, que te he visto por allí, que he seguido todas tus andanzas por Estados Unidos. Yo que esperaba mucho más de Colombia, pero sí, campeones del mundo, ¿quién nos lo iba a decir? Al final, barrimos un poco para casa, ¿no? Yo si hubiera sido Colombia también me sentía un poco mal.
1: No, y además vi desfilar la semana pasada a Luis de la Fuente por una redacción que conozco, por unos pasillos que conozco, llevando el trofeo de la Copa del Mundo, por supuesto que lo sentí en casa, Carmen.
5: Claro, sí, estuve en AS, esta semana pasada, mira, al periódico, buenos días, bueno, le aplaudimos todos, es verdad que el tío se emocionó y dijo, a ver, este es un trabajo con mucho sacrificio, al final vosotros en vuestro trabajo también tenéis sacrificio diario y esto es un sacrificio de la Copa del Mundo, y él decía, pero es que ya me están pidiendo la de 2030, vamos a disfrutar un poquito de estas. Estuvo más o menos en el diario como dos horas y media y encantador, la verdad es que Luis de la Fuente es de esos entrenadores, estiren esa mano izquierda, estilo Del Bosque, estilo Luis de la Fuente. Podríamos incluso decir más entrenadores que tan buen resultado han dado. Yo sinceramente pensaba, y a ti te lo dije alguna vez, que en Francia llegábamos a la orilla, pero hemos sido mejores, empezamos muy mal y acabamos muy bien.
1: Bueno, eso es lo importante, los últimos serán los primeros, dicen por ahí. Y bueno, Cabo Verde al final no resultó tan fácil como se esperaba, ni para España ni para ninguno. Bueno, vamos a empezar con el Real Madrid, si les parece.
5: ¿Por qué quieres empezar?
1: Por el Real Madrid.
2: Primer día de entrenamiento de Denzel Dumfries.
1: Bueno,

0: Ya voy con eso. Pero es que el tema aquí es lo que se dijo hace unos días, justamente en AS, y lo replicaron otros medios de comunicación, que Mourinho le habría dicho a Florentino Pérez Carmen que lo de Rodri no era una prioridad, que él no lo veía tanto en su esquema y en su estilo de juego. Y uno dice, uff, el mejor volante, quizá el mejor volante hoy de primera línea del mundo, ¿cómo no va a caber en un estilo de juego de cualquiera que sea el técnico, Carmen?
1: A ver, lo de Rodri no es una historia acabada, ni mucho menos. Rodri, os diré que solo quiere ir al Real Madrid, que la que el PSG lo quiera es simplemente más que una petición de Luis Enrique, es que Al-Khelaifi es un poco que quiere vengarse del Real Madrid por el tema de Diomandé. Pero os contaré, lo de Rodri no es solo cuestión de Mourinho, también es cuestión de Florentino Pérez. No es un jugador que le acabe de encantar por varias razones. Una, sonó en la otra candidatura, como bien sabéis. Dos, y lo sé de buena fuente, como se ha lesionado, él tiene miedo que en el Real Madrid le ocurra como, pues mira, Courtois o Militao, son jugadores que le está costando después de la lesión. Y eso es un interrogante que el Real Madrid se plantea. Si esto me lo hubieras preguntado hace una semana, te diría, pues veo muy lejos a Rodri del Real Madrid. Si me lo preguntas hoy, pues Steven,

0: hubieras preguntado hace una semana, te diría, pues veo muy lejos a Rodri del Real Madrid. Si me lo preguntas hoy, pues Steven, tengo que decirte que lo veo muchísimo más cerca, que el Real Madrid va a tener que apuntalar esa parte del campo y que lo veo mucho, mucho más cerca. Si tú le preguntas a Rodri fuera de cámara y en petit comité, él te dice que quiere volver a Madrid y que quiere jugar en el Real Madrid y que no quiere que se le vaya ese tren. Esto es lo que te puedo contar al momento de ahora, que es verdad que el Real Madrid es muy especialista en estar negociando por detrás, decir que quiere A y luego estar negociando por detrás otros. Pero es verdad que el tema Rodri, así como te hubiera dicho hace unos días, no lo veo, hoy lo veo un poco más. Así que te lo confieso.
1: Es que, Andrés, ¿cómo no va a caber en el esquema de, como digo, de cualquier entrenador? Por más que, sí, seguro que el fútbol de Florentino no es el fútbol de Guardiola, está lejos de ser el fútbol de Guardiola.
2: Mourinho.
1: El fútbol de... Bueno, de alguna manera, el fútbol de Mourinho no es el fútbol de Guardiola. Pero, hombre, es un jugador que, de todas maneras, si le exiges físicamente, como se lo exigió España, pues también está listo para eso.
2: Ah, igual, sea cual sea la idea, pues usted tiene que jugar con buenos jugadores. Y entre Camavinga y Tchouaméni y el mismo Valverde jugando como mediocentro, pues hay tres cielos de diferencia entre ellos y Rodri. Real Madrid nunca encontró un reemplazo en esa posición para Toni Kroos o para Luka Modric. Y es Rodri.
0: Mi Casemiro, el trío loco, Casemiro, Kroos, Modric, que el Madrid nunca ha vuelto a tener. Pero mira, repasemos un poco. Tenemos a Cucurella, lateral izquierdo, Bernardo Silva, centrocampista, Konaté, central, Dumfries, lateral derecho. Estamos hablando de Diomandé, extremo derecho, que no hemos hablado de esto, pero a ver qué pasa con Vinicius, ¿vale? Y luego hay dos nombres que hay que poner sobre la mesa y que tú me preguntabas por uno, Rodri, y el otro, vamos a ver qué pasa, Laporte. No os dejéis a este jugador central, el Real Madrid.
1: ¿Pero no lo quiere el Barça?
0: ¿Eh?
1: ¿No le quiere el Barça a Carmen?
0: Bueno, pero no te das cuenta, también el Barça quería, no sé si has visto fotos.
1: Sí, sí, a Cucurella, a Diomandé.
0: Bernardo Silva, Konaté, a Dumfries. Y mira dónde están todos los jugadores, o sea, al final Laporte, campeón del mundo, es un jugador que quiere todo el mundo. El Madrid le ha ido bien cada vez que ha ido al Atleti de Bilbao, te recuerdo Alcorta o te recuerdo Caranca, son jugadores que le han funcionado. Y sobre todo quiere a alguien más para apuntalar el centro del campo, porque te recuerdo que Militao está como está y Rüdiger es su último año de contrato. O sea, ahí las cosas están claras. Y luego te diré que no sé si habéis tenido oportunidad de hablarlo, pero que no van a ser las únicas salidas Fran García, Ceballos, Carvajal o Álava. Yo creo que a pesar ha marcado un gol hoy, pero Mastantuono es un jugador que quieren que salga cedido. Asensio, te diré que en el Madrid no acaban de gustar ciertas cosas de Asensio y es verdad que es posible que también abandone el Real Madrid. Y Gonzalo está ahí a ver qué quiere Mourinho de él. El año pasado resultó muy bien. Hay varias ofertas sobre la mesa de la Premier, aunque ya sabéis que la gran figura por la que el Madrid ha obtenido una buena cantidad ha sido por Nico Paz, 60 millones de euros, más otros canteranos y lleva ya ingresados más de 120 millones. Este es un poco el resumen de lo que es el Real Madrid ahora. Y os diré algo también. El tema de Mourinho viene en la primera temporada siendo campeón de Europa. Este año vuelve y no es un Mourinho ganador, no es un Mourinho que haya conseguido todo. Y el Real Madrid lleva 2 años sin ganar nada. A mí no me vale el Mourinho que ganó una Copa el primer año y que ganó la Liga el segundo. Al madridismo le va a valer un Mourinho que gane algo gordo la primera temporada. Eso tenerlo clarísimo. O sea, no, el Madrid no se puede plantear solo ganar la Copa en este primer año como pasó en la primera etapa. No vale ya que no, es que el Madrid no pasaba de octavos y yo lo puse en semifinales. No, eso no vale. Entonces, las exigencias son máximas, Steven. Máximas.
2: Ahora, Carmen, Steven,
1: sí.
2: El mejor refuerzo que puede tener Real Madrid, y es una misión de Mourinho, es tener la versión de Jude Bellingham que vimos en el Mundial.
1: No, seguro. Ahora, a corto plazo lo puedes tener. Él es un jugador que A ráfagas te da eso, pero no permanentemente.
2: Es que no fue usado bien en el Real Madrid hasta el momento.
0: Uf. No,

0: No me solamente no, la primera no me temporada.
1: No estoy de acuerdo con ninguno de los dos. ¿Cómo que a ráfagas? Bellingham tiene que estar siempre.
0: Es intermitente, Steven. Carmen.
1: Bellingham tiene que estar siempre porque la primera temporada estuvo. Y no me voy a poner aquí a contar detalles, pero esta temporada, que en el Mundial ha estado muy bien y quizá para mí ha sido el mejor jugador de Inglaterra, ¿vale? Esta temporada, Bellingham debería contar cómo ha sido su temporada. Y no ha estado bien, ni en entrenamientos, ni en el día a día, ni en el que hacía, ni en el que dejaba de hacer, ¿sabes? Y él sabe que no ha estado bien, Steven. Él sabe que no ha dado el 100%.
0: Entonces,
1: y este año tiene que dar el 100%.
0: Entonces, parte de él que sea el Bellingham que vimos es que es una joya de jugador. Lo que vimos en el Mundial fue de un nivel estratosférico. Exactamente. Eduardo Burgos, ¿qué piensas de el armaje del Real Madrid? Parece ser un Real Madrid mucho mejor armado, mucho más equilibrado que el de la temporada pasada.
2: Sí, totalmente, y es lo que vosotros decís. Si este Bellingham que se vio en el Mundial vuelve a ser el Bellingham de la primera Champions de Ancelotti, este Madrid va a pelear por todo de nuevo otra vez. Tiene jugadores sobra para ello, tiene la vuelta de Endrick, que para mí me parece que aún está un poquito verde, pero si sigue creciendo como venía en el Lyon y teniendo minutos y demás, puede llegar a ser importante como revulsivo. Y de ahí veremos lo que pasa con Diomandé. Siempre se hablaba mucho de que al Madrid le sobraban extremos izquierdos, y que la derecha estaba siempre muy, muy huérfana. Se probó a Valverde, que funcionó medianamente bien, y luego se fichó más Antuono, que lo mismo que con Endrick, que está muy verde y tiene que salir. Incluso gente en torno ya nos comentaba que a principios de verano River contactó con ellos para intentar repatriarle, pero que la idea es que continúe aquí en Europa, ya sea en Italia o en la Premier, aunque para mí personalmente creo que siga más a Italia. Y de ahí faltará ver lo que pasa en el medio. Hay overbooking, está Brahim, Arda Güler, tienen bastantes jugadores. Y el tema es cómo encajar ahí Rodri. También sé que echar a Tchouaméni o Camavinga y viendo ahí qué otro perfil haría falta.
1: Eduardo, yo no sé, pero Mastantuono es otro de los que tampoco ha aprovechado sus oportunidades. Empezó muy bien y vamos a ver, cuando tú vienes al Real Madrid y vienes a un club como el Real Madrid, te tienes que dar de lleno en Real Madrid. Tienes que dejarlo todo en los entrenamientos, tienes que dejarlo, llevar una vida absolutamente monacal y trabajar día a día. Y yo no te digo que Mastantuono no lo haga bien, y a mí me parece un muy buen jugador y va a salir cedido y el Real Madrid no quiere perderlo, pero el Real Madrid te exige eso, llevar... el mejor ejemplo de todo esto tiene nombre y apellido y se llama Cristiano Ronaldo. Cristiano Ronaldo te decía siempre, yo durante la temporada... del entrenamiento a casa, de casa al entrenamiento, cuido mi alimentación, cuido mi entrenamiento, entreno en casa, en mis fisios, tal. Eso sí, en mi periodo de vacaciones, disfruto de mis vacaciones. Pues creo que es la mejor receta que tiene que llevar un jugador de fútbol.
3: Yo creo, Steven, que más allá del tema de los fichajes, sí quería centrarme un poco en el tema Mourinho, porque yo no sé qué tan exitoso puede ser este regreso de José. Yo creo que Mourinho llegó más para el hecho de organizar la casa, barrer lo que había que barrer, que Valverde y Tchouaméni están peleando, ahí está Mourinho. Que los jóvenes no están dando lo que deberían dar, ahí está Mourinho. Yo creo que él llega más para organizar la casa, y que fue lo que terminó convenciendo a la mayoría del hincha del Madrid, creo yo, que es poner orden y a partir de ahí construir. Ahora, Mourinho no está acostumbrado a eso, a construir. Él está acostumbrado a tener todo ya fijo y a partir de eso obtener títulos, o ese fue el recuerdo que...
0: Pero la supernómina, a ver, es un entrenador que funciona bien con supernóminas y claro, hoy tiene una supernómina.
3: Pero son todos fichajes, o sea, no sabemos qué va a pasar, cómo los va a alinear para que funcione.
0: ¿Usted no le cree a Mourinho?
3: Yo creo que él llegó para organizar y a partir de ahí lo que puede hacer es un plus.
0: O sea, no le cree a Mourinho.
1: Bueno,
0: En pocas palabras,
3: en la primera temporada no le creo. En la segunda creo que ya puede hacer.
0: No, pero tenga no más hay segunda temporada en el Real Madrid.
3: Pero si lo trajeron, es
0: si
3: para
0: no sales,
3: eso. Si no sería no,
0: si
3: Xavi
0: sales, si sales otra vez campeón de la nada, como ha sido los dos últimos años, vea, te botan.
4: A Mourinho lo repatria el Real Madrid porque no existe un perfil que hoy se pueda hacer cargo del Real Madrid después de Ancelotti.
0: Era Klopp.
4: Porque, claro, sí, pero sí que Klopp no quería.
1: Perdóname,
4: Zidane está en Francia. Sí, Xavi Alonso no pudo. Arbeloa no es técnico de fútbol.
3: Pero
4: no,
3: es un perfil de mano dura, que es lo que necesitaba el Real Madrid.
4: Por eso mismo, porque es el único que se puede hacer cargo.
0: Voy con Carmen y ya voy también con Emiliano. Carmen.
1: No, vamos a ver. Claro que hay perfiles. Se llamó a Zidane y Zidane hoy ha sido presentado como seleccionador de Francia. Se llamó a Zidane por tercera vez y yo tenía claro que Zidane no iba a venir. A Xabi Alonso se le traicionó. Para mí, a Xabi Alonso le traicionaron. Su amigo Arbeloa, entre ellos, ¿vale? A mí, a Xabi Alonso no se le dejó trabajar. Y se quería a Klopp, que mirar ahora, que también se ha ido con Alemania. Si hay perfiles. Y vosotros decíais que, bueno, que es que Mourinho viene a poner orden. Pues, chicos, yo la otra vez, es verdad que Mourinho puso cierto orden, pero también puso un cierto desorden. La tercera temporada fue terrible. Tenía a todos los jugadores en contra. Más que un orden, era absolutamente un desorden. Y yo de verdad espero a un Mourinho absolutamente diferente. Con mano dura, sí, y siendo el entrenador, no con estridencias. A mí el Mourinho con estridencias, chicos, no me gusta. No me gusta. Es así, porque el tercer año acabó peleado con Cristiano, con Pepe, con Iker Casillas. Tenía problemas con todos. Con los únicos que no tenía problemas era con Diego López, que era su portero, al que le permitió, por cierto, en el último partido de Liga, el que no permite nada, irse a operar de una cirugía estética, ¿vale? Y con Arbeloa, ya está. Bueno, y con Xabi Alonso algo más. Pero decidme, el tercer año fue terrible. Más que orden, era desorden. Y a mí me da miedo, yo os lo reconozco.
0: Bueno, vamos del miedo a la pausa. Regresamos con más AS Mundial.
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5: 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Emiliano, ¿tiene más nómina que técnico el Real Madrid?
6: Interesantísimo, querido Steven. A ver, yo me hacía esta pregunta cuando los escuchaba recién atentamente a Carmen, a Eduardo, a ustedes. Me costaba buscar 2 o 3 equipos en Europa que tengan más nómina que el Real Madrid. Me costaba. Puede haberlo si entramos a hilar fino, pero tiene nombres muy fuertes, muy fuertes. Algunos en el Mundial lo han demostrado, otros no tanto. Y me parece que aquí está la otra cuestión que yo recién me preguntaba internamente reflexionando. El Real Madrid hace 2 años que no gana nada, como recién lo decía Carmen. Mourinho no es el Mourinho de hace 10, 15 años, donde estaba en el tope de los que eran los entrenadores más buscados. ¿Cuánto más por perder tiene Mourinho y cuánto más por ganar tiene el Real Madrid? Digo, ¿quién necesita más a quién? ¿El Real Madrid necesitaba a Mourinho? ¿Mourinho necesitaba al Real Madrid? Digo, ¿qué puede salir de esta fusión? ¿Los dos se pueden ver beneficiados? ¿Pueden ser que ante la necesidad de los dos se encuentren y genere una resurrección futbolísticamente hablando en el Real Madrid? Digo, hoy hay más preguntas que certezas sobre lo que puede ocurrir con este Real Madrid de José Mourinho.
5: Bueno, el Real Madrid tiene, por supuesto, muchas obligaciones, Mourinho también. Ya para rematar, Luis Vázquez, ¿cuál te parece que ha sido el gran acierto del Real Madrid en cuanto a contrataciones en este mercado?
7: Mira, me parece que se han armado bien. Me parece que el mejor fichaje ahorita es el de Marco Cubrella. El mundial que tuvo con la selección de España es brillante. Lo que hizo también Luis de la Fuente con él, impresionante. Pero yo creo que el Madrid ha fichado bien, pero le falta la posición más importante, que es la del medio campo. Como decían, o sea, no ha encontrado el reemplazo de Kroos, no ha encontrado el reemplazo de Modric, no ha encontrado el reemplazo de Casemiro. Y lo vimos, o sea, Tchouaméni no está en el nivel con Francia, Camavinga no está a ese nivel, Valverde, la versión que vimos con Uruguay en el Mundial, pues, un poco preocupante, y lo que vimos también al final de la temporada tampoco fue de lo mejor. Sí es cierto que tuvo partidos en los que se echó el equipo al hombro, pero necesitas consistencia, y creo que en el Real Madrid eso es lo que falta. Y yo creo que te digo que los fichajes han sido buenos, pero falta el más importante. Y ahí es donde creo que entra Rodri, que sería el mejor fichaje si lo llegan a cerrar.
5: Bueno, muy bien, cerramos el tema del Real Madrid y vamos al segundo tema. Hoy hay una pelea abierta entre la UEFA y la FIFA, porque según dice la UEFA, y bueno, por revelación, además información revelada por el New York Times, se cedería, digamos, una explotación de derechos comerciales del Mundial de Fútbol. Más o menos te entrego el activo, me das una plata que acordemos. Horrible. Y tú explotas esto. Le voy a preguntar a mis compañeros qué piensan de eso. Usted acaba de decir horrible. ¿Por qué?
8: No, es una vergüenza. Infantino está vendiendo el mejor activo, o el mayor activo.
5: Pero sí será así tan dramático. A ver, en el fútbol americano lo hacen.
8: No, claro, pero...
5: Y en otros deportes lo hacen, sí, y se explota muy bien.
8: Lo que pasa es que el Mundial de Fútbol y la FIFA son exitosos porque han cambiado pocas cosas durante la historia. Porque es el deporte

0: Aparte lo hacen, sí, y se explota muy bien.
1: Lo que pasa es que el Mundial de Fútbol y la FIFA son exitosos porque han cambiado pocas cosas durante la historia. Porque es el deporte tradicional que le gusta a la gente y por eso es tan exitoso y por eso le saca millones de años luz a la NFL, por ejemplo, al Super Bowl. Entonces, creo que lo que está quieto y funciona se debe dejar quieto. Yo no creo hoy que al mundo, después del Mundial que vimos en Estados Unidos, le sigan gustando los cambios demasiado fuertes en una Copa del Mundo. Vamos a tener 64 selecciones, ya tuvimos 48. Es demasiado para un deporte que se ha caracterizado por cambiar muy poco en la historia.
0: Carmen.
2: A mí me ha sorprendido mucho. Es verdad que me está sorprendiendo mucho de las reacciones que está teniendo Infantino en los últimos tiempos. Estoy de acuerdo. El fútbol hay que dejarlo tal y como está. A mí me parece que la reacción de la UEFA es normal, de llevarse las manos a la cabeza, pero al final siempre acabamos en lo mismo, el puñetero dinero. O sea, ha habido 48 selecciones por el dinero, sí. Al final se están vendiendo los derechos por el dinero y todo es dinero. ¿Y qué pasa? Que cada vez queremos y más y más y más. Y al final, pues un día vamos a pinchar la pelota que tantas alegrías nos da. Es que es así de claro. Entonces, a mí hay algunas reacciones de Infantino que no me están gustando, que me están sorprendiendo. También me ha pasado en el Mundial, O sea, hay situaciones en algunos partidos que yo desde luego no comparto, desde la tarjeta roja, desde momentos con el presidente de Estados Unidos, o sea, ha habido momentos que de verdad no llego a entender y que para mí no es fútbol.
0: Sí, ahora veo algunos defensores, pocos, muy pocos, de la idea, que dicen, hombre, esto es simplemente pasarle una operación que tiene hoy un departamento alojado en FIFA a unos señores a los que se les delega que son terceros. Entonces no le ven, digamos, ese grado de dramatismo de que se está vendiendo el fútbol, porque algunos dicen, o han titulado, se está vendiendo el fútbol. Eduardo Burgos.
3: Me hace un poco de gracia porque Infantino llegó a la FIFA como adalid de la justicia después de todo lo que convivió con Blatter. Y después de esos últimos 10 años, más o menos, que ya 12 años que en el poder, se ha visto todo lo contrario. Ya solamente por el hecho de haber vendido a Arabia Saudí el Mundial 2034 y hacer ese batiburrillo en el del 30, metiendo en el último momento a la Conmebol cuando se tenía pactada que solamente iba a ser África y UEFA, demuestra que FIFA puede llegar a cualquier lugar con tal de conseguir más dinero. Y ahí está la clave. También el otro ejemplo claro es lo que pasó en el de clubes. Nadie pagaba los 1.000 millones por los derechos de televisión y de repente DAZN invierte ese dinero y sabemos, enteramos que a las 2-3 semanas Arabia Saudí compra el 5% de DAZN por esos 1.000 millones de euros. Se está haciendo mucha limpia, mucho juego sucio por detrás de que nadie sabe, que bueno, poca gente sabe o poca gente maneja lo que hay de verdad y posiblemente esto estalle de aquí a poco.
4: Yo voy por la misma línea, Steven, y aquí hay un dicho, que no hay puntada sin dedal. Y yo creo que Infantino ha pelado mucho el cobre desde el Mundial, incluso antes con el Mundial de Clubes, alegando su discurso de que el fútbol es para todos, de que debe unir. Con ese argumento, pues aumentó el número de selecciones en la Copa del Mundo y lo que busca es sencillamente es el dinero. Y justamente en la nota que está en AS Colombia se dice que él al final, en el 2031, prediciría, o sería el presidente de esta nueva entidad de la FIFA con estos inversores. Es decir, básicamente se quiere quedar ganando su buena tajada del pastel, lo cual me parece sumamente, no sé si decirle hipócrita, pero sí un poco raro lo que hace Infantino, las últimas decisiones que está tomando en la FIFA.
0: Ahora, obviamente tengo, como los escucho, muy alineados, voy a tratar de estar del otro lado sin estar del otro lado. Porque yo también he criticado un poco la postura.
1: Si quieres le pongo una bandera de la ONU por detrás.
0: No, pero me toca, digamos. Es bueno escuchar todos los puntos de vista. Pero Emiliano, el fútbol, ustedes dicen esto, él solamente está tratando de conseguir plata. Pero el fútbol finalmente no es entretenimiento, show business y plata. O sea, ¿cómo sostienes grandes espectáculos, en el caso de los clubes, grandes nóminas, Y eventos como el Mundial de Fútbol, si no tienes un duro?
5: Bueno, lo mismo pasa, es para analizar esta bajada de línea. Nos ha pasado en el fútbol, por ejemplo, de Argentina. Yo siempre pongo el ejemplo del fútbol de Argentina. donde venimos de un mundial de 48 equipos

0: y aquí en Argentina tenemos un torneo de 30 equipos. A mí lo que me suena un poco contradictorio esto, que muchas veces por querer transformar al fútbol en un negocio casi desde lo económico perfecto, muchas veces nos pasa en Argentina, terminamos descuidando lo deportivo, ¿sí? Porque, por ejemplo, yo veía, ¿no? Y me ponía a pensar, si bien el fútbol es para todos, como alguna vez lo titularon en Argentina, como alguna vez lo han titulado en el mundo, que todos tienen la chance de jugar un mundial, pero en la grilla, o de cada fin de semana de Argentina, y después lo llevo al hecho del mundial, solamente a veces te dan ganas de ver de 15 partidos, solamente te quedás con 7. El resto decís, no, ¿cómo voy a ver tal partido si no me ofrece nada? Desde lo espectacularmente hablando desde lo futbolístico. Y en el último mundial con 48 equipos, había partidos a veces que vos decís, y este lo descarto porque no me termina de cerrar. Entonces yo creo que aquí, me parece, habría que buscar el equilibrio, ¿no? Porque muchas veces, si priorizamos lo económico sobre lo futbolístico, y la pelota se va a terminar manchando, y vamos a naturalizar, evidentemente, cuestiones que tienen que ver con la esencia propia del fútbol, ¿no?
1: Evidentemente, pero como digo, si usted quiere
2: Steven.
1: un gran espectáculo, tiene que
2: Steven,
1: tener
2: Steven.
1: plata. Ahora, Carmen, para escucharte, ¿ha hecho Infantino algo ilegal? Hasta ahora creo que no. ¿Ha sido
2: No, no, no, no.
1: voraz en el apetito de ir por contratos, de ir por sedes de países donde lo llenen?

0: de billete a la FIFA, como el caso de Qatar o de Arabia, pero hasta ahora, y legalmente, creo que no hay nada, o al menos no, ni siquiera una investigación en curso.
1: A ver, es que Infantino es una de las personas que más conocimiento tiene de fútbol del mundo. Daros cuenta que él estaba en la UEFA como secretario general, luego saltó a la FIFA y tiene a muchos exjugadores, lo has visto tú en el Mundial.
0: A su favor.
1: A un montón de exjugadores a su alrededor, que le apoyan y que están con él. O sea, Infantino, me ha hecho gracia antes el compañero, en España no decimos puntadas sin dedal, en España decimos puntadas sin hilos. O sea, que bueno, es verdad que lleva eso. Pero yo, mira, la reflexión que te quería hacer, me la llevo a la UEFA. ¿Te acuerdas el problema, bueno, o cómo se enfrentó Florentino Pérez a la UEFA en el tema de la Superliga?
0: Sí, claro.
1: Y él decía que iba a hacer una competición paralela. Al final, ¿en qué ha acabado todo? En que han llegado a un acuerdo y la UEFA se ha tenido que actualizar otra vez. Y la UEFA, la primera vez que se creó la Copa Europa, la creó con el Real Madrid. El primer cambio grande que lo hizo, había un grupo de clubes que formaban la ECA, como todos sabéis, y se cambió a la competición nueva en el 92, que fue la primera Copa de Europa, por así, la primera Champions más moderna. Y este año Florentino Pérez ha puesto a Ceferín en la picota y al final le ha hecho entender que la UEFA tiene que modernizarse para, evidentemente, obtener más ingresos. Sí, a ver, si todos, o sea, todos vemos una parte positiva, pero también vemos una parte que nos hace ser un poco más, a ver a dónde vamos, sobre todo por el tema inversores privados, ¿eh? Pero es verdad que al final el fútbol se tiene que reinventar, no hay duda.
0: O sea, sí que se reinvente, pero no tanto. Esa es la gran conclusión de ustedes, ¿verdad? Del panel, porque, como digo, hay una alineación en el comentario. Porque además la propia UEFA lo está diciendo, no se puede extralimitar el poder de ni de la FIFA, ni de la UEFA, ni de nadie, porque el fútbol no es de nadie, es más o menos lo que ha dicho la UEFA en su comunicado. Vamos a la pausa, regresamos con más temas esas Mundial.
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0: Bueno, que no crean los hinchas del Barça, que aquí solamente se habla del Real Madrid. Vamos a hablar un poco del Barcelona también. Mercado de pases bastante corto, pero me parecen muy interesantes los dos nombres que ya están confirmados. El de Adeyemi, que viene del Borussia Dortmund por 25 millones de dólares. Y la gran incorporación que durante el Mundial creo que la recontravalidó.

0: Más de Julián Álvarez.
1: Sí, le faltó un delantero que meta miedo. Más allá de que Adeyemi es un grandísimo jugador y que Gordon como extremo es magnífico, creo que le falta esa referencia de área. Históricamente Barcelona ha tenido tipos que marcan mucha diferencia. Tuvo al Guajevilla, tuvo a Ibrahimovic, tuvo a Thierry Henry, tuvo a Lewandowski. Mejor dicho, ha tenido muchos goles ahí y de tipos que generaban.
0: Luis Suárez, creo que el mejor Luis Suárez, delantero por supuesto, de los últimos también. Tiempos.
2: ¿Qué le falta al FC Barcelona, Luis Vázquez, en México?
3: A mí me parece que al Barcelona sí le falta un 9, pero yo le daría todavía una oportunidad a Ferran Torres, porque él es el 9 de España para mí. O sea, España ahorita no tiene 9. O sea, para mí Mikel Oyarzabal no fue la gran solución a los goles, y Ferran desde la banca fue el que fue a marcar el gol que le dio el título. Es joven, entonces yo sí creo que la apuesta por jóvenes le ha funcionado bien al Barcelona. No estoy seguro si Julián Álvarez sea realmente la solución para el Barcelona. Yo entiendo la salida de Lewandowski, pero creo que la llegada de Anthony Gordon, la llegada de Adeyemi, creo que complementa un Barcelona que para mí ya es el gran candidato para pelearlo en la Liga de España y también en la Champions. Yo no sé si le falte mucho más al Barcelona.
0: Es que, a ver, Ferran no es una máquina de hacer goles. Y Barcelona necesita un 9.
1: Para mí,
0: Ferran, máquina de hacer goles.
4: Pero para si mí,
0: Ferran
4: vender.
0: No es
4: 9.
0: Ferran es un gran jugador, pero para mí Ferran no es una máquina de hacer goles.
1: Es un delantero complementario.
0: Es un delantero por fuera.
1: Es un segunda punta, te desciende, te ataca espacios libres, pero no es un 9.
0: Carmen, y voy con Eduardo.
4: Si le querían vender, si sabéis que a Ferran antes del Mundial le querían vender.
0: Pero yo a Ferran ahora te lo cambio por Julián Álvarez ya, Carmen.
4: Pero vamos a ver, es que a lo mejor necesitan a Julián Álvarez y necesitan a Ferran. O sea, no, vamos a ver. Yo, a mí ahora me resulta un poco difícil que el Barça se desprenda del jugador que le ha dado el Mundial a España y que ha marcado el gol en la final. Sinceramente lo pienso así, pero le querían vender desde el primer momento. A ver, el Barça es verdad que necesita un 9, pero lo de Julián Álvarez, ellos se han empeñado mucho y el Atlético de Madrid dice que no sale. Es verdad que ellos nunca han ofrecido un dinero, tiene 500 millones de cláusulas, es lógico que eso no se le va a dar, pero el Atleti desde luego que no se lo van a regalar. Y es una cosa que se ha enquistado muchísimo, entonces no sé por dónde va a salir. Ha salido también el nombre de Oyarzabal, pero yo creo que no tiene nada que ver. A mí me gusta mucho más Julián Álvarez, a pesar de que el Mundial que ha hecho para mí no ha sido bueno. Y luego a mí me sorprende, sobre todo desde la parte barcelonista, que dan por hecho que ellos se conforman con Liga. Señores, si tienen un entrenador que el año pasado, a principio de temporada, después de ganar la primera Liga, dijo que ellos necesitaban la Copa de Europa, y al final el Barça hace aguas en la Copa de Europa. Vamos a ver, el Barça, que lleva de ganar dos ligas, que no me cuenten cuentos, que lo que quieren es ganar la Champions. Es que esto es así, porque es la mejor competición y se tienen que reforzar. Y yo ahí, de verdad, Flick, como entrenador, me gusta mucho porque es más ambicioso que cualquier aficionado, que cualquier directivo y que cualquiera. Entonces, no sé qué va a pasar con Julián Álvarez, pero desde luego el Atlético está enfadadísimo y tú hablas con Cerezo y con Miguel Ángel Gil y ellos te dicen que no va a salir.
0: Pero Carmen, también es cierto y hemos sabido de informaciones reales de la postura de Julián Álvarez, y no solamente informaciones, lo dijo en el Mundial. Yo voy a plantear irme del
4: vale,
0: Atlético de Madrid.
4: Te hago una pregunta. ¿Por qué habló Julián Álvarez en el Mundial? ¿Quién se lo pidió?
0: No lo sé, pero metió presión.
4: Te lo digo yo. Se lo pidió el Barça para presionar al Atlético de Madrid. Esas declaraciones de Julián Álvarez, que precisamente, mira, fíjate, Olise, se hablaba de muchas ofertas, la principal del Madrid, y estaba centrada en sus partidos. Y Julián Álvarez no ha estado bien en el Mundial precisamente por eso, porque se hablaba de todo menos del Mundial. Y Julián Álvarez sale a decir que a lo mejor tiene que salir porque se lo pide el Barcelona. De hecho, sabíamos que iba a hacer esa declaración, porque desde Barcelona se dijo que Julián Álvarez iba a hacer esa declaración. Entonces, él hace esa declaración para presionar al Barcelona, eso está clarísimo, y eso enfada mucho al Atlético de Madrid. Entonces, claro, al final, ¿qué va a pasar? el jugador se ha sentido

0: respaldado por el Barcelona o no. Sale a dar la cara, luego el Barcelona empieza a decir Laporta que la oferta caduca. Si se supone que la oferta caduca mañana pasado, acordaros de esas declaraciones de Laporta.
1: Ahora, Carmen, el jugador hace esa declaración. Significa que el jugador no quiere estar más en el Atlético de Madrid. ¿Qué debería hacer el Real Madrid? ¿Amarrarlo a la puerta de la cama o negociar por él sin regalarlo? Eduardo.
0: El Barça.
1: Eduardo, y voy con Carmen nuevamente.
0: No, Eduardo, ¿qué opinas?
2: Vale, no, a ver.
0: Habla, Edu.
2: Dale, Carmen.
0: No, tú. Perdonadme.
2: Bueno, a ver, el Atlético de Madrid, por un lado, como dice Carmen, está a sacar en banda de negociar con el Barcelona. Ahora mismo todo hace indicar que se va a ir más, está más cerca de irse al Arsenal que de irse al Barcelona, la verdad, las cosas como son. Berta es un antiguo enamorador. Y creo una vez, lo comenté por aquí un día en un programa, en el Mundial, que Julián, cuando fue a comprarle la casa a Berta, le dijo que no se le iba a vender porque esperaba que se fuera a Londres con él. Si no era ese verano, pues sería el siguiente. Y ahora mismo todos los caminos conducen a que la situación con el Real Madrid es irreconciliable. El club por ese lado ya es consciente de que le ha tocado venderlo, no solamente por no quedarse con un jugador a desgana, sino también porque le hace falta el dinero para seguir reforzándose de cara a la pretemporada. Publicamos en AS hace unos días que el gran objetivo de la entidad para esta temporada es llegar a la final de la Champions, porque se juega en el Metropolitano y por ende también es el último año de contrato del Cholo y quieren que lo acabe bien. Y ya a partir de ahí, pues solamente Dios sabe. Del lado de Julián, muchas voces ya críticas, dígase de los padres o hermanos del jugador, te hablan que se sienten utilizados por Barcelona porque prometieron cosas que al final no se han cumplido. El tema de la oferta misma.

dígase de los padres o hermanos del jugador, te hablan que se sienten utilizados por Barcelona porque prometieron cosas que al final no se han cumplido. El tema de la oferta misma. Deco, antes de que empezara el Mundial, decía que tenía los 150 millones para gastar y llega el momento, pues la oferta que lanzaron fue irrisoria. 70 millones de euros y Ferran Torres, si quieres un jugador mío más, pero es una opción de tanteo. Y eso al Atlético de Madrid obviamente le siento fatal. Ellos estaban cómodos con el que tenga Barcelona por las razones que había, pero luego por ese juego sucio que se dio por detrás se pararon todo. Véase los comunicados que sacaron en su día durante junio de Here we go, fichamos a Lamine Yamal, oferta por Rafinha de 5 entradas por para el concierto de Bad Bunny y demás. Y ahí el Atlético de Madrid sabe, mejor dicho, Apolo, que son los nuevos dueños del Atlético de Madrid, saben que tienen la baza de poder, porque ahora mismo es el, si mal no me equivoco, y alguno de esos mismos puede corregir, es uno de los fondos de inversión más grandes del país y del mundo. Tienen poder dentro de JB Morgan, tienen varias acciones en otros varios bancos, y por ese lado el Atlético de Madrid siente que tiene... que ya no es el club pequeño que era antes, básicamente. Y luego, aparte, volviendo ya al tema de Barcelona, aparte del 9, se ha hablado también de otro jugador, que es Krupi, que es el del Bournemouth, pero fuentes del Bournemouth dicen que él, si por Julián él quería hacer 130 millones, por Krupi serán 140, porque es más joven y tiene mucha proyección. Y ahí es donde el Barça se enfoca. Al haber lanzado o

0: siguen siendo mucho más joven, como groupie, pues vale mucho más dinero que quieren darle ahora mismo.
1: Sí. Cristian, eso sí, queda la sensación de que si no llega Julián Álvarez, cualquier otro 9 que llegue va a ser mirado con desdén.
2: Claro, porque ahorita mismo Julián Álvarez es top 5 delanteros centros en todo el mundo, y cualquier otra cosa más allá de lo que pueda llegar, pues yo creo que significaría un poco de decepción para los hinchas. Pero yo me quedé un poco en lo que usted había dicho al principio con el tema Laporte. Me puse a revisar la saga central del Barcelona y yo sí creo que le hace falta un peso pesado que pueda acompañar a Cubarsí, entendiendo que Laporte puede ser esa dupla central que tuvo en España, pasarla al Barcelona.
1: Sí, porque Araujo no. Araujo creo que va a estar en la banca todo el tiempo.
2: Es que estaba viendo, Araujo y Christensen se la pasan más lesionados que jugando. Eric García y Gerard Martín son jóvenes, pero no es nada del otro mundo.
1: No, pero Eric García es bueno.
2: Claro, pero no es lo que te puede dar Laporte, que ya tiene la experiencia en una Copa del Mundo, que ya sabe lo que es jugar al más alto nivel. Entonces yo sí creo que en esa saga central haría falta un jugador top que complemente a Cubarsí.
1: Emiliano Nunia.
3: Vos sabés que voy a coincidir con el amigo. En lo pasado de Barcelona, lo dijimos un montón, lo reiteramos muchas veces, que no me daba la seguridad defensiva de un equipo que esté preparado para conquistar Europa. Yo traería un defensor que tenga esa fiereza, esa personalidad, esa voz de mando. Y además, más allá de los nombres propios, más allá de este interesante debate de Julián Álvarez, y si necesita, ¿no?, un 9 goleador o un 9 o le alcanza con Ferran, yo creo que es un equipo que para mí todavía tiene que madurar para competir a nivel europeo y ganar la Champions, ¿sí? Yo creo que este año debe ser el año donde el Barcelona debe demostrar que no está solamente hecho para ganar la Liga Europea y el tricampeonato. Me parece que aquí tiene que estar preparado y tiene que soltar, nacer esa maduración como equipo para demostrar que está para ganar la Champions. Si a ustedes recién me preguntaban qué le falta a Barcelona, y yo más allá de un nombre propio, porque la base está, con los que llegaron, podés sumarle un 9, podés sumarle algún que otro nombre a la defensa, que me parece indispensable, pero me parece que tiene que haber una evolución como equipo desde el punto de vista, desde la madurez, para competir y no llegar a los cuartos, a la semi, pararse en una final de Europa, parecerse a aquellos equipos de Guardiola y de Luis Enrique que con esa filosofía también pudieron ganar la Champions.
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3: Esa frutillita para coronar tu ciclo exitoso y comenzar a ponerse a la altura de los grandes equipos que tuvo el Barcelona en su historia, ¿no?
1: Ahora, Luis Vázquez, si no es Julián Álvarez, ¿quién?
7: Pues ya dijo Edu que por ahí Eli Krupi Jr. puede ser la solución. Obviamente no es, como dices, no es Julián Álvarez. Me parece que sí necesitan un 9 por la salida de Lewandowski, eso está claro. Pero yo creo que es más urgente un central, porque también el esquema de Hansi Flick es muy ofensivo. Entonces, al contragolpearlo el rival, necesita pararse mejor el Barcelona, porque creo que la Champions quedó fuera más por la zona defensiva que por no meter goles. Creo que es más prioridad mejorar esa defensa, traerle un compañero a Cubarsí, porque Cubarsí es uno de los mejores centrales y está comprobado con el mundial que hizo, pero creo que sí necesita un central, como dicen, de jerarquía.
1: Un central de jerarquía y un delantero necesita el Barça. Muchas gracias, qué bueno haber hablado de estas dos necesidades grandes que se presentan en el mundo, Barcelona y Real Madrid. Por supuesto que vamos a ampliar el abanico, vamos a hablar de los equipos de la Premier y demás, pero era la oportunidad precisa para hacerlo con estos dos. Carmen, un abrazo, gracias.
8: Un abrazo para vosotros, gracias por invitarme una vez más.
1: Gracias a Eduardo, a Luis, a Emiliano y por supuesto a todos ustedes por estar con nosotros y a ustedes dos acá en Bogotá, señores, gracias.

0: 1711 días, Steven.
1: No, no crees.
2: Ya no más.
1: No más. ¿Para qué?
0: ¿Para qué qué?
1: ¿Para qué 1711?
0: Para que arranque.
1: ¿Qué? Bueno,
0: vamos a ver si no le meten más países y jugamos una.
2: El mundial con 85 países.
0: El fútbol 5 de la ONU.
1: No, pero de verdad, qué obsesión. 1711 días para la Copa del Mundo.
0: 411.
1: No vamos, gracias.
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1: Canción titulada Todo de Cabeza, de la autoría de Caleb Morales, con mucho cariño para Silvestre Dangón. Y dice:

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0: Confirmó Milei.
1: En la posesión de Keiko Fujimori, ya ha confirmado el presidente de Argentina, Javier Milei, que vendrá a la posesión del presidente Abelardo de la Esprilla.
0: Severas inundaciones en el noreste de los Estados Unidos. Tema del día entonces, Marcela.
1: Hablemos hoy del boom de la derecha en el mundo.
0: El boom de la derecha. Nos vamos con más noticias. Conectamos el mundo a esta hora. Yo creo que en unos instantes Juan Pablo nos hará un mapita del boom de la derecha. Quiero comenzar con el obituario de hoy, que tiene que ver con un gran periodista que, fíjese usted, estuvo en la izquierda y en la derecha.
1: Sí, la verdad es que es una pérdida importante para la cultura en Colombia, el fallecimiento de Plinio Apuleyo Mendoza, uno de los periodistas, escritores y diplomáticos más reconocidos de Colombia, integrante del llamado boom latinoamericano, ya que estamos hablando de boom. Fue amigo cercano de Gabriel García Márquez y además coautor de una de las obras más importantes, El olor de la guayaba, una de las conversaciones literarias más importantes sobre el Nobel colombiano. También fue embajador, columnista, autor de novelas, ensayos y libros, y por supuesto muchas voces han lamentado en las últimas horas su partida.
0: Bueno, pues vamos a tener archivo con él, pero antes vámonos a otros titulares importantes. Vamos a comenzar a esta hora en el mundo, Juan Pablo.
2: Pues Julio, con los ecos del terremoto que sacudió ayer a Japón, en donde según las autoridades la cifra oficial de víctimas asciende a 13 personas, 13 muertos. Sin embargo, hay una carrera contrarreloj por parte de los organismos de socorro tratando de levantar los restos de edificios como el del centro comercial Aeon, que recordemos se vino abajo, y en donde todavía podría haber por lo menos 3 personas sepultadas. Es la cifra que se tiene. Asimismo, se está trabajando en la fábrica

0: y en donde todavía podría haber por lo menos 3 personas sepultadas. Es la cifra que se tiene. Asimismo, se está trabajando en la fábrica de papel Nippon para tratar de encontrar personas que se encontrarían atrapadas debajo de algunas de las columnas o torres de ventilación que se cayeron en medio del movimiento sísmico. La situación de alerta creada por este terremoto, pues primero que todo ha sido confirmada por parte de la primera ministra Sanae Takaichi, quien insiste en que hay que darle a los organismos de socorro todas las facilidades para que logren rescatar a posibles supervivientes.
1: Hay noticia del Clan del Golfo en Medellín, Juan Carlos.
2: Julio, y está relacionada esta noticia con las afectaciones al orden público y sobre todo por un ataque a la policía, que fueron atacados ellos por estos miembros de esa estructura ilegal. Esto ocurrió en el municipio de Salgar, suroeste del departamento de Antioquia. Los hombres se movilizaban en moto y estaban en el área urbana del municipio de Salgar, y al ver la presencia de la policía se registró esa confrontación. Según el reporte de La Novedad, esto ocurrió en el sector conocido como La Trilladora. Unos 10 hombres en 5 motocicletas estaban merodeando la zona, y al ser alertada la fuerza pública acudieron a la verificación y sorprendieron a los ilegales, que serían presuntos integrantes del Clan del Golfo. Dispararon contra los uniformados, respondieron y se inicia ese cruce de disparos. Luego los ilegales huyeron hacia la zona rural conocida como la vereda La Clara.
1: Seguimos con noticias. Vámonos a Caracol América en Estados Unidos. Somos 106.3 FM. Para hablar de la derecha pueden marcar el teléfono de Miami 305-285-0069. Y es un placer saludar a una colega muy querida que ha estado en esta casa durante muchos años. Astrid, ¿cómo está el cielo en Miami? Y me imagino que hay preocupación por lo que está pasando en el noreste. Se habla, Astrid, no sé si la cifra a usted le coincide, de 28 millones de personas. Mientras que Europa arde, el noreste de Estados Unidos se inunda. ¿Qué sabemos?
3: Sí, fueron. Muchísimas gracias, Julio. Muy buenos días. Bueno, el cielo acá en Miami todavía está un poco oscuro, está amaneciendo y un calorcito, pero en el noroeste del país hay avisos de inundaciones repentinas. Más de muchísimos conductores han estado varados por todas estas inundaciones que se están provocando, y unas 28 mil personas dicen que van a ser afectadas por esto que llegue. Según lo que estamos teniendo hasta el momento, es que hay un sistema de baja presión responsable de estas fuertes lluvias que durante el día de hoy se va a desplazar hacia el este, y ya o entre hoy y la tarde de hoy va a depender mucho de lo que ocurra con la naturaleza. Se van a producir algunas lluvias, tormentas dispersas, y esto va a ocurrir en 3 estados que incluyen Nueva York, Nueva Jersey y Nueva Inglaterra, Julio.
1: Astrid, gracias. Ahora vamos a mirar la bolsa a ver cómo terminó ayer el cierre en Wall Street, porque Astrid, tenemos problema en la frontera. ¿Qué pasó con los policías en la frontera? Esmeralda está en Cúcuta.
4: Hola, Julio, buenos días. Un ataque con explosivos y ráfagas de fusil que estaba dirigido contra el comandante de la policía del municipio de Puerto Santander y su conductor. Esto es en el área metropolitana de Cúcuta. Pese al violento hecho, resultaron ilesos el mayor José Luis Vargas Manrique y su conductor, el patrullero Olger Jaimes. El ataque se presentó en el sector conocido como Puerto Lleras, cuando el oficial se disponía a adelantar acciones de vigilancia y control sobre la zona limítrofe con Venezuela. De los autores de este hecho no hay pistas. En la zona donde se presentó esta situación violenta, delinquen el Ejército de Liberación Nacional, ELN, y el Clan del Golfo.
1: 5:12 p.m. Marcela, es cierto que hay versiones en el sentido de que el deseo de ese congresista, la historia que nos costó Juan Diego, por razones de días que han pasado, no podría cumplirse.
5: Sí, eso es lo que nos está confirmando nuestra reportera Laura Duarte, quien habló ayer con el secretario general del Senado de la República y le habría confirmado que ya transcurrieron los 8 días que establece el artículo 296 de la Constitución para que se pueda posesionar. Es decir, así le dieran vía libre para que pudiese asumir su función de congresista, pues ya se aplicaría la pérdida de investidura, iniciaría un proceso que tiene que ser confirmado por el Consejo de Estado.
1: Otra noticia de hoy, Marcela.
5: Noticia nuevamente en el Congreso. Hablemos de lo que sucedió ayer en la plenaria de la Cámara de Representantes, que ya dio aval para que la ceremonia de posesión del presidente electo Abelardo de la Espriella, que está prevista para el 7 de agosto, se lleve a cabo en la ciudad de Cali, capital del Valle del Cauca. En todo caso, falta todavía que se vote.

0: en el Senado. Y en medio de esa discusión ha surgido un nuevo rifirrafe entre el Centro Democrático y el Pacto Histórico. El Centro Democrático propone que quienes no vayan a la posesión para adelantar el acto de desobediencia civil en Barranquilla, refiriéndose al petrismo, asuman entonces ese día de salario, que se los descuenten del pago mensual. En respuesta, el Pacto Histórico considera que quienes sí vayan a la posesión tienen que pagar de su bolsillo los gastos del viaje.
1: Qué ambiente, ¿no? Qué ambiente. Sí. Colegaje, la cosa de aquí para allá, de allá para acá. Son las 5:14, escuchan 6 AM de Caracol. Vuelvo al mundo, pero antes hay un oyente. Camilo, ¿dónde está usted? ¿Camilo? Camilo se fue. Nos vamos con más noticias. Vamos al archivo. Y hay que recordar a este hombre, no solamente por su infinidad, yo no sé cuántas columnas habrá escrito Plinio, su trabajo en la refundación de Semana fue pieza clave para Felipe López en esa segunda etapa de Semana hace más de 40 años. Pero por supuesto sus libros, sus cercanías y distancias con García Márquez fueron públicas. Y en general, sus opiniones políticas siempre tuvieron un peso muy especial. Una mañana hablamos con Plinio, aquí en Caracol.
2: Señor embajador en Roma, muy buenos días.
3: Buenos días.
2: Señor embajador, lo hemos querido llamar porque se ha presentado una gran confusión sobre la situación de un funcionario de la embajada en Roma. Se trata del coronel Osorio. Ha trascendido en las últimas horas que el coronel Osorio no ha tenido el beneplácito del gobierno italiano para su permanencia en la delegación diplomática. ¿Qué le puede contar usted a los oyentes de Caracol sobre la situación del coronel Osorio?
3: No es exactamente así. Lo que pasa es que normalmente cualquier nombramiento debe ser acreditado ante el Ministerio de Asuntos Exteriores. Y ese cargo no existía en la embajada. El cargo de adjunto de policía no existió nunca en la embajada de Colombia en Italia. Por lo consiguiente, pues se hizo la nota de rigor pidiendo la acreditación del nuevo funcionario. Y la Cancillería italiana contestó diciendo que como no existían antecedentes y tampoco existen, tengo entendido, ese tipo de cargo no existe en ninguna otra embajada latinoamericana en Roma, que consideraban un tanto anómalo este nombramiento, que querían explicaciones sobre este cargo. Esas explicaciones no se han dado todavía porque yo las he solicitado pues a la Cancillería.

0: Venezuela, los puntos de policía. Nunca ha existido aquí y por lo consiguiente la inquietud o la solicitud que formuló la canciller italiana es en relación con un cargo nuevo del cual no había antecedentes acá. De modo que no es que haya negado el beneplácito, no sería exacto decirlo así, sino que simplemente han hecho una pregunta antes de poder dar la acreditación. No sabemos si la den o no la den, pero en todo caso yo he solicitado las instrucciones a Cancillería, estoy esperándolas, para dar las razones por las cuales se ha hecho este nombramiento.
1: Embajador, con las relaciones estrechísimas que hay en este momento entre la policía colombiana y la policía italiana en el combate a las mafias, específicamente del narcotráfico, pues uno podría prever que el cargo sí es necesario, ¿no le parece a usted?
0: No, es que es distinto, le voy a explicar. Aquí tenemos un oficial de policía, un oficial de enlace. Ese fue un oficial que yo solicité a la policía el nombramiento de un oficial de enlace que tuviera una permanencia mínima de un año en Italia y que no trabaja en la embajada. Está en comisión y trabaja con los organismos antinarcóticos. De modo que es el coronel Gajales y está trabajando en estrecha relación con las unidades antinarcóticos de Italia. Y también hay una funcionaria del DAS que trabaja en el mismo sentido, que corresponde un poco a la función que desempeñan también en Italia un oficial de policía y otro carabineros que trabajan con estrecha relación con las organizaciones o con las entidades que están encargadas de lucha contra el narcotráfico. De modo que, en realidad, este cargo no corresponde a esa función específica. Este es un cargo nuevo que tiene otro significado distinto al de participar en la lucha contra el narcotráfico, porque eso ya está cubierto en la forma que le he explicado. Este es un cargo nuevo que tiene otro significado distinto al de participar en la lucha contra el narcotráfico, porque eso ya está cubierto en la forma que le he explicado.
2: Personajes del día en 6AMW de Caracol Radio. Pacto Histórico no asistirá a la posesión de Abelardo de la Espriella. Decisión genera opiniones divididas. Rodrigo Lara, ministro del Interior designado.
3: Es un espíritu de radicalismo por parte de esta expresión de izquierda radical, y yo reitero, hay izquierdas democráticas, hay izquierdas radicales. La de Iván Cepeda es la expresión más radical de la izquierda.
2: Orlando de la Hoz, senador del Pacto Histórico.
4: Consideramos que si bien goza de legalidad, no goza de legitimidad, y hay serios cuestionamientos a la forma como se eligió.
2: Santiago Castro, representante del Centro Democrático.
5: A mí me parece bastante mezquino decir a estas alturas de la vida que no se va a asistir a un acto solemne como es la posesión del presidente de la República.
2: Está garantizada la seguridad de Angie Rodríguez, directora del Fondo de Adaptación, tras nuevas denuncias por corrupción. El director de la Unidad Nacional de Protección, Augusto Rodríguez.
6: Trató de decir que no tenía buena protección y resulta que sí la tiene, y es mejor que la de los ministros.
2: Un fuerte terremoto de magnitud 7,1 sacudió el sur de Japón. Natalia Giraldo, turista colombiana en Kumamoto.
7: Yo estaba como en la zona céntrica y empezó a temblar, pero demasiado duro, y se demoró demasiado, como unos 30 segundos, no sé.
2: El colombiano Sebastián Giraldo, residente de Fukuoka.
8: Se empezó a mover, pues, la oficina, el edificio se movía para los lados, así feísimo, y eso duró, yo le pongo, por ahí unos 40 segundos.
2: Personajes del día en 6AMW de Caracol Radio.
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0: Fujimori. La señora Fujimori es la hija de Alberto Fujimori. Un gobierno de mano dura tuvo Perú en sus años difíciles con Sendero Luminoso. Ahora, después de varios intentos, llega su hija. La otra pregunta, Juan Pablo, es cuánto va a durar, ¿no? Porque es que el promedio de presidentes en Perú en duración es bajo, ¿no?
1: Sí, acuérdese usted que nos

0: últimos 10 años ha habido 8 presidentes, ahora 9, con la señora Keiko Fujimori que asume el poder. Y por eso, pues, esa pregunta que usted hace es trascendental en un país con una inestabilidad política constante.
1: Bueno, Juan Pablo, mirando la dimensión del terremoto de Japón y lamentando los muertos, uno siempre, automáticamente piensa en Venezuela, ¿no? O sea, un terremoto de semejante magnitud, y repito, hay que lamentar cualquier muerto, pero el número es realmente bajo, Juan Pablo.
0: Sí, hablar de 13 muertos, una cifra que podría eventualmente subir un poco más, pero no mucho, en contraste con la intensidad del movimiento sísmico, es algo que nos revela una vez más la forma en que Japón se ha ido construyendo de manera consciente y sobre todo de manera bastante anticipada o preventiva ante lo que es una realidad, y es la situación sísmica constante que tienen que enfrentarse en las islas. Por eso no vemos el número de edificios colapsados que se vio en Venezuela, a pesar de que la intensidad del sismo fue bastante alta. Y de hecho, el gran problema del centro comercial Ion, en principio, no habría sido el sismo, sino una de las secuelas del sismo, que es la explosión, que todavía está por establecerse qué fue lo que la generó. Y el gran daño en el centro comercial se habría producido por la explosión y no tanto por el sismo. De ahí que las víctimas entonces no serían tanto de lo uno como sí de lo otro. Y eso también nos dice que Japón es un país construido de manera preventiva para evitar muertes en estos casos.
1: Nos vamos para la línea abierta, Juan Pablo, deme un comentario. Estamos en X, arroba Caracol Radio. Y estamos en la línea abierta de siempre. En Colombia es muy fácil, numeral 529. Cualquier celular entra por ahí. Numeral 529. Y si todavía le queda a usted un teléfono fijo en su casa, puede marcar el 159. Teléfono que nos une. El boom de la derecha, Juan Pablo.
0: Le voy a leer dos comentarios, por favor, con su venia. Arroba Chelerma 1 dice, la derecha ha demostrado que en la práctica es más desarrollo humano. De ahí su boom. Y escribe arroba Gurirent, el problema es que con la extrema derecha los derechos son mínimos y el boom que se tiene es el de las bombas.
1: Don Carlos, ¿dónde está usted?
2: En Bogotá.
1: El boom de la derecha. Llega la señora Fujimori al Perú.
2: Julio, mire, el mundo de la derecha es, el pueblo se cansó, ¿sí? De tanta palabrería, tanta mentira, tanto engaño, tanto escándalo. Pero Julio, permítame decirle algo. Los congresistas no pueden decir que no asisten. La ley es muy clara, debe haber una justificación. No es que ellos compren una excusa médica, no es que digan que se les murió el abuelo, no es que digan que están operando de la próstata a la mamá, no, nada de eso. Deben ir y no pueden renunciar al salario. No es los aprecio mucho.
1: Pero, muchas gracias. Pero esa duda la teníamos ayer, Marcela. Usted que pudo averiguar todo el pacto histórico con excusa médica.
3: Bueno, ellos pueden ausentarse, los congresistas, lo que dice la Constitución es que pueden ausentarse de hasta 6 sesiones durante el periodo legislativo. Entonces, así las cosas, pues lo que tendrían que hacer es no acumular 6 faltas, pero podrían ausentarse sin ningún inconveniente.
1: 5:27. Jorge, ¿usted dónde está?
4: Julio, buenos días. Estoy en Madrid.
1: ¿En Madrid, Cundinamarca, o en Madrid, España?
4: En Madrid, España, señor.
1: Madrid, Cundinamarca, hay buenas obleas, Juan, sí. Diego.
3: Billetica, obleas billetica.
1: Y hay una...
3: La pila de agua. Sí, pila de agua, sí, fresca, sí, ¿no? Sí, sí, sí. Es un planzazo no ir allá el domingo con la caramba. Familia. Sí.
0: ¿Y monedas, sabía usted?
3: No, es para tomar agua con la oblea. Sí.
1: Tomar agua.
3: No es para pedir ¿sabía deseos usted? También.
1: Y ¿sabía usted? Hay más ato también.
0: Así es, así. ¿Y sabía usted, Marcela, que el nombre real de Madrid en Cundinamarca es Serrezuela?
3: Ah, no,
0: ese es el nombre,
3: no,
0: con el que se
3: y hay muchos conjuntos residenciales con razón que se llaman Serrezuela en Madrid, pero es lo máximo porque son unas obleas como de 6 pisos. Usted les pone crema y son generosos.
1: Creo que no tiene nombre. Se le puede poner piña, ¿no?
3: No, piña no he visto, no. Pero tienen...
0: No, pero sí fresita, morita.
3: Crema, mora, arequipe, queso rallado, no, eso es un espectáculo, bueno, ya me dio hambre.
1: Yo creo que dejemos hablar al señor que está en Madrid, sí. España, que marcó el 3491 Madrid, 347-7401 o 02. Desde España, ¿cuál es su opinión sobre este boom de la derecha? Ustedes que tienen ahora toda esa fuerza política de Vox.
5: Pues, Julio, simplemente que la derecha gana porque la izquierda no hace su trabajo. Eso es el resumen rápido. Y otra cosita que les quería agregar, perdóname el abuso de tiempo, no sé si ya vieron el video de YouTube donde aparece la congresista Lalis con una supuesta humorista burlándose de las víctimas de las FARC. Eso me parece gravísimo. No sé si ustedes ya lo vieron y quería denunciarlo públicamente porque eso no tendría que hacerlo un congresista de Colombia.
1: Ayer lo hablamos, pero usted tiene razón, volvámoslo a repetir. La justificación, si es que tiene justificación, es que el video, Juan Diego, es un extracto de un video más grande, ¿no?
6: Claro, es un pedazo de un video. Ayer en el noticiero del mediodía lo debatimos y lo compartimos con todos nuestros oyentes, donde una humorista que es progresista, muy famosa y reconocida políticamente en ese espectro político, pues hace bromas con Lalis, esta influenciadora que ahora es representante a la Cámara por el Pacto Histórico, y pues en un pedacito de ese video se burlan, se ríen frente a los más de 18.000 niños y jóvenes que han sido o fueron reclutados por las FARC, antiguas FARC, luego del proceso de paz, y eso generó pues mucha rabia y malestar dentro de los cibernautas que cuestionaron muchísimo a la nueva representante a la Cámara.
1: La han castigado duro, ¿no?
6: Sí, durísimo. Le han dado con todo en las redes sociales y obviamente pues ella salió a dar sus explicaciones, que esto era fruto de un video descontextualizado y demás, y empezó a lanzar entonces pullas en contra de los falsos positivos, los más de 6.000 que se han denunciado, en fin. Pero sí ha sido una escena muy cuestionada.
1: El presidente de los Estados Unidos, Donald Trump, tuvo ayer dos encuentros muy importantes, el señor Zelensky y el señor Netanyahu. Con Netanyahu, él está bastante molesto porque él considera que no ha podido hacer un arreglo con Irán por cuenta de Israel. Sin embargo, hay otra vez luces, Astrid, sobre la posibilidad de nuevamente un cese al fuego. Pero mientras tanto, eso repercute en Wall Street favorablemente, como si, no sé, Astrid, como si la esperanza existiera, ¿no?
7: Bueno, Julio, podríamos decir que fue un día como mixto en este punto, porque hay espacios que están rojos y hay espacios que están verdes. Por ejemplo, el Dow Jones terminó ganando 537 puntos, fue su mejor jornada en aproximadamente 4 semanas, aunque les voy a decir, la predicción para hoy no será la misma, que es lo que estamos viendo esto a futuro. S&P cerró ganando con 15 puntos, cerró ligeramente al alza gracias a buenos resultados empresariales, y el Nasdaq cerró perdiendo, Julio. Menos 55 puntos, terminó en negativo por la fuerte caída de las acciones de semiconductores y empresas relacionadas con la inteligencia artificial. Yo creo que lo que se están enfocando el día de hoy va a ser en los resultados de Microsoft y Meta, especialmente en eso que acabé de mencionar, la inteligencia artificial.
1: Gracias, Astrid. Son las 5:32. Nos vamos con Ronda País.

0: 5:33 estuvo el presidente electo en Ibagué. Julio, ¿cómo le fue?
1: Julio, ronda a país, claro, mire, varios proyectos fueron por lo menos tocados y viabilizados por parte del gobierno nacional, pero hay que hablar de un tema particular y tiene que ver con la capital del Tolima, y es que desde Ibagué el presidente electo Abelardo de la Espriella pues ratificó a Didier Blanco como director de la ONP pese a los cuestionamientos por sus publicaciones en redes sociales. Escuchemos lo que dijo el presidente Abelardo de la Espriella al referirse a su amigo, como lo dijo Didier Blanco.
2: Quiero ratificar el nombramiento de otro hijo de esta tierra, mi amigo Didier Blanco, como director nacional de la unidad de protección. Querido Didier, bienvenido, vamos con toda y sé que lo vas a hacer muy bien.
1: Sí, por otra parte, Kenny Ibagué designó también a una hija de la ciudad, una ibaguereña, Carolina Basurdo, como secretaria privada de la Presidencia de la República. Es una

0: mujer de su entera confianza. Eso también dijo el presidente Abelardo de la Estrella.
1: Carolina lleva conmigo 17 años y quiero decirles que ha sido piedra angular del trabajo que he realizado en todos estos años. Así que, Carito, gracias.
0: Finalmente, el presidente electo Abelardo de la Espriella anunció que Ibagué ingresa el programa de bloque de defensa para la seguridad urbana e hizo un llamado a los cabecillas de las disidencias de las FARC, Clan del Golfo y bandas delincuenciales en el Tolima para que se entreguen antes del 7 de agosto, porque luego de esa fecha, dijo, serán capturados o dados de baja. Finalmente, un dato particular. Ayer el presidente electo hizo detener la caravana de vehículos en la que se movilizaba, se bajó y saludó a los ciudadanos en plena carrera tercera en el centro de Ibagué.
2: Esa es la suya, la tercera, ¿no?
3: Sí.
2: Claro. Estaba pensando justamente en eso. La tercera y la quinta. La tercera y la quinta son emblemáticas. Y por supuesto, ¿sabe que me emocioné mucho con el presidente electo y su paso por el Tolima? Porque de verdad que me gustó verlo con la gobernadora Magaly Matiz, con la alcaldesa de Ibagué, con los 47 alcaldes del departamento. Pues de verdad que muy inspirador, motivador para encarar los grandes desafíos de esta región que necesita eso, necesita pues estrechar lazos con el gobierno nacional para salir adelante.
4: Yo sabía de la cercanía de Carolina con el presidente. Es más, hoy para hablar con el presidente es vía Carolina. ¿Usted la tenía ubicada como ibaguereña?
2: Honestamente no, Julio.
4: No por el apellido, ¿no?
2: No. Sí. No la tenía en el radar, digamos. Francamente.
4: Pero ahí.
2: Pero ahí ya.
4: Una hija de esta tierra.
2: Exacto. ¡Viva el Tolima!
4: No, eso sí, está. Se quedó con la protección y con la secretaría.
5: Bueno, pero el de la protección.
4: ¿Es del Tolima? ¿Qué claro, hacemos?
5: ¿Qué
4: hacemos?
5: Pues, ya. Que decía ya mejores representantes ya del Tolima. Juan Diego, por ejemplo.
4: Ya escucharon ustedes ayer, en fin. Oigan. Marcela, ¿y con Angie tenemos un respiro o sigue la pelotera?
5: No, pues acuérdese que ayer el presidente le dedicó nuevamente un mensaje muy extenso en su cuenta de X y en respuesta ella ha anunciado que también lo va a denunciar, es decir, tú me denuncias, yo te denuncio. Sí, esta vez ante la Comisión de Acusación de la Cámara de Representantes, que es la competente para investigar al presidente Gustavo Petro. Y además ha anunciado que su abogado es el exministro de Justicia del gobierno de Iván Duque, Wilson Ruiz, quien ha sido candidato a distintos cargos y asume entonces la representación de Angie Rodríguez en este proceso contra el presidente Petro.
4: Está confirmado Javier Milei para la posesión en Cali, el presidente de Argentina. Darío, he recibido muchos chistes, quiero pensar que son chistes, con el tema del aeropuerto. Y lo que dice la gente, usuarios del aeropuerto, es que ojalá motivo a estas celebridades que van a llegar y el presidente, pues que le pongan papel y agua a los baños. ¿Eso es cierto?
6: Sí, señor. Esa es una de tantas preocupaciones que hay del deterioro que está viviendo el aeropuerto Alfonso Bonilla Aragón, que sirve a Cali, que está en Palmira. Por eso, Julio, el clamor desde la región para que el nuevo gobierno reactive el tema de la concesión del Bonilla Aragón para recuperarlo, modernizarlo, todo lo que está pendiente en este complejo aéreo. Desde hace más de año y medio se le entregó al Aerocivil y el deterioro es bien visible. Fisuras en calles de rodaje y plataformas, situación crítica de los equipos de climatización, cierre de parqueaderos públicos, hasta el césped montado en los alrededores del complejo y sumado el papel higiénico.
4: No puede ser peor el balance que deja el Aerocivil en materia de infraestructura de aeropuertos. Eso que está contando usted es absolutamente penoso. ¿Usted se imagina, Marcela, que el rey de España tenga que ir al baño?
5: No. No, es que eso no puede pasar. Sí. Ese es uno de los temas.
4: Majestad, espere que ya vamos a llegar al hotel. No, terrible. Pero es que tengo que ir al baño ya.
5: Recuerda, Juan Diego, que es que ese aeropuerto está en manos hoy justamente del Aerocivil.
2: Sí, sí. Terminó la concesión, lo asumió la Aerocivil, no quiso prorrogar el contrato exacto.
4: Estoy viendo que el presidente de Paraguay también confirmó, Santiago Peña se llama. Peña. Y cada visitante ilustre, pues es posibilidades de negocio, son señales de relación. Bueno, es que está en funciones de canciller el vicepresidente, ¿no? Estuvo con el presidente de Perú, con el presidente de Ecuador, con el presidente de Paraguay, con el presidente de Chile, con la presidenta de Perú en la posesión.
2: Obviamente, sí.
4: estuvo acompañado del ministro

0: de Comercio, Mauricio Gómez Amín. ¿Sabemos si en esa ronda diplomática viajó con ellos el nuevo canciller?
1: Pues no, yo no lo vi en las imágenes, pero vamos a preguntar de todas formas para no equivocarnos. Pero en la información que enviaron oficial del equipo del gobierno entrante, aparecen es el vicepresidente, que por supuesto es quien tiene el liderazgo en todos los asuntos diplomáticos en este momento, al menos en esa representación en la posesión de Keiko Fujimori, y el ministro Mauricio Gómez.
0: Sí, el presidente electo.

0: electo estuvo reunido con delegados de los Estados Unidos en Barranquilla. Martín, ¿sabemos de quiénes estamos hablando?
1: Julio, esta reunión es de una reunión de alto nivel que se cumple en el día de hoy. Es una misión liderada por la Oficina de Asuntos del Hemisferio Occidental del Departamento de Estado de Estados Unidos, a cargo del subsecretario de Estado Adjunto para América Latina, Luis Méndez, y está integrada por un grupo de funcionarios de alto nivel de sectores como energía, agricultura y comercio. En la misión también participan delegados de la Corporación Financiera de Desarrollo Internacional, DFC, que es la Agencia Federal de Estados Unidos para financiar proyectos de desarrollo global, y funcionarios del Banco Interamericano de Desarrollo. Van a reunirse con miembros del equipo de gobierno de Abelardo de la Espriella y tendrán incluso un almuerzo de trabajo. La misión ha sido organizada por Hugo Guevara, encargado de negocios de la Embajada de Estados Unidos. Incluso nos han dicho fuentes que se prevé la presencia también del mismo subsecretario Luis Méndez. Esto está por verificar. En horas de la tarde tendrán también un encuentro con un grupo de empresarios aquí en Barranquilla para conocer de primera mano los retos y propuestas que tiene la ciudad.
0: Marcela, parece que sí estuvo el canciller en el viaje, ¿no?
2: Aquí ya en los videos que publicó el vicepresidente electo José Manuel Restrepo, aparece el canciller Omar Bula caminando por las calles de Perú, de Lima, con el ministro de Comercio, y aparece también en una reunión que sostuvieron con la presidenta Keiko Fujimori.
0: Segunda ministra de FICO, ¿no? Uh-huh. La del trabajo.
3: Sí, exacto, porque se trata de Natalia López, una
0: hija abogada, del Valle del Sinú, ¿no?
3: Monteriana, exactamente. Montería,
0: pero del grupo político
3: de del FICO. Grupo político de Fico Gutiérrez, el alcalde de Medellín, aspiró a la alcaldía de la capital del departamento de Córdoba, se quemó. Después estuvo en la lista para aspirar al Senado de la República en las pasadas elecciones y también no le alcanzó. Ahora, pues entra a asumir la cartera de trabajo, Natalia López, con unos inmensos desafíos, y quedan dos casillas en el gabinete para fichas clave. Una de ellas, salud, que es la papa caliente de todo, ¿no?, el cartel, y el otro es el Ministerio de Ciencias, que tampoco tiene por ahora titular en el ministerio.
0: Serán mujeres, ¿no?
3: Sí, le toca. Ya no hay chance.
0: Uh-huh. 5:42, el Centro Democrático se quedó con la presidencia, Marcela.
2: De la Comisión Primera.
0: Usted que está tan activa en mesas directivas. Este es José Jaime Uzcategui.
2: Comisión Primera de la Cámara, sí, señor.
0: Este fue el representante...
2: Sí, del monumento,
0: de
2: sí,
0: la
2: señor.
0: De la carrera séptima.
2: Sí, el mismo.
0: Que se tomó un monumento...
2: El mismo.
3: Tal cual.
0: Y se queda Ape Cuello...
2: Partido Conservador Colombiano, César, y bueno, también dicen cercano a Juliana Guerrero, ¿no?
0: Ese es presidente de la tercera.
2: Poderosa, Comisión Económica. Y ese es...
3: Ah, esa es la Comisión Económica.
2: Claro, que es la ese de los... llama la atención, Julio, porque estamos hablando del congresista que lideró a la bancada del Partido Conservador en la Cámara durante el gobierno del presidente Gustavo Petro, y que a él le adjudican las últimas dos ministras de deporte. Era el amo y señor del Ministerio del Deporte. Y ahora pues tendrá que tener una muy buena relación con el nuevo gobierno, a pesar de que el presidente Abelardo de la Espriella en campaña le cantó la tabla y dijo que no lo quería cerca.
0: Sí, y usted recuerdo que nos contó de unos carrotanques...
2: Bueno, de la publicidad de Ape Cuello, claro, acuérdese, en Aguachica, campaña, sí. En Aguachica,
0: sí. Repartición de agua, ¿no?
2: Con el senador Didier Lobo, los dos aparecían en la publicidad de Carro Tanques, que a cambio de llenar unas planillas, según las denuncias que nosotros tuvimos de habitantes de Aguachica, les daban agua. Si votaban por Ape Cuello y por Didier Lobo, tenían agua.
0: Nos vamos con más noticias. Propuestas del alcalde a la fiscalía en Bogotá, Juliana.
4: Sí, Julio, el alcalde Carlos Fernando Galán hizo 5 propuestas, le cuento rápidamente. La primera, acelerar los procesos contra quienes son capturados en flagrancia, eliminar barreras administrativas para que la policía pueda acceder a las cámaras de seguridad privada, reforzar los sistemas de información con los que ya cuenta Colombia y también usar herramientas de inteligencia artificial para agilizar los trámites de captura. El alcalde indicó que la

0: Luz Adriana Camargo manifestó su disposición y voluntad de participar en estas mesas de discusión. Agregó también que ya tuvo una primera conversación con el ministro de Justicia designado Iván Cancino, quien expresó una gran disposición para trabajar en estas iniciativas una vez asuma su cargo el próximo 7 de agosto.
1: No, aquí sí toca pedirle ayuda a Marcela, a Juan Diego. ¿Qué pasa? Y a Juan Pablo. ¿Ustedes conocen a alguien que le digan pescado picho?
2: Uy, no, pero si el pescado ya es complicado ahora, picho, ¿cómo será eso?
3: No,
2: no,
3: ni idea.
2: Yo no conozco a nadie.
1: Pues, Juan pues Pablo, nada. ¿Conoce usted a alguien que le digan pescado picho?
2: Alguien que le digan así, no sé.
4: No recientemente.
2: ¿Cómo es que no recientemente?
5: ¿Que en el pasado?
4: Sí, en el pasado pudo haber un amigo pescado picho.
2: Uy, no, pero eso está como pesado ese apodo, ¿no?
1: Bueno, pues, así, cayó pescado picho.
4: Ay, no puede ser. Sí. Ah, no, pero no debe ser el mismo.
1: Capturado. ¿En dónde, Erickson?
6: Julio, buen día. Ronda País Claro. Eso fue en el marco de operaciones militares de control territorial desarrolladas en la vereda La Cabaña, en municipio de Santa Rosa del Sur, Bolívar. Tropas de la Fuerza de Despliegue Rápido número 9 lograron la captura de alias Pescado Picho, presunto cabecilla de la red de apoyo a estructuras residuales del grupo armado organizado residual GAO RT Estructura 37. Su trayectoria criminal presuntamente habría tenido un vertiginoso ascenso. Asumió en el 2022 la jefatura de la comisión en Santa Rosa del Sur y fue designado en el 2025 como coordinador logístico. Finalmente, para este año, al parecer se consolidó como conductor de confianza de alias Danilo, máximo cabecilla de la organización.
1: La canción número uno en la radio latina tiene a una colombiana, Gracie. Es una canción, hablamos de ella, ¿ya pa' qué? El DJ o Aoki Farruko. Y Farruko.
2: Sí, sí, sí. Muy buena canción.
1: Sí, es muy de sus noches, ¿no? Juan Pablo, prepárese para comprar su libro nuevo de música electrónica. Lo firma Jean-Michel Jarre.
4: Ah, no me diga.
1: Sí, señor.
4: Una de las leyendas de la música electrónica, que por cierto, Julio, si me permite acotar, está de luto. Hace pocas horas se encontraron muerto en su apartamento en París a quien es considerado uno de los importantes representantes de la French Touch, o sea, del house francés. Se trata de Kavinsky. Él hizo, entre otros, la banda sonora de la película Drive,

0: fue uno de los protagonistas de los Olímpicos en París, en la ceremonia de apertura. Kaminsky no tenía sino 50 años, y la pregunta que muchos se hacen es, ¿qué fue lo que pasó?
1: Y le tengo una buena noticia. Después de yo no sé cuántos años, yo diría que de muchas décadas, cuatro o cinco décadas, Bernie Taupin.
0: Uy, escribe, el triste Elton John.
1: Escribe el nuevo disco de Elton John.
0: ¿Cómo? Sí. O sea, ¿se reencuentran?
1: Se reencuentran. Yo no sé si sea exagerado lo que le voy a decir, usted que es un historiador de la música. Señor. Yo pienso que sin Bernie Taupin, Elton John no existiría.
0: Usted está en lo correcto. Porque
1: gracias,
0: según
1: Pablo.
0: Tengo entendido,
1: necesitaba ese apoyo en ese momento.
0: Según tengo entendido, y el mismo Elton John lo reconoce, para él el asunto de la poesía es algo complejo. Y me refiero a la poesía musical, que es las letras de las canciones. Él es bueno haciendo música, pero siempre reconoció en Bernie Taupin un talento muy particular para hacer magia con su música.
1: ¿Usted se acuerda de mi pequeño angelito, Macaulay Culkin?
0: Sí, pues que ya pequeño no está, debe tener como 45 años.
2: El pobre angelito.
1: Mi pobre angelito. Uh-huh. Es un niño que olvidan la familia en una casa.
2: Todo el
1: casa.
2: Tiempo se les queda,
1: siempre
2: sí.
1: Siempre se les olvida.
0: Sí, en realidad no lo querían.
1: Nunca lo quisieron.
0: Pues, imagínese. ¿Qué papá olvida a su hijo?
2: Sí, eso sí.
1: En la película se llamaba Kevin, ¿no?
3: Kevin McAllister.
1: La última vez que él apareció en Mi Pequeño Angelito fue hace 30 años. La Bien. Noticia es que Disney está muy entusiasmado porque vuelve Macaulay Culkin a Home Alone.
2: Pero ahora será el papá, ¿le va a quedar el hijo a él o qué será? Bueno, sí.
1: Pues sí, claro.
2: Sí, tal vez.
3: Sí, porque después de esa película, el actor, pues no es que haya tenido.
2: Ese ya es el personaje con el que quedó para siempre, sí.
1: Y me permito informarle, Marcela. Yo sé que usted es una enamorada de Toy Story.
2: Ay, sí.
1: Bueno.
2: Ya me vi la última.
1: ¿Ya se vio la última? ¿La 5?
2: Sí.
1: Ya pasó los 1,000 millones. Bueno. O sea, es la tercera franquicia de Toy Story que pasa los 1,000 millones. La 1, la 3 y la 4. ¿Quiere decir que la 2 fue un hueso? Bueno, hizo 500.
2: No, pero la última es buenísima, muy linda.
1: Bueno.
2: Ahí también siempre se pierde alguien, en la de Toy Story. Siempre alguien, un juguete está perdido.
1: 5 de la mañana, 50 minutos. Vamos a conectar, por supuesto, Montería, porque están de fiesta. Tienen ministra. Adelante, Claudia.
4: Julio, ronda país claro porque el gobernador de Córdoba, Erasmo Zuleta Bechara, y el alcalde de Montería, Hugo Kerguelen, resaltaron la designación de Natalia López Fuentes como ministra del Trabajo. Por un lado, el alcalde dijo que la conoce como contendora, pero que siente orgullo como monteriano por esta designación, mientras el gobernador Zuleta la destacó como una mujer berraca e íntegra. Recordemos algunos daticos que Natalia López Fuentes aspiró por el movimiento Somos Capaces a la alcaldía de Montería, contó con varios apoyos, entre estos el del senador conservador Marcos Daniel Pineda, luego hizo parte de la administración departamental que preside Zuleta Bechara como gerente de desarrollo social y aspiró recientemente al Senado por Creemos, movimiento político del alcalde de Medellín, Federico Gutiérrez.
1: Hay un periodista británico experto en drogas, Matt Busby, viajó a Colombia para reunirse con algunos hombres que han sido drogados y robados por bandas especializadas y conocer cómo sus vidas cambiaron después del ataque. Es un periodista bien interesante. Estamos hablando, ¿cómo le hemos dicho a la escopolamina? Le hemos dicho de todo, ¿no? Burundanga, ¿no?
2: Burundanga, sí. Es el más común.
1: Sí. Pienso mucho en
2: ¿Juan Diego?
1: En un compañero. No, no, no.
2: ¿Por qué?
1: Porque es que es el suero de la verdad.
2: Uy, ahí se empieza a decir todo. No, pero eso es peligroso, ¿no?
1: Hace lo que diga. Entonces él siempre va a decir, ¿me drogaron?
3: Me drogaron.
2: No.
1: ¿Me drogaron?
3: ¿Y la amnesia temporal?
2: Tiene que dar ejemplo, Juan Diego. Acuérdese que los oyentes lo escuchan.
3: Julio no me mencionó.
2: Sus consejos.
1: No mencionó a nadie.
2: Pórtese bien.
1: Claudia está en Pasto y hay noticia de los colegios de Ipiales. ¿Qué pasó?
5: Sí, Julio, pues se suspenden por ahora las clases presenciales en esta ciudad ubicada en la zona de frontera debido a un brote de enfermedad diarreica aguda. Esta medida se establece inicialmente durante 5 días hábiles a partir

0: de hoy y los estudiantes van a continuar por ahora su proceso académico mediante clases virtuales o guías en casa. También pues esto va a aplicar en algunas escuelas de la zona rural. Hay mucha preocupación, Julio, en esta zona del departamento de Nariño porque al parecer el agua que está llegando no es de calidad y está generando estos brotes de enfermedades que han elevado la demanda de servicios en los centros de salud y hospitales.
1: Y cerramos con una absoluta tragedia, que yo no sé cómo se logró neutralizar. La historia la tiene Narda desde Tunja, en Buenavista, Boyacá.
2: Hola Julio, buenos días. Hay consternación en este municipio del occidente del departamento por un caso de tentativa de feminicidio agravado que dejó a una mujer de nacionalidad venezolana con graves quemaduras en su cuerpo. El alcalde del municipio, Edwin Espitia Lara, confirmó que se trató de un aberrante caso en el que un hombre roció con tíner a su excompañera sentimental y luego le prendió fuego. La mujer se recupera de las heridas en el Hospital Regional de Chiquinquirá, mientras el victimario fue enviado a la cárcel.

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0: ¿Qué tan grave fue lo que pasó en Ecopetrol? El hackeo, ¿qué se llevaron? ¿Quiénes lo hicieron? ¿Hay antecedentes en Colombia de un hackeo de este tamaño? En segundos, tal vez la persona que más conoce del tema al interior de Ecopetrol. La Cámara de Representantes aprobó la posesión de Abelardo de la Espriella en Cali el 7 de agosto. El pacto histórico no irá y hay pues una discusión sobre quién debe pagar el sueldo de los que no van y quién debe pagar el viaje a Cali. Hay de todo, hay de disparos de lado a lado.
1: Están creativos con propuestas.
0: Están creativos sí, con el... Sí, ahora está confirmado que cambia la hora, ¿no?
1: Sí, va a ser en la mañana. Esto pues no ocurría, no sé cuándo habrá sido o si existió alguna oportunidad en la cual un presidente se haya posesionado antes del mediodía. Generalmente era a partir de las 3 de la tarde que arrancaban todos los actos protocolarios. Esta vez será a las 10 de la mañana, teniendo en cuenta que el presidente, una vez seguramente como tal, va a liderar ese Consejo de Seguridad allí mismo en la ciudad de Cali, en horas de la tarde.
0: Pues yo creo que es para él expedir rápidamente su primer decreto como comandante en jefe de las fuerzas militares, ordenando que se abran las puertas de los batallones militares cerca de donde él va a estar, ¿no?
1: Claro, que es lo que le ha restringido el presidente saliente Gustavo Petro, insistiendo que él, hasta que no llegue el nuevo presidente, sigue siendo el comandante en jefe de las fuerzas militares, tanto así que no le autorizó su posesión en una guarnición militar.

0: aceptar que era lo que él pretendía desde el comienzo.
1: Iba para el Pichincha, el batallón iría precisamente a eso, a hacer revista militar.
2: Lo que él siempre comprometió en la campaña. Lo que pasa es que pues tenía que ser el comandante en jefe para poderlo hacer. Por eso, desde las 10 de la mañana, da la orden y ahí comienzan los preparativos para que después del acto protocolario con el Congreso, una vez se juramente, pueda entrar sin problema. Sobra decir, Marcela, que el presidente Petro no estará en la posesión.
0: Ah, no, ya lo dijo él públicamente, que su decisión es no estar, así como tampoco estará su bancada, la del Pacto Histórico.
2: Sí, el escenario escogido es la arena de la unidad de la Universidad Santiago de Cali. Ya están confirmados dos presidentes, Javier Milei, Argentina, Santiago Peña de Paraguay.
0: Y Ecuador también.
2: Y se da por descontada la presencia de su majestad el rey Felipe. Hay nueva ministra del Trabajo. Es de Montería, del departamento de Córdoba. Mucha experiencia, muy joven. Y pertenece al grupo político del alcalde de Medellín. Y un hecho que comentó muy temprano Juan Diego. ¿Qué es lo que pasa con Wadid Mansur, Juan Diego?
1: Julio, pues él está en este momento detenido. Proceso, escándalo UNGRD, la plata que pues habría sido robada y que pues era destinada a comprar votos en el Congreso, y él del Partido Conservador está salpicado en ese escándalo. Obviamente, él podría, porque legalmente así está todavía contemplado, posesionarse, porque no hay una condena en su contra por los delitos que está siendo procesado por la Corte Suprema de Justicia. Él está en la Escuela de Carabineros aquí en Bogotá y pues ha dicho uno de sus abogados, le ha pedido al Congreso, a la mesa directiva, al secretario del Senado, que lo posesione como senador electo que es, pero pues lo que se ha conocido y ha trascendido hasta el momento es que todavía pues no ha ocurrido eso. Y al no darse ese trámite legal, lo estaban pidiendo que se hiciera de forma o virtual o que incluso una comisión del Senado fuera hasta allá, hasta el sitio de su reclusión, para que lo posesionara. Pero el secretario del Senado dice que todavía pues están evaluando la situación y no lo ha posesionado, que en razón a eso ha transcurrido el tiempo fijado desde que se instalaron las cámaras y que ya hoy no podría hacerlo, pero sus abogados insisten en que sí.
2: Murió uno de los periodistas y escritores y servidores públicos más importantes de su generación, Plinio Apuleyo Mendoza. Tenía 94 años, era de Tunja y pues tuvo un recorrido político intelectual muy interesante. Varias mañanas hablamos con él.
3: Embajador, buenos días, gracias por atendernos.
4: Hola, Julio, buenos días.
3: ¿Qué fue lo que pasó?
4: Aquí estoy en Lisboa. No, Julio, hoy vi en el periódico, me acaba de hablar con Noemí por teléfono. Pues no hubo ni tensión, ni polémica, ni discrepancia, ni altercado, nada de eso.
3: Ah, bueno.
4: Absolutamente nada de eso.
3: Sin diferencia de opiniones, punto.
4: No, ni siquiera. Es decir, un muchacho participante habló del punto cuarto. Del punto cuarto, pues ha sido muy debatido. Por ahí leí algún artículo de Peñalosa que me pareció que tenía cierto fundamento, etcétera.
3: No, hay 25 artículos contra el punto 4.
4: Bueno, sí, ha habido bastante.
5: Carátula de semana.
4: Y carátula de semana, es verdad, y el muchacho y soluciona esa carátula de semana. Y yo simplemente dije que, claro, que había una duda sobre eso. Y la duda para mí es que, claro, no es que le parezca uno malo que las comunidades participen en el manejo de las inversiones. Lo que pasa es que yo siempre he tenido mucha duda de si realmente las comunidades quedarán muy bien

0: por los concejales, porque a veces ellos tienen sus intereses propios. Eso se ha llamado a todo lo largo de la historia del país, de los últimos 50 años, clientelismo, es decir, que realmente hay intereses específicos propios, corporativos, digamos, de esos intermediarios, lo cual naturalmente produce una cierta inquietud. Antes las partidas del presupuesto eran globales, tanto para parques, tanto para escuelas, tanto para caminos. Cuando ya se pueden volver particulares, tanto para tal escuela o para tal camino o para tal cosa, o para tal puente, ahí uno le entra la inquietud, porque hasta dónde es la comunidad la que interviene, hasta dónde no son los intereses particulares de algunos congresistas. Yo creo que ese debate no está mal abrirlo. Y naturalmente yo simplemente recojo una inquietud, tal vez con una manía más de periodista, Julio, de periodista que uno dice, bueno, pero un momentico, es que sobre esto ha habido esta inquietud. No es que yo esté expresando profundamente un desacuerdo, sino que esa inquietud sí vale la pena recordarla.
1: Es que es público, se sabe.
0: Es público, y entonces eso fue lo que hice. Pero bueno, todo se hizo con mucha cordialidad, y la propia Noemí me llamó a decir, imagínate cómo nos dicen que tenemos una polémica, una tensión, cuando no fue una cosa cordial. Inclusive la gente la recibió muy bien. Y, hombre, está muy bien que estas cosas se debatan.
1: Y ¿sabes? Es la manera de aprender.
0: Pero claro, si se trataba de hacer una pedagogía con la propia gente, la gente pregunta, y es normal... Que haya un juego de ideas alrededor de un punto que finalmente, desde luego, ha sido un punto litigioso.
1: No, pues es que
0: por eso, ¿no?
1: Félix, que tiene el periódico en la mano, se asustó y nos dijo, oígame, llamen al embajador, ¿qué fue lo que pasó? Porque el titular pues no se compadece con la gravedad de los hechos.
0: No, lo que pasa es que a veces hay una deformación ya periodística, pues yo lo admiro, sí. y aprecio mucho a Víctor Vargas, pero a veces la búsqueda de la noticia es terrible también, Julio, porque entonces hay que buscar noticia donde a veces no la hay.
2: Sí, ahí preguntaba Félix.
0: Se calificara de tensión o polémica una cosa que fue, que toda la gente la vio como una cosa amistosa, naturalmente. Es unas opiniones, eso no es nada más.
3: Embajador.
0: Además, yo no tengo ninguna duda, ni siquiera es que vaya a decir yo estoy en contra del punto 4. Tengo alguna duda, pero por lo demás estamos de acuerdo a ella y yo, y hemos coordinado acciones en promover la votación por el referéndum. Ella lo ha hecho en España, yo lo hago y lo he hecho aquí en Portugal.
3: Embajador, ¿pero usted vota sí o no el punto 4?
0: Mire, yo probablemente, la pregunta es bastante buena. Ahí todavía mantengo la duda, ya se lo diré después de que vote.
2: Bueno, pues ahí estaba un encuentro. A mí me da pánico este archivo, Félix, porque cada vez estamos más viejos.
4: Pues están igualitos.
2: Más igualitos viejos, los viejos, dos. Viejos, viejos. Él fue embajador en Italia, yo creo que ahí estaba en Portugal, Félix. ¿Pero usted sí se acuerda del punto 4? ¿Cuál era el profesor?
5: No me acuerdo del punto 4.
4: Bueno, si él era que le estaba preguntando por
2: el debate del punto 4, ¿qué era el punto 4?
4: ¿Cómo va a votar el punto 4?
2: Sí. ¿Pero el punto 4 de qué?
5: Sí, sí. No.
2: No sé si fue una propuesta, sería un referendo de Álvaro Uribe, que en ese momento...
5: Puede ser lo de la reelección.
2: ¿No?
5: Pero no sé.
2: Que él hizo una lista de varios puntos...
5: No,
2: se colgó, ¿se acuerda? Ese referendo fracasó.
5: Sí, sí, claro, fue el que se cayó. Sí.
6: Ese era el referendo de 2003, que lo hizo cuando él recién había llegado, en donde, entre otras cosas, preguntaba sobre el punto 4, sobre la posibilidad de que bajo ninguna circunstancia se permitiera a los congresistas participar en las funciones administrativas del Congreso. Era como quitarle a los congresistas la posibilidad de elegir los servicios técnicos y administrativos, sí, de las cámaras.
5: Es el que era también para retirar contralorías, si mal no me acuerdo.
6: Sí, exactamente. También era una reducción del Estado. Bueno, era un referendo al que no le fue tan bien.
2: Exacto, usted. Y Félix estaba ahí en la primera línea de la información. Félix. Bueno, pues vamos a recordar hoy muchas anécdotas de Plinio Apuleyo Mendoza. Una familia de periodistas, sus hermanas, Félix. Es que acuérdese de Elvira, vi hace poco a Consuelito, una casa de periodistas, pero además de un talento, y por supuesto que vamos a extrañar a Plinio. Y sus años en París, y la tormentosa relación con García Márquez.
5: Olor de la guayaba, y con Fernando Botero, también muy tormentosa. También,
2: exactamente.
6: El dato del 9 de abril. Que él le contó siempre de viva voz lo que vivió, sí, ese día cuando estaba en el Monte Blanco, muy muy cerca de donde dispararon contra Jorge Eliécer Gaitán.
2: Sí, a él le tocó el 9 de abril, usted tiene razón.

0: el edificio ese que tenía, el único edificio con escalera eléctrica en Bogotá, ¿no?
1: Sí, exactamente, el de la Colombiana de Seguros.
0: Exacto. En fin, recorreremos con la memoria de Plinio Apuleyo aspectos de nuestra historia. Nos vamos con noticia del día. Félix, en Estados Unidos, ¿qué ha pasado? ¿Cómo va su lío con la FIFA?
2: Pues está impresionante, Julio. Yo creo que lo de la FIFA está creciendo cada vez más. Está claro que básicamente lo que se está haciendo es una, yo lo llamaría de alguna manera, la mayor compra de votos en la historia. Porque la propuesta, obviamente el fútbol es un negocio, pero la propuesta en últimas, lo que está diciendo Infantino es que él quiere meter un fondo de inversión privado a que maneje como socio minoritario, comillas, el fútbol, sin que maneje la gobernanza de la FIFA, que sería una inversión de 10 mil millones de dólares, y él le daría a cada confederación cerca de 20 millones de dólares para desarrollar, comillas, el fútbol, un dinero que generalmente no tiene mucha auditoría, y que le voten sí en la próxima cita de la FIFA. Ya dijo que hasta septiembre hay, son 221 votos, necesita la mayoría simple, el plan, y es una toma privada del fútbol, poco a poco. Y eso ha generado ya la reacción de la UEFA, que está amenazando con boicot a la FIFA, o sea, no participar en ningún torneo FIFA, lo que quiere decir no participar en las Copas del Mundo de hombres y de mujeres, y no participar en el Mundial de Clubes. Sin embargo, la oferta como es muy tentadora económicamente, más allá de las consecuencias que tenga para el futuro del fútbol. Así que, y con un detalle que es muy bonito del señor Infantino, de ese negocio él se llevaría un porcentaje del negocio. Y además, el señor Infantino, que estaba todo previsto, se ha reelegido para hasta el 2031, sería su último periodo frente a la FIFA. Pero acá viene lo bueno, porque se quedaría manejando la gobernanza de la nueva administración de la FIFA, que sería un ente que manejaría los derechos y todo lo demás de los mundiales. O sea, que no sería presidente de la FIFA, pero sí sería el comisionado, el término que están utilizando, de esa nueva estructura que se cree, y él manejaría el fútbol desde ahí, a pesar de que su periodo se vencería en 2031.
0: Juan, ¿quién es más descarado? ¿Wadid Mansur o Infantino? Lo que cuenta Félix es que es...
3: No.
0: Como decía Manzano, Juan Palomo, ¿no? Yo lo guiso, yo me lo como.
2: Exactamente, Juan Palomo, pero el mayor Juan Palomo de la historia. Y además, es que la oferta es muy buena, porque las federaciones de fútbol van a recibir, creo, incluso les ha dicho más plata. A cada una le están comprando el voto, pues diciéndole, mire,
3: por él.
2: O aceptan o yo les doy menos plata. Ustedes verán. Y el porcentaje de dinero se duplica prácticamente de lo que reciben las federaciones, que es dinero que nunca es, se supone que es auditado, pero la oscuridad de eso se conoce muy bien. Y lo curioso es que eso llevaría a conseguir esos votos y a quedarse de alguna manera él mismo dentro de la FIFA, y se dice llevarse un porcentaje del negocio que se haga.
0: Ahora son las 6 de la mañana, 16 minutos. Ayer contamos detalles del ciberataque que sufrió Ecopetrol. Se publicaron archivos secretos de las empresas del grupo. Toda la información en una memoria que, solo repito lo que oigo, pero me dicen que eso es grandísimo. Un tera. Un tera es un edificio de información.
4: Muchísima, Julio. Y de hecho tuvimos acceso a un documento que hace un análisis detallado de la data que se habrían llevado de Ecopetrol. Se confirma esa información, una tera de información, y quizás los datos más relevantes tienen que ver con los archivos que se habrían llevado. Dice este documento que son 327.095 archivos, 11 se encuentran en categoría crítica y otros 3 son de alto riesgo. También se encuentra segmentado las categorías, como les decía, son 11. La primera dice credenciales y acceso de control, 429 archivos, operaciones financieras y del tesoro, dice que se llevaron cerca de 64 gigas, y también información relacionada con los pagos que habría realizado la petrolera. Estos son 584 archivos, Julio, y la información es bastante larga, extensa y, por supuesto, comprometedora.
0: Adelante con su invitado, que creo que es el que se la sabe todas.
4: Bueno, Julio, pues en este momento se conecta con nosotros Jeffrey Garavito. Él es investigador forense de la Unidad de Investigación de la Defensa. Ha trabajado durante muchos años con la Fiscalía General de la Nación y la Policía Nacional. Y la pregunta con la que quiero arrancar, doctor Jeffrey, es con este grupo que se presume habrían participado en la operación The Gentleman, que al parecer son rusos, pero quiero que nos diga usted quiénes son y cómo trabajan.
3: Juan, muy buenos días, Julio, y a todas las personas que nos escuchan en este momento. Efectivamente, Gentleman es un grupo de ciberdelincuentes que se han venido especializando en desarrollar sistemas focalizados, o lo que conocemos como Spear Ransomware, que es ransomware focalizado a empresas de alto valor o empresas de alto flujo. Esto es un grupo que está en miras de las autoridades a nivel internacional y han atacado documentalmente más de 300 empresas en todo el mundo, incluyendo empresas en Latinoamérica y obviamente en Colombia.
5: Pues sin duda, este grupo no solamente ha atacado a Colombia, sino ya a varias páginas importantes en todo el mundo. Y esa filtración de datos, pues lo que hemos conocido es que ellos, por supuesto, estuvieron tratando de negociar con Ecopetrol y al no acceder, pues es que hacen esta publicación de miles de documentos. Pero mire, una vez nosotros le preguntamos a Ecopetrol si hubo fallas de pronto, pues en sus sistemas internos de seguridad, pues no tienen una respuesta al respecto. Usted que conoce tanto, ¿esto era posible evitarlo o definitivamente no?
3: Bueno, efectivamente Ecopetrol tiene unos sistemas de ciberseguridad muy importantes. Es más, en este caso vemos un ataque doble, un ataque que terminó con una filtración de datos, una obtención de unos datos pocos comparados con toda la información que tiene Ecopetrol, pero con una gran respuesta porque se evitó la segunda fase del ataque que siempre hace Gentleman, y es el activar el ransomware, es decir, cifrar los datos para que no se tenga acceso. Acá ellos alcanzaron a hacer un ataque donde obtuvieron credenciales, información de

0: la nube de varios usuarios de Ecopetrol, pero cuando se intentó realizar la activación del ransomware, los sistemas de Ecopetrol inmediatamente generaron las alertas y bloquearon. Es por eso que esto no llegó a mayores, como tal vez ha llegado en otros momentos a organizaciones internacionales.
1: Sí, pero realmente estos son como una especie de extorsionistas digitales de muy alto nivel. Secuestran la información y después de eso le dicen a la compañía: o paga el rescate o divulgamos todo lo que contiene los archivos que han sido secuestrados. En este caso concreto, ¿podría rescatarse la información o eso es imposible? Es decir, esa información ya está en manos de los criminales.
0: Juan Diego, sí, efectivamente esa información ya se encuentra en la dark web, inclusive esa información fue publicada ya hace unos días y puesta en venta, divulgada inclusive. Precisamente por eso es que tenemos claridad de exactamente cuánta información fue que tuvieron acceso y poder, porque ellos intentaron realizar una negociación, enviaron alertas, publicaron en su página web un reloj y un cronómetro para que fueran contactados por el área de TI para pagar el rescate o para pagar realmente esa extorsión, pero como no se hizo por parte de Ecopetrol, lo que hicieron fue publicar esa información para generar un daño reputacional, que es lo que ya lograron en este momento. Sin embargo, la información pues también se mantiene en los servidores de Ecopetrol, y como no fue cifrada, pues el ataque no llegó a mayores, pero sí la filtración de eso hace un daño importante, porque pues son muchos archivos que terminan en cualquier parte del mundo verificada por diferentes usuarios.
2: Quiero quedarme con ese punto, porque sin duda hay una preocupación máxima de Ecopetrol, no solo por el robo de información, sino por la divulgación de la misma. ¿Una persona del común puede acceder fácilmente a los datos, a los documentos, a los correos, bueno, a todo lo que robaron los señores de The Gentleman, o el acceso a eso no es tan fácil y no debe preocupar tanto a Ecopetrol?
0: El acceso no es tan fácil para una persona del común, pero sin embargo, al acceder a la dark web a través de unos navegadores especializados lo pueden hacer. Es decir, que muchas personas del mundo lo pueden realizar de manera fácil y acceder a esto. Lo preocupante es que generalmente quien va a buscar acceso a este tipo de datos para atacar la infraestructura crítica, para generar nuevos ataques, pues conoce muy bien cómo consultar la dark web y encontrar todos estos datos, inclusive para planear ataques, porque aquí dentro de esa documentación también se tiene planos de infraestructura, y esa infraestructura es crítica para nuestro país, y eso es lo que precisamente se tiene que comenzar a mitigar a través no solamente de ciberseguridad, sino de seguridad de instalaciones. Es un trabajo muy grande que tiene que realizar Ecopetrol en este momento.
3: Claro, quiero seguir con esa pregunta que hace Juan Pablo, porque obviamente cualquier persona del común no va a tener interés en buscar esa información, porque pues no le va a representar nada y posiblemente no la entienda. Pero cuando entra ya un tipo de hackeo como esto en el mundo del dark web, ¿hay cómo recuperar algo o eso queda ahí y el que sepa y le interese lo va a encontrar?
0: Sí, eso va a quedar ahí mientras que los actores lo tengan y lo pueden replicar. Inclusive el que descargue esa información puede crear otro sitio web, así como ha sucedido con los WikiLeaks o con cualquier tipo de filtraciones de datos que se han realizado a nivel internacional, que terminan inclusive publicados en la web abierta. Pues eso puede suceder, y lastimosamente pues hay países que no tienen participación en el convenio de cibercriminalidad, y desde Colombia no los podemos llegar a perseguir. Entonces a veces los delincuentes se aprovechan de ese tipo de vacíos legales.
4: Sí, señor Jeffrey, sobre la forma en la que se habría dado este hackeo, y desde su experiencia, por supuesto, la fiscalía tendrá que hacer la investigación, pero ¿cómo accedieron a las tecnologías de la información, a ese directorio de correos electrónicos en Ecopetrol, se puede inferir que pudo haber complicidad de alguien que estaba dentro de la filial petrolera o incluso de un tercero afiliado a Ecopetrol?
0: Es una de las líneas de investigación que siempre se tiene en este tipo de casos, precisamente porque para que Gentleman acceda a los servidores y a estos servicios basados en la nube, tuvo que haber tenido acceso a una credencial de usuario, y al solamente facilitar, entregar o utilizar una credencial de alto nivel, pues ya se estaría incurriéndose en un delito, y eso pues tiene que ser investigado por las autoridades. Ya el área de ciberseguridad en este momento tiene que tener identificado cuál fue el usuario que se utilizó para realizar el escalamiento de privilegios, porque pues gracias a la actividad forense eso es lo que se puede determinar, y a través de eso pues trabajar con la fiscalía para saber si fue un descuido de la persona.

0: que utilizó esa credencial y la dejó expuesta, o si por el contrario hay algo más allá y se quiso soltar esta información de pronto para generar un daño reputacional para la entidad.
1: Es usted muy amable, señor Garavito. ¿Se ha podido establecer el costo del rescate que pedían?
0: No, Julio, porque nunca se contactaron y obviamente no se iban a contactar el departamento de Ecopetrol por todos los procesos de SARLAF. Está totalmente prohibido para una entidad como Ecopetrol llegar a negociar con terroristas porque estas personas pues, son terroristas digitales y si lo llegaran a hacer, pues tendrían unas sanciones mucho más altas precisamente por realizar ese tipo de negociaciones. Entonces, generalmente las empresas como Ecopetrol nunca contactan
1: Correcto.
0: a este tipo de entidades.
1: No, y es que el que paga lo vuelven a secuestrar.
2: Pero si no pagan, entonces también no lo harían. Y lo han hecho con más de 50 empresas en todo el mundo.
1: Sí, pero si pidieran el rescate a una empresa que no fuera Ecopetrol, más o menos esos rescates, ¿de qué cifras estamos hablando?
0: En ransomware hemos tenido documentados desde 250 mil dólares hasta 10 millones de dólares, inclusive dentro de algunas negociaciones internacionales que han sido documentadas porque no han tenido otra opción, porque alcanzaron a cifrar la información y no tenían respaldo, se han hablado de 10 millones de dólares, en pagos a ciberdelincuentes, que obviamente eso después es investigado, por las autoridades.
1: Señor Garavito, muchas gracias por atendernos. Ha sido usted muy amable.
0: Julio, muchas gracias a usted.

0: Son las 6 de la mañana, 26 minutos. 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Nos vamos con más noticias a esta hora. Conectamos Caracol América, 106.3 FM. El teléfono local es 1-877-W-RADIO-1 para nuestros oyentes en los Estados Unidos. Estamos hablando a propósito de la posesión de la señora Fujimori, nueva presidenta en Perú, del boom de la derecha en varios países del mundo. Llega a Colombia un gobierno de derecha, llega a Ecuador un gobierno de derecha, a Paraguay un gobierno de derecha, en Argentina un gobierno de derecha. El boom de la derecha está creciendo muchísimo, la derecha en España con Vox. Vamos al sur de la Florida. Astrid, la noticia para Minuto 60.
1: Sí, Julio, y es que el estado de la Florida aplicó la pena de muerte a dos hombres el martes 28 de julio, por primera vez desde el 12 de mayo del 1964. James Aaron Duckett, de 68 años, ex policía ejecutado al mediodía del día de ayer, fue declarado muerto a la 1:19 p.m., condenado por violación y homicidio de una niña de 11 años. Esto ocurrió en el 1987. La otra persona al que se le aplicó la pena de muerte fue Dominic Anthony Ochenoque, de 80 años, y fue ejecutado horas después, a las 6:13 del día de ayer, y este fue sentenciado por el asesinato de los padres de su exnovia en el 1986. El método fue una inyección letal y el Tribunal Supremo de Estados Unidos rechazó de manera definitiva los últimos recursos presentados por la defensa de ambos presos pocas horas antes del procedimiento. Las ejecuciones fueron ordenadas por el gobernador Ron DeSantis, bajo cuyo mandato el estado ha mantenido el ritmo más alto de ejecuciones del país.
0: Astrid, tengo una pregunta complicada, porque es que todo el mundo dice que se resiste al helado cuando le dicen te provoca un helado, vamos a pedir helado, y todo el mundo sale corriendo porque no quiere comer helado, porque pues realmente sabemos los efectos del helado. Ajá. Pero terminamos comiendo helado. Por eso, correcto, quiero comenzar con usted. ¿Dónde está el helado más rico que usted se ha comido en su vida? ¿Qué lugar del mundo está?
1: El helado más rico del mundo en Puerto Rico. En una heladería que es una heladería muy famosa, que han ido muchísimos famosos, y hacen helados de todo tipo. De hasta de arroz con, hacen helados de aguacate, de arroz con frijoles, pero uno que me comí rico ahí fue de coco.
0: Sí, no, es que tenemos helado de lechona también.
1: Sí. Si va a Puerto Rico puede comer de todo. Si usted pide un heladito de arepa o de un buñuelito, se lo hacen.
2: Aquí hay uno muy famoso que es el que es de queso con bocadillo, en Colombia.
0: ¿Cuál es el mejor helado que se ha comido, Marcela? Se acaba de salir el ranking, a ver qué tan cerca, le advierto de
2: pero
0: una vez.
2: Pero necesita el lugar donde me he comido el helado o el helado que me he comido. Un helado de vainilla.
0: El país, y si quiere dar la marca o el lugar también. Bueno. No está Puerto Rico en los 12 primeros lugares.
2: Evidentemente no está. Bueno, en Italia.
0: Italia. Señora, ahí uh-huh. está el mejor helado del mundo. Uh-huh. Se llama Gelato. Sí, tiene una campeones. Calificación de 4.7. Uh-huh. Juan Pablo, ¿dónde está el mejor helado que usted se ha comido? Yo doy el mío, si quiere. Panfino en la 53. Ron con pasas.
2: El que le ponen a la ensalada de frutas. En la
3: ¿sabe yo cuál iba a mencionar? El helado de paila que venden en Pasto, que además es una rareza y es muy rico porque entonces, es cremosito. Pero
0: de una vez
3: rico.
0: Lo saco del problema. Colombia no está en los 12 primeros.
3: Yo sé que no está, pero es porque no fueron los del certamen hasta Pasto a comer helado de paila.
0: Bueno, y le voy a ayudar a mis otros compañeros. No está Estados Unidos. Félix, ¿dónde está el mejor helado?
4: ¿Dónde está el mejor helado, caray? Y a mí me gusta mucho el helado. Pues el mejor que yo me como acá en donde estoy es en un restaurante italiano que queda por el Doral, que es muy rico el helado. Y bueno, muy sencillo.
0: Y puede ser gelato. Sí, sí. Juan Esteban, en Washington, ¿dónde está el mejor helado? ¿Dónde se ha comido usted el mejor helado?
5: El mejor helado en Washington, en Ice Cream Jubilee. El sabor es vainilla y no es pecana. Es el mejor del universo entero. Y en Colombia, Julio, recuerdo unos de bocadillo con queso. Muy buenos en los pueblitos. Esos son los mejores.
2: Te lo dije.
0: Que da pena,
2: famoso.
0: ¿Cómo se va a comer uno?
2: Pues así, o sea, como se le pone Astrid, la piña.
0: Astrid abrió una puerta muy complicada. O sea, comer uno un helado de bocadillo con queso.
2: Pero es bueno, Julio, rico, es saladito, sin dulce, no, es rico, es rico.
1: Pero si le, Julio, más y si le energía, digo que Julio, heladito de tequila, ¿se lo come? Ah, ¿un helado de tequila, sí, un helado de cerveza?
2: Ese sí se lo come con toda seguridad.
1: En este lugar, en Puerto Rico, puede obtenerlo.
0: Juan Diego, ¿dónde es el mejor helado?
6: Pues, Julio, hay uno que a mí me encanta y es aquí muy cerca en Bogotá, en Cajicá, San Jerónimo.
0: Ah, eso es un clásico.
6: Eso es un clásico.
0: Un clásico.
2: El de Arequipa es muy
6: bueno. El de Arequipa es
3: que hay que sacarlo del empaque plástico, además.
2: Mojarlo, sí, meterlo en agua
6: para poder quitar la tapita. La cubierta y...
2: Sí, y para adentro.
0: Pues acaba de salir la lista de los mejores helados del mundo. Número 1, gelato en Italia. Número 2, el clotted cream en el Reino Unido. El número 3 está en la India y en Pakistán. Se llama Kulfi. En Turquía se llama Dondurma. El quinto lugar está en Perú. Se llama queso helado. El sorbete de helado en Filipinas. El Bastani Sonati es de Irán. El Boza es de Siria. En Ecuador, aquí cerca, calificó en el número 9 uno que se llama helado de paila. En Francia.
3: ¿Perdón?
2: Helado. ¿Ese será el mismo en Juan Pablo, el de Colombia?
3: Pues fue el que yo le dije,
2: pero
3: claro.
2: Pero ese es de Ecuador.
3: Yo lo ubiqué en Pasto, pero es una tradición de la zona, que además es el helado, el hielo lo bajan de las cimas nevadas, ahí de los Andes, y luego en una paila de cobre lo hacen girar y girar y girar a toda velocidad para crear la cremosidad deliciosa del helado de paila.
0: Bueno, ganó el helado de paila, pero de Ecuador. El de Francia se llama glacé, el de Tailandia se llama timkati y el de Grecia... Ay, sí, helado de yogur, que es una delicia, ¿no? Pagoto Kaimaki. Y ahora hay que meterle el de Puerto Rico porque hay helado de almojábana, de buñuelo, de empanada.
2: Tiene
0: un helado de empanada de pollo o de carne, sí, puede ser.
1: Arroz con cilantro.
5: Uy.
2: Mire, y nos dice Lizardo, nuestro periodista en el Huila, que allá hay, por ejemplo, de achira, de aguardiente, de gaseosa.
0: A ver, Lizardo, ¿en qué sitio de Neiva venden helado de aguardiente?
7: Aquí, precisamente, Julio, con los buenos días en la ciudad de Neiva, mire, usted puede encontrar el helado de aguardiente, el de achira y, si fuera poquito, el de gaseosa, Julio. Tres helados muy originales que todo el mundo lo está consumiendo cada vez que viene aquí a Neiva, Julio.
0: Sí, aquí me dicen, bueno, me dicen en Cartagena que hay helado de cola romana, ¿no? Sí.
2: Ese debe ser bueno.
0: Con leche condensada.
6: Leche condensada, sí, debe ser una
0: locura. Que se viene del raspado, ¿no?
6: Exacto.
0: Viene del raspado. Sí, sí. Bueno, y ya que estamos en Neiva, hay una noticia de orden público muy grave en el Putumayo. Lizardo, ¿qué pasó?
7: Precisamente, Julio, pues a un hombre lo mataron por una deuda y luego lo enterraron en el patio de su propia casa. Los tres hombres que hicieron este asesinato, la fiscalía los descubrió y hoy tendrán que pagar por este homicidio. Un juez de control de garantías impuso medida de aseguramiento en centro carcelario para estos tres sujetos. Al hombre le encontraron, debía mucha plata y prefirieron quitarle la vida.
0: Seguimos con las noticias vía Minuto 60. Reporte coronel de hoy, Plinio Apuleyo Mendoza por Antonio Caballero. Una rivalidad de décadas. Este cuento se lo debe saber Roberto Pombo. ¿Por qué era la rivalidad de Plinio con una cantidad de intelectuales? Terminó en una expresión de admiración muy disimulada, dice hoy el reporte coronel. Qué original. Plinio y Antonio Caballero. Dos plumas absolutamente geniales. Nos vamos con las noticias a esta hora. Conectamos Washington DC. Juan Esteban.
5: Julio, fue una de las caras más conocidas de la pandemia en los Estados Unidos. Anthony Fauci vuelve al centro de la polémica hoy a las 7:30 hora de Colombia, 8:30 Washington. Durante 38 años, Julio, recordemos, él dirigió el Instituto Nacional de Alergias y Enfermedades Infecciosas, principal asesor médico del gobierno de Estados Unidos durante la crisis del COVID-19, y hoy deberá declarar ante el Senado. Lo cita el senador republicano Rand Paul porque lo acusa de haber engañado al Congreso sobre si Estados Unidos financió o no investigaciones de ganancia de función en Wuhan, en China, y sobre el origen del virus. Él niega las acusaciones. Él siempre ha dicho, pues, que esto sigue sin una respuesta definitiva. Y la audiencia revive justamente una de las grandes disputas, Julio, que dejó la pandemia. ¿Qué fue lo que realmente ocurrió en los primeros días del virus? Repito, 7:30 hora de Colombia en el Senado de los Estados Unidos.
0: Ahora son las 6:36. Seguimos con noticias. ¿Qué pasó con el arresto al gobernador del Quindío en Armenia, Adrián?
8: Julio, pues finalmente no se va a dar porque el juzgado sexto penal del circuito de Armenia revocó la sanción impuesta al gobernador del Quindío, Juan Miguel Galvis, de 2 días de arresto que había impuesto el juzgado segundo promiscuo de Quimbaya. El juzgado verificó que la orden judicial había sido atendida y que existían actuaciones que acreditaban su cumplimiento y por eso ordena revocar la orden de arresto contra el mandatario. El gobernador del Quindío, Juan Miguel Galvis, en redes sociales indicó que con transparencia y respeto por la verdad, pues comparten esta decisión que sí había cumplido. Es la segunda vez, Julio, que el gobernador del Quindío tiene una medida de esta naturaleza por una tutela, pero las dos han sido revocadas.
0: Juan Diego, usted sabe que está muy de moda la cirugía a larga distancia, a control remoto,
6: claro,
0: ¿no?
6: Sí.
0: Gracias a la magia de los robots, de la inteligencia artificial. Están operando hoy en Piedecuesta, Santander, a un paciente que usted cree que dónde está. Bogotá, Neiva, Pitalito, en Santa Marta, no, en Panamá,
6: en Puerto Lleras, no sé.
0: En la India.
6: Wow.
0: De Piedecuesta a la India.
6: Debe ser esa famosa clínica.
0: Mire el mapa. De Piedecuesta, Santander, el paciente en la India. Juan Carlos, ¿de qué lo operan? ¿Quién lo opera?
9: Pues los detalles significativos en torno a tantas especificaciones no se conocen, Julio, porque nos cuentan desde el HIC que precisamente ahora a las 7:30, que es la hora marcada para el comienzo de la intervención, será cuando se entreguen detalles de este hito en materia de ciencia y tecnología que marca el Hospital Internacional de Colombia, que está localizado en Piedecuesta, Santander. Lo que sí nos advierten es que se practica hoy la primera telecirugía a un paciente ubicado a miles de kilómetros de distancia. Esa persona se encuentra a más de 25.000 kilómetros, está en la India. Dicen que desde el HIC que esta será la intervención de mayor alcance realizada en el mundo a través de un robot llamado Manta 3. Así pues que pendientes, porque una periodista de Caracol Radio asiste hoy, en un hecho de privilegio para este medio de comunicación, a esa telecirugía que se va a realizar desde Piedecuesta a un paciente en la India.
0: Es tan impresionante la noticia, Juan Diego, que solo un avión en el mundo podría hacer ese vuelo, el nuevo 350, que vuela casi 25 horas sin parar. Está a 25 horas de vuelo el paciente.
6: Oh, impresionante, de verdad.
0: Piedecuesta, Santander.
6: Es que ese hospital, esa clínica, realmente yo la conozco y es una cosa brutal, es espectacular, con unos especialistas de primera, Julio.
0: Juan Carlos, esa es la clínica que ha apoyado económicamente la organización de Carlos Ardila.
9: No, es la que pudiese uno decir que es la competencia, la rival. La que usted menciona, Julio, es la Foscal, que fue una clínica así, en efecto, que en su momento apoyó el empresario Carlos Ardila Lule. Se llama Foscal y esta, la de la noticia de hoy, es un complejo similar, de similares características, llamada la Fundación Cardiovascular u Hospital Internacional de Colombia.
0: Pero esta es privada también.
9: Claro, por supuesto, esta es privada.
0: Eso no hay cómo sostenerlo.
6: Sí, no, es privado.
0: Fíjese usted, la del doctor Ardila es porque él nació en Bucaramanga.
6: Claro, él es momongués, sí. O era momongués.
0: Y la de Bogotá, el oncológico, es de Luis Carlos Sarmiento.
6: Sí, lo conozco también, ahí en la 170.
0: Que es un centro de investigación espectacular.
6: Pero mundialmente reconocido.
0: Seguimos con las noticias vía Minuto 60. Conectemos Caracas, Venezuela. Adelante, Gabriela.
10: Julio, la noticia está con Delcy Rodríguez porque informó en la noche de este martes en un video que la banca pública y privada otorgará créditos para la compra de viviendas luego de que miles de personas perdieran las casas por los recientes terremotos del pasado 24 de junio, que recordemos han dejado 5.546 fallecidos según la última cifra que dio el gobierno el 24 de julio. Desde entonces, pues no han vuelto a actualizar el número de fallecidos, pese a que se siguen recuperando cuerpos Arcos en La Guaira. Según Rodríguez, las viviendas que cuesten hasta $70,000 serán subsidiadas por el gobierno en un 80% y el 20% restante lo pagará el afectado a través de un crédito durante 25 años. También señaló que aquellas viviendas con un valor superior a $70,000 y hasta $100,000, pues el gobierno lo subsidiará en un 50% y el resto, el otro 50%, lo pagará también el afectado mediante un crédito durante 25 años. Dijo Rodríguez que también advirtió que vigilarán los precios en el mercado inmobiliario. Asimismo, indicó que quienes perdieron los apartamentos conservarán sus derechos sobre el terreno, una duda bastante frecuente en muchos afectados en edificios colapsados. Y por otro lado, y para finalizar, Julio, en un episodio inusual, la Cancillería venezolana entregó una nota de protesta al embajador de Irán en Caracas por unas declaraciones que calificaron de despectivas e impropias sobre las instituciones y autoridades de Venezuela, sin precisar cuáles fueron ni quién las emitió.
0: Escucha el minuto 60, 6 de la mañana, 42 minutos. Conectamos el mundo a esta hora. Juan Pablo.
3: Julio, el mundo con Oriente Medio, porque se acabó el cese al fuego, o por lo menos eso es lo que se puede inferir luego de que Irán y Estados Unidos reiniciaran las hostilidades en las últimas horas. Primero fue Irán, que con un aparente ataque sorpresa quiso encender nuevamente el fuego en esa zona del planeta. Estados Unidos respondió y ya se están empezando a contar los afectados. Pero no es el único punto donde pareciera que la calma empieza a hacerse un lado. También en la frontera entre Israel y el Líbano. Porque hace pocos minutos las fuerzas de defensa de Israel revelaron que se conoció que desde Hezbollah lanzaron un disparo contra un vehículo de Israel. Esta también sería la ruptura del alto al fuego en el sur del Líbano. Es decir, estamos otra vez en guerra. Suben los precios del petróleo.
0: Tuvo Plinio mucha actividad como embajador y por eso hablábamos mucho con él.
11: El embajador de Colombia en Portugal, Plinio Apuleyo Mendoza. Señor embajador, muy buenos días.
12: Buenos días.
11: Embajador, una carta suya al tiempo pues ha abierto de nuevo un debate sobre los medios de comunicación.
12: Sí.
11: Usted dice que la responsabilidad del escándalo o todo el rifirrafe que se ha presentado en la Embajada de España es culpa de los medios.
12: Yo creo que sí. Yo creo que han dado una explotación indebida. Yo siempre he sostenido que nosotros tenemos un periodismo light que le presta demasiada atención a los chismes. Una medida interna de una embajada, una comunicación administrativa de la embajadora con la Cancillería a propósito de alguna incompatibilidad que le pareció encontrar, yo no entro a discutir ese aspecto, no justifica una telenovela de 5 episodios en el caso de ustedes, de modo que sostengo lo que escribí.
11: Ya van como en 8 o 9 los episodios de la telenovela.
12: Por eso, me parece excesivo. Mire, eso me parece absurdo, darle semejante dimensión a un problema interno de una embajada. Eso es absurdo. Tenemos muchos problemas en Colombia. Vivimos una situación realmente dramática. Creo que valdría la pena replantear un poco las prioridades de la información.

0: Ese episodio tiene que ver, Félix, con una pelea de Noemí Sanín con funcionarias muy cercanas a ella.
1: Eso sí me acuerdo.
0: Sí, una pelea durísima que tuvo ella. Y Plinio nos criticaba por haberle dado tanta importancia al tema. Y
1: en pues, el tiempo también, sí, que pues, salió mucho en el tiempo.
0: Por ser un maestro. El tiempo, el paso de Plinio por el tiempo. Saludamos al exdirector del tiempo y hoy director de contenidos y jefe nuestro aquí en el Grupo Prisa, don Roberto Pombo. Don Roberto, ¿usted qué recuerda del paso de Plinio por el tiempo?
2: Buenos días, Julio. Yo recuerdo el paso de Plinio como un paso muy importante y muy contundente. Él fue contratado para hacer una especie de reformulación general de la forma como se escribía en el tiempo, una especie de adaptación de lo que se hacía en el país de España, un periodismo un poquito más analítico, y estuvo allá con un equipo encabezado por José Hernández, y ellos imprimieron una huella muy grande y fue muy importante, no necesariamente muy exitoso, porque eso al final terminó siendo un periodismo excesivamente controlado y hecho en un solo formato, pero fue muy importante. Plinio era un tipo muy bueno, era un tipo muy inteligente, fue muy importante en su paso por Semana, fue muy importante en su paso por el tiempo, y tuvo pues toda la escuela que hizo con García Márquez en Venezuela, a donde llevó Plinio a García Márquez hace muchísimos años. Pero otro paso que él tuvo fue el paso como columnista, que lo hizo en distintas oportunidades. Cuando yo estuve allá lo volví a llevar, le pedí el favor encarecidamente, porque yo consideraba que Plinio era una de las mejores plumas de Colombia, un escritor maravilloso, y le pedí y le rogué el favor de que escribiera una columna en favor de los militares y otra sobre los recuerdos de su vida, que era una cosa apasionante, y nunca cumplió. Escribió todo en favor de los militares y nunca nos dio la oportunidad de tener la delicia de leer las historias que tenía Plinio, que eran miles, que venían desde el momento en que él fue testigo del 9 de abril desde una cafetería en la Avenida Jiménez hasta el entierro de Pablo Neruda, en fin, mil historias.
0: Es que estoy pensando, es fascinante la vida de Plinio. Hablemos un poco, oiga, usted acaba de decir Venezuela, esa será la razón por la cual su hermana se vuelve en la editora del Grupo de Armas.
2: Claro, claro. Yo no recuerdo la revista, pero ellos trabajaban cuando el papá de Plinio, Plinio Mendoza Neira, se fue para Venezuela después de tener unos problemas aquí en Colombia de carácter político. Ellos se fueron para allá y toda la familia estuvo trabajando en varias revistas, y Plinio rescata a García Márquez en una de sus crisis económicas y se lo lleva a trabajar a Venezuela, y Plinio tiene unas crónicas y unas entrevistas muy importantes hechas por él en Caracas.
0: Roberto, yo conocí a Plinio en los años tempranos 80 en París. Él era muy de Francia y él era muy del boom latinoamericano, y él era amigo de Gabo, pero también era amigo de Cortázar, y en ese momento yo lo tenía en la mente como un hombre de izquierda. Pero luego el ELN trató de matarlo. ¿Ahí qué fue lo que pasó?
2: Yo no sé exactamente en qué momento él da la vuelta, pero a él le pasa un poco lo mismo que pasó al interior del boom latinoamericano, que era que la gran mayoría de los escritores de la época eran seguidores de la Revolución Cubana y eran gente de izquierda. En un momento determinado, el cambio se hace es por problemas internos en Cuba. Cuando en Cuba empieza a reprimir a los escritores, hay un caso específico que no recuerdo muy bien, creo que era el caso Padilla, que hace que varios de los escritores empiecen a hacer a partir aguas. Plinio, en ese momento, que era un personaje de izquierda, como era García Márquez, que lo siguió siendo, empezaron a criticar a la Revolución Cubana. Uno de los principales críticos en ese momento fue Vargas Llosa, que fue íntimo amigo de Plinio hasta su muerte.
0: La amistad de Plinio que tuvo altibajos con García Márquez, ¿en algún momento se rompe por el rompimiento de Gabo con Vargas Llosa?
2: Ellos, yo no estoy seguro que eso haya sucedido, porque es que esa fue una amistad que resistió todos los embates de todos los órdenes. Yo creo que el distanciamiento de Plinio con García Márquez tuvo que ver un poco con el tema del libro que hace Plinio, creo que es El olor de la guayaba, en que hay unas diferencias. Ellos tuvieron diferencias políticas, tuvieron diferencias personales, y siempre esa amistad se recompuso porque eran verdaderamente muy buenos amigos.
0: Y le aporta Daniel Coronel a su fantástica crónica dos detalles, Roberto. Este es fantástico.

0: el que iba de gancho con Gaitán era Plinio Mendoza Neira, de gancho con Gaitán.
1: Claro, cuando matan a Gaitán, estaba con el papá de Plinio, que era su mejor amigo, era el tipo más cercano, y estaban ahí con él y con otro personaje. Y en fin, usted menciona, que creo que lo va a mencionar Daniel Coronel, el enfrentamiento que tuvieron Antonio Caballero y Plinio, y hay una frase de Antonio muy divertida que decía que lo malo de Plinio era lo bien que escribía.
0: Pero otra cosa que me está diciendo el reporte coronel anticipado es que el escritor al que usted se refiere de Cuba es Heberto Padilla, efectivamente.
1: Exactamente, exactamente. Sí.
0: Y otra cosa que me adelanta el reporte coronel, que el lío entre Gabo y Plinio no fue por ellos dos, fue por Mercedes. Hay una bronca con ella.
1: Bueno, yo no sé exactamente, es decir, Mercedes administraba las peleas y García Márquez las deshacía.
0: Bueno, y hay cualquier cantidad de crónicas de Plinio, por ejemplo, cuando escribió en Soho, y me recuerda a Juan Diego un libro... Sí,
2: claro. Hace 30 años, qué coincidencia, Manual del Idiota Latinoamericano, lo escribió conjuntamente con Carlos Alberto Montaner, Álvaro Vargas Llosa, y hablaba de eso, de cómo la izquierda se quedó en echarle la culpa de todos los males y problemas en Latinoamérica, al imperialismo y todo eso, y ya allí estaba dando un banderazo clarísimo a las posturas de derecha, que es lo que estamos hoy hablando en el noticiero, el boom de la derecha.
1: Exacto, y ya para esa época ya Plinio era de derecha hacía mucho tiempo, y el Manual del Idiota Útil Latinoamericano se volvió pues un manifiesto de ya no solo de la derecha, sino de una derecha bastante pronunciada.
0: Roberto, ¿le suena esto? Porque esto solamente lo podría saber usted y solo usted. Es que uno de los temas con Gabo y de las molestias de Mercedes era que Plinio repetía una y otra vez cómo él fue el que le dio la

0: mano a Gabo cuando estaba vaciado?
1: No sé si eso fue motivo de pelea, pero sí sé que esa anécdota se repetía mucho. La mano en dos oportunidades, porque hay una que es la que yo relataba de Caracas, que fue muy importante, pero había otra en París, donde dice que en un invierno donde Gabo estaba muy, muy fregado, Plinio también le dio su mano.
2: Roberto, otra relación muy famosa de ese momento histórico del país y todo, es con Fernando Botero, y entiendo que terminaron muy distanciados.
1: Sí, yo no sé el origen exacto de ese distanciamiento. Hay unas versiones que dicen que fue por un llamado que hizo el New Yorker para publicar un relato de Gabo,
3: sí.
1: Y que se pedía la ilustración de Botero, sí. Pero que aparecía Botero como en un muy segundo nivel, sí. Después de Gabo, y que eso fue el motivo de molestia.
3: Don Roberto, si usted fuera el hombre que hace los obituarios en el New York Times, que le toca definir en un párrafo al personaje que ha fallecido, para arrancar, luego hacer el perfil, ¿usted cómo definiría a Plinio Apuleyo Mendoza? Porque es que parece un hombre de fronteras o de límites muy difíciles de explicar, difíciles de clasificar.
1: Yo diría que es, por encima de todo, un extraordinario escritor y periodista, un maravilloso reportero y cronista, a quien, como muchas otras personas, lamentablemente le pesó enormemente la política, que llegó a opacar hasta cierto punto sus talentos.
0: Pues los invitamos en instantes al reporte coronel. Este es un avance de las aventuras de Plinio por el periodismo, por la vida diplomática y por los grandes personajes de ese que se conoció como el boom latinoamericano, del que él hizo parte en la izquierda y luego en la derecha. Don Roberto, feliz mañana, y lo invito al reporte coronel en instantes.
1: Muchas gracias.
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6: Siete de la mañana, un minuto, aquí están las noticias. Las instituciones europeas de fútbol se van a reunir con carácter de urgencia, anunció la ministra de Deporte francesa, Mariana Ferrari, un día después del anuncio del proyecto de la FIFA de abrir la puerta a inversiones privadas a través de la creación de una empresa. En Bogotá se han invertido más de 4.1 billones de pesos en la intervención de 6 millones de metros cuadrados de malla vial, espacio público y ciclo rural. Rutas, lo dijo el alcalde mayor de la capital. Los alcaldes de los municipios de California, Beta, Suratá, Matanza, Tona y Charta en Santander pidieron a la saliente ministra de Ambiente, Irene Vélez, que se suspendan tres resoluciones para la protección del páramo de Santurbán. La presidencia de Irak consideró el ataque conjunto de Estados Unidos y Arabia Saudí contra milicias iraquíes proiraníes en su territorio como un hecho flagrante de violación a la soberanía. La Procuraduría pidió suspender la convocatoria para elegir al Consejo Directivo de Confenalco en Antioquia, prevista para el 5 de agosto, advierte que la resolución no está en firme y alerta sobre posibles irregularidades en este proceso. Capturaron a la banda los cancheros dedicados al tráfico de marihuana en las canchas de fútbol de Ciudad Bolívar, en Bogotá. Uno de los integrantes del grupo ya había sido retenido 6 veces. En la Catedral Basílica de Santa Marta se realizará a las 10 de la mañana una misa de acción de gracias por los 501 años de la ciudad, en honor a Santa Marta de Betania, que será presidida por Monseñor José Mario Bashi.
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2: 7 de la mañana, 6 minutos. Nos vamos en segundos con el reporte coronel, que tiene la fascinante historia de amor, de respeto y de rivalidad entre Antonio Caballero y Plinio Apuleyo. En segundos en el reporte coronel, porque hay un tema del que se está hablando muchísimo y mucha gente no lo entiende. ¿Qué es lo que pasa con Gabriela Muñoz? ¿Cuál es el problema con Gabriela Muñoz? Es una mujer muy atractiva. Quienes la conocen dicen que es una mujer muy pila trabajando, pero sobre ella pesan unos señalamientos. Y algunas voces la comparan con una mujer que tiene un poder, no sé si similar, mayor o menor, Laura, que el de Juliana. Hay un paralelo, ¿no?
3: Precisamente Julio, pues nos ha confirmado el representante recién posesionado Marco Emilio Incapié, que ya está vinculada a su unidad de trabajo legislativo. Precisamente lo buscamos entonces para que nos diera pistas sobre este nombre de Gabriela Muñoz. Y nos envía un mensaje, aseguró que no va a salir al aire, en el que dice lo siguiente: conocí a Gabriela como lideresa de juventudes de nuestro partido. Tenemos por principio el proyecto político del Pacto Histórico, apoyar nuestros nuevos cuadros y liderazgos. Y más si se trata de mujeres jóvenes. Conocí el caso por los medios de comunicación, por el bien del país y de la situación. Espero que ella pueda responder a las denuncias correspondientes que se le hagan. En lo que a mí respecta, estaré a disposición de las autoridades competentes. Pero mientras eso no ocurra, nuestra asistente Gabriela continuará en el ejercicio de sus funciones en su unidad de trabajo legislativo.
4: Pero ese es el

0: saludar también a una de las figuras más importantes del actual gobierno, que ya no está en el gobierno, pero que va a tener muchísima resonancia porque pues es un defensor del proyecto político del progresismo. Me refiero al embajador Alfredo Saade. También está con nosotros el denunciante, que es el representante más votado de Colombia, el representante Daniel Briceño, que pertenece al Centro Democrático. Representante Briceño, buenos días.
1: Julio, buenos días para usted, un saludo para toda la mesa, para toda la audiencia y para el embajador Saade.
0: Sí, pastor, embajador Saade, buenos días, bienvenido.
2: Julio, gracias, Dios les bendiga y un abrazo al representante y felicitaciones por su votación.
0: Representante, ¿cómo se podría resumir las críticas que usted tiene sobre la funcionaria Gabriela Muñoz Olaya, que está en la Aerocivil?
1: Mire, Julio, muchas cosas se han dicho sobre ella. Yo realmente en las cosas personales y relacionamientos personales y esas teorías de su cercanía con el presidente Gustavo Petro no me meto. Lo que sí es cierto es que yo vengo ya durante 2 semanas hablando con funcionarios y exfuncionarios de la Aerocivil. Y lo primero que ellos me indicaron, que el poder detrás de la Aerocivil y quien quita y pone es la familia de la señora Gabriela Muñoz Olaya. Incluso ella es la que mueve los hilos dentro de la entidad. La primera pista que me dieron y que nos pusimos a buscar era su núcleo familiar. Y encontramos que la señora Gabriela Muñoz y su hermano Santiago David Muñoz, de forma extraña, fueron pues posesionados el mismo día, el año pasado, en 2 cargos dentro de la Aerocivil. Sin embargo, ahí no paró el asunto. Luego fue nombrado el señor Samuel Muñoz Rayo, primo de Gabriela Muñoz. Después Silvana María Muñoz Jaramillo, otra prima de la señora Gabriela. Luego fue nombrado Daniel Felipe Arias Olaya y además Juan Manuel Galindo Muñoz. Toda la familia de la señora Gabriela pues fue nombrada en unas coincidencias que yo digo en mi publicación, porque ninguno de ellos fue capaz de declarar el conflicto de interés entre ellos. Ninguno de ellos tenía una familiar, un primo, un hermano trabajando en la misma entidad, cuando eso es obligación de ley. Pero esto va un poco más allá. Lo que nos han venido diciendo, y nosotros estamos recabando las siguientes pruebas, es que además ellos tendrían una influencia muy grande en el nombramiento o en la designación que hizo el presidente Gustavo Petro en el actual director de la Aerocivil, el señor Luis Eduardo Martínez Chimenti. El doctor Luis Eduardo Martínez Chimenti, que tengo que decirle, Julio, está nombrado en este momento de manera irregular, porque a él lo nombraron pues para hacer una vacancia temporal, que esto es por 3 meses y que además únicamente según la ley se puede prorrogar por otros 6. Y en ese momento, pues ella tendría que haber nombrado al presidente en propiedad. Sí. Lo que yo quiero dejar sobre la mesa, Julio, es que esto es solo unas denuncias. Vienen las de contratación. Dicen que están metidos en el tema de la contratación del Aerocivil, el aeropuerto de Cali, que yo he echado denuncias, lo que está pasando en la conciliación en San Andrés. Pero además, y ya para cerrarle, Julio, tengo que decir algo muy grave. Y es que aquí la Aerocivil se están manipulando perfiles directivos con experiencias que en mi visión son absolutamente falsas, experiencias de agrónomos, experiencias deportivas, encargos que tienen que cuidar a la gente, encargos que llevan pues como tal la seguridad aeronáutica de este país. Y ahí tengo 3 casos que si usted ahorita más adelante me da el chance, yo le digo cuáles son esos casos.
0: A mí me parece muy importante como comenzó la respuesta del representante Briceño. Aquí hay que respetar la vida privada de doña Gabriela y concentrarnos en la denuncia. Por eso le traslado la inquietud al señor embajador Saade. ¿Usted no considera que hay algún tipo de conflicto de intereses, de impedimento por parte de doña Gabriela, embajador Saade?
2: Julio, mire, yo quiero decirle algo con mucho respeto. Usted sabe que Briceño y yo hemos tenido unos encuentros en las distintas emisoras del país por sus falacias. Es que Briceño es dado a inventar cosas porque él sabe que encuentra en los medios de comunicación

y le amplifican demasiado. Yo no conozco a la señora Gabriela, pero donde tengo entendido es una mujer que se ha peleado por el pacto histórico, como lo han hecho todos los que hoy el nuevo presidente está nombrando. El nuevo presidente está nombrando a su gente cercana, a su gente de confianza. Y yo no veo a Gabriel, a Briceño, armando una gran trama porque se están nombrando a los amigos del nuevo presidente y está en su todo su derecho de nombrarlo, Julio. Pero cuando él habla, él hizo lo mismo con mi hermana, una mujer viuda. Él es dado como atacar a las mujeres, porque lo veo que tiene una misoginia muy grande y es dado atacar a las mujeres. Él con los hombres poco se mete. Él ataca mucho a las mujeres porque busca la debilidad de las mujeres. Lo mismo hizo con mi hermana, una mujer viuda, que lo que se ganaba era 1.800.000 o 2 millones de pesos en la Oficina de Asuntos Religiosos. Y una mujer viuda que lo único que ha hecho es trabajar y ser decente en esta vida, él la agarró en su Twitter de vuelta y media. Y yo no quise meterme ni atacarlo porque a las viudas las defiende Dios. Pero este joven Briceño es muy dado a atacar a las mujeres. Y comienza el relato a decir que en la vida personal no se mete, dejando entender que tiene alguna relación con el presidente Petro. Julio, mire, yo quiero decirle lo siguiente. Yo no quiero entrar a defender de pronto temas que a la final le corresponden a la justicia, como la señorita Juliana Guerrero o esta niña o lo que ha dicho Angie, todas las mentiras que ha dicho Angie. Y ahora voy a tocar el tema de Angie. Mire, al presidente Petro primero se le trataba de homosexual y drogadicto y alcohólico. Y después ahora han cogido que es mujeriego, es decir, lo único que buscan es dañar y difamar, porque buscan es dañar la moral de una persona que ha logrado llegar mucho más lejos. Y el gran problema del presidente Petro es haberse dedicado al pueblo y haber abandonado a las clases politiqueras corruptas que han gobernado esta nación. Y el presidente Petro se dedicó fue a eso. Entonces, lógicamente tienen que esas declaraciones impropias, tienen que buscar la manera de dañar un gobierno progresista, y más un gobierno progresista que ha tenido un respaldo de cristianos, un respaldo de católicos. Entonces tenían que dedicarse a destruir esa moral, y lo hacen justo en campaña. Ya terminó la campaña de la presidencia, ahora vienen las locales. Es decir, el nombre del presidente Petro no lo van a soltar en estos momentos. Yo escuché lo que dijo Plinio Apuleyo. Yo que aconsejo a los medios de comunicación, y se lo hago con mucho respeto. Julio sabe que al que más le salgo a la emisora, Julio, porque es un hombre que ha sido respetuoso conmigo. Mire, si vamos a amplificar la voz, a seguir amplificando la voz de

0: Briceño con sus mentiras en algunos casos y muchísimas que no son probadas, también entonces amplifiquemos la voz de quienes defendemos a un gobierno progresista. Yo sé que lo están haciendo hoy, pero cada vez que Briceño lanza ese veneno en contra de Petro, habla de las posesiones de los primos, de los familiares de esta niña, ahí no hay ningún conflicto de intereses porque ellos no son nominadores. Tienen que preguntarle al director de la aeronáutica por qué nombró 4 familiares de esta niña, pero ella no tiene culpa porque que ella no es nominadora. Ella me imagino que pidió favores y se lo hicieron. Pero llegar a ese punto de decir que hay unas posibles metidas de mano de esa señorita en temas de contratación y ponerla como el tema de esa niña Guerrero, a quien tampoco conozco, y cuando escucho a Angie decir, sí. Angie la ha escuchado todos estos días, pero esa verborrea que ha tenido, entonces uno empieza a darse cuenta que están todos de acuerdo buscando dañar un gobierno. ¿Por qué salir a hablar mal del gobierno cuando usted hizo parte de ese gobierno? Duró un año mandando, acuérdese, un año mandando.
1: Esa es una gran pregunta.
0: Un año entregando cargos que ni siquiera el presidente Petro conocía. ¿Por qué habla de algunos cargos y no habla de otros?

0: desacreditar al presidente Petro. Yo no hablo de las personas que ella habla. Yo defiendo a un hombre que conozco, que se llama Gustavo Petro Urrego. Un hombre que tiene unas fallas, ¿y cuáles son? Que es excesivamente democrático para mi gusto, porque debió haber echado mucha gente a tiempo. Pero el presidente es un hombre noble, un hombre
1: pero,
0: que
1: embajador,
0: confía,
1: pero vayamos,
0: un hombre que da oportunidad.
1: Vayamos por partes, porque es que pareciera que a usted le parece que está muy bien que una funcionaria pida el favor que le
0: ponga,
1: nombren a
0: no
1: su familia.
0: Palabras, no,
1: no
0: ponga,
1: pero
0: no
1: permítame
0: ponga palabras
1: porque ya
0: en
1: lo
0: mi
1: escuchamos.
0: Boca. Es que cuando usted dice, cuando usted dice que a usted le parece bien, está siguiendo el hilo conductor de la difamación de Grisel.
1: No, discúlpeme. Pero es que usted es el que ha dicho que aparentemente la señora Gabriela hizo una sugerencia de que pidió el favor que le nombraran a su familia y a usted entonces le parece que eso no es grave aparentemente, embajador, cuando esos salarios se pagan
0: Yo le hago una pregunta. Usted, claro, recursos públicos. Yo le hago una pregunta. Ustedes han puesto el grito en el cielo porque al senador le nombraron el hermano del ministro de Hacienda y le nombraron el hijo como jefe de gabinete del nuevo gobierno. Ustedes no han puesto el grito en el cielo.
1: Embajador,
0: por eso.
1: Se lo pregunté yo misma al vicepresidente electo. Sí, señor, lo he dicho. Con mucho gusto le envío la grabación. Se lo pregunté directamente al vicepresidente electo. Claro, aquí lo hacemos, pero permítame
0: eso,
1: porque usted ya lo hemos escuchado
0: senador,
1: un buen tiempo y me parece que es importante.
0: Lo que sucede es que el senador no es nominador. Entonces el nominador es el señor presidente electo. Entonces por eso le nombran al primo, le nombran al hermano, le nombran al hijo. Esta niña no era nominadora, no es nominadora. Entonces, ¿qué hace? Hombre, defendieron un proyecto político llamado El Pacto, defendieron un hombre llamado Gustavo Petro, llevaron una hoja de vida de su primo. ¿Cuánto se podría ganar? Dígame, ¿cuántos son los sueldos? ¿2-3 millones de pesos?
1: Bueno, pues se lo podemos preguntar, esa no es la gravedad del tema, pero permítanme porque usted hace aquí toda clase de señalamientos y creo que es importante que el representante Briceño pueda también responder porque usted lo está acusando de tener una conducta que la resume en misoginia. ¿Qué opinión le merece lo que acaba de decir el embajador Saad, el representante?
2: No, mira, yo en realidad, yo con el señor Saad, es la única forma en como siempre se defiende y yo espero que el carro de la embajada ya lo hayan arreglado y que esté disfrutando de los últimos días de su chef privado allí en Brasil. Pero yo sí creo que aquí hay que poner los puntos sobre la mesa. Y es que hay un gran poder derivado de la señora Gabriela Muñoz, y no lo estoy diciendo yo. Ya ayer en varios medios de comunicación han salido varios extrabajadores y trabajadoras de la aeronáutica de Brasil, en donde han venido incluso denunciando episodios de maltrato por parte de la señora Gabriela Muñoz y de su hermano, el que dirigía como tal la orquesta dentro de la aeronáutica civil. Pero de fondo, yo creo, Julio, y a todos los colombianos, a todos los que nos escuchan, es que aquí debe quedar un mensaje, y es cuál fue la forma en cómo se repartieron las entidades. Porque el gran poder de Juliana Guerrero, que ya está absolutamente probado, que además está acusada y que seguramente terminará condenada en la fiscalía. Ahora el de Gabriela Muñoz, pero también el de otras personas que han venido manoseando los recursos públicos a su antojo para ayudar a sus grupitos políticos, es lo que el país debe conocer. Y es lo que nosotros vamos a seguir revelando. Mire, yo con todo el cuidado, yo sé que el embajador es un hombre mayor, y que a veces se le salta la chispa, pero pues yo no voy a entrar en ese serie de imperios en los que él entra todo el tiempo, en donde acusa y dice y levanta la voz para...
0: Porque se asusta, ¿para dónde va? ¿Ya va a oír?
2: Yo no me asusto, embajador, yo tengo una legitimidad.
0: ¿Ya va a oír? Espérese, ¿cuál es legitimidad democrática? A usted lo que le gusta es atacar a las personas y a las mujeres únicamente. Yo también estoy tranquilo. Lo que sucede es que mi carácter es el que me permite enfrentarlo a usted. Porque usted lo único que ha hecho es mentir. Y usted ha llegado es con mentiras, atacando a las mujeres. Usted lo único que ha hecho es atacar a las mujeres. Usted no hace más. Mire, vea, porque usted habla de que se repartieron las entidades en el gobierno de Gustavo Petro. Escúcheme, usted habla de que se repartieron las entidades en Gustavo Petro. ¿Por qué no denuncia a las entidades

0: cómo se las están repartiendo usted con su nuevo gobierno. No sea hipócrita. Usted lo que es un hipócrita, doble moral, porque usted lo único que hace es mirar la viga que tiene los ojos de los de la paja en el ojo de los demás y no se mira la viga que usted contiene en la suya. No sea hipócrita. Su esposa estuvo miles de contratos en el distrito y mientras usted fue concejal y usted no saca de no, lo que hizo su esposa.
1: Eso es falso.
0: Entonces no venga tratar de señalar cuál falso si en todas las redes sociales está. Entonces usted lo que hace es atacar a mujeres porque las ve indefensas. Usted es el típico lobo rapaz que lo que mira es la indefensión de las personas para atacarlas. Y usted ataca a las mujeres. Usted es misógino. Usted permanece todo el tiempo buscando la debilidad femenina para poder atacar en las personas. Y lo que hace es tratar de poner y dañar la moral de esas mujeres. Yo no me meto con el tema de Juliana porque ella responderá, y el tema de la niña Gabriela porque ella responderá, y los temas de esa niña Angie porque ellas responderán. Pero a mí me molesta la misoginia, la manera como tratan de destruir a las personas y pisotearlas cuando usted está caminando sobre las mismas cáscaras de huevo que está denunciando. Sí. O es que usted ya denunció al senador Gómez que su hermano es ministro y que su hijo es el jefe de gabinete, o ya denunció cómo está la repartija en el nuevo gobierno que yo he estado callado.
2: Embajador, permítame,
0: que ustedes repartan los cargos entre sus amigos, porque para eso sus amigos votaron por ustedes. A mí no me venga que usted con el cuento a tratar de dejar en el aire nuevamente lo del vehículo y lo del chef. No sea usted tan pendejo.
2: Sí,
0: que
2: embajador, yo no ando. Permítame yo que tenga, un poco de respeto.
0: Espérese un momento, que yo quiero dejar, no, yo quiero dejarle algo claro a este muchachito. Yo el día que tome la decisión de buscar novio, se lo hago público, no sea tan pendejo. El día que me gusten los hombres, busco. Y se lo muestro y se lo restriego. Usted lo que ha tratado es de dañar mi moral solamente porque soy pastor y porque tengo un alto cargo. El vehículo ya fue pago, no insista en lo mismo. Usted habla de que me llevó a Procuraduría y es falso porque yo no tengo un solo proceso abierto en Procuraduría, sino el de los pasaportes, porque intentaron frenar algo que se hizo también como el tema de pasaportes.
2: Tenemos que volver al
0: no
2: tema.
0: No soy responsable, hombre.
2: Embajador, permítame. Tenemos que volver al tema para el que, por supuesto, los llamamos y por eso quiero ir con el representante Daniel Briceño para que usted pueda explicarnos tranquilamente la estructura de contratación que encontró. ¿Quiénes son las personas que están allí en la Aerocivil presuntamente por cuenta de Gabriela Muñoz? Y además, ¿de qué cuantía serían esos contratos que le habrían dado a su círculo cercano?
1: Mira, varios son nombramientos, y eso hay que decirlo abiertamente. Gabriela primero, que fue nombrada el mismo día con su hermano Santiago David Muñoz Olaya. Su primo Samuel Muñoz Rayo, que también fue nombrado como contratista en Aeronáutica Civil. Su hermana su prima Silvana María Muñoz Jaramillo, Daniel Felipe Arias Olaya y Juan Manuel Galindo. Varios de ellos, algunos profesionales, otros bachilleres, pero yo eso ya se los había dicho, pero lo que yo quería aquí también decirles con toda claridad es que está pasando algo muy grave. Por ejemplo, y esto ya se sale y he recibido denuncias sobre Gabriela, pero quiero dejarlo claramente sobre algunos directivos. Daniel Felipe Suárez Estrada, nombrado como secretario aeronáutico, un directivo muy alto dentro de la aeronáutica, que fue además posesionado con unas certificaciones en materia de turismo rural y medio ambiente municipal. No tiene ni idea, y este señor está manejando todo el tema de la infraestructura aeroportuaria, o la manejó. También el señor Carlos Mario Schiller Pinto, nombrado también en la Aeronáutica Civil como director aeronáutico regional. Tiene unas certificaciones de unas asociaciones de Asodeportes y servimos SAS de Cincelejo Cruz, Sucre y sus y el sector económico en el que ha trabajado toda la vida, recreación y deporte. Pero este señor está en la Dirección Operativa de Vigilancia e Infraestructura de la Regional Oriente, manejando temas de seguridad aeronáutica. Y por último, el señor Camilo Andrés Cuello Nieves, que hay que decirlo sobre la mesa, también certificado por una IPS y además con una empresa de museología y arte que además maneja toda la dirección de navegación aérea y seguridad aeroportuaria y control operativa de regional, de una regional en la Aerocivil. Estos tres casos son evidentes. Nosotros los vamos a poner hoy en manos de la Fiscalía porque lo que encontramos es que las certificaciones de estas empresas deportivas, de estas empresas de medio ambiente, de esas empresas de artes, pues corresponden igualito a

0: esas empresas de medio ambiente, esas empresas de artes, pues corresponden igualito al manual de funciones. Es decir, le copiaron y le pegaron la certificación, pero además nosotros le hemos escrito a esas empresas que las están certificando si es verdad que una empresa, por ejemplo, de medio ambiente tenía pues experiencia o podía darle experiencia en temas aeronáuticos y técnicos, sí, a esos tres señores. Esto es sí, de las cosas más graves, más allá del uh-huh, tema de los familiares, que ya lo pusimos sobre la mesa y que estamos esperando que la señora Gabriela Muñoz responda.
1: Uh-huh. Embajador Saade, hay algo que quiero poner sobre la mesa antes de cerrar, por supuesto, esta conversación, y es que usted dice que tanto Juliana como Gabriela están siendo estigmatizadas y cuestionadas por ser mujer, pero también, o por ser mujeres más bien, pero también no es muy cuestionable lo que está pasando con Angie Rodríguez, por ejemplo, que el presidente Gustavo Petro salga a utilizar su historia clínica para cuestionarla, decir que está loca y estigmatizar, porque ya lo han dicho, a las personas que atraviesan condiciones de salud mental. Embajador Saade. Embajador.
2: Bueno, lo perdimos. Al embajador.
3: Aquí estoy, Julio. Aquí estoy.
2: Adelante, le preguntaba sobre Angie.
3: Sí, yo escuché, Julio, lo que sucede. Yo no he visto que el presidente haya dicho que está loca. Miren, yo cuando escucho al representante Briceño y habla de que no cumplen requisitos, yo estoy de acuerdo que vaya y denuncie que no cumplen requisitos. Si no los cumple, tienen que sancionarlo, ¿cierto? Porque el que no cumpla requisitos no puede ser nombrado. Pero yo lo que veo es un ataque sistemático del representante a las mujeres. Es un ataque sistemático. Yo no he visto que el presidente haya dicho que Angie está loca. En ninguna parte lo he visto. El presidente lo que sí ha mostrado y ha dicho es que hay una condición psiquiátrica que debe ser revisada. Hombre, yo la escuché a ella decir que su estrés, que su ansiedad, y bueno, en eso estoy de acuerdo, porque todos los seres humanos en algunos momentos de nuestra vida tenemos estrés y ansiedad. Yo lo que critico es lo siguiente, Julio. ¿Por qué faltando 15 días es cuando usted sale a ver todo lo malo de un gobierno? Es que ahí es donde yo critico el tema de Angie. Su condición de estrés y todo lo demás, pues claro, es normal, porque yo sé que esto produce un estrés amplio. Pero mientras estuvo en su relacionamiento y entregando, porque yo mismo se lo dije a Angie, le dije, Angie, ¿cuál es el afán de entregarle a una misma persona en el departamento del cesar los cargos? El presidente lo sabe y el presidente no lo sabía. Acuérdese que yo estuve ahí, Julio, y yo sí tengo mucho que hablar de la situación que se vivía en esa oficina, y yo le llamé a ella la atención varias veces. Pero claro está, como yo estaba dedicado a otros temas, pero yo sí lo hice saber. Entonces, es decir, Julio, ¿por qué salir en estos momentos a difamar del presidente Gustavo Petro? ¿Por qué salir en estos momentos, que cuando se acaba un gobierno? ¿Por qué tratar de dañar la moral que durante los últimos 4 años se le ha intentado dañar al presidente Petro? ¿Por qué continuar con el mismo tema? O sea, en la costa hay un dicho que no lo puedo decir al aire, pero carajo, el presidente Petro, yo no sé qué perfume se echará, porque infortunadamente no puedo decirle el dicho, pero ¿qué perfume usará el presidente Petro para que todas las mujeres que trabajan y hayan trabajado en el gobierno Petro hayan pasado por sus manos? Porque es una intención de hacer ver de que las mujeres no tienen mérito, sino que el único mérito que tienen las mujeres que rodean el gobierno de Gustavo Petro es pasar por la cama del presidente Petro. Eso es una difamación muy grande, eso es dañar la moral de las mujeres, dañar la moral de un gobierno que lo ha hecho bien con errores, sí, como los va a cometer Abelardo en el próximo gobierno, va a cometer también errores. Entonces yo sí quiero es que se calme la difamación en contra de las mujeres en Colombia. Sí. La que tenga problemas judiciales, que vaya presa, Julio. Eso sí se lo dejo claro, que vaya presa. Pero la que no los tenga, que no se le dañe la moral. Eso es lo único que yo pido.
2: Él es el pastor y embajador Alfredo Saade. También nos acompañó el representante Daniel Briceño. A ambos, muchísimas gracias por estar en 6 AM de Caracol. Hey. Bueno, ya hay otro embajador que decidió irse. Se trata del embajador ante la Santa Sede. Fue recibido esta mañana por León 14 por su santidad.

0: entidad en algo que se llama audiencia de despedida. Ese es el embajador Velázquez.
1: El exministro de Defensa, sí señor, Iván Velázquez.
0: Que iba a trabajar con el gobierno
1: de Iván Cepeda.
0: Lo presenta Iván Cepeda. Bueno, y nos vamos con el reporte que hoy está muy jugoso sobre el tema de Plinio. Me escribe Iván Gallo y me cuenta algo que yo no sabía. Plinio fue fundamental en el regreso de la revista Semana. Fue su primer director. Duró, no he podido confirmarlo, pero aproximadamente un año. Pero él tenía una revista que realmente es una vida de letras y letras y letras. La revista se llama Libre. Iván Gallo me manda la copia, escrita en español, cuando Plinio vivía en París. ¿Quiénes escribían en la revista Libre en el número que me envía Iván Gallo? Director Plinio Apuleyo. En el staff, en la bandera de escritores, Cortázar, Ribeiro, García Márquez. Este número tiene entrevista con Borges, con Sartre. Tiene réplicas de Susan Sontag. Reseñas, las reseñas de los libros de la revista las hacía Bryce Echenique. Hay cartas exclusivas del Che, discursos de Fidel, la autocrítica de Heberto Padilla, artículos de Carlos Fuentes. Estoy leyendo que en La Bandera también aparece un artículo de Octavio Paz. La revista, obviamente, se quebró. 6 números entre 1971 y el 72. El que tenga esta joya tiene un absoluto tesoro del famoso boom latinoamericano.
2: ¿Sabe dónde se habla mucho de Libre y de la historia de lo que fue Libre? En ese libro que se editó hace unos 4 años, que se llama Las Cartas del Boom, en donde aparecen las cartas que intercambiaban Cortázar, García Márquez, Vargas Llosa, Carlos Fuentes, y hablan de cómo se va gestando Libre, cómo empiezan a colaborar y luego cómo se va quedando sin oxígeno poco a poco. Ese gran proyecto editorial que era genial para una izquierda que empezaba a resquebrajarse, por lo menos en el ámbito cultural.
0: Y ahora la historia que hemos esperado. ¿Cómo era esa relación de enfrentamiento, de admiración entre otro fantástico de las letras colombianas, Antonio Caballero y Plinio? Daniel, ¿qué dice el reporte sobre esto?
3: Buenos días, Julio. Este es el reporte coronel de hoy. En la historia del periodismo de opinión en Colombia no ha existido jamás una rivalidad tan larga, tan desalmada y pugnaz como la que protagonizaron Antonio Caballero y Plinio Apuleyo Mendoza, recién fallecido. Eran dos hombres brillantes que estuvieron casi toda la vida en las antípodas. Antonio, miembro renegado de la aristocracia bogotana. Plinio, huésped de ese mismo grupo social, aunque se describía como un boyacense ajeno a esa élite de la que fue parte. Antonio, alumno del Gimnasio Moderno y del Colegio Mayor de Nuestra Señora del Rosario, Plinio, bachiller a los 15 años del Liceo de Cervantes. En su libro Ráfagas del Tiempo, Plinio se retrata de esta manera. Comillas, fui siempre el más pequeño del curso. Supongo que era un niño tímido, de lentes y pésimo alumno en matemáticas, en física y en química, mal vestido, con los dedos siempre manchados de tinta y además con el complejo inevitable de llevar 2 soberbios nombres de autores latinos, sin duda excesivos para un personaje tan modesto. Sin embargo, nada definió mejor a Plinio Apuleyo Mendoza, quien murió en las últimas horas a los 94 años, que su agrio enfrentamiento con Antonio Caballero. Se dijeron de todo. Sus peleas fueron la delicia de lectores y el dolor de cabeza de los medios para los que trabajaron. Era una contienda única y sin cuartel. Los dos hacían gala de una cultura inmensa y de una crueldad sin límite. Cuando Daniel Samper Ospina era el director de Soho, los invitó a escribir un artículo sobre el otro en la misma edición. El de Antonio Caballero se llamó Plinio en los infiernos y decía, entre otras cosas, oigan esto, toda su vida ha sido Plinio un apóstol de la violencia de extrema izquierda en su alocada juventud y la de extrema derecha en su edad madura de converso. Y aún mejor, estaría en el octavo círculo del infierno, el más poblado del poema dantesco, el de los tramposos, los lambones, los aduladores, los hipócritas, los mentirosos, los falsarios, los simuladores. la respuesta de Plinio, titulada Caballero y sus alacranes, no fue menos violenta. Sus diatribas, por supuesto, no corren por cuenta solo de sus regresiones ideológicas, sino también de los alacranes que trae desde la infancia. ¿Será verdad que ve en el poder de Estados Unidos una representación a escala planetaria de una odiosa autoridad paterna que quería hacer de él un diminuto bailarín de flamencos y danzas sevillanas? ¿O realmente, como ya lo dije otras veces, le dieron su primer teterito con un chupo envenenado? Un psicoanálisis pondría estas cosas en claro, pero no se lo recomiendo. Caballero sin alacranes dejaría de ser Antonio Caballero. Tendría, al fin, algún amigo, pero no lectores. Esa guerra inclemente los llevó a decirse mezquino, racista, lambón, venal, criminal, columna apestosa, maloliente, gallinazo literario, repulsiva Alemania y bufón de la aristocracia. Antonio se burló reiteradamente de Plinio, a quien caricaturizaba como un monstruo de orejas prensiles, a lo cual Plinio respondió, definiendo sus orejas como airosas desafiantes, están devolviéndome mi identidad perdida, donde vaya yo van ellas, nunca ni cuando era bebé quisieron ser discretas. Antonio escribió una columna titulada El asno de oro, por la que Plinio estuvo a punto de demandarlo. Solo recuerdo una pausa en esas batallas, cuando en 1999 el ELN le mandó a Plinio Apuleyo Mendoza una carta bomba de la que se salvó por instantes. Antonio Caballero publicó una columna titulada Con Plinio. Abro comillas. No suelo estar de acuerdo con las opiniones que expresa Plinio Apuleyo Mendoza y muchas veces he intentado refutarlas mediante la expresión de otras opiniones. Pero esta vez, una sola, pero que se refiere a lo esencial, estoy de acuerdo con él. No se puede callar la opinión discrepante mediante la violencia. Y no solo por razones de principio tan vagas, sino por las sólidas razones prácticas que nos enseña la desgraciada historia de este país desgraciado. Si estamos como estamos, es porque siempre se ha pretendido callar las opiniones discrepantes por la fuerza. Plinio no llamó a Caballero para agradecerle su solidaridad, pero le mandó, a través de un amigo común, una tarjeta escrita a mano que decía, comillas, gracias también por una única vez. Antonio Caballero murió hace 5 años, el 10 de septiembre de 2021. Los Danieles tuvimos la bendición de que por generosidad suya publicara sus últimas columnas con nosotros. Una de esas últimas columnas, titulada simplemente Plinio Apuleyo, fue un adiós, pero también un homenaje, a su manera, a su archirrival. Comillas. Cuenta las mismas cosas que ha contado ya 30 veces, en libros y en periódicos, pero qué bien las cuenta, qué memoria la suya y también qué humor. Sus reflexiones casi al final del libro sobre el peso de llevar a cuestas el nombre de Plinio y por añadidura el de Apuleyo o el de cargar con sus descomunales orejas, que alguna vez yo critiqué sin la consecuencia que él señala de que al verlo más tarde en un restaurante me hubiera levantado con aire de pavor. Plinio no inspira pavor ni a los bebés. Plinio no consigue amenazar, es demasiado simpático. La muerte de Plinio Apuleyo, que fue sin duda extraordinario escritor, pero que también fue casi todo lo que dijo Antonio Caballero de él, cierra un capítulo inolvidable del periodismo colombiano. Este fue el reporte coronel. Muchas gracias.
4: Plinio Apuleyo Mendoza nos acompaña a esta hora. Plinio, buenos días y feliz día del periodista.
5: Gracias, gracias Julio, buenos días.
4: Pues primero que todo, confírmeme una excelente noticia para quienes admiramos su pluma. ¿Esta nueva columna que apareció en El Tiempo es esporádica o esta es ya un poco la oficialización?

0: realización de su entrada a la nómina con mucho más periodicidad en el periódico El Tiempo?
1: No, sí va a tener una columna quincenal, Julio. Todavía no sé exactamente qué día, estoy pendiente que Roberto me lo diga, pero va a tener una columna quincenal, sí.
0: Pues ahí está esa gran noticia. Regresa a las páginas editoriales del diario El Tiempo, Plinio Apuleyo Mendoza, una vez cada 15 días. Ahí lo leeremos como siempre. El tema ideológico. Quisiera preguntarle su opinión sobre la preocupación que tiene el presidente de la República. Ha coincidido con un señalamiento mucho más directo su consejero José Obdulio Gaviria sobre ese bloque intelectual y bloque de propaganda mediática alrededor de las FARC a propósito de lo que sucedió la semana pasada. Usted ya lo había advertido en algunas columnas en el pasado, en el famoso PC3, ¿no?
1: Hace tiempo. Es que hay dos cosas distintas, Julio. Hay el PC3. El PC3, pues, yo tengo informe de primera mano de gentes que pertenecieron al PC3 y se movilizaron. El PC3 es una estrategia ideada por Cano desde hace 6 o 7 años para infiltrar muchas cosas, la fiscalía, la procuraduría, ELDA, los medios de comunicación también, hay PC3, eso es una cosa, son agentes de las FARC.
2: Pues esa fue la columna que le encargó el director del periódico Roberto Pombo a Plinio, en donde él se comprometió, según nos contó Roberto esta mañana, a escribir sobre lo que a él le gusta, los militares. Él se volvió un público defensor de los militares. Pero también Roberto le dijo, aprovechemos y alternamos con las anécdotas de su vida, tantas historias fascinantes que hay en su pasado literario. Y nos dijo Roberto, nunca lo hizo. Todas las columnas fueron con el tema que acabamos de escuchar, de los militares y condenando la izquierda. Nos vamos para el Perú con nuestro tema del día. Ha ganado la derecha y hay nueva presidenta en el Perú. Se llama Keiko Fujimori. Nos atiende Luz Salgado. Ella fue presidenta del Congreso, secretaria general de la Fuerza Popular, el partido que fundó la señora presidenta, y cofundadora de Cambio 90, el partido del padre de la presidenta, Alberto Fujimori. Doña Luz, gracias por estar con nosotros. Muy buenos días en Lima.
3: Muy buenos días, amigos de Radio Caracol. Muy buenos días a toda la población de Latinoamérica que escucha Radio Caracol.
2: Es un placer tenerla con nosotros y debo comenzar preguntándole por hechos recientes que hemos observado en el Perú. Es el poco tiempo que dura un presidente en los últimos 10 que han tenido ese privilegio. ¿Con la señora Fujimori se corre el riesgo también que su mandato sea corto?
3: Y espero que no, porque ha sido elegida legítimamente. Lamentablemente los otros presidentes que ocuparon cargos fueron por la propia disposición de la Constitución, que cuando un presidente es vacado o renuncia, como el caso del señor Pedro Pablo Kuczynski, renunció, inmediatamente le seguía el vicepresidente, y así sucesivamente. Creo que debe dar paso a la lógica de que este proceso ha sido auscultado por todos y ciertamente muy, muy ajustado, pero que ha habido un ganador en segunda vuelta y que ahora Keiko, que es la candidata, la primera mujer candidata elegida democráticamente en toda nuestra historia republicana, ofrece que casualmente poner orden y llevar a nuestro país hacia un desarrollo sostenido, que es lo que se necesita en momentos de urgencia. Ayer lo ha manifestado muy claramente dentro de su discurso de presentación ante el Congreso de la República, explicando los 7 ejes temáticos que le va a enfrentar con prioridad.
4: Señora Salgado, la presidenta Keiko Fujimori estuvo 3 veces seguidas en segunda vuelta, las cuales perdió y la cuarta fue la vencida. ¿Por qué le costó tanto a la presidenta Fujimori ganar y que el fujimorismo volviera al poder?
3: Ha costado volver porque ha habido un relato de que el

0: fujimorismo fue el, digamos, una dictadura, y a pesar que Keiko no ocupó ningún cargo, le echaban la culpa de todos los errores de los presidentes que hemos tenido de izquierda. Le han echado la culpa de los problemas que ha tenido Vizcarra, Toledo, Ollanta Humala, el propio señor Castillo, que han terminado en la cárcel por corrupción comprobada, como por haber hecho negocios lógicamente ilícitos. Entonces, ella no ha gobernado. Si bien Fuerza Popular, el partido fujimorista, ha tenido presencia en el Congreso, no, esto no ha sido gobernar. Y entonces, la izquierda, que nunca ha perdonado que Alberto Fujimori en los 90 haya derrotado el terrorismo y haya puesto en cárcel a los principales cabecillas de Sendero Luminoso, que estaba mezclado con el narcotráfico, porque nunca vamos a separar nosotros que el terrorismo ha estado viviendo y vive del narcotráfico, cosa que no han querido enfrentar otras personas. Entonces, nosotros lo hemos tenido siempre muy claro, y cuando se capturó en los años 90 a toda esta gavilla, eso no lo perdonó la ultraizquierda, que vivía asolapadamente viviendo de lo que ganaba este sector. Entonces, hemos tenido problemas graves, sí, es cierto, pero han sido sancionados, y a Fujimori se le investigó y jamás se le encontró que haya hecho negocios con recursos del Estado de ninguna manera. Dio la pacificación, cerramos brechas, inclusive con problemas que teníamos con Ecuador, y puso el Estado peruano en la modernidad en el aspecto económico.
1: Sí, pero es que me parece que se le está olvidando Montesinos, Barrio Alto y La Cantuta, las violaciones de derechos humanos, la venta, por ejemplo, lo que tiene que ver con Colombia, la venta de armas a las FARC desde el Perú durante ese gobierno. Es que uno no se puede escoger la historia así con tanta facilidad. No le escojo.
0: Y casualmente, ese tema fue sancionado, y por eso Montesinos sigue en cárcel, señor. Han habido ajusticiamientos de personas que delinquieron y estuvieron ahí, vinculadas con estos actos. Militares que no cumplieron órdenes y se mandaron por su lado, y que también han pagado cárcel. O sea, no es que se les libró. Ha habido la Comisión de la Verdad, y usted lo debe saber, y fueron determinadas personas que tomaron ese tipo de decisiones. Pero no es que hubo una violación sistemática de derechos humanos. Las mayores violaciones, y la propia Comisión de la Verdad lo dijo, fueron en los años 80, cuando poblaciones enteras fueron arrasadas por Sendero Luminoso y el movimiento revolucionario de Túpac Amaru. Nosotros no olvidamos eso. Y, lógicamente, han habido errores, y esos errores, determinados luego en juicios, han puesto a Montesinos que sigue en cárcel.
1: No son militares, errores, son crímenes como los de Sendero Luminoso y las otras organizaciones criminales que participaron en todos esos delitos, pero errores no fueron, fueron crímenes.
0: Perdón, los que encontraron delitos terminaron en cárceles. Ahí están en cárceles todavía. Sin embargo, muchos de Sendero Luminoso y del MRTA, durante estos gobiernos que han sido de izquierda, están libres con amnistía. Los vemos en la calle. Es más, los tenemos ahora en el Congreso de la República. Han postulado con diferentes partidos políticos camuflándose. Y ese es el gran peligro que tenemos todavía.
2: No, tampoco. Muchos piensan que este giro a la derecha, no solo en Perú, sino otros en otros países también de América Latina, es un voto castigo por las gestiones anteriores, por temas relacionados con la economía, con la seguridad. ¿Qué lecciones puede aprender la derecha latinoamericana para no cometer esos errores que cometió la izquierda y que precisamente le costó ese vuelco a la derecha que estamos viendo?
0: Bueno, lo principal es que tiene que haber presencia de Estado en cada uno de los rincones. No es posible que los niños del Perú tengan un alto grado de anemia. No es posible que nuestras escuelas en las zonas rurales sigan abandonadas. Y no es posible que carreteras que fueron construidas con el sacrificio del recurso de todos los peruanos no tengan mantenimiento, que no haya una atención prioritaria, por ejemplo, ahora de prevención, a pesar de los recursos que se han otorgado, en la prevención del fenómeno del Niño, que ya se viene con una fuerza extraordinaria y nos los han advertido. Entonces se tiene que trabajar inmediatamente, como ha dicho la presidenta, estos 1.826 días que los ha contabilizado muy bien a todo tren, para poder hacer las campañas de prevención y que podamos paliar los diferentes males que van a venir, no solamente en el área de agricultura, en el área de falta de alimentación, en el área de quebrantamiento de los sistemas de transportes. Sí. Tiene que haber una presencia de Estado constante y también combatir la corrupción, la inseguridad ciudadana. La inseguridad ciudadana que no nos permite salir a la calle, porque ahora por un celular se matan.
3: Sobre eso, justamente, sobre la inseguridad. A esta hora se está haciendo el reconocimiento oficial a Keiko Fujimori como jefa suprema de las Fuerzas Armadas y de la Policía del Perú. Y de hecho, en su discurso de investidura, la presidenta Keiko dijo que ella arrancaría con un estado de excepción, otorgándole poderes a las fuerzas militares, al ejército, para que haga las labores de policía. ¿Eso no es ya de entrada un indicador de que para buscar la seguridad le tocará ser demasiado flexible, por no decir que ceder ante el órgano militar, que normalmente pues no funciona igual que la policía?
0: Lamentablemente nuestra policía ha sido rebasada y tiene que ser apoyada, en este caso temporalmente, como bien lo ha dicho, por las Fuerzas Armadas. Y en este sentido nosotros tenemos muy claro que conjuntamente un trabajo de policía, Fuerzas Armadas y las organizaciones civiles, como son los comités de autodefensa, los comités de ronderos, son los que ayudaron a vencer a Sendero Luminoso y al Movimiento Revolucionario Túpac Amaru. Tiene que ser la ciudadanía que se ponga a pie juntamente con la policía y las Fuerzas Armadas para combatir, en este caso, esta delincuencia que con extorsiones está haciendo que pequeños negocios, bodegas pequeñas, inclusive gente emprendedora que tiene sus pequeños puestos de comida, sean extorsionados. No puede ser que hay una extorsión y que por ello acaban de fallecer 10 personas porque les volaron, les incendiaron sus mototaxis, los mototaxis que ustedes saben que son los que corren.
4: Claro.
0: Eso les incendiaron y mataron a 10 sin compasión. ¿Por qué? Porque no pagó los cupos.
4: Sí.
0: Entonces creo que medidas de excepción se tienen que tomar.
4: Doña Luz, desearle muchos éxitos a la presidenta Fujimori y unos días muy prósperos a un país que está en nuestro corazón, como es el Perú. Le deseo una feliz mañana en Lima.
0: Muchas gracias, muy amable.
4: Y de Lima nos vamos a la capital de la moda, nos vamos a Medellín. Michelle y Milena ya están listas en el set de Caracol. Adelante.
5: Buenos días, Julio. Buenos días, Milena. Nosotros ya estamos acá listos desde nuestro stand con Ron Viejo de Caldas. Seguimos recorriendo Colombia Moda 2026, que es esta gran vitrina de la moda latinoamericana y pues que ha convertido, Mile, esta semana a Medellín en un epicentro de la creatividad, el diseño y los negocios y, por supuesto, de la industria licorera de Caldas, porque venimos participando con Ron Viejo de Caldas, Aguardiente Amarillo de Manzanares, y esto pues reafirma este compromiso en los grandes eventos y, por supuesto, apoyando a los emprendedores colombianos y sobre todo paisas.
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0: o de firmantes de paz con arraigo territorial. Las comunidades de Timbío en el Cauca marcharán hoy por la paz y para exigir la liberación de tres personas que están secuestradas hace dos semanas, entre ellas dos adultos mayores y una empresaria. Se ofrecen 20 millones de pesos de recompensa por información sobre su paradero. Los gerentes de hospitales y clínicas de todo el país se reúnen en el 16º Congreso Internacional de la Feria Meditech en Corferias, Bogotá. Se expondrán entonces nuevas tecnologías con las que se está prestando actualmente el servicio de salud en el país. El IDEAM confirmó que el fenómeno del Niño mantiene elevadas las temperaturas en el departamento del Huila. Neiva, Garzón y Altamira están registrando aumentos entre 2 y 4 grados centígrados. La segunda brigada del ejército destruyó 4 máquinas amarillas avaluadas en 2.000 millones de pesos utilizadas en minería ilegal en Luruaco, en el Atlántico. Colombia Moda se toma hoy diferentes espacios públicos de Medellín. Las pasarelas estarán en Plaza Mayor, Parques del Río, Parque de los Pies Descalzos y el City Hall El Rodeo.
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3: Villar. Plinio fue sin duda la persona que más influyó en el ejercicio periodístico internacional de Gabo y su militancia política. Gonzalo Mayarino le enseñó que la Facultad de Derecho no era tan estéril como yo pensaba, comillas, y un día lo sacó de clase y se lo llevó a un duelo personal de poesía en la cafetería de la Nacional. Ahí conoce a Luis Villar, al cura Camilo Torres, que hacían con las uñas y por amor al arte, el suplemento literario La Vida Universitaria de la Razón, un diario casi secreto que dirigía ¿quién? Juan Lozano y Lozano. Ahí publicaron un par de poemas de Gabo, y era El mar del primer amor, en unos ojos otoñales. Un día quise ver el mar, mar de la infancia, y ya era tarde. Villar y Torres le presentaron a Plinio, un muchacho de 16 años que hacía pinitos literarios en el semanario Sábado. Lo dirigía su padre, Plinio Mendoza Neira, político liberal, exministro de guerra. Ya razonaba como un anciano, según García Márquez. El encuentro pudo ser memorable para los dos. García Márquez le madrugó, comillas, ajá, doctor Mendoza, ¿cómo van esas prosas líricas? Se despidió y Villar le dio su opinión personal del personaje. Lástima, tiene talento, pero es un caso absolutamente perdido.
4: Tenemos comunicación con nuestro colega Plinio Apuleyo Mendoza. Plinio ha sido invitado por el Centro de Divulgación del Conocimiento Económico por la Libertad para participar en un foro sobre temas como libertad, democracia, propiedad y lucha contra la pobreza. Plinio, gracias por atendernos. Usted va, vuelve, ¿qué sabe de esto? Buenos días.
5: Yo no sé nada, Julio. En este momento estoy en un autobús, voy a subir al avión. Estoy invitado, digo, ¿qué, Álvaro? Y no sé si me retienen, si me van a prohibir hablar de política. Yo estoy invitado a un foro sobre el libertad, equidad, transparencia, instituciones, los retos del continente. Y bueno, tengo una ponencia sobre eso y no sé cómo la interpreten allá, no sé.
4: Pues hay gente de la política local que dice que tanto Álvaro como usted son unos provocadores que van a Venezuela a provocar y que por eso les advierten que si se meten en temas locales los van a censurar y los van a detener. Usted me dice que van a un autobús, ¿de dónde a dónde?
5: En este momento a subirme al avión para ir a Caracas.
4: Ah, ¿está usted en Bogotá, Colombia todavía?
5: No, yo no estoy en Colombia, estoy en Madrid. Estoy tomando un autobús para ir al avión en este momento.

0: Me dirijo al avión para ir a Caracas.
1: Correcto. En las últimas horas, por lo que le escucho, ¿usted no sabe qué pasó con Vargas Llosa?
0: No, sí sé que lo tuvieron 2 horas y luego lo libertaron, pero que le prohibieron hablar de política. Bueno, yo no sé si... Bueno, supongo que dirán lo mismo conmigo, pero yo voy a hablar de un foro sobre libertad, seguridad, equidad, instituciones en América Latina, el reto del siglo XXI, un tema muy general, no referido solamente a Venezuela, sino al continente, y bueno, sobre eso voy a hablar. Ahora ya no sé cómo lo interpreten, eso sí ya no corre por cuenta mía, sino de ellos, ¿no? No sé.
1: No, pero yo sí lo interpreto, si le pasó eso a Álvaro, con usted va a ser más dura la cosa.
0: Vamos a ver.
1: Bueno, pues Plinio, lo acompañamos desde aquí, desde la W, y estaremos atentos a su llegada a Caracas.
0: Muchas gracias, Julio.
1: Buen viaje.
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0: Pero eso todos los días cambia. Todos los días cambia. Hubo ataque a una base militar y yo nunca había escuchado el tono mayor del presidente Trump sobre Irán. Digamos exactamente lo que dijo en inglés y en español.
1: La expresión sí es la más fuerte que creo yo le he escuchado al presidente Trump. La expresión es algo así como los vamos a golpear hasta sacarles la M o la mierda, básicamente. We are going to beat the fucking shit out of them. Y luego dice los vamos a golpear muy fuerte. Se lo acaba de decir a Fox porque Irán, recordemos Julio, lanzó un ataque sorpresa contra fuerzas estadounidenses en Jordania. La frase, si se quiere, de manera decente, les vamos a dar duro, o los vamos a golpear con fuerza, es una forma extremadamente, digamos, vulgar de decir que Estados Unidos va a responder militarmente con fuerza contundente, y llega después, Julio, de esos varios misiles balísticos contra instalaciones militares estadounidenses en Jordania. O sea, sube el tono definitivamente de la administración Trump contra Teherán.
0: Ahora son las 8:10. Nos vamos con más noticias a esta hora. Marcela.
2: Una noticia política que nos lleva a hablar de la pelea por el poder de Cambio Radical. Le tengo una actualización y esta noticia la podríamos titular Más sabe el diablo por viejo que por diablo. Porque hace unos días les conté que el representante Carlos Cuenca quería estar en la comisión de acusación. Lleva ahí desde hace varios años, pero un grupo de mayorías charistas intentó sacarlo y poner ahí a Welfran Junior Mendoza por cuenta de unas mayorías que ellos armaron. Pues la noticia es que Cuenca finalmente sí se queda en la comisión de acusación. Él representa a la línea más cercana al fallecido ex vicepresidente Germán Vargas Lleras, y sabiendo cómo funciona el Congreso, gracias a su experiencia, dejó que se votaran las planchas. Sabía que modificarlas significaría abrir la negociación de todas las comisiones, y con esa estrategia logra entonces quedarse con ese cupo en la, aunque cuestionada, muy poderosa comisión de acusación de la Cámara.
0: Vamos a noticia a esta hora desde Madrid, donde está Caracol. Natalia, en España.
3: Sí, Julio, pues nos vamos con el caso Leire Díaz, porque el juez que lleva este caso ha citado a declarar como imputado a Leonardo Marcos. ¿Quién es él? Pues exdirector de la Guardia Civil con el gobierno de Pedro Sánchez entre junio de 2023 y septiembre de 2024. Va a declarar el próximo 10 de septiembre, tras una petición del PP, que es quien lidera pues esta acusación. Y la causa, recordemos, que es que investigan la trama de la exmilitante Leire Díaz y Santos Cerdán, exsecretario de organización del PSOE, que tenía como objetivo de estabilizar los procedimientos judiciales que afectaban tanto al partido como al gobierno.
0: Seguimos con más noticias a esta hora. Vamos a Manizales porque hay noticia con la seccional de tránsito. Cristian.
4: Julio, así es que a esta hora de la mañana justamente las autoridades de tránsito en este departamento, exactamente la Policía de Carreteras, indica que el tráfico vehicular ha aumentado en un 50% en la vía Mariquita-Manizales-Fresno, justamente Mariquita-Manizales-Fresno, sí, a raíz del derrumbe que hay en el municipio de Cajamarca, en el Tolima. Indican que vehículos de carga y de servicio público son los que están transitando por esta carretera principalmente. Además, de la Policía de Carreteras indican o recomiendan a los conductores de vehículos livianos tomar la vía Líbano-Murillo-Manizales para evitar largos trancones.
0: 8 de la mañana, 12 minutos, murió, le voy a preguntar a Astrid si sabe qué pasó, murió un actor en un accidente premio Oscar de la Academia, Glenn Hansard. En segundos estaré con Astrid desde Miami. Don Héctor Parra tiene noticia a esta hora. ¿Qué pasó, Héctor?
5: Buenos días, Julio. Le cuento que la Secretaría General del Senado acaba de responder al senador electo, Wadir Mansur, una carta firmada por el secretario Diego González, en la que le informan que no podrá posesionarse de manera virtual ni desde su lugar de reclusión, porque no existe fundamento legal para hacerlo. Dicen que, según la ley, la posesión de un congresista debe ser en una ceremonia solemne y que debe realizarse dentro del Capitolio Nacional. Si no logra posesionarse, corresponderá al Consejo de Estado evaluar posteriormente si esto o pierde su investidura.
0: Y ahí se produce, Marce, la silla vacía, ¿no?
2: Sí, claro, porque son delitos contra la administración pública y eso amerita, la silla vacía, traducción para los oyentes que no entiendan la expresión, no pueden reemplazarlo con ningún otro congresista dentro del Partido Conservador.
0: Don Héctor, muchas gracias.
2: Gracias. Pensé que Héctor era un señor, pero cuando dijo Héctor, yo dije...
0: No, don Héctor tiene que 19 años cumplidos.
2: Pues acaban de darle la cédula, seguramente.
6: Nuestro practicante de política muy pilo.
0: Juliana tiene noticia a esta hora.

0: Julio, con dos trancones en la calle 80 saliendo, entrando a Bogotá, sentido occidente-oriente, por un choque entre un camión y una camioneta. Solo hay paso a un carril en esta vía, por lo que hay demasiado trancón. Y donde también hay trancón es en la autopista sur con carrera 75, sentido Soacha-Bogotá, entrando a la capital, por un choque entre un tractocamión y un motociclista que lastimosamente fallece. La policía de tránsito está realizando un desvío en la carrera 73 para agilizar el paso de los vehículos.
1: 8:14 en 6 AM de Caracol. Juan Esteban.
2: Julio, un juez avaló un principio de oportunidad parcial a favor del capitán de la Policía Nacional, Óscar Leandro Mojica Cordón, quien aceptó su responsabilidad por el delito de violación ilícita de comunicaciones. Con esta decisión, el oficial se convertirá en testigo de la Fiscalía en los procesos que se adelantan contra los presuntos implicados en las interceptaciones ilegales a María Elvis Mesa, en el caso relacionado con la desaparición de un dinero de la residencia de Laura Sarabia cuando se desempeñaba como jefa de despacho del gobierno del presidente Petro.
1: Ya veo que entra aquí la pesada de la unidad investigativa de Caracol, y cuando viene el señor Bejarano es porque la está grave, ¿no?
3: No, cuando él viene,
1: cuando
3: sí.
1: Él viene es porque
3: mejor estar sentado.
1: Es grave.
3: Sí, sí, sí.
1: Bueno, pero hay noticia, hay luto en Hollywood. Astrid, ¿por qué?
4: Sí, Julio, es que el músico y actor irlandés Glenn Hansard falleció a los 56 años, esto tras sufrir un accidente de motocicleta en la madrugada de hoy, a eso de las 4:30 de la mañana, a las afueras de Dublín. Él ganó el Oscar a la mejor canción original en el 2008 por Falling Slowly, un tema principal de la película independiente Once. Un día muy triste en Hollywood y para la música también.
1: Astrid, yo no lo conocía. ¿Usted lo conocía?
4: No, Julio, tampoco.
1: Sí.
4: Es que cuando son películas así como independientes también, que quizás no se proyectan tanto en los cines de Estados Unidos, especialmente en el caso de él, que era irlandés.
1: A ver, ¿será esta la canción? Escuchemos.

0: Está bonita Astrid, ¿no?
1: La está romanticona.
0: Para comerse un helado.
1: Romanticona. Sí,
0: holding hands.
2: Gelato.
0: ¿Le gusta Grace?
2: Sí, sí me gusta, la verdad que sí. Me parece romántica, me parece una canción para un miércoles a esta hora.
3: A las 8 y 16 de la mañana.
0: ¿Posibilidades? ¿Posibilidades que a la unidad investigativa le guste esta canción? Muy, muy remota.
2: Yo creo que sí les gusta. Es más, deberíamos dejarla para que ambienten el informe.
3: No, el informe tiene que ser algo con más velocidad.
4: A mí me gusta.
3: Yo creo que el informe está...
0: Oígame.
4: Es una canción de amor, ¿no?
0: Sí, una canción de amor, bonita.
4: Esos enamorados.
3: Ay, qué lindo.
0: Juan Pablo, ¿usted sabe con quién tuvo romance la hija de Plinio?
4: ¿La hija de Plinio?
0: Sí.
4: No.
0: Tenía dos hijas.
4: No, no, no.
0: Y él vivía obsesionado porque ellas estaban en París y él no podía estar con ellas. Y un día se enteró que su hija salía, escuche, ¿con quién? Después de los líos del señor Roman Polanski.
4: Uy, casi nadie.
0: Sí,
4: casi nadie. Roman director Polanski. De cine, sí, caído en desgracia.
0: Sí, bueno, y Plinio era
4: todo uso de menores.
0: Plinio era un hombre muy liberal, pero siempre el tema de Polanski le causaba preocupación. ¿Y sabe qué? Un día nos habló del tema.
5: Plinio, al otro lado del océano, feliz año, feliz Navidad, que no habíamos hablado.
6: Gracias, gracias, Julio. Feliz Navidad para, feliz año para todos ustedes.
5: Plinio, ¿cómo fue esta historia de Camila?
6: A ver, te la cuento. Resulta que yo estaba ya en semana, efectivamente, con Felipe López, poniendo en marcha la revista, en su nueva etapa, es decir, volvían a hacer la revista. Cuando yo hablaba, naturalmente, con mis hijas, y hablé con Camila una vez, que tenía nada más que 16 años, y me dijo que había conocido a Polanski. ¿Y dónde lo conociste? Pues en un cóctel. ¿Y de qué hablaron? Me dijo, pues de Barranquilla. ¿Y por qué de Barranquilla? No, porque Polanski me dijo que había estado en Barranquilla y ella es barranquillera. Yo no creo que Polanski haya estado en Barranquilla, pero en fin. Bueno, hasta ahí comencé a tener cierta inquietud, pero una semana después me dijo, ¿sabes, papá? Estoy saliendo con Polanski. Bueno, por poco me caigo. Porque uno sabe que el verbo salir tiene en ese sentido interpretaciones muy equívocas. Y le dije, mira, ¿qué quiere decir Camila con salir? Bueno, pues ir al cine, a los restaurantes. Efectivamente, como dice Lau, yo no soy un padre autoritario, no soy capaz de decirte lo prohíbo, no puede ser, no ten cuidado. Pero tengo ideas, supongo, muy liberales y amplias, pero mis vísceras son profundamente godas. De modo que andaba muy inquieto llamando a la madre de la niña y hablando con las amigas, téngame cuidado con Camila y tal. Cuando volví, tuvimos un diálogo muy divertido. Le dije, bueno, ¿qué pasó al fin con Polanski? Dijo, bueno, yo terminé con ese asunto. Polanski es un polaco muy primitivo, me dijo. Ajá, ¿y cuánto tiempo duraron saliendo? Pues un mes. ¿Y de qué diablos hablaban? Bueno, de películas y otras cosas. En realidad Polanski habla muy poco. No habla sino de sí mismo. Una vez hablamos de la igualdad. ¿De la igualdad? ¿Y eso qué es? Bueno, no pudimos ponernos de acuerdo porque fue a propósito de una moneda. Polanski decía que liberté, galité, fraternité no existía. Me dijo que en Francia existía una igualdad de derechos y oportunidades. Le dije yo, pero Polanski hablaba de igualdad en otro nivel. Que decía tonterías, que él no era igual a su conserje, que él tenía genio. Algo muy obvio, papá, nadie ha pretendido jamás que exista una igualdad de talentos. Bueno, hasta ahí llegué yo y le dije, bueno, perdóname una cosa, pero ¿no trato de hacer algo contigo? Y me dice, ¿hacer el amor? Papá. Claro que sí, si no quería otra cosa. ¿Y qué pasó? Pues no pasó nada. Yo no quise, yo nunca lo he hecho, no lo iba a hacer con un tipo sin sentimientos y tan elemental como Polanski. Es un polaco primitivo, papá. Además, come muy mal. De modo que no volví a aceptar invitaciones. Entonces, ahí terminó la pesadilla.
0: Absolutamente genial, sí, la historia.
2: Bueno. ¿Qué tal eso?
4: Pero es lo que le hace a la hija, ¿no? Porque también la expone de una forma...
3: Sí, con sí, toda la... También, ¿sí?
7: Con todos los detalles.
0: ¿No? En un programa de radio, ¿no?
3: Sí.
7: Y Julio, a propósito de Polanski, ¿no se acuerda que una vez lo llamaba, usted lo llamó, alguien le dijo, Polanski está en un restaurante
0: sí,
7: en París?
0: Sí, estaba en En la avenida Montaigne.
7: Y lo llamaron, entonces, lo llamamos y pasó.
0: En el restaurante. Qué irresponsable es Félix. Sí. A ver, ¿cómo se llama el restaurante? Al lado del Hotel Plaza Atene, en una esquinita, ahí. Y el señor estaba en una mesa. Entonces yo le escribí a la productora, Grace Polanski está en este restaurante, teléfono del restaurante tal. Y el señor estaba comiendo con alguien. Y Grace lo llamó, le pasaron el teléfono delante de mí y lo entrevistaron, ¿no?
7: Sí, lo entrevistamos.
0: El tipo miraba alrededor y decía, pero
4: ¿quién? Pero qué horror.
3: ¿Quién fue el que dijo que
0: ¿quién me delató?
3: Sí.
7: Pero además lo tomó bien.
4: Sí, eso. Pues, le interrumpió la comida.
0: Le pareció insólito. Mire, tiene una llamada de Colombia, de la radio con la Colombie. Ah, pues, sí, sí. Madame Grace. No, ah, sí, no
3: pero
0: hay problema.
3: Pasó,
4: pa
3: bueno.
4: Para quererlos harto.
0: No, pasó. Pero lo duro, Félix, era no poder participar de la entrevista, porque si no yo
3: era el soplón, se delataba. Sí, se dan cuenta que usted era
0: yo ahí sentado mirándole y hablaba y le preguntaban y no sé. No, hicieron una super entrevista.
4: ¿Y era inalámbrico o le tocó pararse a coger un teléfono?

0: te dan cuenta que usted era
1: aquí. Yo ahí sentado mirándole y hablaba y le preguntaban y no sé. No, hicieron una super entrevista.
2: ¿Y era inalámbrico o le tocó pararse a coger un teléfono cable?
1: No, parado. Eso fue impresionante. No, en el teléfono del restaurante. O sea, él fue
2: sí.
1: a una.
2: O sea, fue hasta
1: hasta donde está la caja.
2: A la barra, pues.
1: Algo, sí.
0: No hay que buscar ese archivo.
1: El restaurante, ¿cómo se llama? Es en la esquina de la avenida Montaigne. Ya me voy a acordar.
0: Y Julio ahí calladito.
1: De los mismos dueños, Juan Pablo, del Hotel Costes. Sí. Ah, aquí está ya.
2: Ah, el Hotel Costes.
1: Aquí está ya mi corresponsal en Caracol Televisión. Se llama La Avenue. No era tan difícil.
2: El restaurante Avenue.
1: La Avenue es la esquina de la calle Montaigne. Diagonal.
2: O sea, ¿en la misma cuadra o en la cuadra de enfrente?
1: Sobre la.
2: Del Plaza Tené.
1: Sobre el mismo lado del Plaza Tené. Es decir, el que está sentado ahí afuera, escuche muy bien lo que le pasa, está viendo una tienda que se llama Harry Winston. Claro. Busquen Google y usted verá. Avenue es al frente de Harry Winston.
2: Sí, eso es en el 8.
1: Exactamente.
2: En el distrito 8.
1: Exactamente. Tipo tranquilo, en paz. Bueno, se le hicimos a Yoko Ono también en el Scottish de Londres, ¿no?
0: Igualito.
1: Exactamente igual.
2: O sea, usted la ve, informa, llaman al restaurante.
1: Pues yo le cuento a Grace, le digo, mira, Grace,
2: alguna urgencia.
1: Grace, si te interesa, yo no puedo participar porque yo estoy en trabajo de campo.
0: Ese es un gran trabajo, sí, imagínese,
1: si
0: usted
1: te
0: ir a
1: interesa,
0: cazar entrevistas.
1: Aquí está sentada Yoko Ono.
3: Pero creo que incluso fue mejor, porque a él solo le dicen, señor Polanski, tiene una llamada en el teléfono. Y entonces el tipo pasa al teléfono y hola, te estamos saludando desde Colombia.
1: Jesús y Grace.
2: Qué pena, sí. Qué pena.
3: Pero el tipo siguió, no hay problema.
1: Sí. Me está diciendo Blado que la consejera para manejar el tema de la hija con Polanski era otra extraordinaria amiga y querida colega, era María Elvira Samper. Y tenemos más cuentos, porque cuando estaba hablando Plinio de la revista Semana, era el año 82, había elecciones en Colombia. ¿Y quién competía por la presidencia de la República? Alfonso López Mikkelsen. ¿Y quién era el dueño de Semana? Su hijo, Felipe López Caballero. Tanto que Felipe decía en privado, obviamente, ojalá que papá pierda. Porque si gana, se acaba la revista. ¿Qué hace uno con papá presidente de una revista de opinión? Y perdió. Efectivamente perdió. No, Plinio grande.
2: Ya, muy grande. Ya encontré su restaurante, La Avenue. Sí, señor. Sí.
1: ¿Y al lado?
2: A una calle queda. A una calle, enfrente está la tienda de Nina Ritchie y en la cuadra siguiente es que está Harry Winston.
1: Exactamente. En la terraza, usted es Harry Winston. Y ahí estaba Polanski,
2: sí,
1: sentadito
2: sí.
1: Ahí, tranquilo. Tranquilo.
2: Bueno, estaba sentadito, ¿no? Porque,
1: Grace,
0: porque llegaron ahí como.
1: Le tengo una noticia que llega desde la BBC. Los tigres de Nepal. Es que pensé en la publicidad del presidente que usa tanto ese tigre, ¿no? Se ha doblado la población de tigres en 10 años.
4: Bueno, yo creo que es una buena noticia, ¿no? Claro.
1: Sí, para las cuñas del tigre, ¿no? O sea, bueno, nos vamos a la unidad investigativa. La veo muy preocupada por un bar. ¿Qué es lo que pasa, Grace?
4: Sí, Julio, imagínese que un bar en el estado de Wisconsin, que se llama Minocqua Brewing Company, va a perder la licencia para vender alcohol a partir del próximo 4 de agosto por transportar cerveza enlatada desde Illinois sin los permisos correspondientes. Lo interesante, Julio, es que Minocqua Brewing Company, que cuenta con dos establecimientos en el estado, pertenece al activista de izquierda Kirk Bangstad y había prometido regalar cerveza a sus clientes el día que muera el presidente de Estados Unidos, Donald Trump. Ahora su silencio será revocada, pero Bangstad dijo que va a luchar con las uñas y dientes para mantener abierto su negocio.
1: Nacionalidad de la esposa del dueño del café de la Avenue, en la avenida Montaigne, donde estaba el señor Polanski.
5: Colombiana.
1: ¿De qué parte de Colombia?
5: Caleña.
1: Bucaramanga. Casi.
0: Lo dijo tan seguro que ya.
1: Sí, no, muy seguro.
4: No, yo dije sabía, claro.
0: Sí, claro. Sí. Pensamos que sabía.
1: Ahí fue donde también documentaron todos los cargos contra uno de los banqueros más famosos del mundo, ¿no? Que terminó en la cárcel por una denuncia en un hotel de París.

0: quien nos hablará de la polémica invitación abierta para contratar la implementación de sistemas de paneles solares, en áreas urbanas. El abogado Rincón es uno de los contratistas responsables de la gestión contractual del FENOGE. Y digo contratista, Julio, porque este fondo no tiene planta de personal. Los profesionales vinculados a él tienen que firmar con la fiduprevisora para prestar sus servicios. Lo buscamos porque el lunes le escribió al director ejecutivo del FENOGE, Brian Giraldo, para pedirle que suspenda o cancele el proceso contractual sobre el que Espinosa ha venido advirtiendo. Un negocio de 165.500 millones de pesos.
1: Julio, la semana anterior la Procuraduría le solicitó lo mismo a Giraldo con base en una circunstancia de especial gravedad. Peritos de la Dirección de Investigaciones Especiales del Ente de Control revisaron la documentación subida al SECOP 2 y concluyeron, a partir de los metadatos, que la adenda número 3 se redactó cuando ya había vencido el plazo para hacerle modificaciones al proceso. Lo más delicado es que el documento está fechado el 6 de julio, dos días antes de la verdadera fecha de elaboración. Esta irregularidad constituye una posible falsedad ideológica en documento público, así lo advierte la Procuraduría.
0: Bienvenido a 6AMW, doctor Rincón. Por favor, explíquenos para comenzar, en términos sencillos, de qué se trata esa adenda y cuál fue su posición cuando el director Giraldo la propuso.
2: Bueno, primero que todo, muy buenos días, Julio, a toda la mesa de trabajo y a los oyentes. La adenda número 3, pues, obedece al proceso de invitación abierta número 0066 del 26 de FENOGE. Esa adenda surge a raíz precisamente de una discusión que ya se había zanjado sobre la exigibilidad de un cupo crédito como requisito o factor de ponderabilidad, de evaluación o de calificación. Para tales efectos, en mis obligaciones contractuales como responsable de la subdirección jurídica del FENOGE, emití un concepto el 7 de julio diciendo que, si bien es cierto, la autonomía contractual del FENOGE es privada, no es absoluta, porque allí se instruyen recursos públicos y tenemos que estar sujetos a los principios generales de la contratación. Y dentro de ese concepto, solicité que si eso se iba a considerar como un factor ponderable, tenía que existir una motivación técnica y financiera excepcionalmente sólida. ¿Para qué? Para justificar una condición que en principio resulta subjetiva y de cierta manera podría ir en contravía del principio de libre concurrencia o selección objetiva. Ese concepto fue dirigido a los subdirectores, al señor director, a los asesores de la dirección.
1: Sí. Doctor Camilo Rincón, en contravía de lo aconsejado por las tres subdirecciones, incluida la suya, y sin el visto bueno del equipo estructurador del contrato, el director del FENOGE, Brian Giraldo, suscribió unilateralmente esa cuestionada adenda. ¿Usted a qué atribuye esa conducta?
2: No, yo pienso que hay un desconocimiento, una ligereza del director, ¿sí? Yo todavía sostengo que y en virtud del principio de la buena fe, no me atrevo a pensar otro sentido. Yo pienso que hay una ligereza, hay un desconocimiento. Si bien es cierto, dentro de sus potestades, según el manual de contratación, él puede firmar las adendas, pues había unas recomendaciones, unos conceptos y unas creencias de carácter financiero, técnico y jurídico.
1: Sí.
2: Yo desconocía, obviamente, pues, incluso todavía desconozco el texto completo de del requerimiento de Procuraduría. ¿Y cómo me entero yo? Pues me entero precisamente por las publicaciones en X del periodista de esta casa radial, de Jorge Espinosa, y obviamente le solicito al señor director, en uso de sus obligaciones y alcances,

0: incluso dentro de nuestro manual de contratación está la posibilidad de suspender, ¿sí? Por orden de autoridad.
1: Sí.
0: Y además de eso, pues la suspensión en un proceso precontractual, cuando existen algunas dudas de legalidad, es una medida precautelativa jurídicamente viable que respeta los principios de transparencia y selección objetiva.
1: Sí, doctor Camilo, pero vayamos a la nuez de este asunto. El director del FENOGE se pasó, mejor dicho, se voló todas las recomendaciones que le hicieron las tres subdirecciones, incluida la suya. En eso quiero ser reiterativo. Vayamos a la nuez. ¿Quién gana con el cambio introducido por el director?
0: No, yo no desconozco quién vaya a ganar, la verdad, porque yo no hago parte ni del comité estructurador ni del comité de evaluación. Sí, yo no hago parte del comité de evaluación.
2: Doctor Rincón,
0: si usted me pregunta hoy cómo va la evaluación, yo la desconozco.
2: Doctor Rincón, un día después de entregar ese análisis jurídico sobre la adenda 3 del que nos habló hace un momento, a usted le restringieron el acceso a las carpetas digitales del FENOGE. ¿Hubo represalias dentro del fondo por no haberle dado luz verde a la modificación de los términos del proceso contractual?
0: Pues en mi criterio, restringir ciertos accesos, pues creo que equivale a una retaliación, ¿sí? No haberme comunicado la acción preventiva de Procuraduría a la subdirección jurídica, quien tiene la responsabilidad de dar orientación frente a una acción del órgano de control, pues a mí sí me parece muy preocupante, porque precisamente la acción preventiva de la Procuraduría lo que pretende es evitar en las entidades públicas que se vulnere la ley y la Constitución, anticipándose a los riesgos. Pero los riesgos se anticiparon desde mi concepto, porque si bien es cierto, yo dije jurídicamente podría ser viable siempre y cuando se cumplan los requisitos exigibles y bastante excepcionales de orden técnico y financiero. Y a mi correo electrónico, pues yo nunca obtuve como tal la subdirección financiera oficial y guiño de la oficial de la subdirección técnica. Por el contrario, la dirección técnica manifestó que no tenía argumentos para que ese cupo crédito fuera ponderable o calificable.
1: Doctor Camilo, el director del FENOGE le pidió a usted que se fuera de la entidad por el concepto negativo que usted emitió.
0: Pues más que pedirlo, sí hubo una manifestación de renuncias, entre comillas, porque repito, nosotros no somos empleados públicos, nosotros somos contratistas que prestamos unos servicios al FENOGE. Y obviamente, pues había una incomodidad, tal vez, porque desafortunadamente el trabajo de nosotros, los asesores jurídicos, a veces no responde de pronto a algunas expectativas o creencias jurídicas. Aquí lo que se ha velado es precisamente por realizar este contrato que considero que es el contrato más grande, por lo menos del semestre del FENOGE. Estamos hablando de 166 mil millones, aproximadamente, si la conversión no me falla, 51 millones de dólares. De tal manera que, pues, a mí me asiste la responsabilidad como abogado contratista y como abogado litigante, especialista en derecho administrativo y contratación pública, ser muy responsable, ser prudente, y era mi obligación conceptuar y darle una claridad, pero también con soluciones al FENOGE para que si este ponderable de cupo crédito fuese incorporado de unos TCS que ya estaban listos desde el 17 de junio y aprobados, tuviese el sustento financiero y técnico.
2: Doctor Rincón, en su respuesta a la Procuraduría, el director del FENOGE, Brian Giraldo, asegura que la Adenda 3 no alteró los factores de evaluación ni los demás elementos esenciales de la invitación abierta. ¿Usted está de acuerdo con esa afirmación?
0: No, claramente que no, porque, repito, incluir como ponderación

0: vulnerable, el cupo crédito modifica sustancialmente los términos y condiciones contractuales. Yo le estoy colocando una carga de calificación a unos proponentes. Luego, eso sí, en mi criterio, sí modifica sustancialmente esos TCCs.
1: Doctor Camilo, además de ser asesor jurídico, usted es litigante y representante de víctimas. De acuerdo con su experiencia, ¿qué tan probable es que este caso tenga consecuencias disciplinarias, fiscales o incluso penales?
0: Bueno, como usted lo dice, yo hace 28 años trabajo como abogado litigante, ¿sí? Yo no hago parte de ningún directorio político. Yo sencillamente presto mis servicios profesionales desde hace 28 años. De hecho, represento funcionarios públicos y contratistas en procesos contenciosos, disciplinarios, fiscales. Asisto en unos temas penales también en otros aspectos. Yo pienso que lo que ha hecho la Procuraduría ha sido responsable, ha sido como su función preventiva así lo exige. Mi invitación, de hecho, fue un oficio, un memorando dirigido al director, a los subdirectores y al equipo evaluador, es al llamado a la prudencia, a acatar esa acción preventiva, porque es anticiparnos a cualquier riesgo. Sí, es un acompañamiento institucional que incluso hace la Procuraduría, sí, en la vigilancia de las políticas públicas, que si bien es cierto, el FENOGE es un patrimonio autónomo que se rige por derecho privado, no se exime de respetar y acatar los principios generales de la contratación pública, que fue muy seguramente es lo que motiva a la Procuraduría General de la Nación hacer esta solicitud de suspensión hasta tanto no se esclarezcan las dudas que puedan colocar en riesgo el principio más importante que rige la contratación con recursos públicos, que es el principio de legalidad. Aquí no puede haber grises o no puede haber aspectos gaseosos de contratación cuando se trata de recursos públicos. Esto tiene que ser absolutamente diáfano. Y lo que yo he aprendido y he entendido del ejercicio de los órganos de control es que hay unas funciones que son preventivas precisamente para advertir esas consecuencias que pueden ser de carácter disciplinario o de carácter penal, en este caso tal vez no, por ahora fiscal.
1: Es Camilo Rincón, subdirector jurídico del Fondo de Energías No Convencionales, FENOGE. Gracias por atender los micrófonos de 6AMW y la unidad investigativa de Caracol Radio.
0: Bueno, a ustedes muchísimas gracias.
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0: 8:43 de la mañana y nosotros seguimos desde Colombia Moda con Ron Viejo de Caldas, acompañando la feria más importante de la moda de Colombia y la industria licorera de Caldas, pues se enorgullece de estar presente en esta feria con marcas insignias como Ron Viejo de Caldas, Aguardiente Amarillo de Manizales, y hacen también presencia para apoyar el evento y celebrar el talento y la innovación y la identidad cultural de Colombia y de su ciudad, Mile.
1: Así es, de Manizales, Mitch, y es que sí, nos sentimos muy orgullosos de tener una industria tan maravillosa. Y es que les quiero contar que en el primer semestre del 2026 fue histórico para la industria licorera de Caldas en materia de reconocimientos internacionales. Por ejemplo, el Ron Viejo de Caldas León Dormido Doble Roble obtuvo la doble medalla de oro en el New York International Spirits Competition, un gran reconocimiento que por supuesto a los manizaleños, a los caldenses, nos da muchísimo orgullo porque estamos en gran nivel internacional.
2: Bueno, pero aquí Juan Diego está preguntando, ¿y el primer lamparazo a qué horas es? ¿A las 9 otra vez?
0: Pues es que a las 9 nos abren aquí, Julio,
2: el bar.
0: El bar.
3: Pero entonces empezaron ayer como temprano, hoy de pronto una horita más tarde, ¿no?
2: ¿Michi?
0: No, Marce, yo te pensé ayer mucho.
3: ¿Por qué?
0: Porque no, pues
3: está porque pasando la bueno allá.
4: No, porque vaya al baño y estamos
2: son,
4: ya.
2: Son felices.
0: No, porque no seguramente. Es que la última vez que estuve en Medellín, Julio, Marce estaba acá. Entonces la estoy extrañando.
2: Ah, caramba.
0: Bueno, pero
2: hay recuerditos, ¿no? Recuerditos.
0: Diablo. Sí, pero no tomamos ron esa vez.
2: ¿Qué tomaron esa vez?
0: No, aguardiente amarillo nos dieron. Sí, que sí, también sí. Es de ron.
2: Es de la misma casa.
0: Sí,
2: es
0: la misma.
2: Pero ese aguardiente no hace nada.
1: No, Julio, hay que decir algo. Que el aguardiente amarillo hay que tomar bastantico porque entra suave.
5: Es más eficaz el ron.
3: Pero es engañoso. Si usted se pone a tomar.
2: Es una pista, un carreteo eterno y va subiendo muy lento.
0: Entonces, ¿cuál sería la medida
2: pues
0: perfecta?
2: Pues es que hay gente que tiene afán, o sea...
3: ¿Afán de qué?
1: No, aquí no hay afán, además porque tenemos gustos de realeza, porque les quiero contar que me llegó a mi WhatsApp una foto del príncipe Alberto II de Mónaco tomando ron viejo de Caldas Carta de Oro, señores.
0: No, sí, ya, el rey lo toma.
1: Eso
0: ya.
1: Sí, ya, estos gustos definitivamente grandes niveles los que tenemos.
2: Sí. Bonito le queda el fucsia, ¿no?
3: Pero no, es como un lila.
1: Es un lila, Julio. Este es un vestido de una diseñadora que se llama Juliana Flores, muy acorde a lo que estamos viviendo en Colombia Moda.
3: Y los libros al lado, unos libros, ¿no? Sí.
1: Vaporosito, porque no, está haciendo un calor en Medellín, ustedes no se alcanzan a imaginar el calor.
2: No, pero muy bien el set. La gracias. Puesta en escena.
3: Sí, me gustan los libros.
2: También he visto los modelos de Michelle, ¿no?
3: Sí, no, sí. Michelle. No,
2: 8 maletas, ¿no?
3: Las dos espectaculares están.
2: Y el diseñador de Michelle, ¿cómo se llama? Blanco y negro, ¿no?
0: No. Hoy estoy vestida de una marca colombiana que se llama Azulu. Ayer estaba vistiendo
2: Simona. Pero yo veo
0: Simona.
2: El vestido blanco.
3: Con... La marca se llama Azulu, pero o sea, el vestido es blanco. Pues tienen de varios colores, no quiere decir que solo tengan...
0: No, la marca es azul. Ahí me están viendo, buena. Pero se ve blanco, no es azul, de hecho.
3: Ah, ¿sí es azul?
0: Sí, es azul.
3: Se ve blanco. Se ve blanco o negro. Sí, ahí azul, sí, Julio azul. Tiene razón.
0: Traje tres maletas, Julio.
2: Tres maletas, ¿serio? Para tres días.
0: Por supuesto.
2: Bueno, es que solamente 9 pares de zapatos es una maleta, ¿no?
0: Exacto, una de los bolsos, otra de los accesorios, otra de las botas, los tacones, todo lo que uno se va a poner y los vestidos que tienen que venir perfectamente doblados para poder sacar y ponérselos de una a las 6 de la mañana.
3: ¿Por qué no le cree? No,
0: ¿nadie pasa? ¿Me cree?
1: Además quiero contarles que Michelle tiene un look en la mañana y un look en la tarde.
2: Y otro en la noche.
0: Por supuesto.
3: O sea, Milena sí es con el mismo todo el día.
2: Milena le da cajeta a ese lila.
3: Pero está precioso, está
2: todo
3: precioso.
0: Sí, está bien.
1: Le saco muchísimo provecho a este vestido.
2: Bonito.
1: Muchas gracias.
2: Creo que se cambia 2 veces Juan Diego, ¿no?
3: Ah, Juan Diego se cambia hasta 3 veces.
0: Pero porque suda
3: la
0: mucho.
3: La mañana, será. El noticiero del mediodía, y si tiene un compromiso en la noche, él vuelve.
2: Y si hay mapa,

0: también se cambia.
1: Es de los míos.
0: Bueno, a nuestras embajadoras en Colombia Moda, muy orgullosos, muchos éxitos. Ahora son las 8:48. Juan Pablo, deme dos comentarios, le doy dos oyentes porque nos vamos al Congreso de la República.
2: Sobre nuestro tema de hoy, el boom de la derecha en la política, en América, en el mundo. Opina al respecto de nuestro tema del día, @juni_b820. ¿De cuál boom de la derecha hablan? Lo que hay es la llegada del autoritarismo, del nacionalismo disfrazado de solución. Y dice también sobre nuestro tema de hoy, sobre... Ah, no, usted me dijo un solo comentario, entonces lo dejo con ese solo.
0: Excuse. Antonio, ¿usted dónde está?
3: En Jamondí, Valle, sur del Valle del Cauca, Julio.
0: Bueno, ¿cuál es su opinión sobre este boom de la derecha en muchos países, incluyendo Colombia?
3: Julio, estos movimientos de socialistas o progresistas o de izquierda tuvieron su oportunidad y simplemente la perdieron, Julio.
4: Todo lo que sí tiene remedio.
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0: Es acabar la polémica porque nada de lo que están diciendo va a pasar. Los colombianos vamos a pagar los pasajes de los congresistas, tanto de los que se van para Barranquilla, tanto como los que se van para Cali. ¿Qué es lo que discuten? ¿Cuál es la pelea? No entiendo.
6: Julio, mire, sí, ayer el Pacto Histórico radicó una proposición para que la Cámara de Representantes no pague tiquetes, viáticos ni hospedaje a los representantes que vayan a asistir a la posesión presidencial de Abelardo de la Espriella en Cali. Pues al respecto, vamos a comunicarnos entonces hasta ahora con Jason Cajamarca. Él es representante del Pacto Histórico y una de las personas que firma esta proposición. Muy buenos días y bienvenido a 6AMW de Caracol Radio.
7: Muy buenos días, gracias por el espacio, un saludo para ustedes y para quienes escuchan.
6: Y también saludamos a Octavio Cardona, representante del Partido Liberal, y él es quien firmó la proposición para que la posesión de Abelardo de la Espriella sea en Cali. Muy buenos días.
8: Laura, muy buenos días, me da mucho gusto saludarlos a esta hora de la mañana.
6: Representante Cajamarca, pues ¿de qué se trata esta proposición que ustedes presentan y si habrá ambiente para que realmente los congresistas paguen sus tiquetes, vuelos y hospedaje?
7: Bueno, eso dependerá de la voluntad política de los congresistas. Ayer hacia las 5 de la tarde radicamos una proposición que le pide a la presidencia, a la Secretaría General de la Cámara, que la unidad administrativa y la presidencia pues no desembolsen tiquetes, viáticos, hospedaje ni gastos conexos para el traslado de representantes a la posesión. Si bien hay unos gastos contemplados por parte de la administración de la Cámara de Representantes para que cada representante pueda ir a sus territorios semanalmente, estos de la posesión del 7 de agosto no estarían incluidos en esta destinación presupuestal. Así que le hemos pedido a la Cámara de Representantes, a su administración, que no desembolse adicionalmente ningún presupuesto, ya que somos coherentes con la austeridad que hemos propuesto en nuestro proyecto político.
6: Sí, pues representante Octavio Cardona, ¿realmente podría darse o podría aprobarse esta solicitud para que los congresistas aprueben, paguen sus viáticos más bien? Porque es que precisamente pues si vinieran ellos a Bogotá también tendría que pagárseles todo y si es una función del legislativo como es posesionar al presidente electo, ¿no tendría entonces que pagarlo precisamente el Congreso?
9: Laura, eso tiene varias explicaciones. La primera es que el artículo 5 de la ley 157 de 1936, que nunca fue derogada, está expresamente prohibido que a los congresistas se les paguen viáticos. De hecho, dice, desde la vigencia de la presente ley, los miembros del Congreso no tendrán derecho a percibir viáticos de venida a las sesiones ni de regreso. Luego, viáticos no existen. En 4 años que yo llevo en el Congreso, nunca he visto que le paguen viáticos a nadie. Luego están pidiendo que no se haga lo que nunca se ha hecho. Eso no tiene sentido. El problema radica es cuando los congresistas que lo piden dicen que es que le tienen que dar a los congresistas vuelos para los escoltas, viáticos para congresistas, viáticos para esquemas de seguridad. Nada de eso es verdad. Ahora, la ley cuarta del 92, que es la que regula lo relacionado con el funcionamiento del Congreso en materia administrativa, taxativamente no prohíbe los viáticos, pero nunca se han dado. Y yo estoy de acuerdo en que no nos los den. Y estoy de acuerdo en que nosotros paguemos los pasajes para ir a la posesión del presidente de la República. Eso no tiene ningún problema. Yo estoy seguro que se va a aprobar. pero no porque la ley lo prohíba, sino porque estamos convencidos de que los congresistas lo podemos asumir.
6: Sí. Representante Jason Cajamarca, mientras ustedes piden que sean los congresistas quienes paguen los viáticos, les han pedido, por supuesto, desde bancadas como el Centro Democrático, Salvación Nacional, que ustedes renuncien a ese día de salario el 7 de agosto porque no van a ir a la posesión de Abelardo de la Espriella. ¿Ustedes estarían dispuestos a renunciar a ese día de salario?
7: Nosotros ya renunciamos a ese día de salario porque políticamente decidimos que no vamos a participar de la posesión en Cali. Así que no lo pidió ninguna bancada, no lo pidió ningún partido, es nuestra vocación. Si no estamos de acuerdo y si ese día no vamos a estar trabajando para el Congreso de la República, renunciamos a nuestro salario. Ya se hizo como bancada, nosotros renunciamos ese día a nuestro salario.
6: Sí, pues representante Octavio Cardona, a quienes decidan asistir, por supuesto, a la posesión presidencial y que asuman estos costos, entonces, ¿cuál sería la vía para que esto ocurra, más allá de la aprobación de la proposición que tendría que hacer la Cámara de Representantes?
9: Lo que está haciendo la Cámara, porque ya tuve la oportunidad de averiguarlo, es, como se ha hecho en otras ocasiones, coordinar con la Policía Nacional para que se dispongan unos aviones de la policía o de la Fuerza Aérea para que hagan el traslado de los congresistas sin que ello represente ningún costo para el Congreso, porque lo asume el Gobierno Nacional. En segundo lugar, aquí hago una aclaración, Laura, que nos sobra. Aquí nadie está renunciando al día de salario. Es que si usted no trabaja no le pueden pagar. Eso está claramente establecido en la Ley Quinta. Yo no es que yo diga renuncio a que me paguen. Yo renuncio a que me paguen cuando voy a trabajar y digo no me paguen. Pero yo no voy a trabajar, no me pueden pagar, eso está prohibido. Luego aquí nadie está renunciando a nada. Y aquí lo que hay que decir, Laura, para que las cosas entren en el contexto que deben entrar, es que es muy lamentable que lo que se busque no es que los congresistas paguen o no paguen, o que los congresistas asistan o no asistan. Lo que querían los amigos del pacto era que simplemente no se aprobara la proposición para que el doctor Abelardo se pudiera posicionar en Cali. Y se lo digo en términos de números. La primera proposición que se debatió fue una presentada por el pacto donde se negara la posesión del doctor Abelardo en Cali. La firmaron 45 congresistas y solo la votó uno del pacto, que fue el doctor Eric Adrián Velasco. Y la votaron 5 congresistas del Partido Verde. Luego sí. Se votó la proposición donde se aprobaba. Hubo 117 votos a favor y 7 en contra. Y nuevamente el pacto se salió para que no hubiera acuerdo. Entonces, el problema no es ni de viáticos ni de traslados. Aquí el problema es que no querían y se querían oponer.
10: Sí, representante Cardona, le voy a cambiar ligeramente de tema porque quiero confirmar algo. Usted hace parte de la Comisión de Inteligencia, si no me equivoco.
9: Así es, así es.
10: Nos cuentan que hay una pelea en la elección de secretario de esa comisión y mencionan a un fiscal, el fiscal José Fernando Barberi, quien es esposo de la actual secretaria y quien estaría buscándole los votos a su esposa. Estas son versiones que nos dan integrantes de esa comisión. Quiero confirmar si el fiscal Barberi en algún momento lo ha contactado a usted para pedirle que apoye a su esposa, la actual secretaria Jimena Alvarado.
9: No, no conozco al señor, nunca me ha llamado. De hecho, la comisión no se ha posesionado todavía. Es decir, yo hago parte porque me acaban de nombrar el viernes pasado, pero apenas la voy a integrar. Esa comisión no se ha citado para posesión y a mí no me ha llamado nadie a pedirme ese favor.
10: ¿Y en su caso usted ya tiene claro por quién va a votar para esa secretaría?
9: No, porque no hemos ni siquiera, no han propuesto nombres, de hecho no nos han citado. Hoy están citando comisiones, yo de hecho me posesiono enseguida en la comisión segunda, pero esa debe quedar para la próxima semana. Nadie ha hablado, sino hay acuerdos políticos en ese sentido.
0: A nuestros invitados, Jason Cajamarca y Octavio Cardona, muchas gracias por estar en 6 AM de Caracol.

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0: terremoto del pasado 24 de junio y la cooperación energética entre ambas naciones. El presidente de Estados Unidos, Donald Trump, afirmó que los bombardeos estadounidenses y saudíes contra milicias proiraníes en Irak fueron coordinados directamente con las autoridades de Bagdad. El entrenador español Pep Guardiola abrió las puertas de su campamento de verano que organiza la Fundación Guardiola Sala a 28 niños palestinos afectados por la guerra en la Franja de Gaza, que pudieron participar de los entrenamientos y otras actividades junto con el resto de los compañeros. Las autoridades rescataron a una menor de 7 años que estaba sola en una vivienda en Bogotá. La niña mostraba a través de la ventana papeles en los que pedía ayuda. Este año la Policía Metropolitana ha atendido 263 casos de estas características de menores abandonados. El Ministerio de Minas emitió una circular que obliga a todos los operadores de la red del país a reportar información sobre los puntos de conexión de los proyectos de generación eléctrica en diferentes estados de trámite. El objetivo es consolidar un inventario nacional de capacidad de generación que pueda incorporarse al sistema interconectado del país a corto plazo. Y fue capturado alias Vegeta, uno de los delincuentes más buscados en Popayán, señalado del hurto de motocicletas. La captura se produjo por la policía y el gaula militar que lo investigaron durante varios meses.
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2: Nos atiende el gerente de la empresa Metro de Bogotá, don Leonidas Narváez. Buenos días.
3: Buenos días, Julio, y buenos días a todos los miembros de la mesa y los oyentes.
2: Óigame, don Leonidas, yo veo esa obra y me siento muy orgulloso de ser bogotano, del futuro que le espera a la ciudad. Es una obra realmente impresionante, pero me imagino que es que ordene usted que le haga una biblioteca a un carpintero a ver qué fecha le cumple. Hacer el metro pues debe representar algunos tropiezos del día a día y algunos retrasos. Pero uno en términos, o es que estoy muy descrestado con la obra, en términos generales, ¿podría decir que esto va muy bien?
3: Julio, uno puede decir y lo sigo diciendo que va bien, pero eso no limita las acciones que como empresa representante de los intereses de Bogotá y la interventoría cumplimos a diario en el control, la ejecución, la verificación de todas las actividades de la obra. Hacemos control de calidad, observamos aquellas actividades que no cumplen con las especificaciones y en el caso de la sanción, que es una sanción en primera instancia, es una multa de apremio como lo establece la ley. Estamos llegando al último 20%, es un hito maravilloso, pero eso no significa que nos limitemos a simplemente ver, sino seguimos actuando como lo venimos haciendo, con la misma diligencia y la misma capacidad, no vamos a llegar a la fecha. Si eso es lo que ha pasado, hemos cumplido con lo que está dentro del contrato y hemos solicitado que la empresa ajuste sus programas, su dinámica, especialmente en esta estación 3, para terminar las actividades que estaban previstas.
4: Gerente, ¿pero qué fue lo que pasó con esta estación número 3, Ciudad Kennedy? Porque de acuerdo a la información que nos permitieron conocer, es que el concesionario chino pues tenía como fecha de finalización de esta estación el 31 de enero de este año. Luego compraron 60 días por 1.560 millones de pesos para que la nueva fecha fuera el 1 de abril de este año, pero esta fecha, esta segunda fecha, se incumplió otra vez. ¿Por qué? ¿Qué pasa con estos incumplimientos? ¿Cuáles son los atrasos?

0: cuando lo hicieron no quedó bien y tuvieron un reproceso y tuvieron actividades de casi 4 o 5 meses, y eso es lo que se ve reflejado ahora cuando el 31 de enero no pudieron cumplir, compraron, como tú lo dices, 60 días, y luego del 1 de abril continúan los procesos que no han terminado. La semana pasada estábamos en 95%, el proceso de incumplimiento empezó desde el 1 de abril, hemos dado todas las garantías procesales y todo el proceso establecido tanto en la ley como el contrato, y hemos llegado a este punto en donde al 95% el proceso de incumplimiento termina en una resolución que pone una sanción por 358 millones de pesos en primera instancia. Ellos pueden recurrir esa decisión administrativa y ojalá terminen mientras resolvemos el recurso y que la multa no quede firme, porque pues nuestro objetivo no es multar, pero cuando las cosas no funcionan es un mecanismo de presión y de apremio. Nos entrega el contrato y la ley que estamos aplicando.
1: Claro, gerente, en la calle se escucha que hasta no ver, no creer. Estos retrasos, estas multas, le van a poner, valga la redundancia, un retraso a la entrega final de las obras del metro a la primera línea.
0: La multa específica de la estación 3, no. Yo mandaría y mantendría el mismo mensaje que hemos dado con el señor alcalde, con la administración: el contrato va bien. Avanzamos a un 80%, esperamos en diciembre estar en un 90%, y hay una serie de componentes que nos dan esa fortaleza. Los trenes, el material rodante está llegando, ya tenemos en puerto el tren 17, seguramente completamos los 30 trenes en diciembre, patio taller va muy bien, viaducto va muy bien. Las estaciones, que son un área importante de trabajo, empiezan a presentar

0: Eso es lo que va a ver nuestro usuario y es lo que tenemos que tener terminado. Apretamos el paso y estaremos iniciando la operación comercial en marzo de 2028, como se lo prometí un día a Juan Diego.
1: Sí, gerente, también sabemos que en el último informe de la interventoría se habla de al menos 10 procesos sancionatorios en trámite contra este concesionario chino. Se habla de fallas en la elevación del terreno del patio taller, también algunos planes de manejo de tránsito que tienen fallas, hay una falta de entrega técnica también en algunos sistemas ferroviarios del viaducto. ¿En qué están en este momento esos procesos?
0: Esos procesos van continuando y cuando se corrigen, pues los procesos terminan. Y empezamos siempre con unas acciones de apremio, con cartas, pero si no logramos que ellos tomen las decisiones que les estamos solicitando, pues iniciamos un proceso de incumplimiento. Ha sido una dinámica permanente del contrato, o sea, esto es una relación contractual como muchas otras que se tienen, en donde el contratista, la interventoría y la empresa tienen que hacer una vigilancia, un seguimiento. Hemos tenido los resultados cuando los hemos pedido y eso se refleja en los informes de interventoría, que es el trabajo normal que hacemos y se hacen las correcciones y obtienen el resultado. Cuando no pasa eso, como el caso de la estación 3, pues vamos llegando a este nivel, una resolución que define un incumplimiento en primera instancia. Y el objetivo es un apremio, sí. Eso es lo que establece la ley.
1: Gerente, ustedes dependen de concesionarios para pues llevar a cabo esta gran obra, pero hemos visto en las últimas semanas algunas manifestaciones de algunos trabajadores, de algunos obreros, que aseguran que no se les ha pagado su sueldo o que tienen algunos retrasos en el pago de su sueldo. ¿Qué ha pasado con esos pagos, con el manejo de los obreros que finalmente pues son los que hacen realidad esta obra?
0: Efectivamente, somos más de 16.500 personas hoy vinculadas al proyecto. El concesionario Metrolínea 1, quien tiene la responsabilidad de hacer, se apoya en empresas nacionales que son subcontratistas y empresas extranjeras subcontratistas que también contratan personas y se generan algunos retrasos de pagos en eso. Hemos generado un mecanismo de que las personas que tengan dificultades con pagos se comuniquen directamente con nosotros, con la página www.metrodebogota.gov.com. Ahí hay un banner, un punto donde pueden colocar de manera anónima o con información personal el sitio en donde se están generando retrasos de pago y nosotros actuamos de manera inmediata frente al concesionario Metrolínea 1. Realmente la respuesta del concesionario desde el punto de vista de capacidad financiera y las dinámicas de pago se resuelven de manera inmediata y esto lo podemos hacer de manera preventiva y luego se mira dentro de la estructura orgánica pues quién genera el incumplimiento y hacemos los llamados de atención. Pero tratamos de mantener a todos nuestros empleados y a todos nuestros trabajadores que estén debidamente cumplidos sus responsabilidades con los salarios de ellos.
1: Sí, gerente, también tenemos noticias de que la Secretaría de Movilidad de Bogotá informó que no va a continuar el proceso de licitación pública para que se integren en un sistema de recaudo el sistema Metro y el sistema de Transmilenio. ¿Esta afectará la operación de la primera línea?
0: No hemos tomado unas medidas para que eso no se afecte, pero sí nos genera pues una tristeza que esto no se haya dado. La ciudad va a seguir con el uso de su tarjeta Tu Llave. Las 16 estaciones del metro tienen sistemas de torniquete y todo el hardware y la infraestructura para recibir medios de pago abierto, o sea que cualquier persona con una tarjeta crédito, débito, con una QR, con un breve, con cualquier elemento, podría pagar de acuerdo con sus capacidades bancarias y vinculaciones bancarias. Pero eso tendría que reflejarse de manera inmediata también en todo el sistema de pago de Transmilenio para poder hacer la integración del servicio, la integración intermodal del servicio. ¿Qué hemos optado? Pues que en las estaciones del metro se reciba también solamente la tarjeta Tu Llave, hay más de 7 millones de tarjetas, se generan con esos 7 millones, 4 millones 200 mil viajes diarios, y que el usuario con su tarjeta tu llave pueda dentro de la ventana de tiempo pasar del sistema Transmilenio al metro y que el usuario

0: sea transparente mientras se termina el contrato con Recaudo Bogotá y Transmilenio puede optar por un sistema abierto de pagos.
1: Bueno, muchas gracias, gerente de la empresa Metro, Leonidas Narváez, por aclararnos esta situación. Esperamos entonces que la primera línea del metro sea puesta en funcionamiento de acuerdo con los cronogramas en marzo de 2028.
0: Muchas gracias a ustedes por poder dar esta información y un feliz día para todos.

La Agencia Nacional de Minería en estos momentos está firmando los primeros 5 contratos derivados de las rondas mineras para la exploración y explotación de cobre, oro, polimetálicos y fosfatos, que hacen parte de más de 25.000 hectáreas con un alto potencial minero que está siendo ofrecido en este momento. Los 5 proyectos están ubicados en Antioquia, Cesar, Huila, también en La Guajira, 4 bloques que corresponden a polimetálicos y 1 a fosfatos. De acuerdo con la presidenta de la Agencia Nacional de Minería, Lina Franco, las inversiones que se estiman en estos proyectos podrían estar por el orden de los $7 millones.

0: Pues llega Alberto con el personaje que hemos citado esta mañana desde muy temprano, Plinio Apuleyo Mendoza, un periodista, escritor, que ha dejado tantas anécdotas, tantas columnas, tantos libros. Bueno, dejó hasta la aventura de su hija con Roman
1: El
0: Polanski,
1: romance, sí.
0: el romance. Alberto, buenos días.
2: Buenos días, Julio.
0: Alberto, yo quiero comenzar por lo siguiente. En uno de los libros que hemos consultado sobre Plinio, este es de Jaime Horta. Él es
1: El notario de Barranquilla.
0: su notario en Barranquilla. Ese libro
2: Ex.
0: se llama. ¿Allá le quitaron la notaría?
1: Creo que ya no es notario, sí, creo que ya no es notario.
0: Se llama Historias y
1: Retirado.
0: Ficciones. Y mire lo que dice en un pedacito. Ya sacerdote, en 1959, Camilo Torres le bautizó al primogénito Rodrigo García Barcha.
2: Así es.
0: Al principio no le aceptó a Plinio como padrino por sus afinidades con los comunistas. Contagiado por el virus de la Revolución Cubana, Plinio había dicho: "Vamos a hacer a este chino un gran guerrillero", cierro comillas. En la capilla de la Clínica Palermo les dijo a los asistentes: "Quienes crean que en este momento desciende el Espíritu Santo sobre esta criatura, que se arrodillen". Ninguno, salvo un campesino de Alpargatas. Y hago esta introducción, Alberto, para ir a su memoria histórica y política. ¿En qué momento Plinio pasa de ser un convencido de la izquierda del comunismo a ser un hombre de derecha brava y militarista?

0: después de haber sido director corresponsal de una revista cubana con la cual viajó a Estados Unidos con García Márquez. Ellos trabajaron juntos en esa revista y les tocó asistir a la caída de Pérez Jiménez, que fue pues todo un acontecimiento en ese momento para los latinoamericanos. Y Plinio se decepcionó más adelante de la Revolución Cubana porque consideró que, como Vargas Llosa, el espíritu de la revolución original se había perdido y que ese tipo de actitudes beligerantes de orden socialista desordenada no conducía a ningún objetivo final deseable, por lo que Plinio pues se distanció de García Márquez en ese campo. Y a partir de ese momento se convirtió en un crítico del populismo latinoamericano.
1: Alberto, don Gonzalo Córdoba, el presidente del Canal Caracol, me manda una carta y estaba esperando que habláramos para comentarla. La carta tiene fecha 22 de julio de 1967. Es decir, el año de 100 años de soledad. Es carta de Gabo a Plinio Apuleyo Mendoza. Y comienza diciéndole: compadre, me ha dado una gran alegría lo que me dices del capítulo de 100 años de soledad. Por eso lo publiqué. Cuando regresé de Colombia y leí lo que llevaba escrito, tuve de pronto la desmoralizante impresión de estar metido en una aventura que lo mismo podría ser afortunada que catastrófica. Para saber cómo la veían otros ojos, le mandé el capítulo a Guillermo Cano y convoqué aquí a la gente más exigente, experta, franca, y les leí otro. Y ahí viene el análisis en cuerpo y alma de Remedios, de todas las advertencias que le habría hecho Plinio en otra carta sobre José Arcadios, los Aurelian, bueno, en fin, un análisis de confianza, de preguntarle a un amigo: ¿usted qué piensa de esta vaina? Y son tres páginas de análisis de 100 años de soledad, y ahí le anticipa que había enviado a la Caneca un libro de un dictador que iba a volver a comenzar a escribir. Ahí es donde viene la pregunta que a lo mejor en algún momento le molestaba un poco a Gabo o a Mercedes. Si Plinio le cobraba mucho a Gabo que él le había dado la mano varias veces.
0: Pues no creo que Plinio le cobrara, para utilizar ese verbo, porque la amistad de ellos era muy sólida. Al punto que las desavenencias que se pudieron presentar fueron más con Mercedes que con Plinio. Y más con Mercedes que con Gao. Él siempre intentó recuperar el ritmo de la amistad porque sin duda Plinio fue uno de los más cercanos en todos los campos de Gao. Yo diría que el más importante. Cuando se enfrió un poquito la relación, lo reemplazó Mutis. Pero la persona que yo diría estuvo más cerca de Gabo y a quien Gabo no solamente quería, sino admiraba, fue Plinio. A mí me dijo varias veces García Márquez que el olor de la guayaba era un verdadero clásico de la literatura y que podría ser uno de los libros más importantes.

0: presidentes del mundo de Colombia refiriéndose a Plinio. De manera que su admiración era mayor que su aprecio. Y al final terminaron bien, su relación fue aceptable, dijéramos, al final, no tan candorosa como lo había sido durante el resto de la vida, porque para Gabo Plinio fue muy importante en su vida profesional, precisamente porque lo tuvo de corresponsal de esa revista cubana que fue muy importante en su momento y en particular para ellos dos.
1: Y luego la revista de la quiebra, que era donde estaban todos los escritores del boom latinoamericano en una revista, en una sola revista. Al sexto número se quebraron. En una parte de, claro, de la carta, Alberto dice: yo creo que tú debes escribir la historia de las tías de Toca y todas las demás verdades que conoces. Por una parte, sí, pensando en política, el deber revolucionario de un escritor es escribir bien. Yo no sé si usted sabe quiénes son las tías de Toca, a qué se refiere, claro, y cuál es la historia de Gabo.
0: Las tías de Toca eran, Plinio era boyacense, nació en Tunja, aunque muchas biografías lo sitúan en Barranquilla, pero no, él nació en Tunja y vivió en Barranquilla. Y las tías de Toca eran unas señoras, hermanas de su madre, que tenían toda clase de recetas y de aspectos divertidos que le hacían a Plinio contar anécdotas que resultaban muy, muy divertidas, ¿no? Plinio tenía un sentido del humor impresionante. Entonces, creo que se refiere a esas hermanas, a esas tías, que eran auténticas boyacenses, que cosían y comían a lo boyacense.
2: Alberto, lo de Gabo y Plinio, ¿no fue la agencia de noticias cubana Prensa Latina? Que fue, sí, señor, que se creó en 1900, era la agencia de noticias, ¿no?
0: Sí, señor, Prensa Latina, claro. Y eso los acercó mucho, viajaron por el mundo y prácticamente lo rescató a Gabo, porque en ese momento García Márquez estaba sin oficio y entonces Plinio se lo llevó para Nueva York.
1: Nadie puede decir, Alberto, qué hubiera pasado, sí, pero con todo ese vecindario de intelectuales en los que creció Plinio y él, a su misma vez, una pluma prodigiosa, porque es que una columna de Plinio era una delicia lo que hizo con la revista Semana en su momento, que fue muy fugaz por lo que había un proceso electoral en el 82. Pues dejó a Plinio como un gran escritor, como un gran columnista, un gran analista, pero al final Plinio, sobre todo en esa época de tal vez de Álvaro Uribe, usted me corrige, él asumió un activismo de derecha que lo pudo alejar de escribir.
0: No. La forma como Plinio enfrentó esa tesis, llamemos ideológica, no los separó para nada. Mantuvieron una relación, como ya le digo, muy afectiva. Lo único que molestó a Mercedes Barcha fue que hubo un relato en alguno de los libros en los que, según Mercedes, Plinio había incurrido en relatar cosas de un aspecto que para ella eran privados. Nada grave, ni muchísimo menos. Pero eso fue lo único que creó un ambiente pues lejano entre ellos dos. Pero su ideología, su comportamiento derechista en el tiempo, en las cartas que escribió con los expresidentes, fue siempre muy, muy cálida.

0: Alberto, qué anécdotas. Muchas gracias. Y lo invito a que escuche este otro recuerdo que tenemos con Plinio. Es la cita de todos los días de 6 a.m. de Caracol con Alberto Casas. Plinio, hablando alguna mañana aquí con nosotros.
1: Plinio, buenos días. Gracias por atendernos. Hola, y cuénteme de la historia de esa francesa.
2: Es más, Van Lacroix. Era la dueña del Hotel de Flandres, donde estuvo Gabo, asilado porque conservaron el tiempo. Rodas Pinilla, él se quedó sin ninguna entrada y tal, y no pudo pagar más su cuarto de hotel. Pero la señora lo dejó vivir un año en una buhardilla del séptimo piso del Hotel de Flandres, sin pagar, hasta que él finalmente, ya gracias al préstamo de un amigo, pudo pagar ese año que debía de esa pieza. Lo curioso que siempre me sorprendía mucho es que Mario contaba una historia muy parecida, pero en otro hotel. Y un día que fui a visitarlo con él, o fuimos con él a ese otro hotel, donde también una señora le había pagado, le había permitido vivir sin pagar un cierto tiempo. Cuando llegué al hotel de él, encontré a la misma Madame Lacroix, era la misma señora que había hecho ese gesto de beneficencia con dos grandes escritores. Era la misma, pero no lo sabían. Ambos hablaban de ellos sin darse cuenta de que era la misma persona que había pasado a otro hotel y que había hecho lo mismo.
3: ¿Qué sería lo que usted más destacaría de la obra de Vargas Llosa?
2: Mario es un hombre, así como Gabo ha vuelto la mirada hacia atrás, al mundo de sus abuelos, a todos los relatos de los Buendías, etc. Mario ha puesto su mirada en el mundo de su país, que es muy parecido al mundo nuestro, el mundo de hoy. Y sus novelas están muy aferradas a nuestra realidad, a la que estamos viviendo hoy. Y me parece que eso ha sido de gran utilidad para conocer bien nuestro mundo, sus contrastes, sus tensiones.
0: Pues, ¿qué tal esa anécdota, Félix? Una misma señora francesa, sí, le pagaba la pieza a dos escritores latinoamericanos que estaban en la absoluta olla.
4: Sí. De mecenas.
0: La señora Lacroix le pagaba a dos ganadores del Premio Nobel de Literatura.
4: Sí, buenísimo. Buenísimo.
5: Cada anécdota es mejor que la anterior.
0: No, es que todo esto, el cuento ese de que la realidad supera la ficción.
6: Es que sabe,
0: una misma señora pagándole la pieza a dos escritores que además eran amigos.
6: Con la partida de Plinio Apuleyo, Mendoza se pierde a un testigo de excepción de infinidad de relatos que involucran a la política y a la cultura, pues, de Colombia en una era dorada como fue la de aquella literatura de la segunda mitad del siglo XX. Eso es muy triste.
0: ¿Quién será Madame Lacroix?
5: No, pues ya no, yo no creo que exista ya, no creo. No,
6: y la guardilla tampoco,
0: ¿y,
6: no?
0: ¿Y por qué pagarle la habitación a estos, un peruano y un colombiano allá?
5: Se cayeron bien, tal vez, no sé.
0: 9:33, ya regresamos.
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0: Laura Linda. Jenny Lindo.
1: Lindo, iba a decir, ya le iba a corregir, pero
2: no, pero también es muy linda, hay que decirlo.
1: Pero no, hay nada no, que no, no, pues es, pero pues qué pena con ella, pues el apellido, pensé que se había equivocado con el apellido.
0: Saludo a la contralora linda Jenny Lindo.
1: Ah, bueno.
0: Que es la cuchilla en economía y finanzas de la Contraloría. Y es que está en diligencia en el Ministerio de Hacienda, ¿no?
1: Ay, Dios.
0: Contralora, buenos días.
3: Julio, buenos días, gracias por ese saludo, un saludo muy especial también a su equipo de trabajo y a su audiencia de parte de la Contraloría General.
0: Y de la Contralora Linda, así le disguste a Marcela.
1: No, no, no, no me disgusta.
0: Contralora, pero... ¿qué encontraste?

0: encontró en el primer cajón que abrió en el Ministerio de Hacienda que le llamó la atención?
1: Bueno, en principio, la contratación y los compromisos presupuestales de estas últimas semanas, que oscilan en más de 14.000 contratos firmados, de los cuales más de 11.000 han sido a través de contratación directa, y que esto suma más de 4 billones de pesos comprometidos en tan solo 4 semanas, Julio.
0: 4 billones en 4 semanas, eso es... ¿Cuánto, Félix? El 30% de una tributaria, ¿no?
2: Más o menos.
0: Sí, en unas semanitas. Pero lo grave, Luis, es que no hay nada que hacer, ¿no?
3: No, pues Julio, porque esos contratos ya se firmaron y ya ahora lo que viene es ver si se van a desarrollar o si los van a llevar a cabo ustedes. Pero ustedes también están averiguando otro asunto no menos importante, Contralora. Hace unos meses ustedes remitieron a la Procuraduría un hallazgo disciplinario a Germán Ávila y al director de Crédito Público por el manejo de la deuda pública. Ustedes también están indagando este asunto en estas visitas, para mí históricas, porque no había visto que por 3 días alguna Contraloría haya estado en estas visitas.
1: Bueno, es muy, muy atípico las visitas de policía judicial realmente, y esto se hace cuando se identifican riesgos inminentes. En este caso, con el equipo de la DIAR y de la Contraloría General se logró articular este esfuerzo, y es producto de la función de advertencia que se notificó este lunes al ministro de Hacienda, pero se hace extensivo a todos los ordenadores del gasto de las entidades del gobierno nacional. Y en este caso, estas visitas son puntualmente por los compromisos presupuestales, las transferencias y las asignaciones presupuestales que queremos verificar de primera mano, que se están realizando, también incluso algunas enunciadas por el señor presidente en el Consejo de Gestión del Riesgo televisado la semana anterior.
4: Sí, Contralora, pero lo que responden siempre, en este caso desde la bancada del gobierno saliente, es que esto lo hacen todos los gobiernos cuando van de salida, que al gobierno del presidente Gustavo Petro en su momento también le entregaron pues varios contratos ya firmados y un gasto significativo. ¿Por qué en esta oportunidad es alarmante lo que ustedes han encontrado, esos hallazgos desde la Contraloría?
1: Si nosotros comparamos el mismo comportamiento de los compromisos presupuestales de este periodo de tiempo luego de levantarse recientemente la ley de garantías con el mismo periodo hace 4 años, es decir, en la transición del gobierno presidencial, del gobierno Duque, con el gobierno Petro, con este nuevo, con esta nueva transición, para efectos de tener precisamente esa ponderación. En esta ocasión encontramos un incremento del 50% en la contratación directa durante el mismo periodo de tiempo. Y en términos presupuestales, trayéndolo a tiempo presente, por supuesto, trayendo a tiempo presente los compromisos firmados hace 4 años, hay un incremento del 25%. Pero además hay una condición especial en el presupuesto general de la Nación de este año, que lo hemos venido advirtiendo en la Contraloría General casi como desde febrero, marzo de este año, y es el de el déficit para garantizar el cierre que se necesita del presupuesto general. Y rápidamente déjeme dar estos datos. El presupuesto general es de 555 billones para el 2026. En julio, la Contraloría logró identificar que se han recaudado 250 y quedan 5 meses. Es decir, que entre sumado a eso y entre más contratos se suscriban, pues más presión a la caja del presupuesto general se le está haciendo en este segundo semestre, que hay que garantizar, terminar de reunir los recursos que hacen falta.
3: Claro, y es que es como en el manejo de una casa, aquí lo hemos dicho, si uno no tiene plata para las cosas básicas, pues uno no se va de viaje ni se va de parranda, y aquí pareciera que es eso lo que está haciendo el gobierno. Pero lo que sí ha dicho, por ejemplo, desde Colombia Compra Eficiente, es que no todos estos contratos son del gobierno nacional. ¿Usted nos puede decir cuáles entidades específicamente a nivel nacional, pero también territorial, son las que más han contratado durante este mes?
1: Realmente, Luisa, este reporte es exclusivamente del gobierno nacional. Nosotros para esta función de advertencia no incluimos los gobiernos locales, puesto que no están en esta transición de gobiernos. En cuanto al gobierno nacional, en la función de advertencia se advierte de dos entidades fundamentalmente. El primero es la Agencia Nacional de Tierras, que ha suscrito 1.866 contratos en 4 semanas. Y en el caso del Ministerio del Interior, que los contratos que han suscrito oscilan más de 140.000 millones de pesos en las mismas 4 semanas.
3: Contralora, y ustedes, acerca de esto que nos estaba contando, de lo que viene ahora, ustedes recaudan toda esta información y pues, ¿qué van a hacer con esto? ¿Vienen hallazgos? ¿Vienen investigaciones? ¿Cuándo se esperan los resultados de lo que durante esta semana están recaudando en el Ministerio de Hacienda?
1: Bueno, Luis, esperamos realmente muy pronto ser lo más oportunos posibles, obviamente dentro de las competencias que tiene la Contraloría General. Nosotros tenemos un proceso que es reglado y tiene unos tiempos y que en la medida preventiva estamos usando y aplicando las facultades que tenemos como Contraloría General en estos momentos, que es la función de advertencia, que es una función muy excepcional, y las visitas, esta visita de inspección judicial, que realmente es muy, muy excepcional y que la estamos precisamente activando en estos días.
0: Muy pila. Contratación aumentó 22.5% después de la ley de garantías. Es increíble. Es que no les importa. No les importa. Señora Contralora Jenny Lindo Linda, delegada en Economía y Finanzas, gracias por esta histórica visita y por su atención con 6 AM de Caracol.
1: Muchas gracias por sus palabras a la Contraloría General. Muchísimas gracias a todos.
0: Mire, Marcela, le tengo una pregunta de la doctora Diana Carolina. Usted sabe que le estamos siguiendo la pista a la doctora Diana Carolina.
4: Candidata a Contralor.
0: Quiere ser Contraloría. Uh-huh. Pregunté a su equipo. Óigame, todo el mundo tiene un apoyo. ¿Quién apoya a Diana Carolina? ¿El actual Contralor? ¿La apoya el Procurador? ¿El excontralor? ¿Quién la apoya? Respuesta. A Diana Carolina no la respalda ni el procurador ni el contralor. Uh-huh. Es una candidatura independiente. No llega como ficha de nadie.
4: Uh-huh. Mire. ¿Y cómo la van a elegir entonces? Sí.
0: Pero usted, ¿por qué no cree que a veces se produce?
3: Pero Julio, si usted le pregunta a los equipos de todos van a decir lo mismo.
4: A ver, ella aquí reconoció, y hay que decirlo, mire, eso no es bueno ni tiene por qué ser malo tampoco. Ella aquí reconoció que tiene una cercanía con Germán Darío Hoyos, ex senador del partido de la U del departamento de Antioquia. Pero no quiere decir que sea la candidata de él, no estamos diciendo eso, pero sí tiene algunas conexiones políticas que las va a necesitar, porque es que son los políticos los que eligen el contralor. Entonces, pues suena muy bonito, pero seguramente algún contacto sí tiene que tener que la impulse dentro del Congreso, lo cual no quiere decir que sea
0: imposible.
3: Es que ellos la eligen, tienen que
0: juzgarlo,
3: o que esté mal, ¿no?
2: Pero pues
0: es imposible.
2: Pues es que no, pues es que es inevitable. Ahí sí Marcela da en el punto. Y de hecho es uno de los problemas grandes que hay dentro del proceso de elección de Contralor. Y es que controla a los políticos, pero pues los políticos que votan por él.
0: No depende de ningún político.
4: Pues le creemos, si ella lo dice, pues bueno, así es. Pero entonces no va a llegar a ningún lado. Porque no
2: necesita amigos.
4: Sí, necesita tener alguien que vote por ella.
0: A ver, Marcela, le tengo una pregunta que está publicada hoy en la página de salud de Yahoo.
4: Ok. Pero salud, desde que no sea salud del corazón, pregúntame tú lo que quieras.
0: No, porque eso sí está picho. Eso está muy mal.
2: Sí, sí. ¿Cómo así, Marcela? ¿Qué pasó?
4: No.
0: Es que estamos en modo
4: después en felicidad. Privado.
0: Estamos en modo felicidad, pero excluyendo el corazón.
4: Es decir, el resto, sí,
0: ella está happy, pero sí.
4: Exactamente.
0: La pasa bien, chévere. Es la primera que llega, la última que se va. Se toma todo está perfecto. Se ve Toy Story 3 veces.
2: No, es que me preocupé.
0: Entonces le voy a hacer esta pregunta a usted y le voy a hacer la misma pregunta a Astrid.
4: Ok.
0: ¿Usted hay veces que se ha tenido que quedar en la casa motivo ser mamá?
4: Claro.
0: Porque no hay quien cuide a su niño.
4: Claro, muy frecuentemente me pasa, muy frecuentemente.
0: Astrid, ¿a usted le ha pasado eso?
5: Sí, Julio, me ha pasado.
0: Se queda en su casa cuidando a los niños porque le tocó.
5: Sí, correcto. Bueno. Y especialmente en un país donde tu familia no está aquí.
0: Perfecto. ¿Usted qué cree, Astrid, que es más estresante? ¿Quedarse en la casa o ir a la emisora?
5: Quedarse en la casa.
0: Marcela, ¿qué es más estresante?
4: Sí, a veces quedarse en la casa. Pues porque en la casa usted tiene muchas responsabilidades también y tiene que seguir trabajando. Tiene que la comida, el uniforme, las tareas, el perro.
0: Juan Pablo, bueno, ni le pregunto porque él no va a tener ese problema nunca.
5: No. O un gatico.
4: No,
2: sí, pero pues los gatitos se pueden cuidar, pues.
4: O sea, que es mucho más independiente, ¿no?
0: No, pues, no, sí, no, claro, crea. Yo he visto a Juan Pablo salirse de reuniones buenísimas porque, ay, el gato, ay, que le
2: porque hay que ponerle la comida,
0: la comida,
2: no, es que,
0: a la gata.
4: No, porque no, es una responsabilidad,
2: hay que ser,
4: claro.
2: Hay que ser considerados, claro, también. Claro. Pero igual puedo en algunas ocasiones extender y demás. Pero el asunto es que, pues, eso de que no me puedo mover porque.
4: No, eso. A una mamá siempre le va a tocar correr. Y de donde sea mamá soltera, todavía más.
0: Bueno.
4: ¿Pero por qué? ¿Qué pasa?
0: Los estudios respaldan lo que muchos padres como ustedes sienten, o madres. Uh-huh. Quedarse en casa con los niños es más estresante que ir a trabajar. Sí. Un estudio midió algo que se llama el cortisol.
4: Uh-huh. Del estrés, sí.
0: Encontró que los niveles eran más altos de ustedes que se quedaban en la casa de quienes iban al trabajo. Una encuesta a padres citó lo mismo. Un tercio afirmó que el cuidado a tiempo completo era más difícil que su trabajo. Mm. A diferencia de un trabajo tradicional, estar en casa con los niños no ofrece vacaciones pagadas.
2: Pues no, ni es que cambio los niños de turno, son insoportables,
0: ni descanso programado.
4: Ay, usted nunca para.
2: Los niños siempre vienen.
4: No, pero además a mí me ha pasado que yo, a mi hija la amo, por supuesto, pero está, o sea, cansado.
0: Eso es terrible.
4: Y si usted está cansado, usted se acuesta a dormir y sigue hasta el otro día. Pero mi hija.
0: Juan Pablo, es que eso ni la hija de
4: Popeye.
0: Popeye tuvo hijo, ¿no?
2: Sí. Escucha Astrid y con la edad se pone peor. Entonces luego crece y es, ay, mamá, pero ¿por qué no me deja salir caminando? No, todo es un drama.
4: No hay internet.
2: Uno siempre es el malo. No. A mí no me metan en eso. Qué horror.
4: Es difícil.
2: Prefiero estar aquí en la empresa.
0: Astrid, le tengo pregunta, Astrid.
2: Le agradezco.
0: ¿Usted reconoce que tiene familiares tóxicos?
5: También.
0: Sí. Marcela, ¿tiene familiares tóxicos?
4: No tantos, no. De pronto uno lejano, pero no.
0: ¿Muy lejanos?
4: Sí. No. Mi familia es
0: tóxica. Las personas que se alejan de familiares tóxicos a menudo reportan menos ansiedad, duermen mejor y mayor autoestima. ¡Húyale a un familiar
4: pero
0: tóxico!
4: Pero aplica para familiares, para amigos, para vecinos. No,
0: aquí dice todo. Familiares. No. Investigaciones
4: tóxica,
0: sugieren que las personas que se distancian de relaciones familiares crónicamente abusivas o tóxicas suelen reportar menos ansiedad, menos sueño, mayor autoestima y mayor bienestar emocional con el tiempo.
4: Ahí aplican los exmaridos, por supuesto.
0: Journal of Family Psychology. Hacemos una pausa y regresamos aquí a Caracol.

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1: Juan Pablo, noticia a esta hora.
2: Julio, una noticia que nos habla de lo que viene, porque entonces ya habíamos registrado la nueva tensión entre Estados Unidos y ahora Arabia Saudita contra Irán en territorio iraquí. Y llega ahora la advertencia de los rebeldes hutíes en Yemen. Se está alistando todo para el inicio del cobro de un peaje para los barcos que quieran atravesar el estrecho de Bab el-Mandeb, es decir, para ingresar al Mar Rojo. Todo esto en consonancia con lo que ya están haciendo en Irán y la entrada al Golfo, al estrecho Hormuz.
1: Llega el reportero Caracol, un comentario, Juan Pablo, y le doy un oyente, uno solo.
2: Un solo comentario sobre el tema del día, pues le leo este, que hace sobre nuestro tema de hoy, Elibardo Barbosa, en X. La derecha, porque está en boom, simple. Obras son amores y no buenas razones. Uno busca a quien sabe ejecutar, a quien hace, no al que habla solo cháchara.
1: Entonces yo le pregunto a una candidata a la Contraloría, ¿usted de quién es? Y ella dice, soy independiente. Uh-huh. Y no, ya Marcela hizo una investigación.
3: No, es que me están escribiendo.
1: Sí, sí, claro.
3: Me están escribiendo mis
1: Entonces,
3: fuentes.
1: Entonces, ¿de quién es la candidata sintonía a la Contraloría?
3: Pues mire, yo le voy a contar lo que me dice una fuente a la que le creo mucho. Y me dice, es de Fico y del gobernador de Antioquia. Y eso ha incomodado a la derecha porque los defensores de la patria quieren todo. Eso me lo escribe, le leo textual pero el mensaje Fico, que envía una fuente a la que yo le creo
1: pero
3: mucho.
1: Pero yo veo a Fico con los defensores de la patria, ¿o no? ¿Tiene dos ministerios?
3: Por lo mismo, pero acuérdense que ahora tenemos una derecha dividida. Entonces hay un sector de la derecha que considera que entonces los defensores de la patria lo quieren todo.
4: Y hay otra fuente que a mí me dice, una fuente que estuvo en la Contraloría, Julio, y para darle detalles fue la garganta profunda que nombró a mucha gente en la Contraloría, que él fue de Daniel Quintero, recordemos ella, que ya fue Contralora de Medellín, y quien la nombró me dice, no, pero es ficha sí de Daniel Quintero.
3: Bueno, pero estamos en el peor de los mundos.
1: Quiere decir que es independiente,
3: no puede
1: Juan
3: ser
1: Pablo
3: de los dos.
1: Ustedes acaban de botarle un salvavidas a la señora. Lo único que no puede ser es de ambos.
3: Exactamente.
2: Sí, sí, no, eso sería imposible.
3: Yo, por eso, yo leo lo que dice una fuente a la que yo le creo mucho. Pero pues, con lo que dice Luisa, ella,
2: bueno, no,
3: pues, eso pues, la ayuda.
2: Entonces, la teníamos tranquila. La quieren anular. La quieren anular.
3: Que
2: la
3: fue usted, rumores. Fue usted, Julio. Pero a ver, Juan Pablo, tampoco diga eso porque es que no sabemos. Vamos, seguiremos investigando.

0: la quieren anular. La quieren anular.
1: Que la apunta rumores. Fue usted, Julio. Pero a ver, Juan Pablo, tampoco diga eso porque es que no sabemos. Vamos, seguiremos investigando.
2: Sí, no, hasta que no acaben con la candidata.
1: Alguien
2: no
1: debe estar detrás. No queremos acabar con ella. Queremos ser transparentes con la información.
0: Pero sí debe tener por lo menos un amigo que le diga, hágale, siga que usted va bien. Debe tener un amigo que le dice eso.
2: No puede ser el propio Alvira. Hágale, mija.
1: Pero es que Alvira lo vota en el Congreso, Julio.
2: Javier, buenos días. Marcos, buenos días.
3: Hola, buenos días. ¿Cómo estás, Julio?
2: Bien, señor. La derecha en el mundo, su opinión.
3: Bueno, la derecha en el mundo es sencillo. ¿Usted tendría un actor porno como ministro o tendría una persona educada y con doctorado? ¿Usted tendría una influencer burlándose de las víctimas o tendría un defensor de derechos humanos consumado?
2: Llegó el reportero Caracol.
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2: Es el primero con las últimas, Martín en Barranquilla.
5: Julio, más de 400 personas trabajan en horarios que se prolongan hasta las 11 de la noche para terminar la adecuación del Batallón Paraíso, en donde se instalará la sede de gobierno del presidente electo Abelardo de la Espriella. Esta instalación totalmente renovada incluye caminos con bosques, árboles que conducen hasta la entrada del edificio. Una fuente consultada nos informó que el hecho de que Barranquilla tenga una sede en la presidencia motivó a varios empresarios a donar vidrios, jardines y hasta los pisos del remodelado edificio. Incluso nos dijeron que las subestaciones fueron suministradas por la empresa Aire Intervenida. Las obras van en el 80% y garantizar que estén listas para el 7 de agosto.
2: Pues es bonito, ¿no?
5: Sí, Julio. Sí. Está
2: discreto, bonito, una entrada de Palacio Presidencial, pues alternativo.
1: Y en el Caribe.
2: En el Caribe, blanco, sí. Todo blanco, bonito. El aviso bien puesto. Astrid, miremos la bolsa que abrió ya hace casi 2 horas, a ver cómo se ven los indicadores. Pero antes, Laura y Juan Esteban tienen noticia.
6: Julio, noticia con la embajadora de Colombia en Reino Unido, Laura Sarabia, es que cambió de abogado defensor y ahora el ex fiscal general Mario Iguarán será quien la representará jurídicamente después de que Mauricio Pava la acompañara durante 3 años en todas las investigaciones que la rodean en este gobierno.

0: No. Del cambio aún no nos confirman las razones, pero lo que sí sabemos, Julio, es que esta decisión se conoce justo después de los nuevos movimientos en la investigación por el caso de las chuzadas de la ex niñera Marelvis Mesa y de las recientes declaraciones que entregó Angie Rodríguez sobre la supuesta culpabilidad del gobierno Petro en la muerte del coronel Oscar Dávila. Después de estas declaraciones de Angie, la misma Laura Sarabia se pronunció y dijo que es irónico que piensen que el exfiscal Francisco Barbosa, que determinó que la muerte del coronel Dávila fue un suicidio, hubiera encubierto al gobierno Petro en este caso.
1: Y por otro lado, Julio, fuentes le confirmaron a Caracol Radio que el Archivo General de la Nación y la Dirección Nacional de Inteligencia terminaron el proceso de anonimización, es decir, de ocultar datos sensibles del primer grupo de archivos desclasificados del extinto DAS que serán publicados. En total son 57 mil cajas que serán liberadas de manera progresiva. Ya la Presidencia de la República está trabajando para entregar el resultado el día de mañana.
2: Por eso el presidente habló del coronel.
3: Claro, porque ella en algunas declaraciones a medios de comunicación sugirió que no fue un suicidio. Bueno, dijo que fuentes de la policía le habían dicho a ella que el coronel Dávila no se había suicidado, y esto pues por supuesto es muy grave, y ante eso responde el presidente Gustavo Petro y responde la embajadora Laura Sarabia.
2: Juan Esteban en Washington.
4: Noticia, Julio, con la audiencia de Anthony Fauci en el Senado, básicamente negándose a responder a cualquier tipo de pregunta sobre el origen del COVID-19, sobre investigaciones financiadas por Estados Unidos. Dice que la quinta enmienda lo protege a él de la autoincriminación. Ya fue retirado su abogado de la audiencia, se ha negado a responder las preguntas, y básicamente, Julio, lo que dice es que no ayudó a crear ningún tipo de investigación a favor del COVID-19.
2: En segundos, Juan Pablo nos está contando qué está pasando con el presidente del grupo empresarial, uno de los más poderosos del mundo, Louis Vuitton Moët Hennessy. Hay un temita familiar ahí complicado. En segundos estaremos con la noticia desde París. Nos vamos con última hora, pero antes, Astrid, ¿cómo se ve la bolsa hoy?
5: Está en rojo, Julio, todo está en rojo.
2: Pero muy rojo.
5: Muy rojo, cotiza fuertes pérdidas y lo que la gente siente y dice que es la tensión geopolítica con Irán. La expectativa también de la decisión de la Reserva Federal más tarde. Te voy a decir los números rapidito. Dow Jones está cayendo menos 817, S&P menos 61 y Nasdaq menos 263. Todo rojito.
2: Uy, todo lo que se ganó ayer el Dow Jones se está perdiendo hoy y más, y más. Última hora, Esmeralda en Cúcuta, ¿qué pasó?
6: Julio, Caracol Radio está en capacidad de informar que hace pocos minutos el comandante de la policía del Departamento de Norte de Santander, el coronel Jorge Bernal, junto con varias unidades de tránsito, sufrieron un atentado. Este hecho se produjo en el municipio de El Zulia, esto es en el área metropolitana de Cúcuta, con ráfagas de fusil, con explosivos. Exactamente fue atacada la unidad en la que se desplazaba el alto oficial junto con unidades de tránsito. El balance, dos uniformados que están heridos y que en estos momentos son trasladados a la clínica Duarte en la ciudad de Cúcuta. El hecho se registró exactamente sobre este municipio de El Zulia, sobre el sector de La Culebra, así se denomina el lugar donde fue atacado el alto oficial junto con las unidades que lo acompañaban en un desplazamiento hacia un municipio de la zona norte del departamento. A esta hora, el comandante de la policía es traído a la clínica Duarte, y también los policías que resultaron heridos en este atentado que acaba de ocurrir hace pocos minutos en el área metropolitana de Cúcuta.
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4: 10 de la mañana, 2 minutos, aquí están las noticias. La UEFA acaba de asegurar que la FIFA no puede seguir utilizando el fútbol para enriquecerse a sí misma y a sus amigos. Agregó que existe una oposición significativa y creciente al plan de comercialización de la FIFA. Un nuevo terremoto de magnitud 5,8 volvió a sacudir a Kumamoto en el suroeste del Japón, un día después del sismo de 7,1 que provocó la muerte de 18 personas y varios más están atrapados bajo los escombros. La Secretaría de Movilidad de Bogotá informó que ya llamó a comparecer al conductor de la camioneta blanca marca Nissan, que atravesó un separador en la calle 116 con carrera 71. Irán condenó los ataques de Estados Unidos y Arabia Saudí contra las milicias proiraníes, fuerzas de movilización popular en Irak, al considerar que constituyen una violación de la soberanía iraquí y forman parte de un intento de ampliar el conflicto en Oriente Medio. Amanecieron cerrados los establecimientos comerciales en Bosconia, en Cesar, como muestra de protesta por el aumento de las amenazas extorsivas de estructuras criminales. La manifestación se extenderá hasta las 6 de la tarde. El Foro Internacional de Víctimas y el Consejo Nacional de Paz, de Reconciliación y Convivencia denunciaron el secuestro del reverendo Manuel Enrique Salazar Soto, líder de paz y defensor de derechos humanos en la zona de frontera entre Norte de Santander y Venezuela. A tres ascienden las capturas en Pasto por parte del CTI contra funcionarios de la Caja de Compensación Familiar de Nariño en una investigación por posibles hechos de corrupción. Y Cuba marcará hoy un nuevo récord de cortes eléctricos en todo el país, porque se prevé que el mayor apagón de la jornada desconectará simultáneamente el 74% de la isla.
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6: de Argentina, en el caso de Colombia, de Paraguay, de otros países. Una buena inversión es el péndulo de la izquierda a la derecha. Pero, Juan Pablo, no es solamente América Latina. Usted tiene ahí a la mano un cuadrito del boom de la derecha. En el caso de España, Vox es más que derecha, ¿no?
7: Pues mire, Julio, es que vale la pena revisar en este momento cómo queda el mapa configurado, tanto en Europa como en América. En este momento, haciendo a un lado las dictaduras, en América Latina solamente quedan cuatro países con gobiernos de izquierda: Brasil, Guatemala, México y Uruguay. El resto están a la derecha, bien sea centroderecha, bien sea ultraderecha, pero todos estamos, y hay que incluirnos, en esa orilla. En Europa el panorama es un poco más variopinto. El centro pesa mucho, centro que no existe en América Latina. Y allí encontramos a países como Alemania, como Francia, como Países Bajos, como Polonia o Serbia, por ejemplo. Pero usted bien lo ha señalado. Vienen elecciones en Francia el año entrante. Vienen elecciones también en Suecia el año entrante. En Letonia el año entrante. Y estas pueden representar un cambio político hacia la derecha, lo mismo en Alemania. Por lo pronto, ¿qué países están a la derecha? Eso sí, son mayoría en Europa: Bulgaria, Chequia, Croacia, Eslovenia, Turquía, Bélgica, Estonia, Finlandia, Grecia, Hungría, Irlanda, Luxemburgo, Portugal, Suecia, Andorra, Macedonia, Moldavia e Italia. El caso español, usted bien lo señala, es bien particular, porque aunque el panorama no está completamente despejado para el próximo periodo electoral, sí se ve una balanza que poco a poco le estaría ofreciendo más posibilidades a la derecha para hacerse el control, tal vez a la centro-derecha del PP, pero eso sí, en sociedad con la ultraderecha de Vox.
6: Sí, hay que sumar al PP y a Vox. Para analizar este fenómeno, es un honor saludar a una figura muy querida en Brasil y en América Latina, Michel Temer, el presidente de Brasil. Fue vicepresidente, también ha sido procurador general del Estado de Sao Paulo, diputado, presidente de la Cámara de Diputados en dos ocasiones. Él pertenece al Movimiento Democrático Brasileño, el mayor partido político de Brasil. Es actualmente el partido con más alcaldes, concejales en todo Brasil. Y de los expresidentes Tancredo Neves, José Sarney y Itamar Franco, ha apoyado a Fernando Henrique Cardoso, al presidente Lula da Silva y, por supuesto, a doña Dilma Rousseff, con quien trabajó. Nos atiende a esta hora, presidente Temer. Buenos días.
8: Buenos días. Muchas gracias. Yo hablaré en portugués, pero hablaré buen devagar para ustedes poderem me compreender, ¿no?
6: Yo le
8: muchas gracias.
6: Le comprendo perfectamente. Quiero recoger con este análisis que hemos hecho de la derecha, la centro-derecha, la extrema derecha, el centro y la izquierda, una pregunta que sonó mucho en las últimas elecciones en Colombia. ¿Y qué pasó con el centro? Presidente, ¿el centro existe?

0: Placer escucharlo. Gracias por su tiempo y esta entrevista en la cadena Caracol de Colombia.
1: Muchas gracias. Buenas tardes.
0: Buenas tardes. Bueno, Juan Diego, de cada 100 botellas de ron que se venden en Colombia, ¿cuántas son ron viejo de Caldas? De cada 100.
2: No, eso sí son 7 de cada 10.
3: ¿Qué? ¿Tan poquitas? ¿Por qué tan poquitas?
0: ¿7 de cada 10?
3: De cada 10.
0: O sea, 70 de cada 100.
2: 70 de cada 100, exacto.
0: Sí, pues más.
3: El 70%.
0: ¿Más? 85. Uf. O sea, son los dueños del mercado.
2: Son los dueños, claro.
0: Vea la felicidad que están allá nuestras amigas.
2: Claro.
0: No hablan. O sea, tienen
3: pero además nos pusieron una foto aquí del ron, no sé para qué.
0: Y uno les da cambio a Michelle y a Milene, que no están. Que están dando una vuelta, que están con unos clientes.
2: Están brindando.
0: No están, no están. Bueno, las saludamos desde aquí.
3: Que nos traigan.
0: Michelle, Milena. Mire, Carlos Castro Arias, un compañero nuestro de Caracol, ha hecho un recorrido bien importante y lo ha maquillado con voces de la historia de Plinio. Plinio, como dijimos, nació en Tunja y murió

0: Escuchemos este encuentro que tuvo en Caracol 2012. Yo creo que estaba con Gustavo Gómez.
1: Plinio Pulgueño, ese es un nombre que heredé, yo no me lo puse, cuando me lo pusieron yo pataleé, pero tenía apenas 3 meses de edad. El caso es que tenía un abuelo que se llamaba Antonio Mendoza y creo que era médico en un pueblito por allá de Boyacá, en Ramiriquí. A ese pueblito llegaba un hombre con una mula cargada de libros de la editorial Arcilla, libros de la antigüedad. Y ese bisabuelo mío se enamoró de dos autores, de Plinio, no sé si el joven o el viejo, y de Apuleyo, que fue el autor de un best-seller del siglo II, llamado El asno de oro.
0: Bueno, pero además de hablar de el origen de su nombre, Plinio y Apuleyo, habló de su amistad con Gabo.
1: No, de Gabo yo he contado cómo lo conocí en un café de Bogotá para allá en el año 47, cuando era un muchacho costeño, y me hablaron de él, amigos de él y míos, y decían, no, escribe cuentos, pero es una fatal como alumno de... no va a las clases.
0: Fatal alumno. Y de la muerte de Gabo dijo esto.
2: Muy duro para mí recibir la noticia. Estaba hablando de él justamente con unos familiares, y me estaban preguntando por su salud cuando de pronto recibí la noticia. Y fue terrible para mí, realmente.
0: Se atrevió a hablar de sus orejas. Los caricaturistas se deleitaban con las orejas de Plinio.
1: Hombre, yo escribí un artículo en alguna vez que se llama Mis orejas y yo, contando por qué, cómo era el problema de mis orejas, que finalmente a mí me decían que eso fue culpa de una muchacha en Tunja que me pone un gorrito y quedaron las orejas por fuera y se petrificaron. Bueno, no sé qué más historias.
0: Estuvo en el entierro de Pablo Neruda.
1: Fui como corresponsal de una revista venezolana a cubrir la caída de Allende. Y bueno, a través de unos amigos comunes conseguí una cita con Neruda. Estaba en la clínica Santa María de Los Ángeles y cuando llegué a la clínica a las 7 de la mañana, cuando se había levantado el toque de queda, pues me presenté a la clínica a decir, tengo una cita con el maestro Pablo Neruda. Pidieron, pues lo sentimos mucho porque él se murió. Se murió esta mañana a las 3 de la mañana. Entonces me dieron la dirección de donde habían llevado el cuerpo. Llegué a la casa, que era la casa de Neruda, estaba saqueada completamente y Neruda estaba ahí en una especie de altillo con su mujer, 4 mujeres más, no había nadie más porque eran los amigos, tenían mucho temor en ese momento, están cogiendo preso a todo el mundo.
0: Neruda, esta mañana, Félix, escuchamos a Plinio decir que cuando se enteró del noviazgo de su hija con Polanski, pues que se asustó muchísimo.
3: Sí.
0: Y que después le preguntó, ¿y qué pasó? No pasó nada. Es un polaco muy básico, fue lo que dijo, ¿no?
3: Sí.
0: Un polaco muy básico. ¿Pero qué? ¿En la conquista qué te decía? Y él dijo, no, que él conocía Barranquilla. Y Plinio dijo, yo creo que eso era mentira. Polanski que iba a estar en Barranquilla. Pues la hija de Plinio no mintió, ni Polanski mintió. Sí había estado en Barranquilla.
3: Ah.
0: Y me escribe un testigo que conozco perfectamente, además que admiro muchísimo, un cinematografista muy querido, Gustavo Umaña. Sus amigos de siempre lo conocemos como el Trapo Umaña, una de las grandes cámaras del cine comercial. Tiene un portafolio, un reel de las marcas más grandes de Colombia, pero además un ser humano maravilloso. Señor Don Trapo, bienvenido a Caracol, buenos días.
4: ¿Qué hubo, Julio?
0: ¿Dónde anda?
4: Aquí en Bogotá.
0: ¿Ahí en la Circunvalar todavía?
4: No, en la Rosales, arribita de la Circunvalar.
0: Bueno, mire, Gustavo, ¿en qué año y en qué circunstancias conoció usted a Polanski que creíamos que era un cuento de la hija de Plinio?
4: Espere, le cuento, porque el cuento es bueno. Comenzó en el mostrador de Avianca, en un vuelo a Barranquilla. La muchacha de Avianca le estaba mamando gallo a Roman Polanski, que no lo había identificado yo, ¿ve? Porque no hablaba, la vieja no hablaba inglés. Entonces yo le serví de intérprete a Polanski con la vieja. Y ahí no nos vimos más. Y en el avión nos volvimos a encontrar.

0: en la silla del lado en el pasillo, y ahí nos reconocimos y me dio las gracias por haberlo ayudado. Y pues, sin misterios ni nada, llegamos a Barranquilla. No lo volví a ver en el aeropuerto, y después, estando en el Hotel del Prado, me lo encontré a final de tarde, y él me reconoció y me dijo que me invitaba a un trago en la terraza, en uno de los balcones que daba a la piscina del Hotel del Prado. Y ahí sí me sentí con él, me senté con él, y me invitó a un daiquiri, no, ya ni me acuerdo si fue un daiquiri o qué, pero ahí nos pusimos a hablar, hablamos muy, muy rapidito sobre que era un tema que no importaba, que era el de la vaina, el suceso de él en California con su mujer, y nos pusimos a hablar, fue por qué estaba en Barranquilla, y me contó que tenía una cita con unos judíos para hablar de una producción en Colombia que no se sabía si la iban a hacer o no, pero estaba esperando a que aparecieran los judíos. Hablé con él un ratico ahí, 10, 15 minutos, feliz de la vida, muertos de la risa de la aventura de la vieja de Bianca en el mostrador y después de la encontrada en el avión. No, y eso fue todo. Muy querido él. Pues, muy buena gente.
1: Conclusión, sí estuvo en Barranquilla.
0: Sí, estuvo en Barranquilla.
1: Gustavo, un placer escucharlo. Muchas gracias por su tiempo. ¿Qué comercial está rodando? ¿Está rodando Coca-Cola,
0: no,
1: Colgate?
0: ¿Qué comerciales? Yo ya no le salva nada de eso.
1: ¿Cómo? Yo pensé que estaba con el ratón, que estaban rodando Coca-Cola.
0: No, el ratón está viviendo en Carmen de Viboral, cerca a Medellín.
1: Ah, caramba. ¿Y qué se hizo Cifuentes, Fernando?
0: Fernando Cifuentes perdido. Lo volví a ver tampoco.
1: ¿Qué se hizo Cajiao?
0: Cajiao, uy, tema delicado.
1: Bueno, ojalá que esté bien. Don Trapo, sí. Don Trapo, bueno, muchas gracias, un abrazo.
0: Rico irte, chao. Chao, que esté bien.
1: Chao, Gustavo. Chao. Que el tema de la señora de Polanski, Félix, es que Charles Manson la había matado, ¿no? Estando embarazada. En su casa.
2: Sharon Tate.
1: Sharon Tate, exactamente.
2: Una de las mujeres más bellas en la historia de Hollywood. Y un crimen absolutamente atroz.
1: Sí.
2: Que pues es parte de la leyenda negra más dura de Hollywood.
1: Exactamente. Otra entrevista que hicimos. Manson en la cárcel, ¿no?
2: Correcto, también.
1: Manson en la cárcel cantando La Cucaracha. Son las 10:27 aquí en 6 AM de Caracol, hoy de muchas historias.
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1: Del álbum Rubber Soul. ¿Lo recuerda usted?
5: De los Beatles.
1: 1965.
5: Claro, por supuesto.
1: Estará en el mercado el 2 de octubre.
5: ¿Y qué tiene esa nueva edición?
1: Pues tiene nuevas mezclas del hijo del productor, que era George Martin.
5: George Martin,
1: su hijo se llama Gilles Martin. Y es una buena inversión comprarlo porque escuche lo que tiene.
6: 1, 2, 3, 4.

0: La toma uno de Michelle.
1: Eso es.
0: Toma
1: eso,
0: uno.
1: Cada vez que aparecen esos registros de estudio de los Beatles es fascinante porque además cada uno en cuenta de algo que ya no se hace. Y es que son tomas directas. Lo que se graba en una cinta era lo que quedaba. Y si tenían que grabar 67 veces una canción, lo hacían hasta que quedara como querían. Y eso es fantástico.
0: Sí, porque era un solo track, un solo canal. Uh-huh.

0: Astrid, ¿hay ganador de la Mega, de la Power? ¿Alguien millonario?
1: Sí, Julio, y no fui yo.
0: No.
1: Eso sí, la vida.
0: Me da mucha rabia que alguien se la haya ganado. Estoy con usted.
1: Bueno, sí, Julio. Y su, obviamente la economía de esta persona acaba de cambiar y para siempre. El boleto fue vendido aquí en Florida. Ganó los 800 millones de dólares del Mega Million una sola persona. Y le voy a decir los numeritos rapidito por si nos está escuchando y aún no sabe que se ganó esa loto. Los números ganadores fueron el 34, 48, 49, 59 y 79 y el Mega Ball el 12. Ahora esta persona tendrá que decidir si recibe el premio, y esta es la gran pregunta, Julio, completo de 800 millones de dólares en pagos durante 30 años o si prefiere un pago único en efectivo de unos 344 millones de dólares.
0: Yo creo que eso es un número automático de la máquina, ¿no? Porque es un número que como que uno no pensaría, 34, 48, 49, 59, 79. Sí. Es un número imposible, imposible.
1: Y el 12 al final.
0: Y el 12 al final. Astrid, ¿y sabemos dónde se vendió?
1: ¿En qué parte de la Florida? No. Aquí no. Hay una ley que todavía protege tanto por 90 días, así si la persona lo quiere, protege la identidad de la persona y el lugar. Así que vamos a estar averiguando.
0: Saber que no se haya sido vendido en Coral Way con la 22 en la bomba.
1: En la bombita de aquí cerquita, sí. Imagínese.
0: Uy, eso sería muy duro, muy duro. Bueno, pero queda la otra, ¿no? El Power.
1: Sí, el Power que es para este próximo viernes.
0: ¿Y ahí cuánto hay?
1: Espérate, ya le digo, 50 millones de dólares.
2: No, eso sí. No, ya. Esa es hoy. Es miércoles.
1: ¿Esa es hoy?
0: Sí.
1: Ah, ok.
0: Eso ya no vale la pena.
2: Esa es hoy.
0: No, pero eso sí ya no, Félix. Ya.
1: Julio, ¿Félix no, ya sí miró sus números?
0: No sé, ¿qué tal, Félix?
1: ¿Dónde sea millonario?
0: No. ¿Qué tal que se le haya ido en el pantalón y el pantalón ya está en la lavadora?
1: No.
2: Hubiera
1: no
2: tenido.
0: Te diga eso, no, para separación.
1: No estaría aquí.
0: Es separación.
1: Si se lo hubiese ganado.
2: Hubiera tenido
1: no estaría
2: una enfermedad,
1: aquí.
2: Hubiera llamado temprano. Mira, amanecí mal hoy. Yo, mañana hablamos otra vez.
1: Y nunca ¿qué? Vuelve. Y mañana nunca llega.
0: Bueno, le tengo ahora peores noticias. Astrid, de no haberse ganado la lotería. Es la tanqueada. Prepárese, ¿no? ¿Cuánto está pagando usted a la semana por tanqueada? Ana se gasta $60.
1: Yo, 95. ¿95? Sí.
3: Por el carro, por el tipo de carro, parar, tal vez. O por el carro que corre más distancia, no sé. Uy, qué dolor.
0: 95 son $400 al mes en gasolina.
1: Sí.
0: Muy
1: sí
0: fuerte.
1: No, resignada, sí.
0: Y lo que viene.
1: Es lo que hay.
0: Bueno, pero pensemos en una vaina, Juan Diego. Esa gente que se gana 800 millones de dólares siempre terminan o en la cárcel o con problemas personales,
1: no saben, con la familia,
0: no saben manejar la fortuna, se peleado, quiebran, se meten en Las Vegas en el casino. Sí, no. Sí. Mejor no ganarse. Tranquila, Astrid. Nos vamos con indicadores económicos a esta hora. Mr. Dollar.
4: Julio, el dólar en el mercado colombiano relativamente tranquilo, sube 5 pesos, 3.210 pesos, un máximo de 3.217, mínimo 3.203. Dos factores están generando esta relativa tranquilidad. El viernes junta al Banco de la República, posible incremento de tasa de interés en 50 puntos básicos y hoy se radica el presupuesto general de la Nación para el próximo año. Estaría aproximadamente en 600 billones de pesos. Sin embargo, pues el próximo gobierno tendrá que reagrupar, revisar las partidas que presenta esta administración. La Bolsa de Valores de Colombia pierde 0,29%, 2.294 unidades, Ecopetrol sube 2,95%, 2.615 pesos. Mañana, Julio, sale el presidente de Ecopetrol, Ricardo Roa, hoy está ya última.

0: dejando sus cositas para llevarlas, su sí, cajita como
1: por todo. Por eso Espinosa no vuelve hasta que no haya nuevo presidente de Ecopetrol.
0: ¿Así me
1: vuelve?
0: Dijo.
1: No vuelve. O sea, que no haya nuevo presidente de Ecopetrol, no vuelve. No, desobediencia.
2: Desobediencia, sí, también. se volvió.
1: Que se va para Barranquilla. Que se va para Barranquilla con su cartelón.
0: Y si no nombran presidente.
1: Que no vuelve.
0: No vuelve. No,
2: pero como no va a volver,
1: que no,
2: Julio.
1: Vuelve, no vuelve. Que él no aguanta pero más. Que sí la destrucción de su compañía.
3: Pero que sí le sigan pagando.
1: Sí, porque es desobediencia civil. Sí, exacto. Mire, le voy a dar en desorden, Juan Diego, las 5 compañías de bebidas más valiosas del mundo. Y usted me las organiza. Uh-huh. ¿Está listo?
3: Hágale.
1: Bueno. Le voy a dar en desorden. Uh-huh. Coca-Cola, Starbucks, Anheuser-Busch, la cervecita, uh-huh, Moutai y la Pepsi.
3: Wow.
1: ¿Cuál es la más valiosa?
3: Starbucks.
1: Efectivamente, es Coca-Cola. Después de Coca-Cola, ¿cuál sigue?
3: La cerveza.
1: La cerveza, efectivamente, la segunda es Moutai, que es la china. La china. Ajá. Bueno, y ahora sí no le quedan sino 3. La tercera.
3: Starbucks.
1: Efectivamente, es Pepsi Cola.
2: Qué pecado, Juan Diego.
1: Y no queda sino la cuarta y la quinta. ¿Cuál es la cuarta y cuál es la quinta? ¿La cerveza o Starbucks?
3: La cerveza.
1: La cerveza, Anheuser-Busch es la cuarta.

0: Y no queda sino la cuarta y la quinta. ¿Cuál es la cuarta y cuál es la quinta? ¿La cerveza o Starbucks?
1: La cerveza.
0: La cerveza, Anheuser-Busch es la cuarta.
2: Le dio
0: y la
2: una
0: última es la suya.
2: Pero no voy a jugar la lotería hoy porque está bastante descachado, ¿no?
0: 377 mil millones de dólares vale la Coca-Cola. Vale el doble que la Pepsi.
1: Increíble. Sí. Y en estos tiempos donde mucha gente ha dejado de tomar
0: está prohibido tomar Coca-Cola, ¿no?
1: Y sí, por eso lo dudé, por eso dije, pues puede ser.
0: A un niño no lo dejan tomar Coca-Cola, no, ya.
1: Eso ya es
0: un problema. Un
1: pecado, sí.
0: Para eso están los abuelos, para darle Coca-Cola a los nietos.
1: Sí,
0: exactamente. Para eso se inventaron. Los indicadores económicos, nos vamos a Ronda País en instantes. Ah, no, es que Laura Daniela está preparándose para la...
2: ¿La posesión?
0: La posesión, sí. Tiene, esta tarde tiene cita donde Silvia Cherassi.
3: Le faltan 7 días.
2: Embajadora en
0: moda. Sí, es la embajadora. Sí, pero es que tiene hoy prueba. Tiene hoy prueba.
2: Ah, y yo pensé que ya, como vino tan elegante hoy, pensé
0: un
2: que
0: un vestido, no, ya siempre está elegante. Un vestido de Cherassi y otro vestido de Joan Ortiz.
2: ¿Pero como vestido largo o qué será?
0: No, es como es de día.
3: No, pero, no, y es en Cali.
0: Entonces... De por la mañana.
2: O sea, tiene dos
4: igual que Juan Diego,
0: elegante,
4: dos
0: elegante.
2: O sea, es como Michelle.
0: Claro.
2: Se cambia.
3: Elegante y vaporoso.
0: No, Michelle ya se volvió a cambiar, mírela. Se volvió a cambiar. Se volvió a cambiar de sitio en el asiento.
4: Todavía no.
0: Bueno, Michelle, ¿cómo nos está yendo allá en Colombia Moda?
4: Todavía no me he cambiado, Julio. Pero ya casi. Cuando haga el cambio, le aviso para que hagamos actualización. Muy bien, hasta ahora ya empezó a llegar a la gente aquí a Plaza Mayor. Empieza la programación habitual de Colombia Moda para hoy. Ayer tuvimos unas pasarelas increíbles. Tuvimos la pasarela de Estudio F y en la noche tuvimos la pasarela de Morat por Jeff, que fue una pasarela pues obviamente llena de música, de creatividad. Ellos se unen a los artistas y los cantantes que han estado sacando colaboraciones en Colombia Moda, como J Balvin, Maluma y por supuesto pues ayer estos jóvenes que además son una locura a nivel mundial, en Europa son un éxito y aquí pues por supuesto la mayoría de las asistentes anoche fueron mujeres que son obviamente seguidoras de Morat y pues nosotros ahí estuvimos llevando todos los detalles, contándoles pues cómo nos había ido en la pasarela y aquí pues estamos felices porque hasta ahora Marce, quiero decirle que ya abrieron el bar de Ron Viejo de Caldas.
2: Solo para torturarme.
4: No, es para que vea cómo la pensamos acá con Milena. Y yo pregunté que cuál era la mejor opción, digamos, para Marcela en este momento hasta ahora. Y me dijeron, no, ella tiene que tomarse un café con una crema de ron que se llama Cheers.
2: Ah, sí, ese está
4: entonces
2: mejor.
4: Le pones un poquito y eso es como un postrecito y usted se lo va tomando despacito.
2: Sí, así está bien, así no me echan porque es problema donde me encuentran aquí emborrachándome.
0: Limoneto, bicarbonato y tenga la mano Lomotil por si acaso, ¿no?
2: ¿Por qué? No, eso es suave.
0: La crema con alcohol es muy cerca del retrete, como diría Alberto Casas.
2: ¿En serio?
4: Crema pues depende cuántas, depende, o sea, no, Marce, es no, que no
2: yo sigo las indicaciones de Michelle y
4: de
2: yo
4: la
2: sé que me va
4: perfecta.
2: Bien. Sí.
0: Nos vamos a Ronda País. Están muy guapas Milena y Michelle. Miren, la canción se llama Michelle. Bueno, entonces, para sus vestidos, invitados que tiene en la posesión presidencial.
5: Julio, así es, pues el otro que está preparando vestido como usted lo estaba adelantando es el rey Felipe VI de España, que le confirmó al vicepresidente electo José Manuel Restrepo desde Lima, Perú, su asistencia a la posesión del presidente electo Abelardo de la Espriella el próximo 7 de agosto en Cali. También pues tuvieron una conversación larga en la que reafirmaron, asegura el vicepresidente, el compromiso de trabajar por una agenda conjunta que fortalezca la inversión, la cooperación y el intercambio con dos naciones unidas con profundos vínculos históricos y culturales.
0: Y se anuncia oficialmente el premio María Morse Cabot de periodismo. Ese es el premio, creo que es de la Universidad de Columbia, creo. Antes hay noticia precisamente en Washington. Sí, es el premio de periodismo de la Universidad de Columbia. Hay noticia en Washington, tiene que ver con el doctor Fauci, que reapareció. ¿Y qué dijo Juan Esteban?
6: Pues Julio, le corresponde el turno ahora al senador de origen colombiano Bernie Moreno. Muy duro el tono en contra de Anthony Fauci, recordemos, asesor del gobierno de Estados Unidos en la época del COVID. La

0: frase es: ¿quién carajos te crees que eras para haber hecho eso? Se refiere a haber, por ejemplo, permitido que gente fuera despedida de su trabajo por no vacunarse. Escuchemos.
1: That I decided I'm going to give up my businesses, sell them all, run for office, run for the United States Senate. Here I am sitting in front of you 6 years later saying, who the fuck do you think you were for doing that? It is a total disgrace what you did to this country. And if my Democrat colleagues are standing there.
0: Es una desgracia total lo que usted le hizo al país, cuenta Bernie Moreno Julio cómo vendió sus negocios para correr para la oficina del Senado, pero para servir al público de los Estados Unidos, y luego le lanza la frase. La comparecencia, Julio, como le contaba, estuvo caracterizada por básicamente Fauci negándose a responder por consejo de su abogado, que fue retirado de la sala de audiencia en el Senado.
2: Bueno, Félix, y al que no quiere caldo le dan dos tazas. Me permito informarle que Daniel Coronel es el ganador del María Morse Cabot Prize.
3: Ah, qué bien. Muy bien.
2: Es un premio muy bravo.
3: Sí,
2: es el premio de periodismo de la Columbia University.
3: Sin duda. Gran, gran premio, gran reconocimiento y muy merecido.
2: No, yo pensé. No, pensé con el deseo. Lo gana también Leila Guerreiro, argentina.
3: Ah, también, una gran escritora.
2: Lo gana Kate Linichum del LA Times y lo gana Luz Meli Reyes. Ella es del Efecto Cocuyo. Yo creo que es Venezuela.
3: Venezuela, sí.
2: Pero digo que al que no quiere caldo le dan dos tazas. Porque en el una categoría que se llama Special Citation Recipients. Es como una categoría de recibidores especiales. Sí, bueno, premios especiales. Ahí también está Prisa. El director del país, Jan Martínez. Así es que por un lado, Daniel Coronel, Caracol. Y por el otro lado, Jan Martínez, el diario El País. Ambas empresas de Prisa. Naturalmente, Daniel, el premio María Morse Cabot es mucho más extenso que un trabajo. Es,
3: sí, claro,
2: su vida,
3: es un reconocimiento general a
2: su vida y obra. Y sí. Daniel pues tiene mucha vida, mucha más vida que solo el reporte coronel. Lo felicito de corazón. Ya le vamos a grabar su promoción. Astrid, la noto que estaba un poquito perturbada usted por lo de la lotería y se equivocó. Se confundió,
4: sí,
2: porque usted no se
4: de
2: equivoca.
4: De un número.
2: Usted se confunde, usted no se equivoca.
4: Un numerito, ¿no?
2: La confusión es el Powerball. Revisen cuánto está.
4: ¿El qué? ¿El Powerball?
2: Sí.
4: Sí, porque es que está el Mega Million y el Powerball, que son dos cosas totalmente
2: el
4: diferentes.
2: ¿El Power en cuánto está?
4: Son 663 millones de dólares,
2: sí.
4: Julio.
2: Sí,
4: usted, cuando estábamos hablando del Mega Million, porque usted sabe que yo no me equivoco.
2: No,
4: y yo voy aquí
2: se confunde.
4: A pelear. No, y ni me confundo tampoco. Voy a pelear lo que yo respondí.
2: No, usted dijo que estaba en 50.
4: Claro, el que está en 50 es el Mega Million, que será este próximo viernes.
2: Ah, bueno. Pero es que
4: estábamos hablando del
2: Mega Million. Pero ese no nos interesa. Es que estoy de 600 para arriba nos interesa.
5: Claro, porque le toca repartir unos compromisos.
2: Muchas gracias, nos vamos a Ronda País.

0: Ronda País. Nos vamos al tema climático. ¿Quién iba a pensar que la crítica a Francia en el tema de los incendios sea la falta de atención aérea de los bomberos o de la fuerza aérea para una situación de riesgo y emergencia? Hay un diputado, Damien Modet, que nos atiende a esta hora. Y esa es la pregunta. ¿Cómo es posible que en medio de un cambio climático que amenaza con incendios desde hace rato, Juan Pablo, Francia no estuviera preparada?
1: Monsieur le député Damien Modet, bonjour, bienvenue à l'antenne de Caracol Radio.
2: Bonjour, hola, buenos días.
1: Buenos días. Vous voulez qu'on fasse l'interview en espagnol?
2: Plutôt en français. Ben, d'accord. Je parle un peu espagnol, mais pas assez pour,
1: d'accord,
2: pour faire l'interview.
1: Alors, on voudrait comprendre comment est-ce possible que la France, le gouvernement, savait bien que le changement climatique était là, qu'il y avait un danger de feu dans les zones, dans les forêts, à cause de cette vague de chaleur. Il n'y a pas eu une inversion de l'argent vraiment mise afin de pouvoir prévenir ou arrêter le feu.
2: Et je crois qu'effectivement aujourd'hui en France on n'investit pas assez pour la sécurité civile, ça c'est certain, donc pour les pompiers etc. Et je crois que voilà, effectivement, pendant longtemps les gouvernements successifs ont pensé qu'ils pouvaient faire des économies sur ce sujet, sauf qu'aujourd'hui faire des économies sur les pompiers, sur la sécurité civile, ça se paye. Et d'ailleurs on a un exemple en France avec un premier ministre qui avait par exemple annuler la commande d'avions bombardiers d'eau Canadair pour finalement recommander. Et là, on voit qu'aujourd'hui, on manque justement de ces avions bombardiers d'eau, on manque de matériel. Et donc, on voit bien que faire des économies sur la sécurité civile, c'est une erreur. Je pense que les choix qui ont été faits par la France, effectivement, posent question. Et on espère que les gouvernements vont comprendre où est le problème et que maintenant, il faut investir davantage pour notre sécurité civile, pour nos pompiers, comme dans plein d'autres services publics.
1: Pues nos dice el diputado que es que eso es lo que no se entiende. ¿Por qué razón no han invertido los gobiernos en algo que debería ser prioritario, es la seguridad civil? Por ejemplo, el caso de los bomberos. Los gobiernos creyeron que el caso de los bomberos, el caso de la seguridad civil, podía aceptar los recortes para utilizar dinero en otros asuntos. Entonces, por ejemplo, no compraron los aviones que sirven para esparcir agua sobre incendios forestales. Y se justificó en su momento que no se debía hacer la compra porque resultaban muy costosos y se necesitaba el dinero para otros asuntos. Pues bueno, eso es hacer una economía sobre la seguridad civil. Y eso pues se paga, como lo estamos viendo. Así que es el momento de hacer una reflexión sobre a dónde se tiene que enfocar la gestión de los recursos y el uso de los mismos, poniendo siempre por delante a los civiles y la seguridad de estos en un país como Francia.
3: En esta crisis medioambiental hemos visto mucha cooperación entre los países de la Unión Europea. Yo no sé si es esto clave para hacer frente a las crisis de ahora o es solo una herramienta que se debe hacer en casos extremos, cuando en este caso pues el gobierno no da recursos suficientes para afrontarlos.
1: On voit bien que l'Union européenne a fini par donner un certain appui en France, en Espagne, face à la situation des incendies. Mais est-ce que cet appui de l'Union européenne devrait être quelque chose d'exceptionnel ou ça devrait être plutôt une chose immédiate dès le moment où on voit une situation d'urgence qui commence?
2: Déjà, il appartient à chaque pays de s'armer efficacement contre les incendies pour sa sécurité civile. Par exemple, il appartient, je pense, à la France, mais là, ça pourrait avoir un impact sur l'Union européenne, de produire ses propres avions bombardiers d'eau pour ne plus dépendre du Canada. Ce serait bon pour la souveraineté française, mais aussi pour la souveraineté européenne. Ensuite, je pense que c'est très bien qu'il y ait une entraide, une coopération qui existe entre les pays de l'Union européenne. Évidemment, c'est utilisé en cas de crise majeure. Je pense aussi qu'on devrait penser, avec mon parti politique, on pense à la France Insoumise, qu'il faudrait une coopération à l'échelle des pays qui sont sur le pourtour méditerranéen, qui est une zone aussi à fort risque incendie. On pense qu'il pourrait y avoir une coopération aussi des pays autour de la Méditerranée. Mais c'est bien qu'il y ait cette entraide-là, mais il faut aussi que la France, mais aussi les pays européens, investissent dans leur souveraineté pour ne plus être dépendants des pays outre-Atlantique pour la production, par exemple, des avions bombardiers d'eau. Et je remercie d'ailleurs tous les sapeurs-pompiers qui sont engagés actuellement, y compris ceux qui viennent d'autres pays pour nous soutenir.
1: Pues nos dice que en realidad él pues entiende que cada país debe primero estar preparado de manera eficaz para poder atender las emergencias. Luego sí, ya llegaría la ayuda de la Unión Europea. En el caso francés nos dice el diputado Modé que Francia habría podido aprovechar esta situación para desarrollar sus propios aviones para lanzar agua, no tener que depender de los aviones que vende Canadá y de esa forma desarrollar también su industria. Es bueno que se dé una ayuda. Es bueno también y considera que se debería empezar a pensar en una cierta de cooperación entre los países que se encuentran en el contorno del Mediterráneo y que van a tener que enfrentar similares situaciones. Pero esa ayuda que tiene que llegar y que debe llevar es bienvenida, tiene que ir antes pues con una verdadera intención del gobierno para poder sofocar estas situaciones. Yo quiero preguntarle ahora al diputado Modet sobre algunos comentarios que han hecho en contra del partido de él, de la France Insoumise, en donde señalan que ellos pues cortaron o evitaron que se hiciera un incremento al presupuesto hace un par de años para garantizar la compra de también helicópteros que ayudan a los servicios de protección civil. ¿Eso es verdad?
4: Monsieur le député, mais j'ai vu dans les infos que bon, il y a aussi des voix dans le monde politique français qui signalent votre parti, la France Insoumise, d'avoir évité la commande de hélicoptères qui pourraient aussi appuyer les services de protection civile. Est-ce vrai?
2: Non, évidemment, c'est absolument faux. En fait, il y a une loi qui s'appelle la loi d'orientation militaire, dans laquelle, qui à 90% d'ailleurs était une loi où il y avait des mesures liberticides, inacceptables pour nos services publics, contre les manifestants, et dans laquelle il y avait la proposition de commande d'hélicoptères et la commande aussi de 16 Canadair. Il faut savoir que les 16 Canadair, qui était une promesse de la loi d'ailleurs, n'a pas été appliquée. Mais sur le reste, disons que quand vous êtes opposé à 90% avec une loi, le fait qu'ils aient mis uniquement ces mesures-là, malheureusement, ne vous permet pas de voter l'entièreté de la loi. Ensuite, dire que moi, sur le budget 2026, j'ai réussi à faire voter à l'Assemblée nationale d'acheter des hélicoptères bombardiers d'eau, d'investir pour nos bombardiers d'eau français, d'avoir des kits de largage pour équiper des avions militaires A400M. Et tous ces votes sont passés, sauf que je ne sais pas si vous savez comment fonctionne la loi française, le Premier ministre a utilisé l'article 49.3 pour faire passer ce budget en force, sans vote, et a détruit tous les amendements que nous avions réussi à faire voter.
4: Bon, monsieur le député, merci beaucoup de nous avoir accompagné à l'antenne de Caracol Radio. Bonne journée.
2: Merci à vous.
4: Au revoir.
2: Bueno, merci, bon courage, bonne journée.
1: Nos dice que esas son unas afirmaciones falsas que se están dando a conocer por el gobierno para justificar lo que no hicieron. ¿Por qué? El gobierno presentó una ley militar en la cual, entre otras, había una propuesta de hacer la compra de helicópteros y también de aviones para poder contener los incendios. Pero el problema es que dentro de esta propuesta habían muchos otros elementos que no iban a ser respaldados por su partido y por ende era imposible darle el visto bueno solamente por unos elementos presupuestarios que habrían ayudado a conseguir las ayudas. Ahora, en el presupuesto 2026 fue el partido de la France Insoumise la que incluyó presupuesto para la compra de helicópteros para que sirvieran para extinguir los incendios y fue el mismo gobierno el que al aprobar de manera autónoma los presupuestos sin pasar por el Congreso, pues que terminó sacando por fuera esa partida presupuestal y de esa forma se quedó por fuera una compra que hoy podría haber ayudado.
0: Vamos al fútbol, al rentado nacional, a la locomotora roja.
5: Al León.
0: ¿Está listo, no?
5: Sí, señor.
0: ¿Cómo se llama el señor que usted nos dijo el lunes que se le salían los goles de los bolsillos?
5: Señor ídolo del Independiente Santa Fe, Hugo Rodallega.
0: Hugo Rodallega. Campeón, buenos días, bienvenido a Caracol.
6: Muy buenos días, gracias por la invitación, ¿cómo están?
0: Pues muy felices de tenerlo, muy orgullosos, y gracias por tanta alegría que le da a usted a los hinchas de Santa Fe, donde nos incluimos estas tres voces.
7: Sí, señor, aquí estamos, Julio, para hablar con don Hugo Rodallega, que la verdad, Hugo, usted cumplió hace poco 41 años. ¿Cuál es el secreto, Hugo?
6: A ver, no sabría decirles. Yo creo que eso va dentro, muy adentro. Es como esa pasión que siento por el fútbol. Es un deporte al que le debo la vida, es un trabajo al cual le debo todo lo que tengo, incluyendo mis hijos, la familia, la armonía, todo lo que puede traer las cosas bonitas del fútbol. Así que yo creo que las ganas de todavía seguir siendo ambicioso y seguir ganando cosas en lo personal, eso hace que quizás el tema de la edad pase a un segundo plano.
0: Sí. Señor Gol, usted es respetuoso de sus compañeros, de los que fueron al Mundial. Usted reconoce grandes figuras del fútbol colombiano. Pero durante este Mundial, cuando usted se iba a la cama después de todo lo que pasó con la Selección Colombia, ¿a usted no le quedaba un sinsabor diciendo, oiga, yo podría estar allá y podría estar ayudándoles a meter goles?
5: Esa la meto yo.
6: Por el mismo respeto que hablas, no. Por el mismo respeto a los colegas y porque yo también tuve la oportunidad de vestir la camiseta de la selección, pues obviamente uno desde la comodidad de su casa o de algún negocio o un parchecito con el cual uno esté viendo el partido de la selección, pues uno desde ahí lo ve muy fácil, uno desde ahí cree tener la solución a las situaciones que se presentan en este caso, o se presentaron, perdón, en este caso con los delanteros o las oportunidades de gol que Colombia tuvo. Pero pues otra muy diferente es estar ahí y ponerlo en práctica, ¿no? Sin embargo, pues como colombiano y como jugador de fútbol activo, tuve la ilusión y tuve el deseo de poder estar. Me llegué a ilusionar por la cantidad de goles y el presente que estaba viviendo.
5: Sí, habla de la cantidad de goles, Hugo, y por estos días en el mundo del fútbol se está hablando del club de los cinco. Los cinco goleadores colombianos que tienen más de 300 goles, y de ese selecto club usted ya hace parte, 302 goles, si no me falla la memoria. Están Dairo Moreno, 384.
6: 3-5.
5: ¿3-5? Listo, venga, corrido. Sí. 3-5 goles. 305 goles. Dairo Moreno con 384. Radamel con 357. Vaca con 347. Aristizábal con 346. ¿Qué se siente hacer parte de ese club? Porque también es como la consolidación de una carrera, de un sueño, de todo un proceso, ¿no?
6: Sí, total. Mira que yo hablaba con mi hijo, que tiene 17 años y obviamente está en su proceso de que quiere ser jugador profesional y bueno, tiene esa ilusión. Y yo converso mucho con él. Él quizás no tiene el conocimiento completo de lo que ha sido mi carrera a lo largo de tantos años y todo lo que ha tocado que sufrir y lo que me ha tocado pasar.
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La música de Ildemaro de Venezuela y apagó la luz. Con esta canción comenzamos otra edición de Hora 12 con Caferro por esta Caracol América 106.3. ¿Qué tal? Buenas tardes, buenas tardes, buenas tardes, buenas tardes. En este mediodía del ombligo de semana, miércoles, sí señor, miércoles. Alguna vez es la expresión miércoles, ¿qué pasó ahí? No, estamos en el ombliguito de semana, miércoles 29 ya, 29 de julio del año 2026. Dándole gracias a papá Dios por otro día más, por otro día maravilloso. Buen provecho si vas a almorzar después de 6 AMW con Julio Sánchez Cristo. Por aquí te saluda Caferro, Caferro en tu radio, en este espacio que se llama Hora 12, para que lo memorices, para que tengamos esa cita al mediodía con toda la información local, el tránsito, tiempo, los deportes, el servicio a la comunidad y las noticias locales y la mejor música. En Hora 12 con Caferro por esta Caracol América, que regresó a Miami. Sí, has visto las vallas publicitarias, ¿no? Los billboards ahí por el Palmetto en el 836, donde dice Caracol llega a Miami de nuevo, 106.3. Bueno, estamos listos, dispuestos para llevarte toda la información. La temperatura está en 90 grados. Más adelante te voy a dar la información.

información completa. Sé que está lloviendo en algunos sectores, en otros hay sol, en otros está lloviendo, o sea que así va a estar la tarde. Más adelante te voy a dar el informe completo de lo que es tanto el tiempo, la temperatura, como también el tránsito, deportes y más. Vamos a comenzar con noticias. Bueno, la Florida tiene un nuevo recontramillonario. Sí, señor. Resulta y acontece que el famoso Mega Millions, que estaba en 800 millones de dólares, el décimo más grande en la historia de este juego, cayó acá en nuestro estado. Una sola persona se lo ganó. ¿Te imaginas? Una sola persona se ha ganado este premio gordo del Mega Millions. Y los números fueron, por si las moscas eres tú y no te has dado cuenta, mira, 34, 48, 49, 59 y el 70. Y la balota amarilla, el 12. Te repito, 34, 48, 49, 59, 70. Esto es puro quipic. Con esos números. Imagínate, se ganó 800 millones de dólares. El décimo más grande en la historia de este juego. Sin embargo, después de impuestos y otros descuentos, el ganador, si decide el cash con cash, uno tras otro, después de impuestos, se ganaría, le entregarían 344.2 millones de dólares en efectivo, así en cash. Dos raquete. Ahora, hay que decir algo. Para mañana juega lo que es el Powerball. Y te voy a decir en cuánto está el Powerball para mañana. Para mañana está en 663 millones. No, para hoy. ¿Cuál mañana, Caferro? Para hoy. El Powerball está en 663 millones. Hoy, 29 de julio, el Powerball. Bueno, como dicen por ahí, la suerte es loca y a cualquiera le toca. En todo caso, una sola persona en la Florida, no han dicho en qué localidad todavía, se ganó estos 800 millones de dólares. Bueno, atención que desde esta madrugada, oiga, he visto las imágenes de ahí, del Aeropuerto Internacional de Miami, porque resulta y acontece que en horas de la noche, la compañía American Airlines emitió un comunicado, una alerta, donde a nivel nacional hubo problemas allá en el aeropuerto, porque fue una falla técnica de American Airlines en todo el país. Entonces, ¿qué sucedió? Claro, todos los aeropuertos quedaron, como se dice, las personas varadas. Pues ya desde hoy en la mañana comenzaron a normalizarse los retrasos provocados por la falla técnica de American Airlines, registrada en la noche de ayer, la cual obligó a mantener en tierra todos sus aviones a nivel nacional. Imagínate. Aunque la suspensión fue levantada, pero lógicamente esta reprogramación de vuelos dejó a algunos pasajeros varados o con conexiones perdidas. Y la recomendación que están dando las autoridades es verificar siempre el estatus. La compañía American pidió lógicamente las disculpas, en fin, pero ¿tú te imaginas conexiones esto y lo otro? Porque fue en toda la Unión Americana lo que sucedió con American Airlines. Pero ya poco a poco se ha ido normalizando. Bueno, en otras noticias importantes, comienzan a definirse las carreras por la Comisión del Condado. La atención política está centrada en las elecciones primarias para varios distritos de la Comisión de Miami-Dade y la Junta Escolar. Además, los votantes de la ciudad de Miami van a decidir el futuro del histórico Miami Marine Stadium, ¿no? Las autoridades recuerdan que la fecha límite para solicitar el voto por correo es el día 6 de agosto. Pilas, elecciones en Miami-Dade comienzan a definirse. Bueno, atención que arrestan a un hombre en el condado por

de violencia doméstica ocurrida en Princeton, ¿no? Que enfrenta múltiples cargos esta persona. También en otras informaciones, Miami-Dade mantiene sin aumento las tarifas de recolección de basura. Menos mal, los comisionados del condado rechazaron un incremento del 2%. Del 2% en las tarifas de residuos sólidos. Como consecuencia, la administración del condado anunció que será necesario aplicar recortes en algunos servicios de recolección a partir del 1 de octubre para equilibrar el presupuesto. Bueno, vamos a ver qué sucede. Y también la Junta Escolar de Miami-Dade se prepara para votar por un nuevo superintendente. Son las informaciones a esta hora que se están presentando. Y atención que a la medianoche de hoy comenzó la temporada deportiva de pesca de langosta en Florida y se extenderá hasta mañana jueves. ¿Ah? Se espera que miles de personas salgan a buscarlas, pero recuerda que solo puede recolectarlas si el caparazón mide más de 3 pulgadas y la medición debe realizarse mientras la langosta aún está en el agua. Eso tiene sus cláusulas, ¿no? Sus condiciones, para que lo tengas muy presente. Muy bien, hora 12 con Caferro por esta Caracol América 106.3. También en este espacio te voy a dar recomendaciones a la hora de comprar una vivienda. Mira, porque hay buena oportunidad para que compres tu vivienda. Y como dicen los expertos, el momento de comprar la vivienda es cuando ya estés preparado, estés listo, pero muchas veces hay ofertas interesantes donde hay que aprovecharlas al máximo. Para eso, más adelante, me voy a comunicar con un experto en bienes raíces, en real estate, que nos va a dar una guía de cómo hacer al momento de adquirir esa vivienda, o si quieres vender, si quieres rentar, si quieres simplemente para que lo tengas presente, porque muchas veces hay personas que dicen, no, es que los intereses están muy altos, entonces voy a esperar. No, vamos a hablar precisamente con el experto en real estate sobre si es importante comprar ahora, que a pesar de que los intereses están un poco altos, pero hay muchos programas. Mejor dicho, no te lo pierdas porque va a ser más adelante. Mientras tanto, seguimos con la buena música. Llega por acá Carlitos Vives. Esto se llama La Tierra del Olvido. En solamente 4 minutitos vengo con el estado del tiempo, tránsito y los deportes.

La Tierra del Olvido con Carlito Vives acá en Hora 12 con Caferro por esta Caracol América 106.3 con toda la información local y también la buena música. Recuerda que tengo una línea telefónica para que simplemente me dejes tu mensaje, me dejes también tu petición musical y estaremos acá pues dándotela en solamente segunditos para compartir contigo pues, todo lo que es la música y también temas importantes. Bueno, a esta hora lo que es el estado del tiempo, la temperatura está en 92 grados. Hoy va a ser uno de los días más calurosos porque va a llegar a 93, 94. Y la sensación térmica está en 102. Ahora por acá, muy cerquita a Caracol Radio, estaba lloviendo, sí, por acá por Merle, por acá por el Palmito. Llueve en algunos sectores, pero en otros hay sol. O sea que vamos a ver qué sucede. Lo que sí es que después de la 1 de la tarde, entre la 1 puede ser antes, y las 4 de la tarde, a la 1 de la tarde hay 86% de posibilidad de lluvia, a las 2 73%, a las 3 48% y a las 4 40%. O sea que entre 1 y 4 podemos tener aguaceros para que lo tengas muy presente a la hora de estar conduciendo sobre todo, ¿no? Pilas ahí. ¿Qué nos espera entonces para mañana? Mañana jueves 94. Mañana va a ser uno de los días más calurosos. Mañana jueves y el viernes 94 máxima. A eso agrégale por lo menos 11 grados más de la famosa sensación térmica. O sea que va a ser mucho calor mañana. Para mañana 95, dice 94 y 95 grados. Y lo que es, hay un 30% de posibilidad de que ocurran aguaceros. Y el día viernes 93, mínimo a 79. O sea, lo que es mañana jueves y el viernes los días más calurosos. Bueno, y en materia de tránsito, ¿qué está pasando en materia de tránsito? A conducir con muchísima precaución. Vamos a ver qué está pasando en tiempo real, cómo se está comportando en este momento. No hay ningún tipo de incidente que lamentar ni que reportar. Ojalá que no se mantenga así. Y a conducir con precaución. Sí, lo que es el tránsito, la congestión, el flujo vehicular típico de esta hora en el Palmetto rumbo sur y también rumbo norte, igualmente la 95, sobre todo rumbo norte, ¿no? Para que lo tengas presente. Y el 836 también rumbo este, por el lado de Kendall, también nos informan, la Kendall Drive, bueno, pero no se presenta ningún tipo de incidente. Y en los deportes, vamos a meternos de lleno en los deportes porque nuestros muchachos de los Miami Marlins vencieron 1-0 a Filadelfia, sí señor. Los Marlins estuvieron muy, muy bien ayer en el juego que se presentó porque pues ganaron, que es lo más importante, ¿no? Han seguido ganando después de esa derrota de 12, o esas 12 derrotas consecutivas. Vamos a ver qué sucede con los Marlins, que ojalá mantenga así. Bueno, también hay que hablar del Inter de Miami, que sigue siendo protagonista de la MLS. Se espera pues de que pronto regrese Lionel Messi, pues tras su debut el pasado fin de semana, hablando ya ahora de Casemiro, que disputó los 90 minutos, se espera, ¿no? Sobre el triunfo 1-0 sobre Montreal, pues mostrando solidez en el medio campo y dejando una buena primera impresión con la camiseta del Inter. Y lo que es el primero de agosto, sí señor, vamos a ver qué sucede, lo que es para el próximo juego del Inter de Miami que va a ser este fin de semana. Ojalá pues se mantenga así. Y en referencia a noticias también deportivas que tienen que ver con la Selección Colombia, pues resulta y acontece que se dio a conocer lo que sucedió con este chico John Durán. John Durán, que es un buen jugador, muy jovencito él, pero fue excluido de la Selección Colombia, recordemos, hace un año, más de un año, donde Colombia estaba disputando las eliminatorias para acá, para el Campeonato Mundial de Estados Unidos, México y Canadá, en un juego frente a Perú, donde no hubo goles y resulta que acontece de que una situación donde este chico John Durán, que ahora está firmado por el Benfica, hubo una situación en el camerino y apenas hasta hace menos de 24 horas un ex técnico que lo tuvo él en el club Envigado dio declaraciones a un medio de podcast donde confesó de que en el camerino de la Selección Colombia allá en Barranquilla sí hubo una situación complicada, porque recordemos
lo que pasó con este chico, que el técnico Lorenzo lo sacó de para el segundo tiempo, recuerdo, y él como que no le gustó, manoteó, se veía como una especie de discusión con James Rodríguez. En todo caso, fue que después de que terminó ese juego, fue excluido de la selección, John Durán, y entonces sacaron pues una versión de que no había pasado nada en el camerino, de que todo ha estado normal, que todo tranquilo. Incluso cuando él salió de la concentración del hotel en Barranquilla, hablando de John Durán, salió como agarrándose la espalda y diciendo que tenía un dolor de espalda, que por eso había sido excluido. Mejor dicho, como dicen por ahí, una mentira que la sepa más de dos ya se vuelve vox populi. Entonces, en otras palabras, sí hubo una situación donde él le confesó a ese técnico, John Durán, de que tenía una discusión con un compañero, se dice que fue James Rodríguez, y que el técnico Lorenzo fue a separarlos y que John Durán sintió que alguien lo agarró por la espalda, o sea, por los hombros, y que él manoteó, y cuando él manoteó, el técnico Lorenzo cayó al piso. En todo caso, eso es, como se dice, noticia en este momento en Colombia. Y muchos dicen, incluso escuché al Tino Asprilla decir, hombre, en todos los camerinos, y eso

0: Eso es típico en todos los camerinos de fútbol, de cualquier deporte, pues hay situaciones a veces inconvenientes por reclamos, por esto y lo otro. Entonces decía el Tino Asprilla que eso hubiera sido mejor que lo hubieran dado a conocer en ese preciso momento para ayudar a este muchacho. O sea, John Durán es un chico de apenas 22, 23 años que tiene muy buena calidad técnica, es muy buen jugador, pero en la parte como se comporta deja mucho que desear. O sea, es un muchacho que necesita ayuda y como se dice, bajarse de esa nube, ¿no? Porque no ha estado bien, estaba en el fútbol de inglés, luego se fue para el equipo de Cristiano Ronaldo, también tuvo problemas con Ronaldo, o sea, un problema de ego y no ha ganado nada todavía, pero tiene mucha calidad técnica. Entonces, lo hubieran organizado, lo hubieran aconsejado y de verdad que nos hizo falta en el Mundial. Hay que decirlo, nos hizo falta en el Mundial porque se vio la selección un poco mal en ese aspecto. O sea, no hay definición, a pesar de que estuvimos con un solo gol en contra, fuimos eliminados, pero no había definición para concretar los goles, no estuvo bien Lucho Díaz, en fin. Pero volviendo al caso de John Durán, vamos a ver cómo le va, pero eso salió a la luz pública. Hasta el momento, la Federación Colombiana de Fútbol no ha desmentido ni ha dicho nada, tampoco el mismo John Durán, pero eso es lo que se ha conocido. Bueno, vamos a ver qué sucede. Lo importante es que estos chicos que tengan buena calidad técnica, hay que ayudarlos y guiarlos, porque están muy jovencitos. Y bueno, vamos a ver qué sucede. Muy bien, en solamente minutitos regreso con más información, más música acá en Hora 12 con Caferro. Y ahora tengo una invitada muy especial.
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0: Y en hora 12 con Caferro por esta Caracol América 106.3, tengo comunicación con la presidente de Potanken Hyundai de Miami Lakes, Cari Pérez. 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

Qué buena versión esta, ¿no? Del niño de Trastalleres, Andy Montañez, Payaso. La misma canción de José José en salsa y que la llevó a la cúspide. Claro que sí, un tema ochentero en la salsa. Andy Montañez aquí en Hora 12 con Cafero por esta Caracol América 106.3 con toda la información local y también de interés general. Bueno, ¿cómo te parece que nosotros acá, hombre, hablo de nosotros, los que vivimos hace muchísimos años acá en el sur de la Florida, sobre todo en Miami, pues se han visto situaciones y a veces nos han catalogado, ¿no?, como la ciudad del fraude. Imagínate. Pues resulta y acontece que arrestaron a una mujer acusada de fingir un choque para cobrar a la aseguradora. Jennifer Suárez Romero, de 29 años, fue arrestada en Miami Lakes. La mujer es acusada de tratar de cometer fraude a una aseguradora reportando un falso accidente de tránsito contra un árbol. Y resulta que acontece, hombre, de que, claro, tú sabes, allí hay cámaras por todo lado. Pues un vecino fue clave porque vio algo que despertó sospechas. Esta mujer fue arrestada tras admitir

admitir que fingió un choque de tránsito contra un árbol para reclamar beneficios de la póliza de seguro. Ay, ay, ay. La señora, identificada como Jennifer Suárez, enfrenta cargos de fraude a aseguradoras y esquema de fraude organizado de acuerdo con las autoridades. Mira, hace muchísimos años, se decía de que, era una situación de fraude constantemente, que incluso varias aseguradoras, te estoy hablando hace 15, 12 años, tomaron la decisión de simplemente, la Florida, sur de la Florida, la póliza más costosa debido a esa situación de fraude, de choques, esto y lo otro. Y bueno, de verdad que es lamentable que esto suceda. Pues simplemente ella fue presentada en corte y la jueza le fijó una fianza de $7,000. Y eso ocurrió el pasado domingo a las 11 de la noche. Las autoridades respondieron a un choque en Miami Lakes en el que supuestamente un auto había impactado contra un árbol. Dice que la naturaleza de los daños en la escena despertó las dudas de los oficiales, quienes intuyeron que el impacto fue simulado. Ahora, un vecino alertó a la policía sobre un hombre que estaba en el lugar y que huyó inmediatamente después del choque. Ahora, Suárez Romero se identificó inicialmente como la conductora. La fiscalía confirmó que en la corte que la mujer admitió haber participado en el montaje y que otra persona fue el que estrelló el auto. La oficina del sheriff investiga el caso para localizar a la otra persona involucrada. Ay, ay, ay. Esas son noticias que uno dice, pero ¿cómo? ¿Cuándo? ¿Por qué lo hace? Bueno, en otra información, hay algo de preocupación, ¿no? Porque, según reportes, más de 5,600 inmigrantes ingresaron bajo custodia del ICE en Miami en solo 26 días. Dice que esa cifra reúne personas incorporadas por primera vez a la custodia migratoria entre el 1 y el 26 de julio. Dice que al cierre del periodo, 4,327 inmigrantes permanecen detenidos. Esta es una situación donde el Servicio de Inmigración y Control de Aduanas, en el área de responsabilidad de su oficina Miami-Dade, entre el 1 y el 26 de julio, según informó un representante de la agencia federal. Ahora, este número equivale a casi 216 nuevos ingresos diarios a centros de detención durante ese periodo y ofrece una medida de la intensidad de las operaciones migratorias vinculadas con esta oficina regional. Sin embargo, hay que aclarar que no significa de que estas 5,605 personas hayan sido arrestadas dentro de la ciudad de Miami ni exclusivamente en el sur de la Florida. Estas cifras corresponden a personas registradas por primera vez en una instalación para comenzar una nueva etapa bajo custodia migratoria. O sea, ese total puede incluir a inmigrantes detenidos directamente por agentes federales, entregados por otras autoridades o traslados desde dependencias distintas. ICE define un ingreso inicial como el primer registro en una instalación para comenzar un nuevo periodo de detención. Esta dominación de oficina de ICE Miami puede causar confusión sobre el alcance geográfico de estos datos. Ahora, el área de responsabilidad de esa dependencia comprende toda la Florida, Puerto Rico y las Vírgenes de Estados Unidos, de acuerdo con información. Por esa razón, esos 5,600 ingresos no permiten establecer cuántos arrestos ocurrieron en Miami-Dade, Broward, Palm Beach o en otras zonas del estado. Lo que sí es cierto es que se han visto casos, pues, de mucha detención. En fin, es importante estar atentos y no cometer ningún tipo de infracción, ¿no? Pilas ahí con esta información. Muy bien, seguimos en Hora 12 con Caferro por esta Caracol América 106.3. Recuerda que en solamente minutitos voy a tener un experto en bienes raíces, a un experto en real estate, porque con una noticia interesante que tiene que ver con la posibilidad de comprar vivienda, de arrendar una vivienda, de vender una vivienda, y sobre todo porque los intereses están altos. Ahora, a propósito de intereses altos, hoy miércoles está pautado de que la Fed saca su comunicado para saber si se mantienen las tasas de interés, si van a subir, si van a descender, en fin, pero será en solamente minutitos. Por eso me voy a comunicar ahora, más adelante, en minutitos, con este experto en bienes raíces que nos va a poner al tanto de esta situación. Seguimos con la buena música. Recuerda que me puedes solicitar canciones en el 305-570-0233. Es mi línea directa de Hora 12 con Caferro. 305
570-0233. Después del tono, deja el mensaje. Te contesta y dejas el mensaje después del tono para que simplemente participes en Hora 12 con Cafero por Caracol América 106.3. Mira, esta canción se llama Locos de Amor de Jordano. Me la solicitó Vanessa, que está en el Doral.

0: buena canción de Jordano, se llama Locos de Amor, que me la solicitó Vanessa, que se encuentra allá en el Doral. Gracias por estar con Hora 12 con Caferro por esta Caracol América 106.3. Riega la voz, Caferro en tu radio de nuevo, y recuerda que puedes seguirme en las redes sociales ahí como Caferro News. Me encuentras en Instagram, en TikTok, me encuentras también en Facebook, en X, como arroba Caferro News, que estoy constantemente colocando ahí, posteando noticias y datos interesantes acá en Hora 12 con Caferro. Óyeme, ¿cómo te parece que el condado Miami-Dade está promoviendo la inscripción gratuita a un sistema de alertas? O sea, recuerda a los residentes activar las alertas al servicio 311, que envía notificaciones sobre recolección de basura, reciclaje, interrupciones por el mal tiempo y otros servicios públicos. Los residentes pueden registrarse para recibir avisos directamente en su teléfono y mantenerse informados sobre los cambios del servicio del condado. O sea, para inscribirse en el servicio 311, ingresa ahí miamiday.gov y ahí te puedes inscribir. Y también, pues las autoridades están recomendando, ¿no?, a la población protegerse de las altas temperaturas, los centros de enfriamiento. Incluso la ciudad de Miami puso en marcha un programa piloto de estaciones de agua potable refrigerada en parques, áreas de tránsito y espacios públicos. Por eso se recomienda no hacer actividad física al aire libre, sobre todo entre las 11 de la mañana y las 5 o 6 de la tarde, para que lo tengas muy presente por las temperaturas altas. Y a propósito de temperaturas altas, voy con el estado del tiempo, porque sigue subiendo la temperatura. Es más, hoy y mañana van a ser muy altas. Ahora mismo, dándole una actualización, cuánto está registrando el Aeropuerto Internacional de Miami, que es nuestra base de datos acá en Hora 12 con Caferro. Es importante decir que la temperatura que se está reportando a esta misma hora, ya te voy a decir exactamente, es de 91 grados. 91 grados, se siente 99. Aunque está mayormente nublado, se espera lluvias en algunos sectores. Es más, ha estado lloviendo en algunos sectores, no en todos, porque dirá, pero Caferro, por acá está haciendo full sol. Es verdad. Pero se espera ya a partir de minutitos aguaceros. Es más, me confirma que ya está lloviendo en varios sectores, lo que es a la 1 de la tarde, 2 de la tarde, 3, 4, hasta las 4 de la tarde vienen estos aguaceros, pero la intensidad va a ser ahora entre 1 y 3 de la tarde en varios sectores de nuestra área, para que lo tengas muy presente. Y lo que es el tránsito, que está pasando en materia de tránsito, vamos con tiempo real también, que pasa en materia de tránsito a esta hora. No se presenta ningún tipo de incidente, veo por acá nada, cero. Solamente congestión vehicular en varios sectores de nuestra área. Como te digo, Palmetto rumbo sur, rumbo norte, la I-95 sobre todo rumbo norte y el 836 rumbo este. Tránsito, o sea, el flujo vehicular a esta hora, para que lo tengas muy, muy presente. Bueno, y como te comenté, pues muchas personas estarán pensando, hombre, ¿qué hago yo? ¿Cuál es el momento ideal para comprar vivienda? Pues resulta y acontece de que, como te comenté, hoy miércoles 29, la Fed, la que se encarga de las tasas de interés acá en los Estados Unidos, debe dar su reporte. Pero muchas personas dirán, bueno, ¿yo qué hago? Porque yo estoy ya interesado en comprar vivienda, pero ¿debo esperar entonces a que las tasas bajen un poco, o a pesar de que están un poquitico elevadas, puedo comprar? ¿Es recomendable hacerlo o no hacerlo? Porque dicen los expertos, incluso los expertos en economía, uno debe comprar su casa cuando esté preparado, cuando esté listo, pero lo importante es asesorarse bien. 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Carlos, te pregunto con las buenas tardes. Si los intereses están un poco altos, ¿es recomendable comprar vivienda en este momento? Cuéntame, Carlos, ¿cómo estás?
1: Buenas tardes, Caferro. Sí, te estoy recomendando que compres en este momento, a pesar de que los intereses están un poquito altos. El momento de comprar con los intereses altos se traduce a que no haya competencia en el mercado, Caferro. Eso significa que en el momento que vayas a comprar una casa, no estás compitiendo con 15, 20 otras personas como normalmente acostumbrábamos antes. El dueño de la casa, por ende, se va a desesperar porque no está recibiendo ofertas. 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
2: Amigos, ¿qué tal? Saludo cordial. Bienvenidos al Pulso del Fútbol. Hoy miércoles 29 de julio del año 2026. Antes de comenzar y de la frase del día, le quiero enviar un abrazo muy grande a la familia de Luis Salazar. Fue mi segundo gerente en Caracol Manizales, por allá en los años 80 y tanto, y lamentablemente falleció en la capital de Caldas a los 73 años. Un gran señor, un gran amigo, un gran gerente. Y falleció Steven, usted no lo vio jugar, pero seguramente ha oído hablar de él, Cristina.

0: Palabras negativas detengan tu progreso. Albert Einstein. Don Steven, ¿cómo le ha ido?
1: Está larga la frase, hay que echarle cabecita. No, hay que echarle reflexión. Está buena.
0: Fíjese que las flores, a pesar de que el agua sea sucia, nacen, florecen. Y es lo que uno tiene que hacer en la vida. Si te critican, mira, si te dan palo, pues hombre.
1: A mí también
0: me encantan las matas. Yo tengo vocación de jardinero.
1: Aunque yo tuve una mascota y me gustó mucho tenerla, muy frágiles. Pues se me murió el gatico a los 6 meses, imagínese.
0: No, eso es una tristeza enorme.
1: Y pues hicimos hasta lo imposible. Pero las matas tengo una desde hace 7, 8 años y está en su mejor momento. Entonces son muy agradecidas, las quiero mucho.
0: Sí, además son vida.
1: Sí.
0: Y la vida hay que defenderla y hay que protegerla.
1: Y le da una energía a la casa.
0: A cualquier espacio. Yo también, yo tengo un bosque en mi casa.
1: No pensé que en el Pulso fuéramos a hablar algún día de matas.
0: Pero es que son fundamentales. ¿Y sabe un consejo? En Bogotá hay que tener matas nativas.
1: ¿Ah, sí?
0: Matas que se han desarrollado durante toda la vida en la sabana.
1: Es que aquí es difícil.
0: Porque es mucho más fácil de mantener, son más fáciles de mantener y duran más tiempo.
1: Es que aquí es difícil porque al ratico llueve, al ratico un sol el berraco, al ratico viento, uy, de todo.
0: Pero nuestro clima es una maravilla. Cuando uno viaja, el clima de Bogotá es un privilegio enorme porque tenemos aire acondicionado natural.
1: Los 39, 40 grados de Estados Unidos
0: y la humedad. Este verano. Incluso la temperatura no es el problema es la humedad, sí, que es una locura. Bueno, Steven, a esta hora está cursándose la asamblea extraordinaria de la Dimayor.
1: Dícese del conflicto que hay entre grandes y chicos por el tema de la repartición de los dineros de la televisión.
0: Le tengo toda la historia. ¿Cuál es?
1: Pero si ha pasado algo hasta ahora.
0: No, hasta ahora no ha pasado nada y tampoco ha habido pelea.
1: Es que
0: todo va en diálogo, va en buenos términos, se están explicando los motivos y la razón.

0: Las razones, sí. Ajá. Mire, aquí digamos que hay tres grupos. Un grupo es el grupo de los ocho que emitió el comunicado de una noticia que dimos hace tiempo sobre la posibilidad de que si no acataban una distribución distinta de los dineros de la televisión, simplemente ellos no ponían la televisión de sus clubes para que la DIMAYOR la vendiera.
1: Significa que no cederían los derechos para explotación comercial de su marca. Y eso incluye pues los equipos de fútbol cuando salen a una cancha con la camiseta del equipo correspondiente.
0: Esta mañana me leí todos los estatutos de la DIMAYOR.
1: ¿Y qué dicen?
0: En ningún parágrafo, en ningún artículo se habla de derechos de televisión. Los derechos de televisión hacen parte de algo...
1: De un acuerdo.
0: De un acuerdo que se hizo posteriormente y que seguramente se resolvió y se decidió en asambleas, pero no está en los estatutos. Lo digo por una cosa, Steve.
1: Es que el estatuto original, César, digamos, rige todo, rige acuerdos, excepto tema de repartición de derechos de televisión.
0: Claro, entonces viene un tema. Dicen algunos que si los equipos se mantienen en su posición, el G8, que es como se llaman los ocho grandes del fútbol colombiano, los dos de Bogotá, los dos de Medellín, los dos de Cali, Junior y Once Caldas, si se mantienen en su posición, podrían perder el derecho de afiliación.
1: A mí me parece curioso.
0: Cosa que no es cierta.
1: A mí me parece curioso que digan, ay, pero ¿por qué los equipos grandes tienen ese tono? ¿Por qué vienen aquí a mandar, a imponer? Ah, pero los chicos sí pueden mandar a imponer diciendo o mandando a decir que entonces los desafilian. ¿Eso no les parece también igual de violento?
0: Mire, en esto hay que tener calma.
1: Sí, hay que ir
0: con muy buena letra y hay que ir con la idea de que lo mejor es negociar. Porque si no se negocia, pues hay un cataclismo en el fútbol colombiano que no le conviene a nadie.
1: Y no
0: ni
1: solo
0: a los
1: eso,
0: grandes,
1: César.
0: Ni a los chiquitos, ni a la afición, ni a los clubes.
1: La ecuación es muy sencilla. Si los grandes crecen, no crecen solo los grandes. Crece el fútbol colombiano.
0: Claro.
1: Se vuelve más atractivo para el mercado del exterior que un jugador salga de la liga colombiana. Hoy Ecuador está vendiendo un montón. El doble de lo que vendía hace 4 años, hoy Ecuador. Pues ¿por qué? Porque el equipo o los equipos grandes han venido distribuyendo de manera distinta también el modelo.
0: Uno de mis abuelos decía una cosa que me parece sabia. Uno le tiene que dar buena comida es a los caballos del coche, no al cochero.
1: Pero el cochero se beneficia de eso.
0: Claro, pero los que se tienen que alimentar bien son los que tiran el carro.
1: De acuerdo.
0: Mire, suspensión de la afiliación por incumplimiento declarado según se establezca en el reglamento general. Repito, ahí no está contemplado el tema de la televisión. Por suspensión o vencimiento del reconocimiento deportivo. C, por no participar sin justa causa en alguno de los torneos DIMAYOR o CONMEBOL. Y D, por reiterada violación a las normas legales, estatutarias y de reglamento. Entonces, esa posibilidad de que lo saquen no existe, pero sí existe la posibilidad, que es lo que ellos contemplan en la carta, de que si no están de acuerdo en distribuir lo de la televisión diferente, puedan vender individualmente los derechos de televisión. Ojalá no se llegue a eso. Entonces, hay un grupo que es el G8, los grandes, que quieren eso. Hay otro grupo, Steven, que ha sido bautizado como el B7.
1: ¿El B7?
0: Sí, señor. Ese grupo lo integran. Bueno, tienen un abogado español que conoce el tema, que es como el representante, la voz cantante del B7. El B7 lo integran. Llaneros, Leones, Bogotá, Real Santander, Orso Marzo, Tigres y Real Cundinamarca.
1: El B7.
0: Equipos de la B y uno de la A, que es Llaneros. Bueno. El B7. Y hay otro grupo.
1: ¿Y esos qué dicen?
0: No, ellos dicen.
1: ¿En qué posición están?
0: Ellos dicen, mire, nosotros no estamos de acuerdo en que los equipos se categoricen, que haya equipos tipo A y equipos tipo B. Expliquemos a la gente qué es eso. Los equipos tipo A son los históricos, independiente de la categoría donde estén.
1: Sí, si usted puede descender, pero si es tipo A, sigue recibiendo los mismos privilegios de equipos tipo A, aunque esté en la B.
0: Que es la protesta del G8. Entonces, hay equipos tipo A que están en la B, como el Quindío, que lleva 10 años en la B, tranquilo, que no gasta, que no se esfuerza.
1: Pero el Cúcuta le
0: que
1: pasó
0: invierte,
1: eso mucho tiempo.
0: Al Cúcuta también le pasó mucho tiempo. Está hoy el Chicó, está el Cortuluá, está el Real Cartagena, etcétera. El Unión Magdalena, el Envigado, que tienen derechos iguales a Millonarios, Nacional, Junior, los equipos grandes. Entonces, ellos lo que dicen es que no debería haber equipos tipo A y tipo B. Que si usted está en la A, es equipo tipo A. Y si está en la B, es equipo tipo
1: pero
0: B.
1: No me parece mala
0: este
1: la idea.
0: Grupo promueve

0: El descenso directo, que ese es otro tema.
1: Tampoco me parece una mala idea.
0: A mí sí no me gusta el descenso directo, pero bueno, ese es otro, esa es harina de otro costal.
1: Si esa fuera la condición para los equipos grandes del fútbol colombiano para renegociar el tema de la distribución, estoy seguro que ellos optarían por ceder.
0: Claro, pero mire,
1: pues es un tema deportivo.
0: El grupo que se llama B7 también protesta. Dice, es que en la B hay una injusticia, porque mientras a esos equipos que mencionamos, que de cierta manera algunos se echan con las petapas, con las petacas, no digo que todos, les dan $1,000,000 por año, a nosotros nos dan una cifra mínima. Porque de todo lo que recauda la televisión, el 90% va para los equipos tipo A y el 10% para los equipos tipo B. Que también me parece que es una protesta válida.
1: Sí.
0: Válida. Porque hay
1: equipos... hasta aquí no están pidiendo nada exagerado ni extraordinario. Me parece justo también.
0: Correcto. Y el otro grupo es del resto.
1: Pero ellos qué dicen sobre el tema de si distribuyamos distinto.
0: No lo han dicho abiertamente.
1: Ah, bueno.
0: No lo han dicho abiertamente.
1: Ahora,

0: A partir del próximo año sea diferente. Y están con el G8. El G8 no está solo. Hay otros equipos que comparten su posicionamiento.
1: Pensé que el Tolima está en otro orillo, mire usted.
0: No. El Tolima está en ese lado.
1: Bucaramanga sí.
0: Lo que pasa es que el Tolima tiene una doble militancia, llamémoslo así. Porque el dueño, el presidente del Tolima, don César Camargo, hace parte de la Comisión de Mercadeo.
1: Eso es lo que no entendí nunca.
0: Entonces,
1: me parece
0: como
1: que
0: miembro
1: no ha...
0: de la Comisión de Mercadeo, de la que hace parte también don Eduardo Méndez.
1: Se pone el sombrero de todos los equipos.
0: Pues la misión de ellos es vender el fútbol colombiano. Entonces, si quieren vender el fútbol colombiano, de una manera mejor tienen que repartir la plata distinto.
1: Pero es que, y César, pues yo me imagino, además está en los estatutos, que haga parte y tal. Pero no está bien porque hay un conflicto de interés.
0: Sí, ese es un tema ahí que tendrán que resolver ellos internamente. Pero el tema, ¿cuál es? ¿Y qué pretende el G8? El G8 no pretende quitarle un solo peso a los equipos de la B o a los que tienen derecho al millón de dólares como equipos de categoría A. A ninguno le quitarían un peso, todo lo contrario, les darían algo más. Lo que ellos dicen es que si hoy los derechos del fútbol colombiano valen 55 millones de pesos, la repartición se sigue haciendo... Perdón, dólares, la repartición, Steven, se sigue haciendo exactamente igual como hasta hoy. Pero lo que ingrese de más, 10, 20, 30, 40, 50, se distribuya de una manera diferente. ¿Qué proponen? Que el 50% de ese incremento a la venta de los derechos de televisión se repartan igualitariamente en todos.
1: Ok.
0: Que me parece bien. Y el otro 50 por rendimiento deportivo, por audiencia de televisión.
1: No me parece mala idea tampoco.
0: Historia, que no me parece que sea
1: ahora,
0: pues, descabellado.
1: Yo creo que todas las partes al final les toca ceder un poquito. O sea, nadie puede ganarlo todo. Seguramente los equipos grandes, en su ánimo de justo, de reclamar más, tendrán que ceder algo de todo lo que quieren.
0: Sí, ahora.
1: Lo mismo los chicos, que hasta ahorita estaban mal acostumbrados a una democracia que hasta aquí le había hecho mucho daño al fútbol colombiano porque nos ha llevado a ser mucho menos competitivos internacionalmente. Es que es claro, los equipos del fútbol colombiano, los grandes, tienen que hacer un esfuerzo mayúsculo para tratar de armar buenas nóminas y ni así nos
0: claro, reciben $1 millón por televisión. En Ecuador los tres grandes reciben 4, 5, 6 millones. En Perú también.
1: Claro.
0: En Chile, en Uruguay, Nacional y Peñarol reciben 6, 7 millones de dólares y eso les permite tener una capacidad de inversión y de conformación de equipos mucho más amplia. Bueno, el tema es el siguiente. ¿Qué va a pasar?
1: Me permite una invitación a los oyentes. Estamos en el canal de YouTube a esta hora, Caracol Radio, Caracol Espacio Radio. Ahí estamos. Y también en el canal de TikTok de Caracol Radio.
0: Sí, ¿qué va a pasar? Yo no creo que el cisma rompa las estructuras del fútbol colombiano. Yo creo que ahí se ha sentado gente inteligente, gente que entiende la situación y que a través del diálogo y de la argumentación van a llegar a un acuerdo. Hoy seguramente que no va a haber ningún acuerdo, pero van a avanzar en el diálogo, porque es que resulta que algunos han manifestado que es que los equipos chiquitos podrían desaparecer, cosa que no es cierta.
1: Lo dijo el presidente de Alianza, el señor Ferreira, que ellos desaparecerían donde se les quite un peso de lo que hay.
0: No es tan así, porque incluso van a ingresar más dinero. Nadie les va a quitar lo que les está ingresando en este momento. Y otros dicen, no, que es que a nosotros no nos han comunicado, no nos han dicho nada. Resulta que este tema se empezó a manejar antes de la pandemia. Y aquí hace, ¿cuánto? 4 meses dimos la noticia, sí, de que eso estaba pasando e iba a pasar y se iba a armar un lío grande en el fútbol colombiano. Bueno, hoy están reunidos, están sentados. Hasta ahora, déjeme, yo miro aquí mi chat. El diálogo va de manera normal, de manera tranquila. Lo que va a pasar es que va a haber argumentación de parte y parte y se va a nombrar una comisión que integre personas de un lado y personas del otro. Y en 15 días resuelvan la situación. En esa comisión, seguramente por el G8 van a estar Enrique Camacho, presidente de Millonarios, y Eduardo Méndez, presidente de Independiente Santa Fe. Y creo que los que podrían estar en la otra parte son César Guzmán, el presidente de Patriotas, Nicolás Pimentel de Chicó, o Valero Osoto de Envigado y de Jaguares. Por ahí podría estar la cosa. Esa comisión se sienta, establece acuerdos, establece compromisos y de acuerdo a eso se puede lograr una comunión para seguir bajo los términos actuales, repito, redistribuyendo lo que ingrese adicional por derechos de televisión. Aquí viene otro tema. El 3 de agosto a las 2.

0: 12 del día, los proponentes interesados en los derechos de televisión del fútbol colombiano tienen que entregar sus ofertas en DIMAYOR.
1: Es decir, el vigente, que es Win, y el resto.
0: No, si Win no. Win no. El resto, el que quiera los derechos. Ya. Win no. En este momento pero hay dos interesados.
1: Pero de entrada, quien llegue tiene que poner, así sea un dólar más de lo que está proponiendo.
0: Sí, Win, correcto.
1: Porque si no, Win tiene siempre la primera opción.
0: Pero le puedo garantizar que la propuesta va mucho más allá de los 55 millones. La propuesta es mucho más amplia.
1: Yo tenía una cifra que eran 73 millones de dólares.
0: No sé, yo no conozco la cifra. Alguno habló por ahí de 90 millones alguna vez, cifra completamente falsa. Pero a lo que aspiran los equipos grandes en Colombia es a una cifra entre 80 y 90 millones de dólares por temporada.
1: Bueno, pero eso tiene más sentido. Yo le escuché alguna vez al presidente del Medellín, si no estoy mal, que sobre los 120 millones. Yo no, eso hoy ya es creo demasiado. Que es imposible.
0: Sí, ya es demasiado. Yo no creo que esté por allá. Sobre todo porque al fútbol colombiano le faltan muchas cosas y uno tiene que ser consciente de eso. Es un fútbol atractivo internacionalmente, atractivo como derecho de televisión.
1: ¿Internacionalmente?
0: Sí, sí, sí. ¿Usted sabe cuánto le entra al fútbol internacionalmente hoy?
1: ¿Pero quién es el dueño de los derechos del fútbol colombiano internacionalmente?
0: Varias personas, pero le entra un dinero importante. Lo que pasa es que no se ha vendido como se pretendió vender pues cuando es que, la propuesta de Tulio Gómez.
1: Claro, Tulio tenía una propuesta por 30, 40 millones de dólares.
0: No, por 10, altísima. Por 10, por 10.
1: No, César, era alta. Era altísima. No,
0: pero 30 sí es demasiado.
1: Era altísima,
0: ya.
1: Era altísima. Y no vale. Al final no se pudo concretar, una pena, porque imagínese esa plata.
0: Pero ese es un tema que está ahí por explotar.
1: Pero usted se imagina una cadena internacional ahorita en Estados Unidos, en España, en Francia, vendiendo el fútbol colombiano es muy difícil.
0: No, pero
1: seamos
0: conscientes
1: también.
0: No lo van a vender. El fútbol colombiano tiene un mercado potencial grande hoy en Estados Unidos y a través de streaming en Europa, con los colombianos que viven en Europa, en streaming.
1: Sí, puede ser.
0: ¿Qué es lo que hacen comprando Win Online?
1: Puede ser, pero
0: Win Plus.
1: Pero una cosa es la Liga de Brasil. Otra cosa es la Liga Argentina.
0: Eso no se puede comparar.
1: La mexicana.
0: No, eso no se
1: puede
0: comparar.
1: La nuestra está, pues,
0: bueno, pero entonces, ¿cuál es el tema? El tema es que estratégicamente este lío se ha planteado porque el 3 de agosto los proponentes tienen que entregar sus propuestas. Hay dos concretos. No sé si haya más de aquí a allá.
1: ¿Sabe quiénes son?
0: No. Eso usted sabe que ese tema es muy privado, es muy secreto.
1: Yo tengo uno, no voy a decir el nombre del conglomerado, pero
0: ¿lo
1: es estadounidense?
0: Los dos son de Estados Unidos.
1: Ah, bueno.
0: Los dos son de Estados Unidos. Son empresas que manejan derechos de televisión y manejan muchos eventos internacionales. O sea que tienen la experiencia en el ramo. ¿Qué sucede? Que esos derechos valen en la medida en que estén los grandes. Si no están los grandes...
1: Si no, ¿a quién se lo van a vender?
0: No valen. Entonces, ahí es donde está el tema que tienen que proteger, que tienen que cuidar para evitar
1: que haya
0: un cataclismo y acabe con
1: acá
0: todo.
1: Acá Jorge Pipe dice en la cuenta de YouTube, y me parece una buena pregunta, en caso de que no se firme y que los grandes se vayan, ¿qué pasará? ¿Podrían ser expulsados legalmente del fútbol colombiano?
0: Por eso les digo, les acabo de leer las razones de desafiliación y no hay ninguna razón que tenga que ver con el tema de derechos
1: entonces,
0: de televisión.
1: Entonces la amenaza...
0: Pero habrá que ver internamente en el contrato de los derechos de televisión que tiene la DIMAYOR internamente si eso está contemplado. Eso no lo sé.
1: Pero ¿cómo
0: no lo
1: va a estar un contrato, sea el que sea, por encima de los estatutos? No puede estar.
0: No, porque esta es una cosa aparte. En los estatutos, como le digo,
1: claro,
0: en ningún momento
1: pero
0: se habla de derechos
1: contrato,
0: de televisión.
1: Pero César, en un contrato, sea el que sea, usted no le pueden decir, si usted caducado este contrato y no renueva, usted además puede ser sancionado por la asamblea de la DIMAYOR.
0: El tema no es un contrato. El tema es un acuerdo interno entre los 35 equipos de la Liga Colombiana. Yo creo que sí, yo creo que existe un acuerdo de cómo se manejan los derechos de televisión y ahí podría estar escrito el ítem que diga que los derechos de televisión tienen que ser acordados por los 35 equipos de la liga. Entonces ahí podría haber una fisura para intentar
1: depende,
0: una desafiliación.
1: Depende, porque si eso no tiene las consecuencias ahí dentro de ese mismo contrato, no creo que los equipos hayan hecho.
0: Pero yo repito,
1: semejante barbaridad de firmar una cosa que diga que si usted no renueva sí o sí con X o con Y, entonces lo expulsan. No creo que se hayan pegado ese tiro en el pie.
0: Bueno, de todas maneras, ahí les dejamos la historia. Hasta este momento sigue sin pasar nada. Seguramente la extensión de la reunión no va a ser muy larga, sobre las 2 de la tarde, 3 de la tarde,

0: vamos a tener humo blanco de qué fue lo que pasó en esa asamblea extraordinaria.
1: Es tan bueno que los grandes crezcan, César, que las taquillas de los chicos, cuando los visiten los grandes, van a ser aún mayores.
0: Sí, yo estoy de acuerdo.
1: Aún mayores. Y es que es como cuando usted tiene una cuadra, una calle, y usted tiene una cafetería, y el vecino de al frente tiene otra cafetería, y allá hay otra cafetería. Llegan dos cafeterías grandotas. Usted dice, ¿y aquí qué? Me claro. va a quebrar. ¡Mentira!
0: Eso es
1: ¡mentira!
0: Cierto.
1: Acumula más gente, se llena la grande y se llena la chica.
0: Eso es cierto, pero no se le olvide que en los negocios el pez grande se come al chico. Ah, y hay que tener cuidado también ahí. Pero yo estoy de acuerdo con usted. Yo creo que en el tema específico del fútbol colombiano conviene que tengamos equipos grandes a nivel latinoamericano. Pausa y vamos a hablar del tema de la FIFA, que es otro bollo bien serio.
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1: Bueno, ¿quién tuvo la solución? Ayer la solución la tuvo Atlético Nacional. Nacional le ganó a Tigres 2-0, le ha ganado 4-0. 2 golazos los vio. El sí. de Nicolás Rodríguez de volea extraordinario. Y el de Morelos también picando la pelota, muy buen gol. Utilizó Lucas una formación mixta. En el segundo tiempo entró Armani y ya empezó a ejercer como líder del plantel. Lo de Armani es importantísimo, trascendental, campeón del mundo, ídolo de la afición de Atlético Nacional. Hoy o ayer se cumplían 10 años del título de Copa Libertadores 2016, donde Armani fue la gran figura. Y creo que la incorporación es fundamental para las aspiraciones de Nacional. Le hago una pregunta.
2: Ahora, deja, me parece a mí, el listón alto el señor David Ospina. Yo no le creía tanto, la verdad, cuando regresó, porque regresó en un momento difícil. Regresó de una lesión complicada del fútbol de Arabia, de una edad más o menos importante. Y salió campeón y salió figura. Se fue siendo figura la selección, fue camino al Mundial.
1: Nacionales. Y mire...

Se fue al fútbol internacional con 39 años. 37, 37 tiene David Ospina. Se fue a México. Eso demuestra el nivel que tiene. Ahora, le hago una pregunta. Armani. Hace 10 años tenía un nivel 10. Hoy su nivel es cuánto.

0: que tiene. Ahora, le hago una pregunta. Armani. Hace 10 años tenía un nivel 10. Hoy su nivel es ¿cuánto? No creo que sea 11.
1: No, porque viéndolo en River, años. Además, porque ha perdido la titularidad.
0: ¿Perdió
1: mucho
0: o ha perdido poquito? Perdió la titularidad de Argentina.
1: Perdió la titularidad.
0: Perdió la titularidad de River, salió de River. ¿Eso lo baja mucho del listón de 10 o no mucho?
1: Mire, con que sea el 50% del Armani que estuvo aquí, ya está.
0: ¿De verdad?
1: Sí, claro, es que era un arquerazo.
0: No,
1: un
0: pero
1: arquero.
0: Yo no creo que esté en el 50%. Yo no, la pero verdad si es que creo que está por encima del 80%.
1: Uy, no, pues entonces no lo hubieran dejado ir de River.
0: No, lo que pasa es que no, las exigencias en Argentina no, son
1: el tiempo
0: distintas.
1: El tiempo nuestras. Pasa para todos.
0: Pero yo sí creo ahora, que Armani está en un 80%.
1: Estoy convencido que al 50%, Armani es igual o mejor que casi todos los arqueros del fútbol colombiano. Porque se fue siendo estratosférico. Es que la Copa Libertadores que hace Armani en el 2016 es de locos.
0: Sí, es de locos.
1: Y la del 2018 con River es impresionante. Ahí le va mal en el Mundial. Pero porque el equipo era muy flojito, el del 2018.
0: Bueno, Nacional quiere a Jan Poveda. Usted sabe que a mí me encanta ese jugador.
1: Pero ¿dónde lo puede poner a jugar a Jan Poveda?
0: Yo creo que no sería titular.
1: Yo lo veo complicado porque usted... ¿A quién pero, sienta? ¿Rengifo no lo va a sentar?
0: Usted sabe que Nacional tiene la presión de los hinchas.
1: Él no es un extremo natural. Si lo van a tirar como extremo, bueno, pueden probarlo
0: él no
1: como
0: es un extremo.
1: Extremo.
0: No es un extremo estilo porque... Carlos Andrés Gómez.
1: No, no.
0: Pero
1: no,
0: es un
1: no.
0: jugador muy hábil que puede jugar por la punta y puede jugar de media punta.
1: Ahora, usted puede sacar, por 9. Ejemplo, a ver, ¿a quién podría sacar? A Sarmiento. Y por derecha mandarlo a él. Pero que
0: lo que pasa es que tiene que mandar a alguien por izquierda, que es por donde juega Sarmiento. Y ahí es donde yo veo que no hay muchos jugadores en Nacional.
1: No, pero Sarmiento juega por izquierda, por derecha.
0: No, pero es que por derecha tiene a todos. Tiene a Marlon, tiene a Chicho. Pero por Marlon, derecha los tiene a todos.
1: Marlon no es el gran titular no, de Nacional.
0: No, de acuerdo. Pero ese es el puesto
1: y
0: de
1: Chicho. Y Chicho debería enfrentar, digamos, uno debería enfrentar al Chicho es con Morelos. Porque Chicho es 9-9.
0: Pero juega así por la derecha bien, también. En Nacional entra por la derecha, de 9 entra poquitas veces.
1: Pero ahí está mal.
0: Sí.
1: Ahí está mal porque él es un jugador que más cerca al arco, más influyente es.
0: Bueno, y quiero hablar del escándalo del partido Quindío-Tolima. El partido iba 1-1. Al minuto 90, el árbitro Ricardo Pavón pita un penalti en favor del Quindío. La mano nunca fue del jugador del Quindío. Sí, nunca fue del jugador del Tolima, sino del jugador del Quindío.
1: Sí, es cierto.
0: Nunca fue del defensor, sino del delantero. Resulta que el árbitro no la vio, estaba bien ubicado, había pitado bien.
1: Y en línea no le ayuda.
0: Había echado, pues está muy lejos en línea. Y pero estaba de espaldas. Los jugadores estaban de espaldas. No, Steven, los jugadores estaban de espaldas.
1: Pero en línea tenía que ser la jugada.
0: No, yo creo que no. Es que en línea era el de Oriental. A mí me parece que no.
1: Ahora,
0: lo veo muy lejos realmente. Lo cierto es que a mí me parece que lamentablemente el árbitro Pavón, que ya había tenido problemas, que no había pitado bien en otra oportunidad el año pasado, pues se equivocó y se equivocó gravemente. Porque después, en la definición por penaltis, el penalti lo hace el jugador Lloreda. Gana el Quindío 2-1 el partido. Se van a penaltis y termina ganando el Quindío 4-2 por definición. Y eliminan al Tolima injustamente.
1: Sí, no.
0: A ver,
1: la eliminación del Tolima, además de esa jugada, que sí, pues por supuesto influye, porque influye directamente en el marcador, también es cierto que las expulsiones fueron tontas. Sobre todo el de la cabeza Hurtado, sí. Por Dios.
0: La primera
1: muchacho.
0: De Ortega fue correctísima.
1: Sí, pero, hombre, Ortega, ¿era necesario la salida de Ortega de esa manera?
0: No, pero había que echarlo.
1: No. Y el árbitro estuvo perfecto.
0: También. Y ahí no, el árbitro, no sé si fue el árbitro el que vio el golpe.
1: Entiendo que Oliveros
0: me
1: proteste.
0: Me parece que fue el asistente el que vio el golpe ahí.
1: Entiendo que Oliveros proteste porque no hay VAR y porque pasa lo del penal que ya explicó César. Pero las dos expulsiones correctísimas. Si algo tiene que decir Oliveros de esas dos expulsiones, está en el lugar equivocado. Porque la de cabeza Hurtado, muy irresponsable me parece César, que sabiendo que no hay VAR, le pegue a un rival de esa manera. Le pegó feo, descalificador lo que hizo, en la cara y para afuera, correctamente. Y muy responsable. Quizás, esto es hipotético, pero también 1+1, pues es mucho mejor tener 10 jugadores que tener 9, pues deja muy expuesto al Deportes Tolima con solamente 9 jugadores a esa altura del partido.
0: Mire, sobre el tema de cabeza Hurtado, que empezó bien con Tolima, pero siguió mal. Porque había jugado muy bien el partido anterior
1: sí,
0: y ahora
1: pero
0: se
1: ahí estoy de acuerdo con el profe que esta mañana dijo que lo vio cancherito. Yo también lo

0: Y cancherito.
1: Sí, puede ser.
0: Yo lo vi cancherito.
1: Mire, David García Rivera dice, el pez muere por la boca. 3 días, solo 3 días tardó el karma en cobrarle las palabras a Jorge Cabezas Hurtado.
0: ¿Lo de Junior?
1: Después de decir que Junior era un equipo lento y pasivo, hoy el lento mental fue él. Tolima estaba sosteniendo la ventaja cuando Hurtado perdió la cabeza. Eso es totalmente cierto lo que dice David García Rivera. Es que la primera expulsión del Tolima fue al minuto 4 y la de Cabezas Hurtado fue al minuto 70. Y jugar 9 contra 11, 20 minutos más la adición, es muy difícil. Y el Tolima lo estaba logrando. Y le meten un penalti que no existió, pues creo que le dieron palo tremendamente.
0: Ahora, eso también pasó con el Tolima de Lucas González. El Real Cundinamarca lo eliminó. Acuérdese, sí, iniciando el proyecto. Y todo el mundo le cayó a Lucas. No, a Lucas es un vende humo, mírenlo. Ya lo eliminó un equipo de la B en la Copa. Y bueno, luego llegó a una final del fútbol colombiano, de Liga. Entonces, paciencia. Oliveros ha mostrado cosas muy interesantes. Ayer me parece que fue uno de esos partidos, César, donde nada sale bien. Donde todo sale mal. Y todo salió mal. Se equivocó el árbitro, le expulsaron jugadores. Irresponsabilidad de uno de sus jugadores. Se quedó sin arquero. Todo mal para el Tolima. Pero yo tendría, como dijo usted, paciencia.
1: Sí, el Pasto le ganó 3-0 al Bogotá, le ganó bien. Y Guillermo Álvarez Martínez dice, quisiera saber qué dice el señor Óscar Córdoba ahora cuando decía que el arquero titular de la Selección Colombia debía ser Montero. Guillermo, son opiniones.
0: Y una opinión de un tipo valiosísimo, claro. El mejor arquero quizás, o uno de los 3 mejores arqueros de este país en su historia.
1: Yo creo que es el mejor arquero que
0: para mí también
1: en la historia, pero son opiniones. Y a veces las opiniones salen, otras veces no salen. Ahora, por el mal partido de Montero en el partido anterior, entre otras cosas, leyéndole ayer, le daban palo que porque salió cojeando, que porque no miró a no sé dónde, que porque no saludó a no sé quién.
0: Pues ellos se fijan mucho en los pequeños detalles.
1: Pero
0: Montero, lo que más importa es lo que haga en la cancha.
1: Montero va a rendir, Montero es buen arquero, tiene que estar concentrado y no se puede confiar, porque a veces Montero se confía, se vuelve sobradorcito y ese tema es complicado. Claro. Pero son opiniones. Y seguramente que Montero va a pelear titular para la próxima eliminatoria.
0: Estoy de acuerdo con usted. Raúl Flores dice a través del chat de YouTube que está abierto, el VAR es muy buena tecnología, pero se tiró a los árbitros. Viven temerosos a no equivocarse, perdieron confianza y esperan que lo corrijan.
1: Eso es válido.
0: Hay cosas muy sencillas
1: eso
0: que
1: se han olvidado.
0: Tiene toda la razón,
1: Raúl. Eso es válido, por eso hay que tener VAR, aunque sea el VAR menor.
0: No, hay que tener el VAR, hombre.
1: El VAR de las dos
0: tarjetas. Si va a entrar más plata y va a distribuirse la plata, pues también se tiene que poner VAR en la
1: Además
0: en
1: eso
0: la
1: le
0: copa.
1: Da categoría, lo que pasa es que a veces ni en Europa hay VAR en las copas, ¿no? A veces.
0: Pero en
1: no hay,
0: España sí.
1: Pero no en todos los países, sí. Miguel Alvarado.
0: Mira, el fútbol de Inglaterra el fútbol de Argentina va a implementar el tema del ojo de halcón.
1: Eso es importante. Miguel Alvarado, ¿cómo podemos soñar con copas cuando la gente no va a los estadios y nadie quiere invertir? Eso también es cierto. Andrés López Márquez, escucha este
0: correo.
1: ¿Pero
0: por qué lo dice? ¿Por el fútbol colombiano?
1: Sí, por el fútbol colombiano.
0: No vieron el partido de Millonarios lleno. Nacional acompañó.
1: América metió 18.000 personas.
0: América en Bogotá metió un montón de gente.
1: Y no estaba enfrentando ni a Millonarios ni a Santa Fe.
0: El fútbol colombiano tiene muchas cosas por corregir.
1: Pero tiene muchas cosas buenas.
0: Pero también
1: que no podemos negar.
0: Sí, tampoco para decir pues que es una pecueca. No, hombre. Sí. También somos exageraditos. Sí.
1: Andrés López Márquez. Apoyo a Steven Arce.
0: Muchas gracias, don Andrés.
1: Primero que todo, me permito felicitarlos por sus comentarios. Felicitarlo, no felicitarlos. Felicitarlo.
0: ¿Puedo compartir las felicitaciones
1: con usted? No, esto es para usted. Bueno. Por sus comentarios objetivos coherentes que siempre emiten los programas deportivos donde participa. Me alegra que sus posiciones estén alejadas de las posturas de otros periodistas que siempre hablan en forma parcializada. Nada objetiva y tendenciosa. Hacia intereses de amistad, servidumbre o no sé qué otro motivo oculto. Segundo, déjeme decirle, con el mayor de los respetos, que haga valer su palabra, señor Arce. Sus intervenciones en El Pulso. El señor César Augusto Londoño no lo deja hablar, no lo deja terminar sus argumentos, lo interrumpe de manera descarada y mal educada cuando usted no está de acuerdo con él. Voy a acatar don Andrés López Márquez y voy a intentar dejarlo hablar más. Pero habla como un loro. Habla como un loro.
0: Le tengo que decir a... ¿Cómo se llama el gran oyente?
1: Andrés López Márquez.
0: ¿No? Andrés López Márquez.
1: Que lo está elogiando a usted.
0: Mi querido Andrés López Márquez, muchas gracias primero por las consideraciones positivas. Pero tengo que decir que desde que llegó de Nueva York el señor Londoño, Me ha dejado hablar.
1: Pero en el Mundial también.
0: Mundial un poquito menos.
1: Y antes también.
0: Un poquito menos. Pero aquí no, no tengo ninguna queja. Oiga, le tengo noticia de Davinson Sánchez.
1: No, pero espere, guarde la de Davinson y voy a guardar también la de Hamilton Campas. Pero por ahora
0: que
1: le
0: no
1: digo...
0: me deja hablar?
1: No, no, porque es que vamos a la pausa y los clientes son más importantes
0: que
1: nosotros.
0: Ah, no, eso sí, sí, eso sí.
1: Y los oyentes también. Neymar confirmó que no vuelve a la selección de Brasil. Lo dijo prácticamente...
0: Dijo que ya había hecho historia. ¿Cuál historia? Sí. Uno olímpico.
1: No, no, historia hizo. 130 partidos y 80 goles superando a Pelé. Eso va a ser historia.
0: Pero es que,
1: discúlpeme,
0: es que,
1: pero eso es hacer historia.
0: César, pero es que en Brasil
1: más goles
0: piden...
1: que Pelé. En Brasil es hacer historia.
0: Pero es que Pelé levantó... ¿Cuántas copas del mundo? ¿Tres?
1: Tres.
0: Oh, maestro.
1: Tres.
0: No, puedes hacer 500
1: mil. Pero hizo historia en otras cosas.
0: Puedes hacer 500 mil goles.
1: No lo desacredites.
0: No le amarras, Neymar, un guayo a Pelé.
1: No, pero tranquilo.
0: ¿Por qué?
1: Pero,
0: por desordenado.
1: No, pero hizo
0: por
1: historia.
0: Fiestero. Por
1: pero
0: irse por allá de gigoló. No, hombre. Neymar desperdició un momento brillante de su carrera.
1: Pero hizo historia.
0: Para irse a
1: rumbear.
0: Para irse a la fiesta de tu cumpleaños de la hermana. No defendas vagos, César.
1: No, yo no defiendo vagos.
0: Neymar hubiera sido una cosa espectacular.
1: Que marcó 80 goles en la selección de Brasil en 130 partidos y superó al Rey Pelé. Eso merece un aplauso. Yo no lo estoy defendiendo.
0: No, pues sí, hizo cosas, pero hubiera podido hacer muchísimas más.
1: Ahora, usted es el rey de los almacenes en New Jersey.
0: ¿Yo?
1: Sí, eso me dijeron. Que usted era el rey de los almacenes en New Jersey.
0: Fui dos veces.
1: Eso no quiere decir que no pueda ser rey en otros lados.
0: Una con usted y otra con Liche.
1: Y las dos compramos.
0: Y las dos se compró.
1: Ya seguimos. 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

0: 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Don Steven, noticia de Davinson Sánchez. ¿Y ve cómo lo dejó hablar a usted y a Arturo?
1: Muchas gracias. 40 millones de euros, no se vende por menos. El Como hizo una segunda oferta de 37,
0: uy, había
1: hecho una
0: de 33. Ya están a un paso.
1: Pues sí, es que uno no va a arreglar por 3.
0: Entre 37 y 40...

0: Aparte de Davinson Sánchez, ¿cuántos años tiene?
1: 28, 29.
0: Por eso, no, no, niño, no, no, me parece que es un gran negocio para el Galatasaray.
1: Por eso, salir de allá. Pero si usted es Galatasaray y está pidiendo 40, ¿no lo vende por 37?
0: No, no, está... Sí.
1: Pero
0: sí,
1: por
0: sí,
1: eso.
0: Por 3 me voy a negar a que me entren 37.
1: No, 30 además, tiene ya Davinson, pero igual está aparte, joven. Tiene todavía 4 años para...
0: Pero no es ningún niño. Sí, aparte, pero... aparte, César, creo que lo compraron por 20. O sea, le van a ganar un montón de plata. Y en Panamá, oiga, los panameños están afirmando a muerte que va a llegar Falcao, que San Francisco le tiene ya absolutamente todo, casa, carro y beca ya, que va a jugar allá, mejor dicho.
1: Falcao llevaba mes y medio sin poner en sus redes, sin postear gimnasio.
0: Ajá. Sí, sí, sí.
1: Mes y medio.
0: Sí.
1: Claro, estaba en el Mundial, trabajando, lo uno, lo otro. Todos los conceptos absolutamente favorables a Falcao. Pero ayer puso su trabajo de gimnasio.
0: Ay, ay.
1: Y lo puso intenso.

0: Lorenzo, yo creo que Falcao todavía sueña con seguir jugando.
1: Pero yo de Falcao terminé mi carrera en Panamá, no sé. Pues sí, cada uno es dueño de su vida, de su carrera.
0: Panamá es muy buen vividero.
1: Todo el respeto del mundo por Falcao, pero es una liga demasiado menor para Falcao.
0: Bueno,
1: demasiado
0: menor. Augusto para Salamanca desde Chihuahua,
1: ¿usted
0: México?
1: ¿Usted lo firmaría?
0: Pues depende. Uno no puede hablar por los demás, Steven. Pero si Falcao quiere jugar, Falcao, por ejemplo, te marca diferencia en la liga panameña.
1: No, pues.
0: Y si claro. Él quiere seguir jugando y quiere darse una oportunidad otro año más.
1: Pero será que no hay nadie.
0: Yo no soy Ecuador, nadie para decirle, Falcao, retírate.
1: En Perú.
0: Yo no lo voy a retirar nunca.
1: En Ecuador, en Perú, en otra liga más competitiva que Panamá. Es que Panamá.
0: Pero bueno, es. Esa es una posibilidad para que se abra la opción de alguna otra liga por ahí. ¿Vio lo que le pasó a James? Iba rumbo a Europa.
1: Uy, qué miedo.
0: Con algún influencer.
1: Iba para la Kings League.
0: Él
1: es presidente de un club de...
0: Iban saliendo del aeropuerto y resulta que falló un motor del avión que los transportaba.
1: Afortunadamente se dieron cuenta.
0: Se salvaron de milagro, se dieron cuenta.
1: Y Campas parece que se va de Rosario Central, César.
0: Sí, lo quiere Celta de Vigo.
1: Le preguntaron a Almirón por él y dijo, no se sabe nada, no sé si hay ofertas, será una cuestión de los directivos. Hamilton está pasando un buen momento y ya tiene un lugar en este club.
0: Pero además le cuento un tema de Hamilton en La Plata. Hamilton estaba evaluado en 5.5 millones de euros y el Celta de Vigo estaría dispuesto a pagar entre 8 y 10 millones de euros.
1: Bueno, buena plata.
0: Por eso, un equipo como Central lo podría vender.
1: Y ojalá dejemos el San Benito ya. Ya pasó lo del Mundial. Ojalá no le tiren más hate a Hamilton Campaz. Es un buen futbolista.
0: Y sigue para adelante.
1: Se equivocó.
0: Sigue para adelante.
1: Roberto Ballo se comió un penal, hermano, en una final del Mundial.
0: Este no se comió un penalti, se comió una oportunidad porque el penalti lo metió. Le pateó, le pegó mal, pero lo metió.
1: Sí, pero...

0: pues se comió un gol hecho. Un gol con muchas oportunidades de que terminara.
1: Aquí es fácil, pero era un gol hecho.
0: Pero sí, bajarle un poquito al hate, porque a Campaz, usted ve las redes sociales de Campaz y todos los días
1: es muy palo triste, y le dan palo.
0: Ya pasó. Ya
1: y
0: pasó.
1: Es un buen muchacho y es un muy buen jugador y seguramente que va a seguir en esa carrera ascendente. La noticia triste es la de Luis Sinisterra, jugador del Cruzeiro. Sufrió rotura del tendón del muslo izquierdo y será intervenido. Inicialmente, 6 meses de incapacidad. Es la sexta lesión con el Cruzeiro. 2 en el muslo derecho y 4 en el izquierdo. Y no contemos las de Europa, porque son otro montón de lesiones. Lamentable lo de Sinisterra, que era nuestra gran esperanza para el Mundial como extremo derecho.
0: Oiga, qué mal le ha ido a América cuando hace grandes apuestas. Hizo una gran apuesta económica por Dylan Borrero. Sí. El jugador, pues, que vino del Mineiro y estuvo en Santa Fe.
1: Tenía buenos antecedentes.
0: No, en las divisiones menores de la Selección Colombia. Y hacen esa apuesta por ese muchacho. Y me dicen que hay un pleito en este momento con América, que está reclamando, dizque, unos dineros de América. Me dicen que ellos están al día con él. Y alega unos incumplimientos. Y entonces no se presenta a entrenar. No lo puede tener en cuenta el entrenador. Y América, pues, en este momento está en un limbo con el jugador. Una verdadera pena. No le ha aportado nada al América ese muchacho. Absolutamente nada al América. Ni un partido bueno, de hecho, de Dylan Borrero con el América. Y pues se pone en esa actitud. Una pena. Pues si se va, que le vaya bien.
1: El presidente de la Federación de Francia, que se llama Philippe Diallo, no quiso revelar el salario de Zidane. ¿Usted cree que cuánto se puede ganar Zidane en Francia?
0: Pues se ganaba 8 de Champs.
1: Sí.
0: 8 millones. 2 menos que Carletto Ancelotti. Creería que está por los 10.
1: O 12.
0: Sí.
1: Por ahí, porque la selección francesa.
0: Y además, una cosa bien. Era de Champs cuando llegó, que había ganado con el Marsella y tal, pero no era el gran entrenador. Este sí llega con un poco Champions atrás, ¿no?
1: Claro, 3. No. 3 Champions y llega con un background absolutamente impresionante. Esta noticia la apoyo. Usted no la apoyó la otra vez que yo la propuse.
0: ¿Cuál?
1: El defensa Víctor Gabriel de Internacional de Porto Alegre fue suspendido por la justicia deportiva de Brasil

0: hasta que el afectado se recupere.
1: Eso no tiene ningún sentido, César Augusto.
0: ¿No tiene?
1: No tiene ningún sentido porque le están metiendo, le están metiendo justicia ordinaria a la justicia deportiva.
0: No, es justicia ordinaria, es la justicia deportiva, es el tribunal deportivo del torneo.
1: Ah, le entendí que era un juez ordinario. Ah, no, pues
0: es
1: eso
0: la
1: sí
0: justicia
1: sería
0: deportiva.
1: Y tampoco es que me parece. Tampoco me parece, porque César, algunas veces hemos visto faltas que uno dice, qué desproporción de falta, pero fue sin querer. La falta no fue. ¿Usted cómo le mide la intencionalidad a un
0: jugador?
1: Hay
0: faltas que uno ve que sí son de mala leche.
1: ¿Y las que
0: uf,
1: no? ¿Y las que no?
0: Esas no se tienen en cuenta. Es cuando,
1: ¿usted cómo va a saber?
0: Es cuando son obvias y claras, como en el tema del VAR.
1: No me gusta, no me gusta la propuesta para nada. Como no me gustó nada lo de Juan Carlos Osorio ofreciéndose en la selección colombiana.
0: Ya vamos a hablar de ese tema. Beckham Castro debutó con el Lugano, 5-1 ganaron, entró al minuto 75. Y hay un jugador que se llama Kerwin Vargas, 24 años, juega en el Charlotte, lo podría contratar el paranaense, el negocio está prácticamente hecho, $4 millones por el 80%, sería la cifra más alta que ha pagado paranaense por un colombiano. ¿Sabe cuántos colombianos quedarían en paranaense?
1: 4.
0: 8.
1: ¿Ocho?
0: No, pues colombianos.
1: Es el equipo nuestro allá.
0: 8 colombianos. Va tercero.
1: Que le pongan de una vez.
0: Va tercero. Bueno.
1: Que sacan un uniforme con la edición de Colombia.
0: Está sonando por ahí la propuesta de que Falcao sea asistente de Néstor Lorenzo. Le pregunto a usted, ¿a quién prefiere de asistente? ¿A Juan Carlos Osorio o a Falcao García?
1: A Falcao. A ver, Juan Carlos Osorio es un técnico ya hecho. No tiene por qué ser asistente y no creo que en la divergencia y en un día a día de un cuerpo técnico, dos entrenadores hechos como Lorenzo y como Juan Carlos Osorio deban compartir el 1 y 2, como dijo él en la entrevista ayer en WIN. A mí me parece, César Augusto, que si se da la oportunidad en el futuro, maravilloso. Si viene Juan Carlos Osorio, maravilloso la selección. No es mi primer candidato, está lejos de ser mi primer candidato, pero no deberíamos prestarnos para eso de que Juan Carlos Osorio venga gratis o con el salario mínimo a aportar en la selección. No, eso sería impresentable y mucho más de la forma en la que lo hace. Yo admiro mucho a Juan Carlos Osorio, admiro su capacidad, admiro además su disciplina catedrática, porque bastante libro que tiene y ha hecho cosas maravillosas. Para mí es más técnico que el mismo Lorenzo, pero no me gustan las maneras. Como, así como una vez dirigiendo la América salió a decir que quería ser ministro del deporte y otras cosas, estando en Paraguay dijo que quería ser técnico de Colombia. Esas son las maneras que a mí no me gustan de Juan Carlos Osorio, siendo un extraordinario entrenador, eso no se lo quito.
0: Sí, mire, yo creo que lo que ha hecho no es bueno. A mí me parece que esa no es la manera de intentar llegar a la selección Colombia. En la actual administración es imposible que Juan Carlos Osorio llegue a la selección Colombia, ni como técnico, ni como asistente, ni como...
1: Ni como director deportivo.
0: Ni como...
1: Porque también lo ha insinuado.
0: Ni como director deportivo, ni como nada. No tiene arrimadero a la selección Colombia porque sus maneras no han sido las más adecuadas. Tiene todo el conocimiento, tiene toda la capacidad, pero se tiene que tranquilizar. Él no se tiene que estar ofreciendo permanentemente para un cargo que está ocupado. Además, porque cuando se ofreció a ser asistente por el salario mínimo en la nota con WIN, dijo, es que yo primero soy segundo y después soy primero. Como quien dice, llego a quitarle el puesto al que está de primero.
1: Pero esa sí no
0: eso
1: me pareció tan grave.
0: Yo,
1: se la dije, ayer a usted. Pues es que si uno llega de segundo algún día, no significa que al otro día, algún día por mérito propio y sin pasarle por encima a nadie, pues se puede aspirar a ser primero. Eso yo tampoco lo veo tan mal.
0: Sí, pero depende. Usted puede perfectamente aspirar a ser primero como usted lo está aspirando en el pulso del fútbol.
1: No, pero se lo dije. Pero César, se lo dije. Se lo dije en broma también.
0: No, pero me parece perfecto.
1: Pero
0: me parece bien.
1: Pero todo,
0: no somos eternos. Parece bien. Pero una cosa es eso y otra que usted todos los días salga a decir, no, es que yo quiero ser ya el director del curso del fútbol.
1: No.
0: Es que yo quiero
1: eso
0: ya llegar allá. Es que yo quiero ser el técnico de la selección colombiana. Eso es muy feo.
1: Eso es impresentable.
0: Eso es muy feo.
1: Sí, eso es impresentable.
0: Eso es muy feo. Ahora, usted sería un buen director.
1: No, pero yo estoy feliz aquí donde me ven. De copiloto estoy feliz.
0: Es que la ventaja es que yo soy el director, pero yo no impongo nada.
1: Pero me pelea bastante.
0: Pero no impongo nada y lo dejo hablar y lo consiento. Y mire, a propósito de...
1: Oiga, mejor compañero de viaje uno no puede tener que César Augusto.
0: Muchas gracias, don Steven. Eric Lamela, ¿usted se acuerda?
1: Sí, Lamela, que lo vendieron como el nuevo Messi, el del Tottenham en su momento.
0: Figura. fue presentado como uno de los utileros de Rayados de Monterrey.
1: No te puedo creer eso.
0: Utilero de Rayados de Monterrey. Además, está bien. A mí me parece que está bien. Si él quiere seguir

0: ir en el fútbol, no encontró camino en otra actividad y quiere estar en los Rayados de Monterrey, pues
1: yo me acuerdo que él lo veían como el nuevo Messi.
0: Es muy importante ser utilero.
1: Sí, no digo que no, pero pues
0: muy importante.
1: Fuiste futbolista, rara esa vuelta.
0: Bueno, el tema de la FIFA.
1: Le doy esta un segundo. Rodri empieza a acercarse al Real Madrid. Parece que Florentino Pérez le va a imponer el jugador a Mourinho. No, sí, pero se lo va a imponer.
0: Sí, pero 50 millones de dólares pagaría. Es muy barato Rodri, aunque ya es un jugador grande.
1: Uf, pero
0: por esa plata.
1: Juega mucho.
0: Juega mucho. El tema de la FIFA. Hay noticias. La fuente es la UEFA. La UEFA está en una pelea mortal. Su presidente Seferín con Infantino, y por eso es la fuente, de que la FIFA estaría vendiendo parte del Campeonato Mundial de Fútbol. Y la noticia es incorrecta. No está vendiendo parte del Campeonato Mundial de Fútbol. El proyecto de FIFA y de Infantino consiste en crear una sociedad que administre los derechos audiovisuales, patrocinios, licencias, etcétera, de los torneos de FIFA, pero como socia de la entidad. Hoy en día, muchas de esas cosas, las licencias, las comidas, algunos derechos audiovisuales, están vendidos a través de terceros que cobran unas comisiones bastante altas. Y lo que dice la FIFA, a ver, eso es nuestro, simplemente hagamos socios a los que saben vender el negocio, nosotros nos ocupamos de la parte de fútbol, del tema administrativo de los campeonatos y demás, y ustedes venden, como sucede en la Fórmula 1, en los deportes
1: ahí,
0: de Estados Unidos.
1: Hasta ahí no hay lío, porque es cierto, usted le da un departamento, que en este momento está ocupado por la FIFA, a un tercero. Pero el tema es que ese tercero, y quien dicen quiere comandar, es Infantino.
0: No, es el... No,
1: entonces,
0: el tema no es que sea Infantino.
1: No, ahí ya no está tan chévere.
0: El tema es que el negocio involucraría al yerno de Trump como comprador,
1: ahí es donde el asunto se complica. Eso no puede
0: Entonces,
1: pasar.
0: ¿Qué pasa? La FIFA le ha dado 53 días a las asociaciones para tomar una decisión si están o no de acuerdo con el tema. Y en ese tema, el asunto es que ese negocio le significaría a la FIFA un ingreso de 20 mil millones de dólares, 10 mil millones más de lo que le entra ahora, y eso se repartiría entre las asociaciones.
1: Pelea
0: nacionales.
1: De pesos pesados con CACAF y con Conmebol, seguramente con Infantino. Europa toda con Seferín.
0: No toda.
1: ¿Y África y Asia?
0: África ya hay algunos que están en contra de Infantino y en favor de Seferín.
1: ¿Y Asia?
0: Asia no sé, pero ya hay asociaciones europeas que están con Infantino. No todas están con Seferín. Esa es una pelea, como dice Steven, de pesos
1: dura.
0: Pesados y habrá que ver qué pasa. Pero cuando se habla de plata a nivel de FIFA, el tema de negarse es muy complicado. Hablamos mañana. Gracias a todos y les contaremos esta noche en La Polémica lo que pase en la Asamblea de la DIMAYOR.
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0: 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Bienvenidos. Primero Dios. Con Dios hay dos opciones y las dos son buenas. Dios conmigo, yo con él, él adelante, yo tras él, porque Dios todo lo puede. Yo estoy ubicado aquí en Bogotá, en el séptimo piso de Caracol, donde la temperatura son 70 grados. Y Miami es completamente diferente en clima a esta hora y lo vamos a conocer. Pero donde usted esté, sea con el frío que tengo aquí, el fresquecito rico de Bogotá, o sea con el calor de Miami o la lluvia de Miami, vamos a tratar de pasarla muy, pero muy bien. ¿Cómo? Con una muy buena actitud. Esto que les conté hace unos días, que hay animales que en lugar de huirle a la tormenta, enfrentan la tormenta y la pasan más rápido que otros animales, porque hay animales que ven la tormenta y salen huyendo de inmediato. Hay unos que no, hay unos que llegan, ven la tormenta y se lanzan contra la tormenta, como el búfalo, y obviamente la tormenta pasa rápido para ellos. Eso equivale a nuestra vida. Nosotros podemos tener el problema. Si lo enfrentamos, ese problema pasa rápido. Si tratamos de huirle a ese problema, ahí nos podemos quedar un rato largo, largo. De eso se trata la vida. Así que, a enfrentarlo con alegría, con buena disposición, aquí en este programa. Y qué bueno estar acompañado de esta espectacular mujer. Una mujer con muchísimos, muchísimos talentos.
1: Gracias.
0: De Venezuela para el mundo, Norma Izaba.
1: Hey, mi querido Alfonso, ¿cómo estás? ¿Cómo andas?
0: Espectacular. Yo estoy muy bien. Tú sabes que yo me levanto y le digo gracias por la noche de noche y por este amanecer. Y yo ya soy feliz con levantarme.
1: Qué bueno. Feliz día, mi querida audiencia. Feliz ombliguito de semana.
0: Mm-hmm. Oye, ¿cómo está el ombligo,
1: Norma? Limpiecito como un sol.
0: Ah, bueno. ¿Con qué te lo limpias tú? ¿Con hisopo?
1: Con hisopo y cepillo de dientes. ¿Ah? Hisopo y alcohol.
0: Hisopo y alcohol, perfecto. ¿Y te sale mucha cera?
1: No, nada de eso. Perfecto. Nada de eso.
0: Bueno, entonces ya estamos en el ombliguito
1: de Norma Izaba. Sí, ya tenemos, estamos en el ombliguito de semana. Hoy con un programa de lujo. Hoy amaneció lloviendo, pero ya, gracias a Dios, salió el sol. Como el sol sale para todos. Sí. Gracias a Dios, siempre después de la tormenta viene la calma. Y hoy, como siempre, tenemos un programa increíble. Buena música, mucho entretenimiento.
0: Sí, Está bueno.
1: Actualidad, invitados de lujo y, por supuesto, Alfonso Quintero contándonos todas las incidencias desde Bogotá.
0: Sí. Pero déjame que también está con nosotros el mejor DJ que tiene el sur de la Florida, que tiene Miami, DJ Fantasma, para gozar. ¿Cómo estás?
2: Muy buenas tardes, Alfonso. Buenas tardes, Normita. ¿Cómo estás? Hoy con la visita de nuestro amigo Emilio Cejas en cabina. Y quiero saludar allá a todo el combo en Caracol, Bogotá. Bienvenidos sean ustedes. A toda nuestra audiencia, por supuesto. Hoy es miércoles. Uh-huh. El dicho dice, ni te cases ni te embarques el martes. Pero como hoy es miércoles, no te cases, no te cases. Ya, simplemente quería dejar eso claro. Hoy es miércoles, tampoco te cases.
1: Ningún día te cases.
2: No te cases. Ni miércoles, no te cases. Si te quieres embarcar, embárgate, pero no te cases. Bueno, este pensamiento dice así. Sé fuerte, no importa por lo que estés pasando ahora. Ninguna pena es para siempre, recuerda eso. Tu situación mejorará. Llora si tienes que llorar, pero después ten valor y levántate. Seca esas lágrimas y sigue adelante. Nunca te detengas.
0: ¡Epa!
2: ¡Feliz miércoles!
0: ¡Feliz miércoles! ¡Feliz miércoles! A Larisa en Miami, gracias. Aquí a Joel Ortegón y a la ingeniera

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2: Muy bien, Fofolito.
3: Alfonso, continuamos con el humor aquí okay. En Contigo a Casa. Chistes sí. De oficina.
2: A ver.
3: El empleado. Jefe, ¿recuerda que usted dijo que me subiría el sueldo el día que llegara primero que usted a la oficina? Sí, ajá. Claro, lo recuerdo. Pues le estoy hablando desde la oficina. Hoy es domingo. Ay, en el consultorio del psiquiatra.
2: A ver.
3: Doctor, mi esposo se cree reloj. Ay, ¿cómo así? Tráigamelo mañana a las 10 de la mañana. Al día siguiente... doctor, lo solicita la señora que dijo que el esposo se cree un reloj. Pero, ¿qué son estas horas? Son las 11 de la mañana. ¿Qué le pasó, señora? Ay, no, es culpa de mi esposo. Es que anoche no se puso la alarma.
2: No.
3: Ay, Dios. Dos amigos. Mi esposa es como una enciclopedia. Ah, qué bien. Culta y educada. No, culta y tiene educada. Como 20 volúmenes.
2: No,
0: ay, no.
3: Hablará pasito, ¿no?
2: Sí. ¿Qué tal?
3: En un banco, este es súper cortico, en un banco.

0: no, Foforito, no, no.
1: Esa no,
0: no
1: estuvo buena, no estuvo buena.
2: Ay, Dios mío. Otro cortico. ¿Por qué estás triste? Porque es que me estafaron con el carro que me vendieron. Pero si el vendedor te dijo que era un carro de primera. Sí, era verdad, es de primera. No le entra la segunda, no le entra la tercera, no le entra la cuarta.
0: Un transportation.
2: Ay, venga, Norma, ¿a usted le da miedo, susto ir donde el odontólogo?
1: No, me encanta.
2: No, es que eso causa como cosita. Ese sonido de la fresa es duro.
1: Eso sí.
2: Un chiste de odontólogo. Doctor, ¿cuánto me cobra por sacarme una muela? Le cobro $20. ¿Tanto por solo 2 minutos? Ah, no, no, si quiere me demoro 1 hora, pero le vale igual. Ay, Dios mío. Le dice la esposa al marido: usted gasta cualquier cantidad de dinero en alcohol. Y él le dice: usted hace lo mismo en maquillaje. Sí, pero es para verme bonita. Ajá, y yo tomo licor para poderla ver bonita a usted.
0: ¿Qué tal?
1: Qué bueno.
2: Este es el humor aquí.
0: Muy bien, favorito. 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Cash for Gold.
1: 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Aló.
0: ¡Alfonsillo!
1: ¡Se nos perdió Alfonso! Bueno,
0: ¡dímelo!
1: Señores. Ajá.
0: Bueno, pues te cuento que quiero saber el tránsito, cómo está a esta hora. ¿Cómo está el tránsito?
1: Si vamos hacia el norte, el tráfico está muy bueno en el condado de Miami-Dade, en la I-95 Norte, desde más allá de la Northwest 62 Street, Dr. Martin Luther King Jr. Uh-huh. Esto está muy bueno. Esto es North
0: Miami. ¿Llueve o no llueve?
1: No, no está lloviendo. Ahorita no está lloviendo. Temprano llovió. Si seguimos hacia el sur, empieza a congestionarse en el condado de Miami-Dade, en la US 441, en la Northwest 5 Street, esto es Miami River, está muy congestionado. También hacia el norte, el tráfico está muy pesado porque hay un vehículo de emergencia parado en hay dos vehículos de emergencia parados en dos carriles en el condado de Miami-Dade, en la 826 Express Norte. Mi recomendación es tomar vías alternas porque eso está muy colapsado.
0: Muy bien, vamos a vigilar el tránsito con Norma Izaba, así que queden pendientes ustedes de Caracol. Bueno, vamos a noticias, que empezamos con una en Miami que le llamó la atención a todo el mundo. Uh-huh. Un fraude con identidades de personas muertas.
1: Wow.
0: El dueño de una clínica acumuló más de $1,000,000 en transacciones ficticias de personas muertas.
1: Pero ya lo descubrieron.
0: Claro. Uh-huh. El tipo procesó 160 operaciones irregulares en 6 semanas a través de cuentas de pacientes fallecidos.
1: Wow.
0: Y acumuló $1,000,000
1: en antes 6 semanas.
0: Sí.
1: Wow.
0: Sí.
1: Qué locura.
0: Sí. Entonces, vamos a la historia. Fue arrestado esta semana a través de un programa de financiamiento médico con 99 de las 116 cuentas utilizadas. Okay. El asunto es que Osmel Núñez, así se llama el hombre, de 36 años, enfrentó la investigación luego que una cuenta mercantil registrara una actividad inusual. Okay. Llamaron y la persona estaba muerta.
1: No,
0: entonces llamaron al número que estaba ahí, contestó a alguien. Entonces vamos a ponerle, hágame un favor, estamos recibiendo un pedido de Juanito Preguntón. Y entonces la persona contesta y le dice, sí, este era el teléfono de Juanito Preguntón, pero él falleció hace de 3 meses.
1: Wow.
0: Entonces llamó poderosamente la atención y empezaron a investigar y descubrieron 100

0: 116 cuentas de muertos.
1: Wow, no.
0: Que
1: no,
0: tenía
1: no,
0: Osmel no, no. operando. Bueno, ahora
1: para enfrentará... la cárcel, ¿no?
0: No, claro, claro. Esto es un delito federal y enfrenta una larga condena Osmel Núñez. Siguiendo con las noticias, ¿qué les parece que van a recortar el servicio de autobús escolar?
1: ¿Cómo es eso?
0: Sí, millones de familias se quedan sin transporte y esto va a peligrar la asistencia a clases. Recordemos, para que estemos claros, que no todo el mundo tiene un auto para llevar el niño a clase.
1: Claro, pero cuéntame eso, amplía la noticia porque eso me ha dejado atónita.
0: Bueno, aquí está. La escasez de choferes y el alza de costos operativos obligan a diversos estados en los Estados Unidos a reducir sus rutas habituales. Esta medida altera la rutina diaria de los hogares con menos recursos y atenta contra el rendimiento académico de los estudiantes.
1: Wow.
0: Los estados que se van a quedar con un bajo autobús escolar amarillo son Arizona, Connecticut, New Jersey y entre otros, la Florida.
1: No puede ser, Alfonso.
0: Menos conductores, más problemas.
1: Claro. Me imagino que ahora los padres que van a hacer con esos niños, los que no tienen auto, como tú dijiste.
0: Entonces, hay cosas que alguien me explique a mí. No hay para pagarle un conductor de un servicio escolar, ¿cierto? Pero hay para invertir en una guerra 36 mil millones de dólares.
1: Sí. Esto es absurdo, absurdo.
0: Esas son las cosas que a veces me hacen ruido a mí en la vida.
1: Demasiado
0: no hay para pagarle 17 pesos la hora a un conductor que va a recoger un niño que, entre otras cosas, tiene el servicio escolar porque sus padres o no tienen auto o tienen un auto muy viejo o por el tema de transporte no lo pueden llevar, X y razones, pero sí hay para invertir en una guerra 36 mil millones de dólares.
1: No vale, esto es de locos. Entonces, de verdad.
0: Esas son las cosas que a veces la gente se pregunta en los Estados Unidos. Seguimos con las noticias y esta tiene que ver con American Airlines. ¿Qué les parece que de un momento a otro suspendieron los vuelos en los Estados Unidos, American Airlines? De un momento a otro. Y todo se debió a un fallo tecnológico que provocó la suspensión temporal de vuelos. Todo informado, los equipos trabajaron rápidamente para solucionar el problema.
1: Gracias a Dios.
0: Y los sistemas ya están retornando progresivamente.
1: Gracias.
0: Los vuelos de American Airlines han reanudado sus operaciones.
1: Qué
0: y
1: bueno.
0: De una vez por todas, para que estemos claros, 2.500 vuelos que fueron suspendidos no tienen nada que ver con ningún acto terrorista.
1: Okay.
0: Únicamente una falla tecnológica. Para que estemos claros y no vamos a provocar una noticia de ala

0: Y de una vez por todas, para que estemos claros, 2.500 vuelos que fueron suspendidos no tienen nada que ver con ningún acto terrorista.
1: Okay.
0: Únicamente una falla tecnológica, para que estemos claros y no vamos a provocar una noticia de alarma, que nunca la vamos a hacer aquí.
1: Totalmente de acuerdo.
0: Bueno, y continuamos la noticia, pero no te olvides que ya el día 22 de agosto es el concierto de La Ponceña, donde vamos a llevar a nuestros oyentes completamente gratis mensaje de texto a María Fernanda al 786-760-1208, diciéndole: María Fernanda, oyente de Caracol, voy con tantas personas al concierto de La Ponceña y mi nombre es tal. 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Bueno, vamos a noticias aquí en Colombia. Milei, el presidente argentino, a quien llaman el León, viene a la posición de Abelardo Lespriella, a quien llaman el Tigre. Entonces el León viene a la posición del Tigre. Okay. Ya Latinoamérica tiene un nuevo viento fresco con la llegada de Keiko Fujimori a Perú. Allá se encontraron ya todos: el vicepresidente de Colombia, el señor Restrepo, se encontró Javier Milei, se encontró Daniel Noboa, ¿no?
1: Okay.
0: Hay un viento fresco de llegada en Latinoamérica.
1: Juventud, nuevos aires de manera de gobernar. Claro.
0: Me falta Venezuela, Norma.
1: Ay,
0: me falta
1: eso Venezuela. Eso viene, mi querido Alfonso.
0: Falta Venezuela para ya cerrar esta Latinoamérica, que le aspiro y espero que en la siguiente década vuelva a ser un continente pujante como lo fuimos nosotros en Latinoamérica, ¿no?
1: Es así.
0: Entonces estoy haciendo las oraciones para que definitivamente eso se dé. Pero bueno, ya quedó confirmado. Entonces Milei viene a la posición de Abelardo Lespriella, que será definitivamente en la hermosísima ciudad de Francés y Bonilla, la ciudad de Cali.
1: Eso.
0: Lo van a hacer en una arena. Con todos los esquemas de seguridad. Recordemos que en este momento una de las personas más amenazadas de este país donde estoy, de mi Colombia del alma, es el presidente Abelardo Lespriella.
1: Totalmente.
0: Y como mientras llega el Departamento de Inteligencia colombiano en conjunto con el Departamento de Inteligencia y empiezan a buscar de dónde provienen esas amenazas, cada amenaza hay que tomarla en serio. Porque ya mataron, ya asesinaron un precandidato presidencial, Miguel Uribe.
1: Ay, sí.
0: Entonces, no es tomar folclóricamente las amenazas. No,
1: definitivamente no. Y menos en Colombia, que de verdad lo que dicen lo cumplen. Eso es todos los países de Latinoamérica, hay que tener mucho cuidado.
0: Exactamente. Bueno, pues te cuento que hay una gran expectativa aquí en Colombia por la posesión de Abelardo Lespriella.
1: Ay, qué rico.
0: ¿Sabes cuánto es el salario de los militares en Colombia?
1: ¿Cuánto?
0: Un general del ejército, que es el techo donde llega al máximo, ¿no? Lo voy a dar en dólares para que me entiendan los oyentes y ustedes también, ¿vale? Bueno, un general gana $2,800 al mes. ¿Bajito? Bueno,
1: para estar en Colombia no está mal.
0: Bueno, comparémoslo con un general en Estados Unidos, que está en el tope de los, en este momento está en el tope de los 5,000, perdón, un general de Estados Unidos está en el orden de los $10,000 al mes.
1: Uy, sí está mal.
0: ¿No?
1: Sí está mal entonces un la comparación. En Estados Unidos. Sí.
0: 10,000, el de aquí gana 2,800.
1: Sí.
0: Un coronel está en el orden, en Estados Unidos, lo mismo, de casi 8 o 9 mil dólares al mes. Un coronel en Colombia gana $2,300 por mes.
1: Ok.
0: Un teniente del ejército gana el equivalente a $1,800 por mes. Es más, cualquier policía de cualquier condado, sea Miami-Dade, Broward o Palm Beach, gana más que un teniente del ejército en Colombia.
1: Qué locura.
0: Recordemos que un salario promedio de un policía está entre los 40 y 60 mil dólares normalmente, ¿no? Hace unos días yo les di los salarios de Miami Beach, ¿se acuerdan?
1: Sí. Súper buenos los salarios.
0: Claro, yo quiero ser policía allí.
2: Sí. No, cualquier guardia de seguridad aquí, ni siquiera policía, guardia de seguridad gana más que un policía en Colombia.
0: ¿Se acuerdan que les dije que el comandante de bomberos de Miami Beach gana $300,000 al año?
1: Sí, qué locura. Pero los sueldos van a mejorar ahorita con Abelardo, me imagino.
0: Sí, definitivamente.

0: Es que, imagínate, quise dejar de último al soldado, que es el que enfrenta a la guerrilla, que es el que enfrenta el narcotráfico, que es el que enfrenta a los paramilitares. ¿Saben cuánto gana un soldado en Colombia? Profesional. ¿Cuánto? $800 al mes.
1: No.
0: Eso no es nada.
1: Nada.
0: Arriesgando la vida.
2: Arriesgando la vida.
0: 24-7.
1: Sí, nada, absolutamente nada.
0: 24, él es el que tiene que estar al frente de todo.
1: Y si no estás bien pagado, créeme que no vas a salir a arriesgar la vida por nadie.
0: Claro, y lo que está pasando, tú acabas de decir algo muy importante, y lo que está pasando...

0: la hace corromper a un policía en Estados Unidos. Policía en Estados Unidos te gana 50, 60 mil dólares al año. Tiene un montón de prerrogativas. Tiene seguro médico, ¿cierto?
1: Ajá.
0: Tiene un retiro muy rápido. Ellos se retiran. Nosotros tenemos que esperar hasta los 65, 67 años. Ellos se retiran 45, 42 años con un muy buen retiro y tienen todas las prerrogativas. Entonces, claro.
2: No van a arriesgar un buen sueldo. Ajá.
0: Nadie te va a arriesgar en Estados Unidos, policía, que tú le vayas a dar $100. Te mete preso y te lleva ante el juez y te van a meter una condena larga. ¿Me entiendes?
2: Totalmente.
0: Entonces, pero un soldado gana $800 al mes, está expuesto, repito, a la corrupción. Bueno, voy para Venezuela, mi querida Norma Izaba, y justamente la líder opositora, María Cruz.

0: Dorat Figueroa. ¿Quién es ella? ¿La conoces?
1: Ella estuvo, no la conozco. Muchos venezolanos saben quién es, no la conozco, pero ella estuvo como que involucrada mucho tiempo atrás con todo lo que tiene que ver con la oposición, y es una mujer muy querida dentro de la oposición venezolana.
0: Ok, bueno, pues dice María Corina, estoy conforme y estoy tranquila, y lo mismo el señor Edmundo González Urrutia.
1: Ok.
0: Estoy conforme que sea Dinora Figueroa que represente la oposición. En estas reuniones, que repito, son miembros de la Asamblea Nacional del 2015 y representantes de los chavistas.
1: Qué bueno, qué bueno.
0: Esta reunión tiene la supervisión de los Estados Unidos. Aquí no es que le dé la gana a Diosdado, ni que le dé la gana a Delcy. Esto va porque va. Este es proceso de transición en los Estados Unidos.
1: Ay, amén, Dios te oiga, que este proceso salga bien.
0: Va a llegar, va a llegar. Así como tú me alientas con Colombia, yo sé que va a llegar ese día de declarar ya la Venezuela libre, ¿no?
1: Amén.
0: Bueno, hay una muy mala noticia para la gente de la tercera edad o el Medicare. Estados Unidos está eliminando para el 2027 el subsidio a las primas de Medicare.
1: Wow.
0: Pero este es el Medicare D. Para gente que me entienda un poco, el Medicare cómo funciona. Si tú tienes un retiro de $3,500,
1: okay,
0: ¿cierto? Tú tienes un 15%, tienes que pagar un 15% de tus medicamentos.
1: Okay, okay,
0: ¿se entiende hasta ahí?
1: Sí, se entiende.
0: Perfecto. Y así sucesivamente. Pero si tú tienes un retiro que está por debajo de los $1,400, hay un Medicaid. Ese Medicaid te cubre la totalidad de los medicamentos, o pagas una tontería, digamos, puedes pagar por un tratamiento de 90 cápsulas,
1: okay,
0: para la presión arterial, $5,
1: okay,
0: ¿vale?
1: Por
0: un Lodipin o por un Losartán, pagas $5. Nada, no pagas nada.
1: Nada, porque, o sea, te lo cubre el
0: te lo cubre el Medicaid, porque ese mismo Losartán vale $170.
1: Wow.
0: Y tú únicamente de los 170 pagas $5. Ese es cuando el Medicaid te cubre parte del Medicare.
1: Ok, ok.
0: Entonces ahora, los que sobrepasan los 1,400, hay un Medicare D. El que estoy hablando no afecta para el 2027, y la gente que tiene Medicare y Medicaid va a seguir completamente igual.
1: ¿Y entonces qué es lo que afecta?
0: El D.
1: Okay.
0: Yo te hablé del B. Te hablé del alto, del,
1: okay,
0: del 1,500, ese no se afecta porque se tiene que pagar. Te hablé del B, que es hasta menos de $1,400.
1: Okay.
0: Y después sigue CD, pues el D, que la gente tenía descuentos en medicamentos, ya no lo van a tener en el 2027. ¿Se entendió el punto?
1: Sí, pero qué mal eso, de verdad.
0: Sí.
1: Eso
0: sí.
1: Está demasiado mal. O sea, el daño que le van a hacer va a ser increíble.
0: Bueno. Tengo muchas noticias y tengo un super invitado especial, pero todo eso será más adelante.
1: Por favor.
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Pero antes, las mezclas de DJ Fantasma en Caracol.

0: ¿Qué descarga, fantasma?
1: Hay un humor que no falta aquí en Contigo a Casa. Chistes, chistes de abuelitos, de viejitos que son muy tiernos, ¿cierto? Normita y Saba, que los tienen unos chistes muy tiernos.
2: Ay, me encanta, demasiado cuchi.
1: Claro, claro que sí. Dos viejitos se encontraban y uno le decía al otro: ¡Ey, verdad que a los jubilados les aumentaron! Y dice el otro: ¡Sí, a mí me aumentaron! ¡Sí! Sí, me aumentaron el colesterol, la presión y el azúcar en la sangre. Dice el yerno al suegro: suegro, ¿usted cómo conoció a mi suegra? Dice: pues, yerno, estaba yo caminando por la calle y al doblar la esquina me tropecé con una mujer espectacular y la invité a almorzar. Y en ese restaurante trabajaba la que hoy en día es mi esposa. Qué bonita historia.
0: Muy bien.
1: ¿Cómo les parece que Bill Gates se despierta por la mañana? Dice uno de sus empleados: ¿cómo le fue durmiendo anoche, señor? No, muy bien, muy bien. Me levanté con ganas de comprarme unas manzanas. Ah, bueno, entonces lo voy a llevar a la frutería. No, no. Las manzanas que yo quiero son las casas y edificios que quedan en Nueva York.
0: Ah, no, ¿quién no la quiere?
2: ¿Quién no la quiere?
1: Nada. Tres amigos se encuentran una lámpara de Aladino. Se la encontraron los tres. Y dice uno: yo quiero un deseo. Pídelo, amo, dice el genio. Yo quiero tener todo el dinero del mundo. Y el otro dice: y yo quiero tener todo el dinero del mundo. Listo, concedido a ustedes dos. Y al tercero le dice: ¿qué quieres, amo? Yo quiero que me nombre heredero de estos dos. Ay, los niños, uno de niños con la mamá. Dice: mamá, otra vez langosta. ¿Qué? Grite más fuerte. Mamá, otra vez langosta. Ah, bueno, ahora sí, ya oyeron los vecinos. Calladito comas estos frijoles. Uno de adolescentes dice: mamá me prepara una sopa de curcubitacea maxima turbiformis. Eso es sopa de calabaza. Sí, es que siempre se me olvida ese nombre. Ay, Dios mío. Bueno, los jóvenes, los adolescentes de hoy en día son un poco desordenados, inquietos, no les interesa mucho como el orden y su vida personal, pero en fin, aquí va uno de esos chistes. Dice la mamá: hijo, ¿cuándo vas a limpiar tu cuarto? ¿No has visto tantas telarañas que eso tiene? Y dice: mamá, voy a confesártelo, soy el hombre araña.

0: Contigo a casa. Qué placer saludarlos a todos los oyentes de Caracol, de costa a costa, en los Estados Unidos, a través de nuestra señal de la música, y en Miami a través de la 106.3 y nuestra señal de la HD2 92.3. Y es un placer saludar a una persona con la cual hace más de, Norma, fácil, uh-huh, 28 años.
1: ¡Wow!
0: Sí, 28 años cuando estábamos en el anterior Caracol.
1: Valga imagínate. Decir,
0: el anterior Caracol, nos reuníamos porque es de las personas que más conoce de remesas en los Estados Unidos. O sea, el tema de envío de dinero, uh-huh, de Estados Unidos para

0: acá, tú sabes, había mucha empresa, había mucho tema de lavado de dinero, lavado de activos.
1: Sí, es cierto.
0: Y este colombiano, hace 28 años, pues obviamente era un conocedor y era frecuentemente invitado por nuestra emisora Caracol, y teníamos un vínculo de amistad muy especial, no solo en la música y lo demás.
1: Qué bien.
0: Pues un día cualquiera, leyendo las noticias, digo, bueno, hay que salir a votar por Alejandro Murcia como candidato de los colombianos en el exterior.
1: Ok.
0: Llamamos a un mutuo amigo que llamó a Gerardo Reyes y le dije, ¿Alejandro de verdad? Dice Gerardo, sí, Alejandro de verdad. Pues, ¿qué te parece, mi querida Norma y Saba, que con más de 58,000 votos salió como el representante de los colombianos en el exterior? Y le damos la bienvenida hoy en Caracol, aquí desde Bogotá, Alejandro Murcia. ¿Cómo
1: Bienvenido,
0: estás?
1: Bienvenido, Alejandro.
2: Muchas gracias, Norma. Apreciado Alfonso, qué gusto verte. Una amistad de casi 30 años.
0: Sí, sí.
1: Una vida, una vida.
2: Hemos pasado por muchos charcos, sí, juntos, sí, sí, sí, en el mundo de las comunicaciones. Tal vez fuimos compañeros también cuando Gerardo manejaba Radio Única.
0: Radio Única, estuvimos allí en el 92.
2: Yo trabajé como director de mercadeo en ese momento.
0: Ajá.
2: Y bueno, pues nada, qué alegría verte tan joven. No te pasan los años.
1: Se mantiene bien, él se mantiene bien.
0: Oye, se ve que ya está bien político porque arrancó bien.
2: Yo no sé si Norma sabe las historias de las hormigas, pero yo creo que son las hormigas que lo mantienen.
0: Las hormigas culonas, las que se dan en Bucaramanga. Bueno, te voy a presentar, ya la escuchaste, Norma Izaba, nuestra periodista en Miami, también Álvaro Mendoza, DJ Fantasma. Y vamos a compartir contigo historias. También tengo que decir que de una vez arrancó trabajando. Ayer, y esta es la noticia fresca de una vez, les tocó a ustedes autorizar desde la Cámara de Representantes el tema de la posesión en Cali del presidente Abelardo de la Esprilla. Empecemos, Dionis, con la noticia más reciente.
1: Por favor.
2: Sí, sí, Alfonso Norma. Bueno, un saludo a todos los colombianos que residen en el sur de la Florida. Desde acá y ya como representante electo de los más de 7 millones de colombianos que viven en el exterior.
0: Así es.
2: Quiero decirles que por fin llegamos a un punto donde tenemos una representación de una persona que realmente ha vivido en el exterior.
1: Okay.
2: Que realmente ha tenido y ha pasado por todas las vicisitudes que tenemos los inmigrantes, no solamente en Estados Unidos, sino en Europa y en todas partes del mundo, donde nos vamos a dejar huella. Uh-huh. A trabajar duro y a hacer patria. Ayer, en una segunda sesión plenaria que tuvimos en la Cámara, tuvimos la oportunidad de, durante 7 horas,
1: wow.
2: discutir y aprobar finalmente la posesión del presidente electo Abelardo de la Esprilla en la ciudad de Cali. Básicamente, hay un artículo que es el artículo 100.

0: la posesión del presidente electo Abelardo de la Estrella en la ciudad de Cali. Básicamente hay un artículo que es el artículo 192 de la Constitución que autoriza al Congreso a sesionar fuera del Capitolio. Ese artículo básicamente dice que el Congreso puede decidir por votación mayoritaria de Cámara y Senado sesionar fuera del Capitolio. En este caso, el presidente Abelardo de la Estrella ha querido hacerlo en Cali. Sobre todo como un signo para descentralizar el gobierno, descentralizar la política y darle un respaldo a una zona como es el suroccidente del país, que ha estado tan atacada por la guerrilla, por la izquierda, por el narcotráfico. Esto es un mensaje importante porque en Colombia, como la mayor parte de los países de América Latina, se concentra el poder político y económico en la capital. Y eso pasa aquí en Bogotá. Y pues el hecho de llevar el gobierno hacia las regiones es un mensaje importante que quiere dar el gobierno nuevo para visualizar los problemas que tienen otras regiones, regiones apartadas del país. Colombia es un país que tiene diferentes regiones que básicamente corresponden a la geografía. Está la costa, está el centro del país, está el suroccidente, está el llano. Entonces tenemos problemas diferentes.
1: Exacto. Bueno, Norma, ahí te escucha Pedro Alejandro Murcia Lamprea, el representante de los 7 millones de colombianos que estamos en el exterior.
2: Ok, mira, Alejandro, quería hacerte una consulta, una pregunta. ¿Cuál consideras que es hoy la principal preocupación de los colombianos que viven en el exterior y sienten que aún no ha sido resuelta?
0: Bueno, el principal problema que es común a todas, digamos, las preocupaciones que nosotros recogimos durante la campaña es el tema de los servicios consulares. La Cancillería, los consulados, las embajadas siempre han sido tradicionalmente la caja menor para pagarle favores políticos a quienes, a los políticos tradicionales y a quienes aportan a las campañas.
2: Sí.
0: ¿Qué pasa? Esos funcionarios, no todos, pero en su mayoría, van es con el ánimo de estudiar en el exterior o simplemente de ganarse un salario importante porque tienen cierta influencia política o económica en el país. Esto es algo que tiene que cambiar. Por ejemplo, en Estados Unidos, para poner un ejemplo, los funcionarios consulares y de la Cancillería celebran los días festivos de Colombia, que son casi todos los lunes. Y además los días festivos de Estados Unidos. Entonces, eso lo que hace es que reduce la capacidad de atención al público, reduce los horarios de atención al público,
1: claro,
0: y reduce la capacidad de atención a los servicios que se requieren, que son certificaciones, notarizaciones, pruebas de supervivencia, pasaportes, registros, etcétera. Entonces, una de las cosas que nosotros pretendemos es hacer un efectivo control político, pero además trabajar más bien de cerca con la canciller, con la Cancillería. Ya nos hemos reunido con el canciller delegado, pero pues vamos a buscar mecanismos de facilitar que los quienes han estudiado la carrera diplomática tengan acceso prioritario, sobre todo en los consulados y embajadas donde tenemos mayor volumen de ciudadanos.
2: Okay.
0: Por otro lado, el software de la Cancillería tiene que ser actualizado, tiene más de 15 años.
1: ¿Qué te parece?
0: De plazo. Y necesitamos buscar un mecanismo que se haga una inversión seria, pero además vigilada para que no se vaya a robar la plata.
2: Claro.
0: Vigilada sobre una actualización del software de la Cancillería, porque hoy en día, con la tecnología biométrica y con el blockchain, se pueden facilitar muchos procesos de esos que he mencionado para que la gente no tenga que ir hasta el consulado, los pueda hacer con su celular o en un computador.
1: Sí, sí, como lo mismo Estados Unidos, si quieres renovar un pasaporte o algo más, pues no tienes esa complicación. Estamos al fin y al cabo en el siglo XXI. Alejandro, yo quiero empezar a meterme por el lado del Alejandro Murcia, que trabajó mucho, mucho tiempo en el tema de cuidar siempre lo del tema del envío de dinero. Una carrera de casi, ¿qué? ¿30 años en eso?
0: Sí, yo estuve 18 años en la industria de servicios financieros antes de pasar al sector bancario.
1: 18 años.
2: Wow, 18 años. Una carrera.
1: ¿Y en qué momento Alejandro Murcia dice, en una carrera donde soy sólido, donde tengo reconocimiento, de todas y cada una de las compañías de envío de dinero en los Estados Unidos,

0: me paso a la política. ¿Y qué bueno? Qué, porque nosotros fuimos los primeros sorprendidos.
1: Bueno, espero que tengan tiempo porque tiene que, la historia es larga. Once upon a time. En el año 2001, cuando recién todavía estábamos con el tema de Caracol.
0: Sí, etcétera, sí, estábamos en Caracol.
1: Yo manejaba una compañía que se llamaba South American Exchange y luego
0: efectivo. Seguridad y rapidez con South America Exchange.
1: Qué buena memoria. Pues esa compañía, básicamente a través de esa compañía de envíos de dinero y servicios financieros que son bill payment, que check cashing y todas esas cosas que se hacen allá. Tuve mucho contacto, sobre todo haciendo estudios de mercado para identificar dónde estaba la población. En ese momento la población migrante más importante era la mexicana y la colombiana.
0: Y la colombiana.
1: Entonces, conociendo sobre la comunidad para poder hacer nuestras inversiones de publicidad, mercadeo, estrategias de crecimiento, etcétera, conocí a la comunidad y tuve la oportunidad de sentarme en una mesa con Beatricita Quintero.
0: Beatriz.
1: Con Carlos Cabrera.
0: Claro.
1: Con Jairo Arón.
0: Puros líderes. líderes colombianos de la época.
1: Y nos invitaron a ser parte de la campaña del presidente Álvaro Uribe Vélez.
0: Esa es la primera campaña.
1: Esa fue la primera campaña en el 2001. Y yo termino haciéndome muy amigo del presidente Uribe.
0: Ahí no te faltó Fabio Andrade también.
1: Sí, sí, claro. Bueno, Fabio llegó un poquito más tarde, pero estaba Eduardo.
0: Hermano. Eduardo Andrade, sí.
1: Y entonces. Estaba Manuel Vives.
0: Sí, Manuel Vives.
1: Jairo Campo. Bueno, y entonces terminé manejando la campaña del presidente Uribe en el exterior durante el primer periodo presidencial. Y de ahí nació una amistad muy bonita. Yo seguí trabajando con la industria de las remesas y precisamente por haber conocido todo el tema de los problemas que tenemos los migrantes. Las remesas, para hacer un paréntesis en el tema, las remesas tienen un costo social muy alto. La persona que se va de aquí de Colombia para cualquier país, se va trabajando, pero deja atrás su familia, deja a su esposa, su esposo, sus hijos, sus hermanos, su mamá,
0: padres,
1: su papá.
2: Una vida,
1: y entonces termina siendo un proveedor para la familia, pero sin familia.
0: Sí, sí, sí.
1: Y manda y se convierte en el giro que llega cada semana. Entonces ahí hay algo que se rompe, Alfoncito, que es el núcleo de la sociedad, que es la familia. Y la familia termina dividida. Y en eso la gente no piensa. Nosotros le aportamos 13 billones de dólares a la economía colombiana, que es un 3.5%
0: del producto. 13 billones
1: anuales.
2: Wow.
1: Es el 3.5% del producto interno bruto de este país.
0: Wow.
1: Cuando todo el país exporta 50 billones de dólares entre café en exportaciones legales, obviamente. Café, petróleo, etcétera, flores, aguacate, etcétera. Sí. Entonces, yo conocí y que yo quería, porque es alrededor de 1.600.000 familias las que reciben remesas, principalmente en el eje cafetero, Bogotá, Barranquilla, etcétera. Yo quería buscar mecanismos para que esas familias comenzaran a generar sus propios ingresos, fueran autosuficientes, las familias que reciben las remesas, porque lo que está pasando durante todos estos años es que la familia recibe la remesa, hace mercado, paga la renta, paga colegios y se acuesta a dormir a esperar que le llegue la remesa.
0: Claro.
1: Terminas con mucho respeto y todo, pero terminan siendo una especie de parásitos de la migración.
0: Sí, sí, sí.
1: Y entonces yo quería buscar mecanismos para que esas familias, a través de las pymes, con asesoría del SENA, etcétera, tuvieran unos mecanismos que aprendieran a hacer artesanía, a buscar una autosuficiencia.
0: Sí, sí, sí.
1: Y eso fue lo que me motivó a ser candidato para esta corona en el 2006. En ese momento, el señor Manuel Vives, que seguramente no está escuchando,
0: está en cachucha,
1: se quedó con el aval del partido de la U, que era el partido de Uribe, y yo terminé siendo candidato cuando Carmenza Jaramillo era cónsul en
0: nuestra Miami. Carmenza,
1: nuestra queridísima Carmenza Jaramillo. Es que es mucha historia.
0: Demasiada.
1: Es que ahí, Alfonso, aquí nosotros tenemos un arraigo en la comunidad. Nos conoce la gente, la conocemos la gente, conocemos a la gente que hace los negocios, los restaurantes.
0: Todo.
1: A Marcela Velázquez.
0: Íbamos calle don Mondongo. Don Octavio. Oye, me tengo que identificar la radio.
1: Dale.
0: ¿Te quedas con nosotros un poquito
1: claro
0: más?
1: Claro que sí, ustedes aquí. Yo tengo libre hasta las 2 de la mañana.
0: Nos visita Alejandro Murcia, el representante de los colombianos en el exterior. Voy a robarle una frase, se la voy a robar. A veces somos en el exterior un proveedor de la familia, que nos quedamos sin familia.

0: Tremenda frase. Con esa volvemos aquí en Caracol.
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0: en el humor favorito de Alfonso Quintero. ¡Bienvenidos! Bueno, Norma, ¿cómo te ha parecido este súper invitado que tenemos hoy?
1: Me encanta porque está hablando de todo lo que está sucediendo con los colombianos afuera de los colombianos aquí en el exterior, con todo lo que ha hecho con las remesas, que me parece que es un trabajo estupendo. Y una de las frases que también me marcó cuando dijo que las personas que estamos acá en los Estados Unidos terminamos siendo como un banco, ¿no? Para la familia que está afuera.
0: Sí, sí.
1: Ajá, y pasa muchísimo. Y piensa que cuando uno está acá en los Estados Unidos, el dinero te cae de las matas y se los envía a ellos.
0: Claro, ¿y qué te parece la frase que nos dijo? Los que estamos allá somos un proveedor de la familia, pero
1: sin
0: que algunos...
1: familia.
0: Sin familia.
1: Uh-huh.
0: Qué no, brava esa frase.
1: Increíble, brava. Es así.
0: La realidad nuestra. Bueno, Norma, te escucha Alejandro Murcia.
1: Alejandro, mira, yo conozco muchísimos colombianos acá y he oído una inquietud que dicen que muchos colombianos en el exterior sienten que son solo importantes en época de elecciones. ¿Qué les puedes responder a esto?
2: Bueno, los de allá y los de acá.
1: Ajá.
2: Eso es prácticamente la esencia de la política. Desafortunadamente, bueno, los políticos se acuerdan de las comunidades y de las regiones apartadas cuando lo necesitan para los votos.
1: Uh-huh.
2: Aquí, Norma, en el tema de las remesas que han estado muy estigmatizadas, no de ahora, de toda la vida, Alfonso se acordará del 94, solamente se hablaba de lavado, yo les he dicho siempre y siempre digo, los colombianos que salimos al exterior no vamos a lavar plata, sino lavar platos.
1: Sí, es así.
2: Uh-huh. Y en eso es en lo que nos ganamos esos 300 a 500 dolaritos que mandamos para acá.
0: Uh-huh.
2: Entonces aquí se llenan la boca diciendo es que la diáspora colombiana que aporta 13 billones de dólares, la cifra real es un poquito más de 13 billones, casi 13.1 billón de dólares.
0: Mucho dinero.
2: En el 2025.
1: Uh-huh.
2: Entonces, pero cuando salen a las regiones, incluyendo al exterior, salen es en busca de votos. Este presidente actual, el presidente electo, consiguió 400.000 votos en el exterior.
0: ¿Qué te parece?
1: Increíble.
0: ¿Qué te parece?
2: Histórica.
0: O sea, de 7 millones... casi que alcanzó el 10% de la
1: una
0: votación
1: locura.
0: de los bien. Casi el 10% de los colombianos en el exterior.
2: Bueno, de los 7 millones hacemos el cálculo que más o menos un 60%, o sea, 4 millones algo, están en condiciones de votar.
0: O sea el 10%. Sacó el 10% de la población.
2: De la población potencialmente
0: votante. ¿Qué te parece?
2: Solamente se registraron 1.400.000 para
0: okay.
2: votar, pero de ese 1.400.000 sacó 400.000, lo que es casi el 30%.
0: ¿Qué te parece? Uh-huh. Dale que un amigo te quiere saludar. Me dijo, estoy escuchando y quiero saludarlo a ver si tú lo reconoces. La voz a este amigo que tengo por aquí. A ver, ¿quién habla por allí?
3: Gerardo Reyes.
0: ¿Y a quién quería saludar?
3: No, simplemente escuchándolo desde Houston, y estaba escuchando la entrevista de Alejandro, a quien conocemos hace mucho tiempo. No voy a decir tantos años porque si no, entonces ya van a saber cuántos años tenemos. Pero Alejandro, un saludo aquí desde Houston. La verdad que también aquí la comunidad en

0: Houston, en Dallas, en Austin, pues muy, muy entusiastas por esta nueva elección y por esta nueva figura en que nos va a representar, porque hay muchos problemas en la comunidad que con trabajo honesto, fuerte, se pueden arreglar, y sabemos que va a ser muy positivo para la comunidad residente en fuera del país, obviamente, tanto en Europa, en Asia, en Sudamérica. Hay colombianos, levanta uno piedras y hay colombianos. Uh-huh. Entonces, lo vimos en este pasado mundial, los estadios llenos, había mucha gente que había venido de Colombia, pero también muchos colombianos que viajaron de diferentes partes de Estados Unidos y Canadá a ver los partidos, y obviamente eso significa que hay una comunidad a la que hay que oír y a la que hay que tratar de ayudar para resolver y hacer la vida más fácil, Alejandro.
1: Hombre, mi doctor Reyes, no sabe qué alegría me da escucharlo. Alfonso y yo sabemos que usted sigue y seguirá siendo el jefe.
2: El jefe. El jefe. Pues, para la gente que lo entienda, Gerardo fue el primer gerente de Caracol Miami, fue nuestro jefe durante muchos años y después en Radio Única también. O sea que nos está llamando el jefe, Alejandro.
1: Nos está llamando el jefe. Yo tengo, y para toda la comunidad que nos escucha, me aprecio mucho de haber sido amigo cercano diario de Gerardo Reyes. Ajá. Díaz, de acompañarlo a acompañar a Alfonso Quintero en los remotos por las noches, de haber sido cliente además de Caracol durante mucho tiempo. Sí. Pero Gerardo es tal vez de los hombres más importantes en los medios de comunicación en Estados Unidos, y tiene un gran reconocimiento como presidente, como gerente, como líder. Es un empresario que coge un medio de comunicación y lo convierte en dinero. Éxito. Y además, pues con clientes reconocidísimos de las mejores marcas. Así que Gerardo, desde acá, desde Bogotá, con su otro compañero de trabajo, jefe, un gran abrazo, muchas gracias por todo lo que hace por Colombia, y pues Dios quiera que nos veamos pronto para poder celebrar como lo hacíamos hace 30 años.
0: Sí, ya ha pasado mucha agua debajo del puente. No, un abrazo a todos ustedes, a todo el equipo de Alfonso, y creo que quiero decirles que aquí en Houston hay una gran sintonía, lo sé porque en los sitios colombianos se escuchan el programa, y obviamente todas estas cosas que ustedes están haciendo ahora y esta posición que ahora tienes en el Congreso de la República, pues obviamente sabemos que va a ser muy positivo para la comunidad, porque como lo dijiste al principio de la entrevista que estaba yo escuchando, conoces las vicisitudes, te dice, y los problemas y lo que vivimos los que hemos emigrado en algún momento. Entonces, no te lo tienen que decir ni contar, tú lo sabes, y un éxitos y para adelante.
2: Qué bueno encontrar, qué bueno saber de Gerardo Reyes, nuestro gerente Caracol, hombre de radio eternamente. Un abrazo para Jackie y para toda la familia. Hoy también con dos hijos abogados en los Estados Unidos.
1: Sí, pero es que con esos papás tan exitosos y tan juiciosos...

0: Un abrazo para Jackie y para toda la familia. Hoy también con dos hijos abogados en los Estados Unidos.
1: Sí, ese, bueno, pero es que con esos papás tan exitosos y tan juiciosos no era para menos.
0: Exactamente. Bueno, quiero agradecerle también a Luisa Gómez, que gracias a ella pudimos tenerte aquí en el día de hoy. Quería, Alejandro, porque hay un proyecto de acto legislativo para que el presidente no pueda romper unilateralmente las relaciones diplomáticas con otro país. Esto para mí es supremamente importante, lo que acaba de radicar Norma, Alejandro Murcia.
2: Uh-huh, sí.
0: Este proyecto de acto donde un presidente dice, no, a partir de mañana rompo relaciones con X país y ya. Como hacía el que se está yendo.
2: Exacto.
0: Entonces, Alejandro acaba de radicar un proyecto sobre eso. ¿De qué se trata, Alejandro?
1: Bueno, el acto legislativo consiste en hacer una modificación al artículo 173 de la Constitución.
0: Ajá.
1: El artículo 173 de la Constitución define las funciones del Senado de la República. Lo que queremos hacer es adicionarle al Senado la responsabilidad de revisar y aprobar cuando un presidente unilateralmente quiera romper o suspender relaciones con otro país. Tenemos un ejemplo claro con el tema de Israel. En el 1 de mayo del 2024, el presidente Petro suspendió las relaciones con el Estado de Israel.
0: Ajá.
1: El Estado de Israel es un comprador, el segundo comprador más importante de carbón. Y eso tuvo un impacto de cientos de millones de dólares anuales en la economía de la Guajira.
2: Wow.
1: Eso lo que hizo fue que hizo perder empleos, hizo perder desarrollo, perder divisas. Pero además, el Estado de Israel era nuestro proveedor, nuestro principal proveedor de tecnología, inteligencia y armamento para nuestras fuerzas militares.
0: Claro.
1: El impacto que tuvo eso en atraso del ejército, de las fuerzas militares con respecto al avance que tuvo en tecnología la guerrilla, que ataca al ejército con drones sin que nosotros podamos comprar los equipos antidrones, hizo que perdiéramos control sobre una gran parte del territorio nacional. Entonces, fíjese todo lo que implica una decisión de un mandatario. Entonces, eso no debe volver a pasar nunca.
0: Claro.
1: El Senado ya está con facultades para autorizar, debe autorizar al presidente cuando el presidente en turno quiera permitir el ingreso de fuerzas militares de otro país o el paso de tropas a través de nuestro país. Pero lo que no estaba claro o no estaba incluido ahí era que se autorizara la suspensión o la ruptura de relaciones con otro país. Eso debe ser un control, porque para eso tenemos en Senado y Cámara la Comisión Segunda, que es la Comisión de Relaciones Internacionales, y la comisión en la que yo voy a estar, que además de estar en la Comisión Segunda, que es de Relaciones Internacionales, Seguridad y Defensa, voy a estar en la Comisión Asesora de Relaciones Exteriores.
0: Ajá. Bueno, adelante, Norma. Te escucha Alejandro Murcia.
2: ¿Cuál ha sido el mayor logro de su gestión y cuál siente que aún le queda pendiente, Alejandro?
0: Esa pregunta está buenísima.
1: Bueno, la verdad, Norma, es que mi gestión tiene una semana.
0: Claro, ustedes se posesionaron el 20.
2: Ah, claro.
1: Mi mayor logro es estar en el programa de Alfonso Quintero, ¿no? Esto es chiste, pero hemos venido trabajando desde octubre, que comenzamos esta tarea. Desde yo recibí el aval en diciembre 15 del 2025, y desde ahí comenzamos una tarea de afianzar lazos, porque yo venía de ser oficial de cumplimiento de un banco, de Capital One.
0: Sí.
1: De un banco.
2: Chévere.
1: Venía a ser de oficial de cumplimiento y antes de eso había sido oficial de cumplimiento de una compañía de tecnología que se llama Dell.
0: Ah, sí, Dell, computadores.
1: Yo fui oficial de cumplimiento durante 10 años con ellos, luego pasé a

0: en Estados Unidos. Uh-huh. Entonces, había muchas cosas por hacer, pero gracias a la senadora María Fernanda Cabal, gracias a la senadora Paola Allen, hoy ministra delegada, y gracias a Luisa Gómez, nuestra jefe uh-huh. de la unidad de trabajo legislativo, hemos logrado acceder a diferentes escenarios políticos en Colombia. Gobernadores, alcaldes regionales, miembros de comisiones especiales, y había que estrechar todos esos lazos para poder comenzar esto, porque esto no se hace sin conexiones políticas.
1: Claro, claro.
0: Si nosotros queremos trascender en esto, necesitamos pasar proyectos, necesitamos tener cierto grado de influencia, y lo hemos conseguido a través de ese trabajo que hemos hecho. Obviamente, nosotros tenemos siete proyectos de ley que se van a registrar. Hoy registramos el primero, pero la razón por la que no los metimos, porque es que ustedes ven congresistas que dicen: radiqué 20 proyectos de ley el primer día, en dos meses se los tumban,
2: sí.
0: Y desaparecen. Entonces era solamente para el titular.
1: Claro, claro.
2: Totalmente.
0: Entonces, lo que nosotros hemos hecho es ser muy juiciosos, porque realmente hay muchas cosas que tenemos que regularizar para la comunidad.
2: Más calidad que cantidad.
0: Sí. Sí, correcto. Y también dejarlo un poco... para que la comunidad se vaya enterando poco a poco, uh-huh. de lo que estamos haciendo, uh-huh. para no hacerlo todo de una. Entonces, pero son proyectos serios que tienen un sustento importante, que están relacionados con la política internacional del país, con la seguridad y la defensa, uh-huh. del país, y en eso hemos estado. Entonces, como ese es como norma el reporte.
1: Bueno, pero mira, a esta hora Alejandro Murcia nos escucha mucho, mucho, mucho colombiano, esperanzado como yo en un viento fresco que viene para Colombia. Es decir, creo que la hora aciaga, la hora oscura, la tormenta, creo que pasó. Y como todo es temporal, la vida tiene cosas temporales y lo sabemos ya en esta etapa de nuestra vida. Pero hay mucho colombiano que nos está escuchando a esta hora y está lleno de esperanzas, de un cambio, de que Colombia tiene un viento fresco. Que Colombia a partir del 7 de agosto, bueno, primero el 20 de julio la llegada de ustedes y después el 7 de agosto ya la llegada del presidente Abelardo Laspriella, sea un viento fresco, sea un cambio, porque para nadie es un secreto, y lo sabes tú con 31 años allá y 30 en el caso mío, que todos soñamos con vivir aquí. Tenemos un cordón umbilical, es muy extraño, de esos 7 millones de colombianos que estamos en el exterior, que alguno te diga: no, yo ni por allá no vuelvo, o tal cosa. Es muy raro, lo hay, pero es muy raro. El colombiano tiene un sentido, tiene un cordón umbilical ligado a este país. Nunca, a mí me lo pregunta y yo no lo pudiera definir, es el corazón. El amor no lo se puede definir así. Y entonces, ¿qué le podemos decir, Alejandro, a colombianos que a esta hora creen en ese viento de esperanza que viene para el país?
0: Bueno, Alfonso y Norma, yo siempre digo que nosotros salimos de Colombia, pero Colombia nunca sale de nosotros.
1: Corre. ¿Sabes quién dice esa frase? Mi hija, la enfermera, que era una niñita cuando tú la conociste.
0: Sí, sí, sí. Nosotros salimos de Colombia, pero Colombia nunca sale de nosotros. Siempre, y aquí tengo un paréntesis, una vez en una reunión en Houston de un grupo que se llama Los Bandolos, como música típica, uno de ellos se tomó sus tragos y me dijo: ustedes, colombiches, el colombiano, pasan, no han salido de allá, siguen metidos allá en esa tierra. Y por la mañana se levantó y dijo: ya les traje empanadas, almojábanas,
1: y el aguardiente
0: le hizo el efecto de volverse americano. Ay. Pero eso nunca pasa. Yo creo que nosotros, por esa razón, hay tanta cultura colombiana en el exterior, tanto restaurante, tanto negocio.
2: Porque
0: nosotros siempre llevamos con nosotros nuestras tradiciones, nuestro himno, nuestros vallenatos,
1: nuestro fútbol,
0: nuestros vallenatos, Alfonso Quintero.
1: Muchos
0: vallenatos, Luisa, que comienzan con el nombre de Alfonso Quintero. Y este es Alfonso Quintero. Y son muchos buenos.
1: Alfonso Quintero y Julio César Galvis.
0: Sí.
1: Voy a ponerte uno
0: entonces,
1: a la
0: luz. Entonces, y son vallenatos conocidos. Es que, sí, bueno, entonces volvamos al tema. ¿Qué queremos? Nosotros queremos que la gente, este país tiene muchas cosas bonitas. tiene una gastronomía incomparable con el resto del mundo. Como les digo, tenemos diferentes regiones con diferentes culturas y diferentes huellas gastronómicas.

0: Entonces, la gente que está en el exterior siempre quiere volver, siempre quiere venir a visitar la Tierra. Y lo que nosotros queremos hacer es buscar, primero, retomar el control del territorio. Uh-huh. Espérate que ya tenemos un vallenato.
1: Sí, no, es que estaba buscándote un vallenato para mostrárselo a Luisa, donde me saluda, por ejemplo, Silvio Brito en esto, que fue un éxito aquí.
0: Oiga.
1: Vamos a ver. Vamos a ver. Bueno.
2: ¡Epa!
1: Silvio Brito, está pegado, se llamaba en carne propia.
2: Bueno,
1: ¿te gusta ese?
0: Pues me encanta. Que el 11 de julio
1: ¿sí?
0: cumplí años.
1: Sí.
0: Y Luisa me invitó a Valledupar por primera vez en mi vida. Yo nunca había ido a Valledupar.
2: ¿En serio, Alejandro?
0: Y entonces fui a Valledupar y Luisa me invitó porque en algún momento yo le comenté que yo quería tocar acordeón al lado del Guatapurí.
1: Sí.
0: Y entonces Luisa hizo una mesa con un conjunto vallenato al lado del Guatapurí.
2: Ay, qué lindo.
0: Mi cumpleaños hace unos días.
1: Mira, por ejemplo, este vallenato que voy a poner, mi querida Norma, este vallenato fue culpable que Alejandro Murcia, Gerardo Reyes y yo acabáramos con el Buchanan de Miami en ese momento. Esta dice. Rafael Orozco. Cuéntame la de Valledupar, que esa no la sabía. ¿Cómo es?
0: Entonces yo aprendí a tocar acordeón estando en Dallas.
1: ¿Qué?
2: Estando imagínate.
0: En Dallas, un día encontré un acordeón en Amazon.
1: Ajá.
0: Un acordeón Rey Vallenato. Y entonces la ordené. Y luego yo miraba el acordeón en mi oficina todos los días y dije, bueno, ya qué vamos a hacer con el acordeón. Entonces conseguí un profesor que aprecio mucho, que es de San Juan del César.
1: Sí, sí.
0: Que San Juan del César.

0: Realmente él no conocía nuestros vallenatos viejos.
1: Claro, claro.
0: No tenía ni idea de nuestros vallenatos, pues,
1: sí.
0: de Ojos Indios, de
1: claro,
0: la Siente,
1: claro.
0: Y esas cosas. Y, pero yo le ponía el vallenato y yo le decía, quiero aprenderme este. Y él aprendió de vallenato viejo conmigo, porque cuando esos vallenatos estaban de moda, él no había nacido.
1: Ah, era un tutorial a larga distancia, no, por Zoom.
0: Era por Zoom, un profesor de acordeón. Y así terminé aprendiéndome unos 25. El acordeón no tiene partitura.
1: Ajá.
0: No es con notas,
1: sí.
0: Es diatónico, es oprimiendo y botones y abriendo y cerrando el fuelle. Entonces, hacer eso y aprendérselo es un ejercicio de memoria.
1: Y aprendí, ¿y cuánto aprendiste? ¿25 canciones?
0: Bueno, unas 25 canciones me toca estar repasando, pero sí, entonces ya.
1: Ah, no, Norma.
0: Fue una parranda.
1: Ah, no, Norma. Con 25 armamos una parranda.
2: Pero total.
1: Con representantes de los colombianos en el exterior armamos una parranda.
2: Ya va, y después de las 25 canciones empieza a tocar lo que sea con un poco de aguardiente en el cerebro.
1: Sí, pero es que aparte de eso, él toca tiple o guitarra. ¿Qué es?
0: Guitarra.
2: Cambiamos para la guitarra. Entonces, Alejandro.
1: Es que Alejandro, la música colombiana como tal, un grupo, lo que es Bambucos, uh-huh, y toda la música tradicional colombiana, se reunían, bueno, nos reuníamos, tengo que decir. Nos reuníamos a oírlo tocar con un grupo y a cantar todos allí, obviamente sí, acompañados de un buen aguardiente, tengo que decir, uh-huh, limoncito y mango.
2: Sabroso.
1: Y sí. La verdad que esa parte musical de Alejandro pensé que no la iba a decir, pero mira.
0: Estuvimos en Valledupar en un hotel que se llama Casa de los Santos.
1: Casa de los Santos.
0: En el centro, a dos cuadras de la Plaza Alfonso López.
1: Ok.
0: Y entonces yo entro al lobby y lo primero que encuentro es un acordeón. Sí. Está encima de un escritorio, de una mesa.
1: Sí.
0: Y le digo al muchacho, le digo, ¿puedo tocar? Y él me miraba como diciendo, este ya va a comenzar a hacer bulla acá.
1: un cachaco ahí.
0: Un cachaco gringo. Pero comencé a tocar y me decía, oye, doctor Murcia, ¿dónde aprendió usted?
1: ¿Dónde aprendió esta vaina?
0: Y entonces, fue muy interesante. Y entonces ya después me tocaba era llevarme el acordeón, pero finalmente, claro, de verdad, tuve el honor de tocar unos vallenatos en el al lado del río Guatapé.
1: Qué maravilla, que no te das cuenta, Norma, que esa es la ventaja de una persona que ama la tierra. 31 años por allá defendiendo la música, 31 años por allá defendiendo la cultura. Ese es un amor eterno, ¿no?
2: Y volvió a Colombia como si nunca se hubiese ido.
1: Exactamente.
0: Sí, bueno, pues entonces para contestarte rápidamente tu pregunta, yo creo que nosotros desde el gobierno tenemos que buscar mecanismos de, primero, retomar el control del Estado, retomar el control territorial, buscar brindarle nuevamente seguridad como en el 2001, 2002 al pueblo colombiano y que haya tranquilidad para poderse desplazar por las carreteras, para poder tener una inversión en ganadería, etc.
1: Exacto. Bueno, Norma, nos quedan 3 minuticos ya, okay, con el representante. ¿Con qué pregunta cerrarías tú esta primera invitación de muchas que vamos a tener? Porque hay que decir que este programa es uno de los voceros que va a tener Alejandro Murcia a nivel del exterior.
2: Es así.
1: Entonces, ¿cuál sería?
2: Bueno, Alejandro, si pudieras cambiar una sola ley para beneficiar a los colombianos en el exterior, ¿cuál sería y por qué?
0: Hay una ley que nos impacta mucho, que es el tema del 4 por 1000. Cuando tú mandas dinero, volviendo al tema de las remesas, uh-huh, que son 13 billones de dólares, como ya lo dijimos, el gobierno, el país tiene un impuesto que es el 4 por 1000. Eso quiere decir que le cobran 4 pesos por cada 1000 pesos que mueven,
2: wow,
0: la cuenta bancaria. Uh-huh. Eso todavía no ha sido implementado como debe ser, porque le siguen sacando a la gente ese 4 por 1000.
2: Uh-huh.
0: Le siguen retirando de esas remesas. Entonces queremos formalizar eso para que las personas que mandan impuestos no, para que mandan remesas no tengan impuestos. Pero además, la otra ley que quiero buscar es generar unos mecanismos para que nuestros ingresos en el exterior sirvan como factor de crédito en Colombia. En
2: qué
0: otras
2: bien.
0: Palabras, que el que está trabajando en landscaping, o el que está, ajá, trabajando, sí, en this work, lo que esté haciendo, que muestre sus extractos bancarios y sus ingresos de allá como prueba de que tiene unos ingresos para que le pueda tener acceso a crédito de vivienda, sobre todo de interés social, aquí en Colombia, sin que le claven unas tasas de interés más altas por ser residente del exterior.
1: Uh-huh.
0: eso es muy importante, buscar mecanismos de crédito para los comercios.
1: Mi querido Pedro Alejandro Murcia Lamprea,

quiero, Alejandro Murcia, decirte lo siguiente. Vinimos aquí a este mismo Caracol, como lo hacíamos hace 30 años allí en la 2100 Coral Way, Miami, Florida, 33145, con nuestro hermano Gerardo Rey. Entre ese micrófono de Caracol y hoy han pasado 29 años, 30 años. Gracias a Dios que nos dio los dos tesoros más grandes, que es la salud y la lucidez mental, nos permite estar hoy. Tú como representante de los 7 millones de colombianos en el exterior, y en el caso mío, sigo defendiendo la bandera y la camiseta de Caracol. Me da muchísima alegría diariamente poder dirigirme. Ya es otra generación de... Nos quedan uno que otro colombiano, pero qué día me encontré con un tipo y me dijo, oye, a ti se te muere un oyente diario, Quintero. Y le digo, bueno, no me ayudes con eso. Pero bueno, lo bueno es que gracias a la dinámica de Carlos Herrera hemos rescatado Caracol para los Estados Unidos. Es una muy buena noticia, porque ya tenemos voz. Tenemos una voz. Entonces, la presencia a mí... Aquí en Bogotá, obedece a eso, a que la gerencia de Caracol, en Carlos Herrera y don Raúl Larcón, dijeron, vamos a decirle a Alejandro Murcia, vamos a decirle al presidente Abelardo Espriella, que ya está Caracol, ya está la voz de los colombianos en el exterior aquí, y eso es lo que queremos, Alejandro, ponerte a la orden Caracol, todas las ideas, todas las iniciativas, de saber que tienes un amigo al frente de este micrófono.

0: y que definitivamente estoy muy, muy, muy orgulloso de ti.
1: Gracias, Alfoncito. Norma Fantasma, en algún momento, en esa época, Caracol fue la radio número uno,
0: sí,
1: en el sur de la Florida.
2: Sí.
0: Eucario Bermúdez, William Restrepo, tu servilleta, y quién, Johnny Cuello.
1: Sí, bueno, y se nos han quedado algunos amigos en el camino.
0: Enrique Córdoba, Enrique también. Córdoba, sí, ya se nos fue Barrerita.
1: La querida Marisol Correa, que Marisol, le vamos a hacer un homenaje en el Congreso muy pronto.
0: ¿Sí?
1: A Marisol Correa, sí. Ah. Se lo merece, pues es la Fanny Mickey del teatro.
0: Sí, la creadora del teatro Trell, sí, en la 37.8. Correcto. Sí. Ella llevó la primera obra de teatro, sí, y hoy hay. Gracias a Dios y gracias también a la comunidad venezolana. Hoy hay 7 o 10 salas de teatro, pero la primera fue Correa, Marisol, y ella inspiró después actores y directores, sí, venezolanos que llevaron el teatro, y hoy en Miami se hace muy buen teatro.
1: Pues la marca Caracol ha sido, por eso se llama Caracol, era la cadena radial colombiana.
0: Así es.
1: Y tener ese footprint, tener esa huella en las ondas hercianas en Estados Unidos es muy importante para el país y para la comunidad. En el sur de la Florida, los cubanos, los venezolanos, los nicaragüenses saben todo el sufrimiento que han tenido esos países por los problemas políticos, por el socialismo, por ese pobrecismo disfrazado de progresismo.
2: Totalmente.
1: Colombia está dando en este momento una transición de una pesadilla que vivimos durante 4 años. Estamos recuperando el rumbo. Venimos con toda la fuerza y la energía para recuperar este país, y vamos a hacer todo lo posible para que podamos tener una patria donde todos puedan regresar tranquilos, seguros, que encuentren educación, salud y empleo.
0: Parrandita vallenata en Miami, ¿no?
1: Yes,
0: o en Houston. Sí, en Houston. Sí, sí, sí, sí. Alejandro Murcia, representante de los colombianos en el exterior, en el micrófono de Caracol. Gracias.
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0: Le dice la joven a la mamá: mami, llegó mi novio, ¿viste el carro que tiene? Y la mamá dice: pero eso es un carro de helados. Ay, usted siempre viéndole el problema a todo. Ay, uno tierno de abuelitos. Estaba el abuelito tomándose un yogurt, despacito, despacito. Llevaba media hora en esas, media hora disfrutando su yogur, y le dijeron: abuelo, abuelo, tómeselo rápido que eso caduca mañana. Ay, Dios mío. Dice un tipo a otro: perdóneme, Alfonso, pero usted ya me debe mucha plata. No, no, perdóneme. Y dice: no, tranquilo, no se preocupe, yo lo perdono. Pero era otro Alfonso, no era usted. Tranquilo. Dice un tipo: contráteme como conductor. Y le dice el gerente: bueno, yo lo contrato, pero sépalo, yo a los conductores los llamo por el apellido. A ver, ¿cuál es su apellido? Y dice el tipo: mi primer apellido es Cielo. Curioso. ¿Y su segundo apellido entonces? No me va a creer. Mi segundo apellido es Querido. ¿Cómo? No. ¿Y entonces su nombre? No, entonces no me va a contratar, me llamo Mor. Ay, Dios mío bendito. Le dice la secretaria al jefe: jefe, le tengo dos noticias, una buena y una mala. Y dice el jefe: a ver, empecemos con la buena. De acuerdo, usted no es estéril. Una cosa muy brava. Bendito Dios.
1: Ay, favorito.
0: Ojo con esto, señores. Por favor, oyentes, DJ y Alfonso, ojo con los chicos en casa. El marido puso un afiche de una modelo de esas de Playboy.
1: ¿Qué?
0: En toda la habitación.
1: No puede ser.
0: Y entra la esposa y dice: ¿usted qué hace con ese afiche de esta mujer? Uh-huh. ¿Por qué puso eso ahí? A ver, quítele el pelo, ¿qué queda? Quítele el pelo, a ver. Quítele esas piernas, a ver, ¿qué queda? Quítele esas nalgas, a ver, ¿qué queda? Quítele los pechos, a ver, ¿qué queda? Y dice: no, pues mi amor, queda parecida a usted.
2: ¡Ay, no, lo mato!
0: Ay, está bueno, Dios. Está bueno. En un concurso de preguntas, dijeron: a ver, ¿qué tiene una abuelita de 90 años entre sus pechos? A ver, ¿qué tiene? ¿Qué tiene? ¿Qué responde? Por allá un joven dice: yo, tiene el ombligo. No, el esternón.
1: Ay, no.
0: Este es el humor contigo acá.
1: Eso.
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1: Fosforito.
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1: En Caracol. Ay, Norma Isaba.
2: Ay,
1: háblame,
2: Alfonso,
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1: Bueno, Norma Isaba, llegó el momento de trobar.
2: Ok.
1: Todo el mundo me dice: ¿cuándo vuelve a trobar Norma Isaba? Están encantadísimos en Caracol con las trovas de la primera venezolana en hacer trova colombiana.
2: Sí, sí, sí.
1: Eso es un triunfo, Norma.
2: Me encanta, un sí. Triunfo. Gracias a ti, gracias a ti.
1: No,
2: esto
1: no,
2: se ha hecho posible.
1: No, gracias a tu talento. Porque tienes demasiado talento y ese talento, pues, los oyentes se lo disfrutan diariamente.
2: Me acaba de comentar lo mismo un trovador nato, un cantante profesional como César Peña. Me acaba de decir que tengo mucho talento.
1: ¡Ah, llegó
2: y si
1: César!
2: Él, y si él me lo dice, mira, yo le creo.
1: Bueno, dile a César que después de la trova le quiero hacer una petición especial hoy.
2: Okay. Ok, César va a trobar conmigo también, me está diciendo.
1: No. Le tengo a él una petición diferente. Lo tuyo en trova y lo de él va a ser una parodia de una canción.
2: Ok.
1: Ok. Bueno, entonces vamos a. Por ahora, ¿de qué vas a trobar, Norma Isaba?
2: Voy a trobar de las suegras chismosas.
1: Las suegras chismosas.
2: Las suegras que se meten en todo, que definitivamente. No soporto. No soporto una gente metiche, ni menos una suegra.
1: No, bueno, pero no llega sola, porque viene directamente desde Caldas, perdón, desde Antioquia. Directamente, don Medardo Jaramillo Arango. ¿Cómo le va, don Medardo?
4: Buenas tardes, Alfonsito. Buenas tardes, Normita. Buenas tardes, César.
2: Buenas tardes.
4: Buenas tardes a toda la audiencia.
1: Faltó Carlos Herrera y don Raúl también.
4: Carlos Herrera, don Raúl y a todos los que están allá. Gerardo Reyes, que nos escucha a todos.
1: Alejandro Murcia, representante también. Buenas tardes.
4: Alejo, buenas tardes.
1: Buenas tardes al presidente Abelardo de Las Priellas también.
4: Buenas tardes a Las Priellas también, a Shakira, a todos los que nos están escuchando en este momento.
1: Alejandro Barón, que es nuestro máster aquí también. Buenas tardes.
4: Alejo, muchísimo gusto. Hoy estoy más saludable que una sal de fruta.
1: Sí. Bueno, entonces, ¿vas a presentar a
2: Preséntame, don Medardo.
4: Sí, señor. Bueno, hoy, ombliguito de la semana, como dice Norma, y como dice el fantasma, no te cases.
1: No te cases ningún día.
4: Dice así, hoy es miércoles, señores, y es la hora de trobar. Así que aquí está Normita, para ponernos a gozar.

0: Dios la cuide y me la guarde. Se lo digo aquí Quintero, pero ojalá que sea en China y que se quede bien lejos.
1: ¡Eso!
2: ¡Toma! Muy bien, Normita, muy bien.
1: Mamacita, Normita, como siempre, estás trovando como toda una venezolana.
0: ¡Ay, gracias!
2: Se ve que Norma quiere la suegra. Norma, te cuento, desde Colombia eso se escuchó muy bueno.
0: ¡Ay, gracias a Dios!
2: Muy, porque no es lo mismo uno oír la trova ahí enfrente que aquí, donde no te estoy viendo, sino la estoy únicamente escuchando.
0: Ok.
2: Entonces, eso está muy sabroso. También te felicita el doctor Marco Nova Salazar.
0: Gracias, doctor.
2: Que está escuchando la trova. Feliz también contigo.
0: Gracias.
2: Bueno, nos preparamos para un concierto de conciertos. Uh-huh. Desde Puerto Rico para Miami, para Rancho Miami, en directo. El 22 de agosto llega, mi querido fantasma, la Sonora Ponceña. Yeah. Come on. El evento gratuito más grande de todos los tiempos. Aniversario de Rancho Miami.
1: Sabroso.
2: Sube lo que está pago.

0: el piano de Papo Luca. Aprovechamos para saludar a César Peña. ¿Cómo estás, César? ¿Cómo te ha ido, César? Bueno,
1: bien. Acá estamos, Alfonso.
0: Bueno, perfecto. Mira, pues estamos listos. ¿Cómo van las cosas en Rancho Miami? Porque te cuento. Quiero saber cómo están las reservaciones, porque mi gente quiere ir al concierto con las especificaciones. Mensaje de texto al número que voy a dictar, con el nombre completo, cuántas personas quieren ir, a qué hora llegan, y únicamente decir, soy oyente de Caracol. El número es el 786-760-1208, 786-760-1208. ¿Cómo va el Rancho Miami, César Peña?
1: Saludos, Alfonso, allá en Bogotá, claro que sí. De verdad que llevamos más del 90% de las reservaciones, así yo creo que Pantera ya se está preparando allí para acomodar otro espacio más. Recuerde que...
0: el ¿90%?
1: Rancho, sí, ya es más. Creo que el primer día ocupamos ya más del 75%.
0: Y estamos a un mes casi, 29.

0: Ajá, vamos a ver. Vámonos, porque, mira, Alfonso.
1: En trova, ya César, ya Norma Isaba la puso una vara muy alta, ¿cierto? ¿Cierto, César?
2: Claro que sí, acá estábamos, ya le estaba diciendo eso antes de que, de que empezara a trobar. Decía yo, de verdad que mucho talento, mucho talento de parte de, bueno, de Norma.
1: Y yo cuando estoy allá en Miami, trobo también. ¿O sí? ¿Por qué no trobo de aquí? Porque hay un pequeño segundo de delay, de demora, y entonces se oye muy feo, se oye
0: sí,
1: mal.
0: Sí, se oye feito.
1: Entonces nosotros tenemos que respetar el oído de nuestros oyentes, ¿vale? Pero inmediatamente llega la próxima semana, me uno a trobar con Norma Llano.
0: Por favor, ¿okay? Aquí estamos esperando.
1: Bueno, pero vamos a César Peña, voy para ti. Uh-huh. Si tú eres la voz, si tú cantas salsa, si tú repentizas y eres sonero, ¿por qué no nos haces un soneo de un tema diferente a la trova? ¿Qué te parece?
2: Oh, perfecto. Dime, Alfonso, que estoy puesto para las cosas.
1: Bueno, me suena que un sonero, recordemos que sonero como Ismael Rivera, o como el gran Gilberto Santa Rosa, o Víctor Manuel. Soneros improvisan en salsa. Entonces, una de las de los soneros más grandes que uno puede tener es a través de la Guantanamera. ¿Te
2: okay,
1: parece?
2: Ok, perfecto. Clásico de clásicos.
1: Clásico de clásicos. Y me gustaría, y atención a lo que te voy a poner el tema, que hablaras en la Guantanamera de cómo somos los latinos en Estados Unidos. ¿Qué te parece?
2: Ok, perfecto. Vamos a tomar de base pronto los mandados de Vicente Fernández. Vamos con Guantanamera, pero yo ya tengo ahí en la cabeza más o menos lo que habla.
1: Perfecto. Bueno, aquí está entonces César Peña haciendo de sonero en Caracol con la Guantanamera y la producción del Fantasma. ¿Cómo dice?
3: Guantanamera.
2: Eso, acompáñame con el corito.
1: Vamos.

0: Bueno, Fofonito.
1: Alfonso, muy buenas tardes para
2: buenas
1: usted, tarde, para Norma Isaba.
3: Buenas tardes.
1: DJ Fantasma, un abrazo fuerte y desde luego un saludo para todos los oyentes que a esta hora están en sintonía de Contigo a Casa. Así
2: lo mismo para
1: voy
2: ti, lo mismo para
1: ti. Con la parte de la improvisación, la trova dobleteada.
3: Mira, no, pero hoy es día de trova.
1: Esos recuerdos y esa resiliencia que tenemos nosotros, los que venimos de otras tierras aquí al suelo americano.
0: Okay.
1: Y que se vienen unos recuerdos y que estamos trabajando por unos anhelos. Esto dice así.
3: A ver.
1: Hay que recordar siempre a nuestra tierra.
3: Siempre.
1: Y tener ese anhelo de volver, pero de saber que estamos trabajando por un bien común, un bien personal y el de nuestras familias. Esto dice así. Un saludo a los paisanos que madrugan al trabajo, que limpian, pintan o siembran y nunca miran para abajo. El orgullo del trabajo nos impulsa cada día para forjar el futuro con tesón y valentía.
0: ¡Eso!
1: Se siente un nudo en el alma al dejar la patria amada.
0: Ajá.
1: Se extraña el café de casa tomado en la madrugada, pero el hispano no llora porque es echado pa'lante. Trabaja de sol a sol con el alma de un gigante.
0: ¡Así es!
1: Se extraña el olor a lluvia y el abrazo de la abuela.
0: Ajá.
1: Uno recuerda su casa y el camino pa' la escuela. Recordamos la comida, así como su sazón, porque el sabor lo llevamos metido en el corazón.
0: ¡Uy, qué linda esa trova!
3: ¡Qué bonito!
1: Aquí se habla el Spanglish para imitar al gringo, pero no sabía la patria el almuerzo del domingo. Aquí el cubano y el paisa, el chamo y salvadoreño, se vuelven un solo bloque pa' ir tras de el mismo sueño.
0: El sueño americano.
1: Aunque el palmetto nos canse con su trancón infinito, nos vamos a calle 8 a tomar un cafecito. El hispano forma un bloque de arepa, rumba y bandera, demostrando que el latino siempre triunfa donde él quiera.
3: Así es.
1: No pierdan la fe, muchachos, mantengan la mente arriba. Que Dios bendice las manos de la gente positiva.
0: Amén.
1: Sigan luchando con ganas, que el premio viene en camino. Y cada uno en su tierra brindará con un buen vino.
0: Eso, salud.
3: Sí. Salud.
1: No se me canse, mi gente, que la meta está cerquita. Ya llegará ese gran día de volver a la tierrita para cumplir los anhelos, para abrazar los hermanos y a celebrar que triunfamos por ser buenos ciudadanos.
0: ¡Epa! ¡Epa! ¡Trovaza!
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0: Norma, ¿viste que motivaste a Fofonito?
3: ¡Viste! Norma la trovadora.
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1: Así es. Bueno, a esta hora, Fantasma, nos preguntamos, ¿qué está chévere?
0: Por favor, ¿no? ¿Qué está chévere o qué se

0: súper cara. Pero la verdad es que todavía hay lugares donde puedes comer muy bien, disfrutar un ambiente espectacular.
1: Quiero saber.
0: Sí, oye bien, y salir con la cuenta sin arrepentirte. 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
1: ¡Ay, padre mío!
0: Se me hace agua la boca. Cada ingrediente tiene muchísimo sabor y eso ha hecho que se ha considerado como por muchos críticos gastronómicos como uno de los mejores sándwiches de Estados Unidos. ¿Qué te parece?
1: Increíble. Vamos a hacer
0: y ya va. Y lo mejor es que comes muy bien sin gastar demasiado. Es perfecto para un almuerzo rápido.
1: ¿Dónde queda? ¿Dónde queda?
0: Esto queda en... No me dice aquí dónde queda. Pero ustedes ponen sándwich. Sándwich.
1: No coloqué. ¿Cómo?
0: Sándwich. S-A-N-G-U-I-C-H. Sándwich. Se llama sándwich.
1: Así lo pronuncian algunos. Ajá. Véndame un sándwich. No está bien.
0: Y de verdad es perfecto porque comes divino y no vacías tu billetera.
1: Encuesta de sándwich. Fantasma, ¿cuál es tu sándwich preferido?
2: Mi sándwich favorito es el sándwich de steak. El steak cheese, steak and cheese. Me encanta.
0: Mi sándwich favorito es el de mi mamá. No, mentira.
1: ¿Cómo lo preparas?
2: O sea, es un cheesesteak.
0: Exacto.
2: Cheesecake se llama un cheesesteak sandwich.
0: Sí, es riquísimo. Sí. Mi sándwich, yo amo el sándwich
1: cubano. Tengo el sitio donde el que tú dices, del sándwich.
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0: Voy a ir porque yo amo el sándwich cubano, me fascina, me fascina. ¿Cuál hacen bien?
1: ¿El tuyo, el favorito, cuál es?
0: Me encanta el sándwich de jamón y queso, es una cosa que me fascina. Con mantequillita, le pongo por dentro mantequilla, basta un jamón, queso, como tres capas de jamón y queso, y le pongo por fuera mantequilla y lo pongo a tostar también y queda... delicioso.
1: César Peña, ¿cuál es tu sándwich favorito, César Peña?
3: El mío favorito es el de pulled pork, el de pollo desmechado, cerdo desmechado.
0: Riquísimo. ¿Y sabes cuál me gusta también mucho? El pepito, el famoso pepito de Venezuela. ¿Sabes cuál es el pepito, Alfonso?
2: Sí, yo sí.
1: No, ¿cuál es?
0: Es pan, super, lo ponen como súper finito, le ponen carne, lo puedes hacer de carne o de pollo, le ponen papas y le ponen una salsa y eso es...
1: Bueno,
0: chévere, qué chévere.
1: Mi sándwich, y hasta puedo decir dónde lo venden. El favorito mío lo venden en la 57 y la 8.
0: Ok.
1: Se llama el sándwich de medianoche.
0: ¿Cómo es eso?
1: Ese es un sándwich, es un clásico de Cuba, hecho con pan dulce de huevo.
0: Primera vez que oigo todo eso.
1: Lleva pernil de cerdo, jamón, queso suizo, pepinillos... y mostaza, y lo calientan prensado en mantequilla. ¡Ay,
0: pero se parece mucho al sándwich cubano, ¿no? Creo que lo que cambia es el pan.
2: Sí, cambia.

0: En el pan, sí, sí.
1: Sí, sí.
0: El pan cubano, no, y es un pan más duro.
2: Ajá.
0: ¿Entiendes? Sí, el pan que dice Alfonso es un pan blandito, dulce, riquísimo.
1: Ese pan es el de medianoche, un pan suave, ligeramente dulce, y le da una textura amarilla por el huevo. Es una cosa de loco. El mejor medianoche, sándwich de medianoche en Miami, lo venden ahí en la 57 y la 8. 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
2: Me asustaste porque pensé que ibas a decir que la mejor medianoche que habías tenido. Yo no, Alfonso, no al aire.
1: No.
2: No al aire.
1: Se llama sándwich de medianoche, ese es mi favorito.
0: A propósito, bueno, Alfonso, me dice aquí César que su plato favorito de esos restaurantes son las alitas de cerdo.
1: No estamos hablando
0: de eso. No las entiendo todavía, pero las alitas de César. Es
1: que estamos hablando de
3: pollo, ¿no?
1: Me da la impresión que César no ha dormido bien. Pero bueno, eso está chévere lo que acaba de decir César, Norma y Saba. Uh-huh. Está chévere también, mi querido César Peña, el concierto de la Ponceña. Hablemos de él.
3: Así es, el concierto de la Sonora Ponceña en el Rancho Miami el próximo 22 de agosto, totalmente gratis, en el aniversario de C4G, que bueno, del Rancho Miami, pero que está manejado por C4G, ¿no? Es el patrocinador oficial.
1: Ajá. Así y que entonces la gente va de Caracol, va invitada. Muy sencillo. ¿Cuántas personas quieren ir? Muy sencillo.
0: 12.
1: Entonces usted llama al 786-760-1208. 786-760-1208. Le dice María Fernanda, voy con tantas personas, mi nombre es tal, y yo escucho Caracol, es la clave.
3: Exactamente, por lo menos aquí por Instagram nos está viendo Diana Grajales y ella puede llamar y decir, hola, soy Diana Grajales, lo estoy escuchando en Caracol 106.3, en el programa de Regreso a Casa. Yo quiero estar en el concierto de la Sonora Ponceña en el Rancho Miami. Vamos a ir una mesa de 12 personas, como dijo.
2: Contigo a casa.
1: Solo texto.
0: Sí.
1: Entonces, háganlo allí. Eso está muy chévere. 22 de agosto a la Ponceña.
0: Alfonso, yo te tengo un dato chévere que tiene que ver con comida. Ahora que estuvimos hablando de la comidita. Bueno, hoy es el, en inglés dice Top National Chicken Wing Day. O sea que hoy es el día oficial de las alitas de pollo en los Estados Unidos.
1: ¡Epa!
0: Sí, señor. Top National Chicken Wing Day. Sí, señor.
2: Qué bueno.
0: Si le gustan las alitas de pollo, hoy es el día. Tienen ofertas en muchos restaurantes, porque como es el día de las alitas de pollo, claro. Están haciendo muchas ofertas. Así cómprese una canastica de alitas de pollo, sí, bien sabrosa.
1: ¿Y cómo que se llama? Que son, cuando uno tiene adicción a algo, que son...
0: Adictivas.
2: Adictivas.
1: Adictivas. Uno no puede comerse.
0: No. Después de que te comes la primera, te fregaste.
1: Perdiste el año. Uno llega ahí y le mete mano en un sport bar de Miami, te traen ahí que 12 puede ser.
2: Sí.
0: Esa salsita de barbecue.
1: Es una cosa de
0: loco. Sino con blue cheese. Con leche. Esa van con todo.
1: Sí, con todo. Día de la alita de pollo hoy.
0: Día oficial de las alitas de pollo en los Estados Unidos.
1: Muy bien ese dato. Y musicalmente, ¿qué está chévere, Fantasma?
0: Alfonso, musicalmente te voy a contar que el doctor Marco Nova, mi doctor, me mandó un tema. Este tema lo canta Alberto Patico Sepúlveda.
1: Dile a Norma o a César que te hagan el favor de hacerte el video, porque lo que pasa con el señor Nova, que la vejez obviamente le ha golpeado muy fuerte, que después dice que nosotros en Caracol ese tema nunca lo sonamos, ¿no? Entonces, anúnciale en video el lo que vas a presentar y obviamente sé que está chévere, muy chévere.
0: Claro que sí. Este tema nos lo envía el doctor Marco Nova, mi doctor, interpretado por el Patico Sepúlveda. Es un vallenato. Se llama Quiero Decirte y está aquí en lo que está chévere. Primicia mundial.
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0: ¿Cómo te pareció, Alfonso?
1: Ah, romántico, pero romántico. La encargada de vallenato romántico aquí es Norma Isabel.
0: ¿Cómo te pareció, Normita? Me
2: encanta, está sabroso, está pegajoso.
0: Bueno, el Patico Sepúlveda, para que lo pongas en tu playlist.
2: Ya lo chasané, Chazán.
0: Y el tema se llama Quiero Decirte.
2: Ya, Chazán.
1: Quiero Decirte, el Patico Sepúlveda, con la producción de Marco Antonio Nova Salazar y Sandra Fuentes.
0: Sí, señor.
1: Muy bien. Está chévere, ¿cuánto vale vivir en Madrid?
2: Cuéntanos.
1: Mi querido Joel, está chévere cómo vivir en Madrid. Aquí está el audio que nos envía Juan Antonio. Adelante, ¿cuánto vale vivir hoy por hoy en Madrid, España? Quiero saber con datos concretos, el que se quiera ir para Madrid, esto vale vivir en Madrid, España. Vamos, adelante.
3: ¿Quieres venir a vivir a España? Te voy a contar cuánto dinero necesitas de verdad en 2026. Muchos extranjeros llegan a España pensando que con 1.000 euros es suficiente y después se llevan una sorpresa. En este caso vamos a poner el ejemplo de Madrid. Si vas a compartir piso, una habitación viene costando entre 450 y 700 euros. Pero si pretendes vivir solo, prepara entre 1.000 y 1.400 euros solo para el alquiler. Ahora súmale la comida, aproximadamente entre 250 o 350 euros al mes. El transporte público cuesta unos 33 euros al mes o incluso 10 euros si eres menor de 26 años. Luego añade internet, móvil, luz, agua y algún plan de ocio. En resumen, si compartes piso puedes vivir con unos 1.000-1.200 euros al mes. Pero si quieres vivir solo en Madrid, necesitas entre 1.800 y 2.200 euros para vivir con cierta tranquilidad. Y antes de venir a España hay algo todavía más importante que el alquiler. Tener toda la documentación correcta desde el principio. Así.
1: ¿Cómo les parece Madrid? ¿Caro?
2: Es que no sé, Madrid tampoco el sueldo es tan bueno.
0: Sí, eso,
2: o sea, cuando
0: eso,
2: tú oyes todo cuanto te dicen, el monto total, lo ves económico, pero también los sueldos son muy bajos, ¿sabes? Entonces, como que precio-valor me parece que está bien, pero tampoco es que se gana tanto en Madrid.
1: Ah, ok.
0: Sí, sí, todo está de acuerdo a lo que, uh-huh, en lo que te estés ganando. Uno puede decir si es barato o caro, de acuerdo.
2: Exactamente. Y allá,
0: por ejemplo, te doy un ejemplo. Aquí la gente en Nueva York gana muy bien. O sea, te ganan, allá ganan 20, 30 mínimo la hora, por decir.
2: Y es súper costoso.
0: Pero todo es costosísimo, entonces, uh-huh, no te rinde el dinero.
2: Totalmente.
1: Bueno, claro. ¿Qué está chévere, César Peña? ¿Qué está chévere para ti esta semana?
4: Esta semana, los viernes de salsa de Alcoba en el Rancho Miami con DJ Pantera. Bueno, en general, todo el fin de semana, porque los viernes son de salsa de Alcoba, los sábados son de Despechonato. Pero también hay rumba crossover, ¿no? Recuerden que el rancho siempre va a haber rumba crossover.
1: Que está chévere, ¿no? ¿Así? ¿Dime?
2: Ajá.
1: ¿Dime? ¿De
4: sí, no, los domingos son de Viejoteca crossover también, para que lleven las mascotas, para que lleven los niños y jueguen en los inflables, en la zona verde, y disfruten en familia.
1: Excelente. Okay. ¿Y qué está chévere?
2: Ajá, seguimos hablando de los restaurantes en donde la pasas bien y con poco dinero, a bajo costo, comes delicioso. 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

0: o simplemente salir del plan de siempre. Esto está súper chévere y está en Wynwood, Miami.
1: Uy, qué rico sí, está no, eso.
0: Está sabroso. Deben ir.
1: Eso, mi querido fantasma, es lo que está chévere en el día de hoy.
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0: Bueno, ¿qué les parece? ¿Es ilegal? Pregunto a la mesa, a Norma Isaba, le pregunto a César Peña. ¿Es ilegal que a nosotros los locutores o presentadores de televisión nos inviten a ver el Mundial y después del Mundial nos inviten a un concierto de Bruno Mars? ¿Es ilegal?
1: No.
2: No, para nada.
1: Sabroso.
2: Es tremendo premio.
0: César, no. Peña, ¿es ilegal?
3: No tiene nada que de ilegalidad eso. No. Por ninguna parte le veo la ilegalidad.
0: Bueno, pues parece que sí. Daniela Guzmán se llama la presentadora de televisión. Ya entiendo que le pidieron su renuncia. Ella trabaja en un canal que es el KPRC de Houston. Es presentadora. Y el condado le regaló unas entradas para ver el Mundial.
1: ¿Qué?
0: Pero, ¿y qué tiene de malo eso, pues?
1: Nada.
0: Que
1: nada.
0: Te llame un comisionado y te diga, Norma, me encanta cómo presentas en Caracol el programa y te invito a ver Portugal, Colombia, y después viene un concierto de Bruno Mars y también te invito. ¿Qué tiene de malo eso?
1: No tiene nada de malo, absolutamente.
0: Pues está en líos, Daniela.
1: ¿En serio?
0: Está en lío, Daniela.
1: ¿Pero por qué?
0: Dice que la controversia se centra en aceptar cortesías del condado. Y que eso da conflicto de intereses. O sea, que ella, no sé, como que de aquí en adelante Daniela no podía decir nada de esos políticos.
1: ¡Qué locura!
0: Ustedes que...
3: O sea, no, lo tomaron como politiquería.
1: Ajá.
0: Sí. Okay. Yo no sé, yo aquí, el tema aquí es delicado, ¿saben?
1: Sí,
0: por qué.
1: Sí, es delicado.
0: El tema es que si tú le recibes algo a alguien, después, ¿cómo vas a hablar de esa persona?
1: Ay, qué locura, Dios mío.
0: ¿Ah?
1: Qué locura.
0: Sí, o sea, tú le recibes algo al alcalde de Miami, ¿cierto? Y te dice, vaya a ver gratis tales conciertos o vaya a ver el Mundial gratis en la suite de la alcaldía, que la tiene, que es espectacular. Además, la atención en esa suite es espectacular.
1: Sí.
0: A mí invitó Carlos Herrera, gerente de Caracol, a esa suite.
1: Ok.
0: O sea, que no fue invitado por el alcalde. Entonces, lo invitan a uno ahí y hoy en ese caso, ¿qué le dice al alcalde? Que no, uno, no le puedo aceptar eso.
2: Es que sabes que
1: por
2: lo,
1: miedo
2: sabes
1: no acepta.
2: No, ¿sabes qué es lo que pasa? Como en muchas compañías, en algunas de las que yo he trabajado, eso se llama un...
0: ¿Conflicto de intereses?
2: Conflicto de intereses, sí. Aceptar cualquier clase de regalos. Los otros empleados o los otros trabajadores lo pueden ver como que más adelante te van a querer pedir un favor a ti.
1: Exacto.
2: Entonces ellos lo ven eso como un conflicto de intereses. Hay muchas compañías donde tú no puedes hacer eso. Por ejemplo, hay gente que va a los casinos a apostar y les va muy bien en la mesa. Entonces resulta que la mayoría de los casinos aquí en Miami, la propina es, la reparten entre todos los dealers y todos los que ayudan.
0: Okay.
2: Pero hay gente que hizo mucho dinero y le quiere dar al dealer que le favoreció, pues, que
1: claro,
2: le dio la suerte,
1: pero
2: le
1: no,
2: quiere
1: no
2: dar
1: se
2: una
1: puede.
2: Propina especial.
1: Eso no se puede.
2: No puede hacerlo.
1: No
2: lo puede hacer.
0: ¿Cómo?
1: No, se puede.
2: No es permitido.
1: No es permitido.
0: Pero si uno se ganó 2,000 cañitas
2: pero no
0: y quiere entregar 100 cañitas.
2: No puedes darle absolutamente directamente a esa persona. No. Todas las propinas tienen que ser divididas entre todos los empleados. ¿Por qué? Porque es un conflicto de interés. Porque ellos piensan, el día que él vuelva, a lo mejor el dealer va a querer ayudarlo para que le dé otra propinita. Eso se llama conflicto de interés. Y
1: entonces ven como que puede estar debajo de la mesa dándole las jugadas.
2: Exactamente.
0: Pues te cuento, fantasma, que tienes la boca llena de sabiduría.
2: Gracias.
0: Porque habló el señor Zane McConley, es el gerente de la estación de televisión. Y dice él, la KPRC TV se toma muy en serio la ética periodística, así como cualquier cosa que pueda generar.

0: general la apariencia de un conflicto. Y lo que hizo Daniela Guzmán de recibir entradas para ver a Bruno Mars y ver el Mundial está muy mal hecho. Dado que se trata de un asunto personal, no haremos más comentarios al respecto. Atentamente,
1: claro, el señor Macron. Claro, ajá.
0: ¿La van a votar?
2: Yo trabajé en Nueva York, Alfonso, y te voy a contar así rapidito. Yo trabajé en la Bolsa de Valores. Fue el último trabajo que yo tuve antes de venirme para acá, cuando las Torres Gemelas todavía existían. El World Trade Center. Entonces, ¿qué pasa? El trabajo mío, por ser bilingüe, era simplemente asesorar a la gente que iba a comprar acciones en la Bolsa de Valores. Uh-huh. Mucha gente que no hablaba inglés llamaban desde México, Centroamérica, de Colombia. Lo único que yo tenía que hacer es leer la información que estaba en un computador. Okay. Ellos no me podían preguntar, oye, ¿tú crees que debería comprar acciones de Coca-Cola o de McDonald's? No. Yo le decía, señor, le puedo informar que Coca-Cola tiene acciones y que van a cerrar el jueves. Esa era la información que yo podía dar.
1: Exacto.
2: Resulta que mucha gente, así como se quebró, se hizo millonarios con la información que yo les di. Yo simplemente leía lo que tenía enfrente. Pues un señor me mandó un regalo, me llegó allá un FedEx directamente a nombre mío. Uh-huh. Yo no esperaba absolutamente nada, me llegó un FedEx.
0: ¿Cuánto fantasma?
2: Y lo abrí y era un, Alfonso, no te miento, era un anillo con la cabeza así de un indio, como parecía de piel roja. Uh-huh. Los ojos, el anillo era de oro. Los ojos eran dos rojos, no sé si eran rubíes o qué. Sí. Simplemente, entonces yo, uy, lo pensé y dije, uy, qué cosa, nunca en mi vida me pondría eso. Y bueno, no le paré bolas.
0: ¿Cuánto le
2: empeñaste? Sin embargo, el manager mío me preguntó, ¿qué es eso? Le dije, no, me llegó esto, ¿sí? Debe ser del mexicano ese señor que le fue muy bien. Dije, ok, perfecto. Tú sabes que hay que devolverlo, ¿no?
0: Le dije, ¿eh?
2: No. Le dije, sí, claro. Sí,
0: no, yo renuncio.
2: Me dijo, mira, haz una cosa. Llévalo a evaluar. Si ese anillo vale menos de $100, te lo puedes quedar con él. ¿Me entiendes? Pero me tienes que traer la evaluación por escrita y eso. Le dije, perfecto. Tan es así, me fui a evaluarlo a la hora del almuerzo y él fue conmigo, porque pues, obviamente no me creía. Fuimos a evaluarlo a una joyería ahí en Wall Street, cerca del World Trade Center. Me lo evaluaron por $12,000.
0: ¿Eh?
2: $12,000. Me tocó volver a la oficina y escribir una carta. Muchísimas gracias, señor, bla, bla,
0: pero
2: bla.
0: Pero yo renuncio, Norma.
2: No, pero
1: imagínate. Ay, yo
0: ¿no
1: me 12 muero.
0: Mil cañas?
2: No, pero, no, no.
3: ¿Cuánto te ganaba mensual?
2: Yo no voy a dejar un trabajo en Wall Street por 12 mil cañas.
0: ¿Pero cuánto te ganabas ahí?
2: No, yo ganaba muy bien. Era dos tiempos y yo ganaba, tenía muy buen salario.
0: ¿Pero cuánto es bien para ti?
2: Yo tenía muy buen salario. Yo ganaba muy bien. No hablo de mi salario, pero a mí me iba muy bien. Entonces, $12,000 no me iba a cubrir el resto de mi carrera ya, ¿no?
0: Ah, no, yo renuncio y cojo las 12 mil cañas.
1: Dependiendo como cuánto ganes, Alfonso. Ajá.
0: No, compro un carro y sigo buscando más anillos. Bueno, muy bien. Hay anécdotas que pasan aquí. Bueno, señores, llegamos a una sección con el Señor de los Anillos.
1: A ver.
0: DJ Fantasma, el Señor de los Anillos. Y esta sección se llama Original y Copia.
2: Exactamente, hoy en Original y Copia, que es el segmento en donde yo les voy a colocar un tema en diferentes versiones por diferentes artistas. Alfonso nos va a dar la historia de la canción y luego aquí en cabina le vamos a dar un puntaje escogiendo la versión que más nos gusta. El tema de hoy es un tema que muchísima gente conoce. Se los tengo en 6 versiones. ¿Eh? Se viene la primera por Daniel Santos. Dice así:
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Sí, señor. El tema se llama Amada Amante. Amada Amante, y están escuchando la primera versión en la voz de Daniel Santos. Nos vamos con la segunda versión. De Puerto Rico llega el señor Eddie Santiago en su versión de salsa.

0: Versión número 2 del tema Amada Amante por Eddie Santiago de Puerto Rico. Se viene la tercera versión. Este es un grupo chileno, gracias César Peña. Este es un grupo chileno que se llama Los Galos y suena así.
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0: A planchar, mami, a planchar, saca la plancha.

Sí, señores, están escuchando ustedes la tercera versión de Amada Amante en el género de balada de los 70, o mejor dicho, el género de plancha. Sí. Se viene uno de los favoritos de Alfonso Quintero, de Puerto Rico para el mundo. ¡Suélalo, flaco! Este

0: señor, Marc Anthony en su versión de Amada Amante. Nos vamos entonces con la siguiente versión, faltan dos. Este también es uno de los salseros bravos. Yo no tenía ni idea que el hombre cantaba esta canción, Cesarín. Te vas a quedar asombrado tú también. Estoy seguro, y Alfonso, de que esta persona cantaba esta canción. El señor Nacho Sanabria.
1: Es...

Nacho Sanabria cantando el tema Amada Amante, versión número 5. Y se viene la última versión de todas. Directamente de Brasil llega el señorazo Roberto Carlos.

0: Bueno, llegamos a la parte en donde yo le voy a pasar la batuta a nuestro director allá en Bogotá, Alfonso Quintero Salazar, gigante de la radio, para que nos cuente la historia de esta canción. Porque recuerda, Caracol América y Contigo a Casa no solamente te entretiene,
1: también te educa.
2: ¿Sabían ustedes que la amada amante murió?
1: No.
2: Sí, claro. La amada amante es, se llamó Cleonice Rossi.
1: Okay.
2: Fue la primera esposa de Roberto Carlos. Murió de cáncer. Le dio sus dos primeros hijos. Y es a ella que Roberto le hace la canción. A Cleonice. Uh-huh. Con la que tuvo una relación muy, muy especial. Cleonice muere muy joven. 39 añitos tenía Cleonice.
1: Uy, pobrecita.
2: Sí. Y Roberto quedó devastado, tengo que decir.
1: Claro.
2: Lastimosamente, es increíble. Roberto Carlos, sus dos esposas han muerto de cáncer. La primera,
1: wow.
2: Y la segunda. Y la primera, Cleonice, la que le hace amada amante en 1971, pues fue un gran amor. Uh-huh. Imagínense, se conocieron en el 68. Le dio dos hijos, le hizo amada amante en el 71, pero no solamente le hizo amada amante, le hizo detalles, le hizo cama y mesa, le hizo, Roberto le hizo mate.
1: Era su gran amor.
2: Sí, claro. Le hizo. Roberto es un romántico empedernido.
1: Sí, sí.
2: Yo adoro sus canciones, soy fan de Roberto Carlos, fan.
1: Sí, yo tuve la oportunidad de ir a un concierto de él acá en Miami y de verdad, increíble.
3: Pues, y mis cantantes favoritos también, sí, señor.
2: Sí. Pero mira, increíble. Cama y mesa, detalles,
0: amigo. Amada.
2: No. Las que le hizo la... Cleonice.
0: Ah, Cleonice.
2: Sí, gracias, Fandama. Y entonces se fue Cleonice, se fue la amada amante. Se fue en el 79, se la llevó un cáncer rapidito y bueno, quedó su canción. Le damos gracias a Dios por su vida, pero quedó su canción. La amada amante, 1971, Cleonice Rossi, composición de Roberto Carlos Fandama.
0: Gracias, Alfonso. Gracias por esas patadas a la ignorancia. Nos vamos entonces ahora a darle nuestro puntaje. Norma y Saba, ¿qué opinas?
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0: Daniel Santos, Norma, ¿cuánto le damos?
1: Me gusta, para, no es mi favorita, 8 de 10.
0: 8 de 10. Vamos con César. César, ¿cuánto le damos a Daniel Santos?
3: Entonces, según Alfonso, la original es de Roberto Carlos.
0: Sí, señor.
3: Entonces yo le voy a dar un 7 a la de Daniel Santos.
0: 7 a Daniel Santos. Alfonso Quintero, ¿cuánto le damos?
2: El jefe es el jefe, y le luce todo, y compadre de Elizabeth Olaya. En fin, el jefe se tiene un 8, el jefe le hay que dar un 8.
0: Totalmente de acuerdo, yo le voy a dar un 8 también a Daniel Santos por esta versión, le quedó muy bien. ¡Suéltalo, Eddie!
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0: Dímelo, Normita y Saba, ¿cuánto le damos al príncipe de la salsa, Eddie Santiago de Puerto Rico?
1: No, 2 de 10.
0: Dos.
1: Me encanta.
0: Uy, se cayó de la mata. 2. César Peña, ¿cuánto le damos a Eddie Santiago?
3: Yo le voy a dar un 5 porque el arreglo es romanticón y es como para bailar cobalado.
0: Va como rápido, ¿cierto?
3: Sí.
0: No. Alfonso Quintero, ¿cuánto le damos?
2: Insabora, incolora, aburrida, me tiene dormido Eddie Santiago, 2.
0: 2. Yo le voy a dar un 5 a Eddie Santiago, sí, porque no le favorece ese arreglo para nada. Mami, saca la plancha que llegaron los galos.
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0: Es que tú... Norma Isaba, ¿cuánto le damos a los galos de Chile?
1: 9 de 10, me gusta
0: 9
1: mucho.
0: 9 de 10, sí, esta versión es bonita. César Peña.
2: También le doy 9, sobre todo por lo que me recuerda cuando la estoy escuchando.
0: Ok. Alfonso.
3: Con mi comadre, plenamente. Esta canción me la disfruté en mi adolescencia. Los galos de Chile, 9.
0: Bueno, para no desafinar, yo voy a ir con 9 también. Entonces vamos a darle un 9 perfecto a los galos de Chile. ¡Suéltalo, flaco!
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0: Norma Isaba, tú que eres amante de Marc Anthony, ¿cuánto le damos?
1: 9 de 10.
0: 9 de 10 para Marc Anthony por Norma Isaba. César Peña, ¿cuánto le das?
2: Yo le voy a dar un 9, pero yo tengo una encuesta acá en YouTube en este momento y la gente votó por la de Marc Anthony.
0: Ok, bueno, vamos por la de Marc Anthony. Alfonso Quintero, ¿cuánto le damos?
3: Que no sea yo, que sea Francedi. ¿Cuánto le das a Marc Anthony?
0: ¿Cuánto?
3: Imagínese.
0: ¿Cuánto?
3: No sé si escuchó que...
0: ¿Cuánto?
1: 9.
0: Ok. Uy, va casi parejo a los galos. 9. Bueno, ¿sabes qué? Vamos.

0: vamos a desemparejar eso. Yo le voy a dar 10 a Marc Anthony.
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0: Nacho Sanabria.
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0: Dime, Norma Isaba, ¿cuánto le damos al señor Nacho Sanabria?
2: 6 de 10.
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3: Completamente César. De acuerdo con Norma. No puede ser mejor que Daniel Santos. Entonces le doy un 6.
0: 6. Alfonso Quintero.
4: No, claro, César, contigo. 4. Nacho.
0: 4. Yo le voy a dar un 5 a Nacho Sanabria. No pasa de ahí. Y nos vamos con la última versión.
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0: Robertico, Tico Tor. Robertico no Carlos de Brasil.
2: 10 de 10.
0: 10 de 10 para Norma. Primer 10. César Peña.
3: Yo voy a hacer un apunte acá cortico. Mira, todos los cantantes piensan que cantar agudo es lo más bacano y que es ser mejor cantante. No, para mí Roberto Carlos transmite mucho. Para mí es un 10.
0: 10. Sí. Alfonso Quintero.
4: Gracias por enseñarnos, César. Muy buen apunte.
0: 10. Y bueno, señores, aquí no hay nada más que decir. Puntaje perfecto para el señor Roberto Carlos, campeón del día de hoy. Tema original. Esto se llama Amada Amante. Y este show se los trae a ustedes Caracol América desde Miami para el mundo. DJ Fantasma, Norma Isaba, Alfonso Quintero, contigo a casa. Y esto se llama Original y Copia. Bienvenido nuestro invitado hoy, César Peña. Y esto sigue.

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0: escuchando La Luciérnaga, nos oye a través de la radio y nos ve a través de YouTube. Nosotros conectados también con ustedes, las noticias, la información y por supuesto la música magistral. ¿Qué trae John Preso?
1: Con las buenas tardes, Alexita, para ti, para todos los oyentes, para nuestros compañeros en Medellín. ¿Cómo están? Buenas tardes, compañeros.
0: ¡Eso! Todos con los calzones abajo.
1: ¡Eso! Perfecto. Para que vean que este programa es en vivo. Para Fraile, para Villar, Pulitita y todos.
2: ¡Vamos!
1: Saludito especial. Bueno, arrancando precisamente con Camilo.
0: Camilo, sí, este cantante joven.
2: Sí, bueno.
0: Que
2: sí.
0: Tiene el bigote como el estilo del pintor Dalí.
1: Sí,
0: todavía
1: sí, sí.
0: Conserva.
1: Sí,
0: esa
1: todavía tiene su
2: mostacho.
1: Sí, el bigote mostacho. Sí. Abriendo precisamente con música.

0: de este gran colombiano, porque es un día importante para varios países en el mundo y cómo no hacerle un homenaje
1: a ese día importante, o sea, internacional.
0: Sí, internacional, Alexita.
1: Además, saludo a nuestros periodistas, Juan Fraile, Orlando Villar, nuestro director del servicio informativo.
2: Alexandra, ¿cómo está?
1: Bueno, pues señora directora. Señor, hoy estoy de directora encartada. Les manda muchos saludos nuestro jefe, pero bueno, cuéntenos por qué hoy esta canción.
0: Es el Día Internacional de El Tigre.
1: Internacional del tigre, y no le vamos a meter político al tema, ¿sí o no?
0: No, el tigre.
3: No, es que el tigre solo hay uno.
1: Solo hay uno.
3: Uh-huh. Es el Falcao. Radamel Falcao García.
1: Exactamente.
3: El tigre Castillo puede llorar. El tigre Abelardo puede llorar.
0: No, pero tampoco.
3: No, pueden llorar.
0: De sus caritas.
3: No, también puede llorar.
0: El de Suramericana,
3: no. También, ese no, ese ya se extinguió. Puede llorar.
1: No, todavía está. Bueno, y este de canción que
3: mi corazón solo cabe un tigre y se llama Radamel Falcao.
4: Y Tiger Woods. Y Tiger Woods. Las cobijas que tienen la.
1: Dame un carro, Juan Fraile.
3: No, no, no.
2: Y Tiger Woods, Fraile.
3: No, tampoco.

0: de canción que
1: mi corazón
0: que
1: solo el... cabe un tigre y se llama Ramel.
2: Ay, Tiger Woods. Ay, no, Tiger Woods. Las cohijas que tienen la
0: dame casa. Un carro, Juan Fraile.
1: No, no, no.
3: Y Tiger Woods, Fraile.
1: No, tampoco. Tampoco.
0: Porque no, en inglés no vale.
1: Tiger tiene que valar.
4: Bueno, que me coma el tigre, que me coma el tigre.
0: Sí, la tigresa. Esa era la canción. Ay, no. Esa era la canción, Melón.
4: Ah, así o más mejor.
0: Bueno, pero George, a ver, vamos a dejar la disertación de George Pinzón porque debe ser muy profunda.
5: No, pero de verdad que es excelente, Alexita, porque ¿qué pasa? Estoy algo con Fraile. ¿Cómo se llama la canción? Vida de rico.
0: Sí.
5: Los ricos son los millonarios.
3: ¿Qué?
5: Y si hablamos de tigre, uy, es la que tigre es el de los millonarios. ¿La que es?
4: Pues
5: es
4: ya
5: la
4: no
5: que
4: está es por ahí. Todavía estaba en el millonario, ya no está en millonarios.
3: No, ya no está
5: en
3: millonarios.
5: Siempre, pero es que en el corazón, él siempre ha dicho. De no, es más, no, él lo dijo.
3: No,
5: él dijo, no, hola, soy Falcao. Y los verdaderos campeones estamos siempre millonarios. No. Y millonarios siempre estará para mí en mi corazón.
4: No.
5: Y así me den 50,000 fechas. Millonario siempre es la mejor.
6: El arbitraje es una mierda.
0: ¡Ay! Dijo él. Pero en un momento de enojo y de efervescencia y calor, pero él no es.
5: ¿Pero la que es?
1: Sí, me gusta. Pues el tigre
0: si lo
1: Falcao.
0: Dice uno de los integrantes.
3: Sí, todos
0: de
3: son unos tigres. Ah, todos bueno, los de millonarios son los tigres. Millonarios.
1: Ahora se va a vivir a Panamá. Y en Panamá viven los millonarios.
3: Claro, paraíso fiscal.
5: Ahí está. La que, con más razón es la que es. Muchas gracias.
3: Las palabras de Polilla no comprometen.
1: Le pegó.
0: Pues bueno, siendo la canción, aunque el vuelo, ¿cuál otro hubiera sido?
5: Ah,
4: solo que me coma el tigre.
0: Que me coma el tigre. Y la claro. ¿Cuál es la tigresa del oriente?
4: O hay un tiger.
2: Ah, cualquiera.
4: Hay un tiger también, el ojo del tigre.
3: Ojo de tigre, de Survivor.
4: Ahí sí no la trajo. Ahí sí no,
0: pero bueno. Se le abona que estamos empezando el programa y tiene derecho a equivocarse.
3: Es diciembre. Ya se está acabando el año.

0: señorita Alessandrita, cordial saludo, su merced linda, ¿cómo me le va?
1: Bien, aquí acompañándolo.
0: Bien. Y ese puesto la vuelve a su merced como, no sé, como toda
2: sexy.
0: Bella, toda sexy, toda interesante, seductora.
1: Ajá.
0: Y ese peinado y parece que tuviera fotos para la revista Soho.
1: Soho. Sí, eso me mandé a alisar,
0: Pedro. Pero si quiere, chupen un rato.
2: Pedro. ¿No es de quién es? ¿Alguien de quién es?
0: No, no, es que aquí hay un termo sobre la mesa y dice, Polilla, no es mío, le puse, pero chúpelo y debe tener algo.
3: No, no, no. Antes de que lo pasen por el...
1: Por la
0: sí, años sí, uno por... sin nada, aunque sea un termo, sí, también. Pero... Vale, entonces, volvió, y es que la revista Soho en papel, ¿no? También.
1: Sí, sí, sí,
0: ahí salió la gordita una vez, ¿no?
2: La gordita salió en la edición número 100.
0: Gabriel, yo también,
2: la gordita, pues ya dije, de ese desnudo ahí.
0: Con la señora, ah, del, la representante, ¿cómo era
2: ella? Gis, pues, Gis Medina.
1: Sí, yo salí, pero no, se fue una de las revistas más vendidas de esa época, porque, sí, no porque saliera yo, sino Amparo Grisales en la portada. salió Amparo Grisales desnuda y se le quitaba el triangulito del bikini. Ajá. Solo sí en la portada.
0: Sí. ¿Vieron?
2: ¿Y tú
1: salías? Y yo en páginas internas mostrando.
0: En páginas internas.
1: No, mostrando los pies. Desnude mis pies, mamá. O sea, ahí hice casting para OnlyFans.
4: Nada más. Eso es lo que está dando plata ahora, Alexa.
1: Sí.
4: Eso es lo que está dando plata ahora.
1: No, sí, oye, claro. Eso es lo que da los
5: Gabriel hombres. Gabriel ganó plática con Soho, ¿no?
1: No, sí.
2: Mostró las pláticas, sí.
0: No, vale, Gabriel muestra esta farsa torcida, se llena de plata.
1: Hay gente de la ocasión, ¿no? El OnlyFans tiene sus fetiches, claro.
0: Chalo no le gusta ni los pies.
2: Sí.
0: Y ojalá que tenga Juanete.
1: Juanete y uña encarnada.

0: Ahí no se puede cerrar eso.
1: Casi no se
2: puede. Es como esos libros en tercera dimensión que se abren y...
3: Era plegable.
2: Plegable, claro, total.
1: Claro, sí. Mi abuelita la tiene para trancar la puerta para mí.
0: No. Así fue la edición del Tino, ¿no?
1: La abuela de la
2: Pero la, en la que salió Gabo y el Tino, también era Soho.
1: Sí, pero era un contraste muy arrecho.
2: Sí, era lo más.
0: Gabo creo que se
2: desnudó
0: en Jet Set.
2: Creo que fue en Jet Set.
1: Ah, fue Jet Set. Ah, sí, el Espacio. ¿Se acuerdan? El periódico El Espacio también salió en Ben desnudo.
2: Gabriel
1: y en Q.
2: Pero en la parte de atrás de Don Juan sin miedo.
1: Fue en El Espacio.
2: Crónica Roja.
1: El Día de Inocentes.
0: En la edición siempre parodiaban, digamos, cuadros de famosas. De cuadros famosos, entonces, por ejemplo, la Mona Lisa Fanparo Grisales, la Gainer hizo también como la maja desnuda y la gorda le tocó un botero, no sé por qué.
2: Pintores famosos.
0: Sí, vea. Mujer bueno, leyenda.
2: Pues humor, Pedrito.
1: Bueno, cordial saludo a Alexandrita, igualmente para Frailecito, para Villarcito, ah, para Yorcito, no. Hoy otra vez Día Azul. Para Poli, ya es gay.
0: No.
1: Dos años soltero y no ha conseguido mocha para mí. ¿Cómo ya sé cuando descargue ese compresor? Pedro. Para Lalo. Hoy no está el Señor de los Anillos, hoy está Edwin. Un cordial saludo
2: ¿quién
1: también.
2: ¿Quién es el Señor de los Anillos, Pedro?
1: Gangulo.
2: ¿Ah, sí? Ah, sí. No sabía.
1: Porque vende condimentos el rey, entonces Señor de los Aliños.
2: Ah, de los Aliños.
4: Ah, pues yo había escuchado otra cosa.
2: Sí, sí. Y también
1: para Brenda, para las dos
2: juventudes. Kiara y Santiago. Kiara,
1: no me he podido aprender el nombre.
2: Kiara y Santiago.
0: Kiara, acuérdese que Kiara.
1: Kiara. Y para Chaparro, que en este momento está bajando 6 kilos.
2: ¿En ¿sí? serio?
1: 6 kilos de mojarra allá en la esquina. Barriga, eso ya parece buche trompetista. Bueno, y a nuestra legión en Medellín, que ahora tienen más espacio y menos humor. Decían en mi tierra, entre más vacas, menos leche, y entre más burros, menos menea. Para Carlitos.
5: Lo mismo,
1: igual.
5: Pero...
1: Lo mismo, pero
5: más barato.
1: Como Yosito. Yosito es el doctor Simi.
5: Sí.
1: Comparado con el Muelón Sánchez. Lo mismo, pero más barato.
5: Sobre todo.
1: El genérico viene siendo quién, Yosito. Bueno, igualmente un cordial saludo para Risita.
2: Hombre, no, se lucieron en el Mundial tanto Andrés Muelón Sánchez como George Pinzón en la parte comercial. Hicieron magistrales.
5: Hicieron cositas. Hubo cuñas sí, bastante.
2: Uy, gloria bueno. A Dios, bien.
5: Sí, claro.
1: Casi no daba el tiempo para tanta cuña, gracias a mí.
2: Tanta uña, pero
1: nanda uña.
2: Arturito.
1: No me anda Alejandro la mona, nanda.
2: ¿Cómo le ha ido?
1: Alejandro la moña.
0: Montoya.
1: No me anda Alejandro, no Gabriel de las mamas.
0: Gabriel de las casas, no, pero no se ha retirado.
2: No, nos está escuchando, de hecho está convaleciente en su lecho.
0: ¿Con quién?
1: Olmeñane.
2: Convaleciente en su lecho.
1: Así le dicen al vecino, hola don Vicente, ¿cómo me le va?
0: Convaleciente.
1: A propósito de esto, un chiste sin contexto se llama este chiste. ¿Chiste?
5: ¡Ah, caramba! ¡Chiste sin contexto!
2: ¡Ah, caramba, sí!
1: O sea, de una vamos al chiste sin explicar que...
5: ¡Ay, qué actuado! Que,
1: ¿por qué?
5: Que,
1: nada,
5: que,
1: no.
5: Que representa... ¡Qué cosa tan horrible! Eso.
2: Sí.
1: Más bien vamos de una chiste...
2: ¡Sin contexto!
5: No está bueno. Sí.
1: Hola, Gabriela, ¿cómo estás? Marica, me llamo Gabriel. No, es que vengo del futuro, pero me llamo Gabriel. De eso quería hablarte.
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2: Personaje del día, Orlando Villar. Cordial saludos, el director de Servicio Informativo. Bienvenido.
3: Gracias, Alexandra. Muy buenas tardes. Y el personaje del día, sin duda, sigue siendo Angie Rodríguez, exdirectora del DAPRE y del Fondo de Adaptación de la Presidencia de la República, que radicó formalmente ante la Comisión de Acusaciones de la Cámara de Representantes una denuncia penal contra el presidente Gustavo Petro. Lo hizo acompañada de su abogado, el exministro de Justicia, Wilson Ruiz. Una denuncia, Alexandra, que no se limita solamente al tema de injuria y calumnia o a los temas de acoso. Mire, están entre otros delitos: peculado por aplicación oficial diferente, tráfico de influencias de servidor público, constreñimiento ilegal y los de injuria y calumnia. Dentro de esta denuncia, Alexandra, se presentan como 5 grandes temas. Uno, lo que tiene que ver con el fondo de adaptación, y el señalamiento que hace Angie Rodríguez que recibió presiones del propio presidente Gustavo Petro y de su ministro de Hacienda, Germán Ávila, para trasladar 1.2 billones de pesos del Fondo

0: adaptación en momentos en que se tienen o estaban destinados para tratar la emergencia en La Mojana, esa eterna emergencia, Alexandra, que han destinado billones y nadie la ha podido solucionar. No sé qué hacen con la plata. Pero en este caso está la plata destinada para ese propósito y la trasladan a gestión del riesgo, que sabemos es la caja menor del gobierno nacional, que la cogieron como plata de bolsillo, que la entregan a dedo, y 1.2 billones de pesos a tan solo unos días de acabarse el gobierno, pues es bastante irregular. El caso de Juliana Guerrero, afirma ella que recibió amenazas cuando se negó a respaldar los nombramientos, incluyendo el de Juliana Guerrero como viceministra de las Juventudes, insistió en que el presidente Gustavo Petro personalmente le pidió el nombramiento. Le mostró en su teléfono los supuestos soportes académicos. Le dijo como, mire, ella cumple los requisitos, aquí están, ella sí los cumple, ¿por qué se opone? Y ella, sin embargo, no quiso apoyar ese nombramiento. Habría ordenado al presidente tramitar la vinculación pese a esas advertencias y mantuvo además a Guerrero como representante presidencial en el Consejo Superior de la Universidad Popular del Cesar, pese a que ella se oponía. El tema del presunto maltrato y amenazas, de los que ya hemos hablado ampliamente con las declaraciones que entregó en medios de comunicación, esa supuesta red de mujeres cercanas al presidente Gustavo Petro, porque también está el otro caso de Gabriela Muñoz, la mujer que se ha señalado en la Aerocivil haciendo nombramientos, pero además esa misma denuncia incluye amenazas a su vida desde la Dirección Nacional de Inteligencia y un capítulo dedicado a la muerte del coronel Dávila, donde ella narra ahí cómo testigos alrededor, en torno al coronel Ávila, dicen y le aseguran a ella que él no se suicidó y que se trató de un caso de homicidio.
1: Bueno, radicada ya oficialmente la denuncia de que hace Angie Rodríguez, pero también Juan Fraile, buenas tardes, cordial saludo, la Contraloría.
2: La Contraloría revisando la contratación express y de última hora que está adelantando el gobierno. Mientras todos estamos pendientes de Juliana, de Verónica, de Gabriela, de los entuertos de la Casa de Nariño, pues la verdad es que están firmando contratos a lo que marca, como dirían los pelados. Ojo, la Contraloría tiene en la mira 4.5 billones de pesos que se han ejecutado en los últimos días y 14.414 contratos que se han firmado, lo que significa un 50% más de contratos firmados que al cierre del gobierno anterior, que era el gobierno del presidente Duque. Hay unos 7 contratos que le llaman mucho la atención a la Contraloría, la mayoría de ellos en el Ministerio del Interior, son contratos por 54 mil millones, 37 mil millones, tenemos otro por acá de 27 mil millones, todos para temas de actualización tecnológica. Para la Fuerza Pública, para el mismo ministerio, también un contrato en el SENA para una nueva sede en Puerto Boyacá. Dice la Contraloría que llama mucho la atención y que por lo menos es preocupante el nivel de ejecución en estos últimos días. Estamos a una semana de la posesión del nuevo gobierno y el esfero de Palacio está, pero que dele y dele y dele y dele. Esta inspección fue en el Ministerio de Hacienda. Es una de las cosas de las que se ha quejado el gobierno electo, de que va a llegar y va a encontrar muchísima plata amarrada a contratos que fueron adjudicados en los últimos días, ya cuando se sabía el resultado de las elecciones.
1: Pues no va a desaprovechar este gobierno, pero yo sí quiero preguntarle al presidente de la Luciérnaga, ¿qué hace el presidente Petro en su despacho? Veamos, ¿qué hará?
3: Ahora sí a descansar después de una larga semana que tuve. Para mi patito. Pero si apenas es miércoles, me parezco risa loca, ya casi se acabó la semana. Mejor prendo aquí un poquito el televisor para ver qué están dando. A ver, muestre, a ver.
4: Hoy la noticia es el fenómeno Juliana Guerrero.
3: Sí, esa muchacha es un fenómeno. A propósito de ese fenómeno, hay que destilar 4 mil millones de pesos para el cambio climático. Que cualquiera se calienta con eso. 4 mil millones. Publíquese y cómplase. Gracias, guerreros. A ver, ¿qué más siguen dando? Subámosle.
4: La polémica joven Juliana Guerrero fue vista huyéndole un poco al sol y algunos destacaron el hermoso color de piel que tiene.
3: Color y sol. Esa piel. Pues entonces trabajémosle un poquito más al tema. Vamos con unos paneles solares

0: propósito del sol, y pongamos 168 mil millones de pesos. Así es, eso valen. Ublíquese y cúmplase. Hace tanto sol que meto esto. ¿Cómo? A ver, maestro, ¿qué más dicen?
1: Por otro lado, Gabriela Muñoz es otra jovencita que se suma al poder. Algunos se atreven a decir que no corre, sino que vuela.
0: Volar, volar, volar. Bueno, pues ya que ellos lo dicen, pues hagámosle caso a la televisión. Vamos a volar, pero con la contratación del Aerocivil. Sí, señor. Ahí está. Vuela, vuela. Cubulíquese y cúmplase. Pero volando prácticamente. A ver qué más estarán diciendo.
1: En otras noticias informamos también que sigue la polémica porque Angie Rodríguez prendió el ventilador.
0: ¿Y esto? ¿Qué? ¿Cómo? ¿Es? Bueno, si es que ya también toca prender el ventilador porque con estos calores y además ya me tienen seco. No solamente con esos calores, sino con esa cosa también de Angie. Pero a propósito de la sequía, hermano, destinemos para la sequía algo bien fuerte. 1 billón de pesos puede ser, sí señor. 1 billón para la sequía. Publíquese y cúmplase. Sí. Aunque no haya nada más seco. Bueno, hablando de seco, tengo como mi garganta seca. Está dando gastritis. Como que no sigo viendo más esto y me hidrato. ¿Sabe?

0: por billones, por morbosos y chismosos, atembados y mirones. ¿Cómo no les quedo?
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7: Bueno, seguimos en La Luciérnaga y nos acaba de llegar de don Toñito. Qué gusto tenerlo por aquí, Toño Navarro.
8: Buenas tardes, ¿cómo vas, mi señora? Les salto, estoy escuchándolos y bien.
7: A mí me

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5: Bueno, seguimos en La Luciérnaga y nos acaba de llegar de don Toñito. Qué gusto tenerlo por aquí, Toño Navarro.
6: Buenas tardes, ¿cómo vas, mis reales? Estoy escuchándolos y bien.
5: A mí me gusta que cuando usted nos visita siempre trae ideas claras.
6: Ay, claro. Claro, hay ideas claras, interrogantes claros.
5: Siempre.
6: Siempre traigo así, pues ustedes como tienen los mejores periodistas.
5: Así es, miren, aquí está don Juan Fraile, don Orlando Villar.
6: Eso, claro, eso, mejor dicho, es de lo mejor en el ranking.
5: Y usted le está hablando a todos los que están conectados.

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1: En la política en Santa Marta, Magdalena, exalcalde, exgobernador, excandidato presidencial, pero está en un mal momento judicial. Ha sido condenado a 10 años de prisión luego de hallar los responsables de los delitos de peculado por apropiación y contrato sin cumplimiento de requisitos legales por un contrato de más de 6,000 millones para adecuar unos lugares de salud mientras fue alcalde de Santa Marta. No es la primera vez que lo condenan. En 2007 fue condenado a 8 años de cárcel también por irregularidades en un contrato para pagar cesantías en la Universidad de Magdalena a 47 profesores y ahora mismo lo está investigando la fiscalía por unas denuncias muy graves de acoso sexual a excompañeras de trabajo en la gobernación de Magdalena y también un caso muy grave de un presunto abuso sexual a una menor de edad. En los últimos meses, Caicedo fue candidato a la presidencia de la República, luego decidió retirarse para apoyar la candidatura de Iván Cepeda. Es una condena en primera instancia.
2: Bueno, muchas gracias, mi señor Freire. Villar.
3: Doctor Navarro.
2: Bien, ¿qué tal? ¿Cómo vas? ¿Qué tal tú?
3: ¿Cómo
2: le va? ¿Tú qué tal?
3: Bien, sí,
2: señor. Bueno, bien, gracias, mi señor. Venga, Villar.
3: Señor.
2: ¿Verdad que había por ahí una platita? Había un dinerillo por ahí, te iban a trasladar del gobierno Petro, ¿para dónde?
3: Sí, mire, más de 8 billones de pesos del presupuesto nacional, uno de ellos un billón polémico, polémica que se ha generado y que hablábamos más temprano de Angie Rodríguez, a la que ella se opuso para trasladar recursos desde el Fondo de Adaptación a la Unidad de Gestión del Riesgo, que sabemos además el riesgo que genera hoy en día que se genere y se traslade esa cantidad a una entidad fuertemente cuestionada. Pues mire, lo que ha dicho en este caso el Consejo de Estado es que ha tomado una medida cautelar porque admitieron una demanda que presentó la senadora del Centro Democrático, María Clara Posada, en la que ella, por supuesto, está demandando por qué se sacan dinero del presupuesto nacional cuando están a menos ya de 8 días de acabar este gobierno, algo más de 8 días de acabar este gobierno, y por qué se va a trasladar ese dinero y cómo se lo van a gastar si no es claro. Pues lo que hace el Consejo de Estado entonces es suspender 2 apartes del decreto 802 que establece su parágrafo 4 del artículo 4 del inciso 2 del 5 que permitía al Ministerio de Hacienda realizar esos traslados presupuestales indeterminados para financiar la atención del fenómeno del Niño mientras se estudia esta demanda de fondo. Lo que ha concluido el magistrado en este caso es que primero pues ese decreto no se limitaba a ejecutar recursos previamente aprobados, está modificando la distribución del presupuesto del 2026, algo que no se puede hacer porque esto lo aprueba el Congreso de la República y esas modificaciones presupuestales no se pueden hacer por decreto, y autorizaba además esto como un decreto ordinario y bajo un estado de excepción constitucional. Si bien la declaratoria de desastre nacional continúa y por supuesto le dice a todas las entidades, sobre todo los organismos de emergencia, que pueden tomar acciones de cara a los riesgos que genera el fenómeno del Niño, pues al menos quedan suspendidos esos traslados de los 8 billones de pesos y lo que pudo haber sido una cantidad de irregularidades allí con el traslado de esos dineros.
2: Vea, pues, muchas gracias, Vicerio Villar.
4: Sí, bueno. Mire, queremos preguntarle... doctor Navarro, humor, porque usted está preguntando. Si usted tiene el chiste de la princesa que fue a cantar así rapeando y el sapo se le atascó.
2: Se le atascó, sí, el sapo se le atravesó, ya está el sapo atravesado.
5: Pero
2: sí.
5: Alexa, yo no contaré ese chiste.
2: Ese chiste es bueno.
4: Pues bueno, la gente
2: no sé si
4: la gente lo ha oído,
2: pero... Don Dios no me está diciendo usted, no lo tuente.
5: Sí, no es capaz.
2: No,
5: ¿cierto que no,
2: Muelón? No,
4: es
2: pesado,
4: Muelón, que se
5: no,
4: que
5: no
4: cante
5: es capaz,
4: el de las partes de la princesa y el sapo que se le atravesó.
2: No, estaban haciendo un taraote.
5: No,
2: era un taraote, entonces estaba la princesa, entonces la princesa le trotaba a cantar. ¿Cierto? Sí. ¿Cierto? Sí. Es el chiste del sapo.
6: Oh, donde dice que no lo cuente. No, no, no. Que

0: que el sapo en el taraote. El sapo en el taraote.
1: Perdón, perdón.
2: ¿Qué llevó Pedro, por Dios?
1: ¿Qué trajo Pedro?
0: A este lo están es no. Y la princesa le tocaba tratar el jardinero. No,
1: espera que esto aguanta que la gente se conecte rápido a YouTube, Caracol Radio en vivo.
0: Este.
1: Pero el chiste. Y de una Navarro, para que mire el cuento, este, el cuento este del doctor Navarro, por favor, y vea lo que está pasando en este momento.
0: Con este sea este. No, la princesa estaba en un taraote y le salió el jardinero de Wilfrido
1: Vargas. ¡Ay, no me diga!
0: El jardinero.
1: ¿Cómo cantar eso?
0: Sí, sí, claro, el dinero de Wilfrido
3: Vargas. ¿Se cantó ahorita?
0: Exacto, entonces. Y la princesa empezó. Antes, ¿sí?
1: Sonido.
0: Y ella tenía el sapo. Tenía el sapo ahí, entonces porque ella no se podía salir sin el sapo.
3: Sí. Gracias, sí, casi rara vez lo dejaba.
0: ¿De este son?
1: No, es un micrófono.
0: Ah, es un micrófono. Sí, es un micrófono. Y entonces estaba sobre el sapo y entonces empezó.
3: Pero explique lo espacio que la gente está preguntando, sí, entonces, que le explique espacio.
0: Bueno.
3: No tan despacio.
0: La princesa.
1: Normal, en uno. En uno, no en 0.5.
0: En serio, la princesa. Ay, yo tanto esa. Y digo, ah, bueno, yo tanto. Entonces empezó. Ella es para ti, nada más. Solo para ti. Y de un momento te empezó a saltarle el sapo.
1: No.
0: Y le saltó acá. Y le dice el sapo, pero te ves otra vez.
1: No sea grosero, ¿no? Don Hediondo dijo que no lo contara.
3: Pero está fuerte eso.
4: Yo me hice uno de la princesa y el sapo también.
3: Sí.
4: Me lo contó el doctor Navarro.
1: Dígalo.
0: Se lo puede reputear.
1: Así es,
0: hágale. Don Hediondo lo reputean harto.
1: Lo repostean, sí.
0: Usted lo reputean harto, ¿cierto?
4: Harto.
1: Eran unas reposteadas.
4: Imagine que iba una princesa por el monte, ¿no?
3: Sí.
4: La selva, por el, ¿cómo se llama? Por el bosque.
3: ¿Sí?
4: Por el bosque. Bueno. Sí. De pronto la princesa, ay, pendiente del sapo. Pues a ver si se encontraba con el sapo. Y la princesa se encontró cuando vio en el piso un sapo, pero esos grandes así.
3: Bufos.
4: A su merced lo vio también un
3: pues sapo. Usted me mostró un día uno.
4: Bufo. No, usted no lo mostró a nosotros.
3: Usted fue el que casi lo pisa.
4: Bufo, esos que se salen por entre los dedos.
3: Sí.
4: Entonces, sí. Sí, porque hay diferencia entre sapo y zapote. Un sapo se coge así, un zapote se coge.
3: Ay, Pedro, solo para YouTube, favor. Señores los de YouTube.
1: La gente en YouTube, qué pena con la gente en YouTube. Entonces, no se metan a YouTube.
4: Entonces la princesa vio el sapo. Y el sapo. Hola, princesa. Hola. Digo, y.
3: No lo miro así como sin importancia.
4: Dijo, princesa, aquí estoy. Digo, sí. Y se agachó la princesa y cogió el sapo.
3: Sí.
4: Y le dijo el sapo, ¿y qué es lo que vas a hacer? Yo, pues, a darte un beso para que te conviertas en príncipe. Dijo, eso es a un primo mío, a mí me lo tienes que...
1: ¡No! ¡Qué pena! ¡No, por favor! ¡Qué pena! ¡No! Prefiero el de sapo de Navarro.
3: ¡Deje así! ¡George!
1: ¡Qué pena!
3: ¡Mejores noticias!
1: Sí, ¿sabe? ¡Qué pena con nuestra compañera Diana Higuita desde la ciudad de Medellín! Porque es que sigue un evento importante para la gente en Colombia. ¡Y es Colombia Moda! Diana, ¿cómo estás? ¡Buenas tardes!
5: Hola, ¿qué tal, muchachos? ¿Cómo están? Los saludo acá desde Plaza Mayor. Estamos viviendo Colombia Moda, como lo mencionas. Y bueno, pues estamos aquí con la industria licorera de Caldas, que trae precisamente a Ron Viejo de Caldas y también a Aguardiente Amarillo de Manzanares, que estamos para celebrar en esta gran feria, en esta gran Colombia Moda, que da ese inicio también, ese paso que sigue la Feria de las Flores. Pero bueno, los saludo desde acá y también les comparto muy buena información que tiene este Ron Viejo de Caldas. Oiga, para todos nosotros.
1: Diana, sí, estamos viendo, y qué envidia, porque estás al lado de Ron Viejo de Caldas, veo unas cajas espectaculares, ojalá traigas una para aquí, para...
3: De recuerdo.
1: Sí.
5: Claro, es que es más, hay una para cada uno incluso, ¿cuántos son allá?
1: Uy, aquí somos, bueno, Fraile no le gusta, Villar tampoco.
0: ¿Cómo?
3: No, o sea, Alexandra no bebe.
1: Mentiras, trae Fraile 1, Villar 2, Alexa 3, 4, 5, traiga 6. O mejor 8, porque uno nunca sabe.
4: La de Gabriel.
5: Es mejor que sobre.
1: La de Gabriel. Pero, mi querida Diana, ¿qué otros productos también de Ron Viejo de Caldas tiene la industria licorera de Caldas?
5: Bueno, está también el Carta de Oro, el Gran Reserva, hay uno que se llama Juan de la Cruz. Incluso les cuento que muchos de ellos han ganado premios internacionales.
3: Venga, Diana, precisamente eso es lo que hace que Ron Viejo de Caldas se destaque. Hay un premio especial, ¿cuál es?
5: Ese premio especial se lo llevó.

0: Entonces, Ron Viejo de Caldas, León Dormido Doble Roble, eso se lo ganó en Nueva York, estuvo allí también y se ganó doble medalla también. ¿Y saben qué?
1: ¿Quién?
0: Ese mismo Ron también estuvo participando en San Francisco por más de 5,000 productos. También se llevó ahí doble medalla de plata. Es que, mejor dicho, ha ganado por todos lados y es un orgullo que nos hace sentir a nosotros también toda la industria del licor en Colombia.
1: Qué bueno, buenas noticias precisamente para la industria licorera de Caldas y para Ron Viejo de Caldas. Diana, ¿algo más para contarle a los oyentes y televidentes y la gente que está en YouTube precisamente a través de Caracol Radio?
0: Claro que sí, pues que les estamos contando a ustedes esto, a ustedes a través de esta gran feria que es Colombia Moda, que estamos con Ron Viejo de Caldas y que lo que queremos es compartir y decir salud con el mejor licor.
2: Eso. Oiga, George, además es que es un producto colombiano de exportación, delicioso y que lleva una tradición en Colombia.
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2: Es delicioso.
1: Es una delicia y combinarlo porque también se hacen unos buenos cócteles con Ron Viejo de Caldas.
2: Claro.
1: Ay, ay, ay.
2: Bueno, a disfrutarlo,
0: recuerden también. 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

0: Con ron viejo de Caldas.
1: Claro.
0: Ay, ay, ay.
1: Bueno, a disfrutarlo.
2: Recuerden también. Sí, recuerden también que tenemos el aguardiente amarillo de Manzanares, que también es delicioso y que de ese también estaremos hablando próximamente, porque esta feria todavía no acaba. Nos queda un día más para seguir disfrutando de Colombia Moda. Desde aquí entonces me despido. Nos vemos mañana. Chao, muchachos.
1: Chao, Diana. Okay. Diana.

0: hacen llorar.
1: A ver.
2: Arriba rating.
1: Arriba rating.
2: Sí, señor. Se escucha fresco, se escucha tranquilo.
3: Ah,
2: se
3: vea,
2: escucha.
3: Si algo estamos descansando en este momento, Alex y compañeros, es del grito.
4: Uy, sí. De la risa, ¿no?
5: Sí, y que usted dice que sin risa loca es mejor.
3: No, tampoco. Pero no, mano, no le eche veneno ahí, hágame el favor. Usted lo han dicho. Que tampoco. No lo han dicho. Eche el carbonero.
5: No lo han dicho, que es mejor.
4: No lo han dicho, pero delante de él.
5: Que no lo que no escuchan gritos. Que esto sí son risas.
3: ¡A caramba!
6: Papi Bello, Mario Sánchez.
3: No.
6: No conocía eso, ¿eh?
4: La verdad, bueno, pero a ver, háganlo
3: claro. Bueno, aquí hace mucha falta el negro. Hace mucha falta el negro. Nosotros tenemos un chiste representado. Vamos a contarlo entre Carlitos y yo. Aquí en Los Paisas solucionamos, como siempre decimos.
4: Le mandamos un abracito a nuestro querido Risa Loca.
3: Claro que sí, queremos mucho al negro y lo necesitamos pronto acá.
5: Sí.
3: Ese es el chiste representado. ¡Nuevo! ¡Nuevo! ¡Y al grano! Escuchemos ese
1: sarcástico momento.
2: ¿Qué más, Andrés? ¿Cómo va todo, hermano?
3: Triste, man.
2: ¿Y eso qué pasó? Contame.
3: Hermano, mataron a Huizo.
2: ¿Cómo así, hermano? No te puedo creer, ¿en serio?
3: Sí.
2: Ay, ¿qué le pasó? ¿Qué?
3: Lo mató la Soledad, hermano.
2: ¿La Soledad? Es que mantenía muy solo, ¿qué?
3: No, la Soledad lo encontró con la Jessica y lo mató.
5: ¡Hombre!
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8: Soy Harry Ramos, economista y profesor universitario. Y ante la ejecución del gobierno Petro antes de irse, soy la voz de los que piden responsabilidad con las finanzas del país. El gobierno Petro no está raspando la olla, está acabando con la olla. Se van dejando un hueco de más de 106 billones de pesos. Y no solo les basta con eso, sino que en el último mes, después de la segunda vuelta, el gobierno Petro ha firmado más de 14.400 contratos por más de 4 billones de pesos. Y ojo a esto, el 78% de esos contratos han sido a través de contratación directa para saltarse la licitación. El próximo gobierno, el gobierno Abelardo de la Espriella, tiene que asumir el gran reto de cumplir todas las promesas que hizo con un gobierno que está altamente desfinanciado. Y ese reto no solamente va a ser del próximo gobierno de Abelardo, sino de todo el país, porque debido a la ejecución del gobierno Petro y al amarre de contratos, una reforma tributaria está a la vuelta de la esquina, que al final terminamos pagando los ciudadanos de a pie.

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1: Este es el minuto de Díaz. Soñar es gratis, todavía no se cobra ni impuesto ni peaje por soñar. Y Enrique Peñalosa, el exalcalde de Bogotá, es experto en varias cosas, pero también en soñar. Alguna vez soñó con venados saltando por los cerros orientales, koalas caminando por la avenida Chile, flamencos rosados en el río Bogotá y delfines en la laguna del Muño. Eso es realmente hermoso. Esta vez Enrique Oquique, como le dicen sus amigos, sueña con un malecón de 100 kilómetros que iría desde Tibitoc hasta la laguna del Muña. El exalcalde y excandidato presidencial considera que Bogotá debería estar a la altura de Barranquilla, Montería, Medellín o Washington, con espacios públicos junto al agua. Que este corredor serviría como espacio accesible para peatones, ciclistas, personas con movilidad reducida, permitiendo así que todos puedan disfrutar el entorno natural del río Bogotá. Este proyecto, esta idea, sería genial para disponer de áreas públicas de calidad para enfrentar la desigualdad que afecta a Bogotá. El sueño de Peñalosa es que los bogotanos vivan más felices y construir igualdad, pero además cuenta que no le gustan las personas que han impedido la realización de parques y senderos, por ejemplo, la cancelación del Sendero de las Mariposas, el ambicioso proyecto de 160 kilómetros de pasos peatonales por los cerros orientales desde

Chía hasta Usme, proyecto que incluía un puente de 300 metros entre Guadalupe y Monserrate, el cerro donde alguna vez Peñalosa se perdió, o el parque del embalse de Tominé, que estaría ubicado a 50 kilómetros de Bogotá entre Guatavita y Sesquilé y que tampoco se pudo construir. Ya despierto, el doctor Peñalosa debería considerar que el tema más urgente de Bogotá sin duda es la seguridad, porque hay gente a la que atracan hasta subiendo a la quebrada de la Vieja, sendero por donde debería haber venados, antílopes y flamenco rosado.

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0: estamos en la luciérnaga. Usted está conectado en YouTube y estamos sorprendidos porque George creo que se equivocó.
1: ¿Por qué?
0: Trajo una canción en inglés.
1: Oh, yo también puedo traer canciones en inglés. O sea, ¿sí? Yo no soy solo una cara bonita, yo también.
2: Ay, cara bonita.
0: Por, ahora, por favor.
1: Y además, lo puedo decir hasta en inglés. No soy una pretty face. Only pretty face. No,
3: pretty face. Pretty face. Oye, oye, oye.
1: Sí, no, no